0: Bendito el fruto de tu vientre, Jesús.
1: Santa María, Madre de Dios y Madre nuestra, ruega por nosotros pecadores, ahora y en la hora de nuestra muerte. Amén.
0: Gloria al Padre y al Hijo y al Espíritu Santo.
1: Como era

0: Este Padre nuestro lo vamos a rezar por las intenciones del Santo Padre por todas nuestras necesidades. Padre nuestro que estás en el cielo, santificado sea tu nombre. Venga a nosotros tu reino, hágase tu voluntad en la tierra como en el cielo.
1: Danos hoy nuestro pan de cada día, perdona nuestras ofensas, como también nosotros perdonamos a los que nos ofenden. No nos dejes caer en tentación y líbranos del mal.
0: Dios te salve María, llena eres de gracia, el Señor es contigo. Bendita eres entre todas las mujeres y bendito el fruto de tu vientre, Jesús.
1: Santa María, Madre de Dios y Madre nuestra, ruega por nosotros pecadores, ahora y en la hora de nuestra muerte. Amén.
0: Dios te salve María, llena eres de gracia, el Señor es contigo. Bendita eres entre todas las mujeres y bendito el fruto de tu vientre, Jesús.
1: Santa María, Madre de Dios y Madre nuestra, ruega por nosotros pecadores, ahora y en la hora de nuestra muerte. Amén.
0: Dios te salve María, llena eres de gracia, el Señor es contigo. Bendita eres entre todas las mujeres y bendito el fruto de tu vientre, Jesús.
1: Santa María, Madre de Dios y Madre nuestra, ruega por nosotros pecadores, ahora y en la hora de nuestra muerte. Amén.
0: Gloria al Padre, y al Hijo, y al Espíritu Santo.
1: Como era en el principio, es ahora y siempre, por los siglos de los siglos. Amén.
0: María, Madre de gracia y Madre de misericordia.
1: En la vida y en la muerte, ampáranos, Gran Señora.
0: Dios te salve, María Santísima, Hija de Dios Padre, Virgen purísima y castísima antes del parto. En tus manos encomiendo mi fe para que la alumbres. Llena eres de gracia, el Señor es contigo. Bendita eres entre todas las mujeres y bendito el fruto de tu vientre, Jesús.
1: Santa María, Madre de Dios y Madre nuestra, ruega por nosotros pecadores, ahora y en la hora de nuestra muerte. Amén.
0: Dios te salve, María. Dios te salve María, Madre de Dios, Hijo, Virgen purísima y castísima en el parto. En tus manos encomiendo mi esperanza para que la alientes. Llena eres de gracia, el Señor es contigo, bendita eres entre todas las mujeres y bendito el fruto de tu vientre, Jesús.
1: Santa María, Madre de Dios y Madre nuestra, ruega por nosotros pecadores, ahora y en la hora de nuestra muerte. Amén.
0: Dios te salve María, esposa del Espíritu Santo, Virgen purísima y castísima del parto, en tus manos encomiendo mi caridad para que la inflames. Llena eres de gracia, el Señor es contigo. Bendita eres entre todas las mujeres y bendito es el fruto de tu vientre, Jesús.
1: Santa María, Madre de Dios y Madre nuestra, ruega por nosotros pecadores, ahora y en la hora de nuestra muerte. Amén.
0: Dios te salve María, templo, trono y sagrario de la Santísima Trinidad, Virgen concebida sin la culpa original. Dios te salve, Reina y Madre de misericordia, vida, dulzura y esperanza nuestra. Dios te salve, a ti llamamos los desterrados, hijos de Eva. A ti suspiramos gimiendo y llorando en este valle de lágrimas. Ea pues, Señora abogada nuestra, vuelve a nosotros esos tus ojos misericordiosos y después de este destierro, muéstranos a Jesús, fruto bendito de tu vientre, oh clemente, oh piadosa, oh dulce siempre Virgen María, ruega por nosotros, Santa Madre de Dios, para que seamos dignos de alcanzar las promesas de nuestro Señor Jesucristo. Amén. Señor, ten piedad de nosotros.
1: Señor, ten piedad de nosotros.
0: Cristo, ten piedad de nosotros.
1: Cristo, ten piedad de nosotros.
0: Señor, ten piedad de nosotros.
1: Señor, ten piedad de nosotros.
0: Cristo, óyenos.
1: Cristo, óyenos.
0: Cristo, escúchanos.
1: Cristo, escúchanos.
0: Padre celestial, que eres Dios.
1: Ten piedad de nosotros.
0: Hijo redentor del mundo, que eres Dios.
1: Ten piedad de nosotros.
0: Espíritu Santo, que eres Dios.
1: Ten piedad de nosotros.
0: Santísima Trinidad, que eres un solo Dios.
1: Ten piedad de nosotros.
0: Santa María,
1: ruega por nosotros.
0: Santa Madre de Dios,
1: ruega por nosotros.
0: Santa Virgen de las Vírgenes,
1: ruega por nosotros.
0: Madre de Cristo,
1: ruega por nosotros.
0: Madre de la Iglesia,
1: ruega por nosotros.
0: Madre de la Divina Gracia,
1: ruega por nosotros.
0: Madre Purísima,
1: ruega por nosotros.
0: Madre Castísima,
1: ruega por nosotros.

0: Madre sin mancha,
1: ruega por nosotros.
0: Madre sin corrupción,
1: ruega por nosotros.
0: Madre inmaculada,
1: ruega por nosotros.
0: Madre amable,
1: ruega por nosotros.
0: Madre admirable,
1: ruega por nosotros.
0: Madre del buen consejo,
1: ruega por nosotros.
0: Madre del Creador,
1: ruega por nosotros.
0: Madre del Salvador,
1: ruega por nosotros.
0: Virgen prudentísima,
1: ruega por nosotros.
0: Virgen venerable,
1: ruega por nosotros.
0: Virgen digna de alabanza,
1: ruega por nosotros.
0: Virgen poderosa,
1: ruega por nosotros.
0: Virgen clemente,
1: ruega por nosotros.
0: Virgen fiel,
1: ruega por nosotros.
0: Espejo de justicia,
1: ruega por nosotros.
0: Trono de la eterna sabiduría,
1: ruega por nosotros.
0: Causa de nuestra alegría,
1: ruega por nosotros.
0: Vaso espiritual de elección,
1: ruega por nosotros.
0: Vaso honorable,
1: ruega por nosotros.
0: Vaso insigne devoción,
1: ruega por nosotros.
0: Rosa mística,
1: ruega por nosotros.
0: Torre de David,
1: ruega por nosotros.
0: Torre de marfil,
1: ruega por nosotros.
0: Casa de oro, arca de la alianza,
1: ruega por nosotros.
0: Puerta del cielo,
1: ruega por nosotros.
0: Estrella de la mañana,
1: ruega por nosotros.
0: Salud de los enfermos,
1: ruega por nosotros.
0: Refugio de los pecadores, consuelo de los afligidos, auxilio de los cristianos,
1: ruega por nosotros.
0: Reina de los ángeles,
1: ruega por nosotros.
0: Reina de los patriarcas,
1: ruega por nosotros.
0: Reina de los profetas,
1: ruega por nosotros.
0: Reina de los apóstoles,
1: ruega por nosotros.
0: Reina de los mártires,
1: ruega por nosotros.
0: Reina de los confesores,
1: ruega por nosotros.
0: Reina de las vírgenes,
1: ruega por nosotros.
0: Reina concebida sin mancha del pecado original,
1: ruega por nosotros.
0: Reina llevada al cielo,
1: ruega por nosotros.
0: Reina del Santísimo Rosario,
1: ruega por nosotros.
0: Reina de la paz,
1: ruega por nosotros.
0: Reina de la paz,
1: ruega por nosotros.
0: Reina de la paz. Cordero de Dios que quitas el pecado del mundo,
1: perdónanos, Señor.
0: Cordero de Dios que quitas el pecado del mundo,
1: escúchanos, Señor.
0: Cordero de Dios que quitas el pecado del mundo,
1: ten piedad y misericordia de nosotros.
0: Bajo tu amparo nos acogemos, Santa Madre de Dios. No desprecies las súplicas que te dirigimos en nuestras necesidades. Antes bien, líbranos de todos los peligros. Oh Virgen gloriosa y bendita, ruega por nosotros, Santa Madre de Dios, para que seamos dignos de alcanzar las promesas de nuestro Señor Jesucristo. Amén. Oración. Oh Dios, cuyo unigénico Hijo en su vida, muerte y resurrección nos alcanzó el premio de la vida eterna, concédenos a los que recordamos estos misterios santos del Rosario, imitar a los que contienen lo que contienen y alcanzar lo que prometen. Por el mismo Jesucristo nuestro Señor.
1: Amén. Amén.
0: Ave María Purísima del Refugio.
1: Sin pecado original concebida.
0: La paz del Señor sea siempre con nosotros.
1: Ahora y
0: ahora
1: siempre.
0: Y siempre.

Dios Todopoderoso y Eterno, te pedimos nos hagas partícipes de los méritos de tu pasión, muerte y gloriosa resurrección, por Jesucristo nuestro.

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0: mi nombre es Valeria Jocelyn González Trejo. La verdad fue muy bonito, sentí todo mi fe, el agradecimiento con la Virgen de la Paz, con Dios, y dije, estoy aquí y yo puedo hacerlo. Estuvo muy bien porque jóvenes no tienen miedo, no se animan y no se acercan al amor de Dios, no lo conocen, el amor tan grande que Él tiene hacia nosotros. Y de verdad, anímense, pues la verdad, Dios no nos juzga.
1: Y las mujeres se moverán, se moverán, se moverán.
0: Los invito a que participen en el movimiento. Es para que vengan y conozcan todo el amor, conozcan sobre Dios.

0: Bueno, buenas noches, mi nombre es Fernando, soy de México. ¿Qué tengo que decir el día de hoy del tema de la confesión? Bueno, me encantaría el sermón, la catequesis y el testimonio, se me hicieron muy lindos, no me acuerdo cómo se llama el padre, que es de Ucrania. Se me hizo que tenía un mensaje muy bonito, y cómo hablaba de las experiencias que ha vivido, cómo es que se volvió sacerdote. Y es un tema personalmente que me ha tocado mucho. Se me hizo algo personalmente muy lindo. La confesión es uno de los mayores gracias que tenemos, una de las mayores gracias que nos ha dado Dios para poder acercarnos a Él. Y estoy eternamente agradecido con Medjugorje. No es la primera vez que vengo. Y es una transformación, es un proceso muy largo, es muy lindo. Y les invito a que vengan, si pueden venir, vengan, hagan lo que puedan para venir, como dicen aquí en Medjugorje, que la gente que viene son la gente que invita a la Virgen, así que traten de venir, y si tienen la posibilidad de confesarse aquí en Medjugorje, es una experiencia muy linda, es muy lindo, no hay palabras para explicarlo.
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2: Queridos hijos, que este tiempo sea un tiempo de oración por la paz. Los invito a renovar en sus familias el rezo del rosario por mis intenciones, para que yo pueda multiplicar sus oraciones e interceder por ustedes ante el Altísimo, a fin de que escuche sus oraciones y les conceda la paz. Estoy con ustedes, y como nunca antes, oro por ustedes y con ustedes, hijos míos. Gracias por haber respondido a mi llamado.

Hoy queremos hablar sobre los santos ángeles y todos los ángeles, porque la gran mayoría de nosotros hablamos

solamente de los ángeles custodios o bien de los arcángeles. Y quiero hoy ayudarte, ayudarnos a entender la figura de los ángeles. ¿Quiénes son los ángeles? Los ángeles también son criaturas. También Dios las creó. Pero son criaturas de una inteligencia superior a la nuestra. No tienen cuerpo material como nosotros, pero Dios los ha dispuesto al servicio del hombre, al servicio del ser humano. Por supuesto, sirviéndole a Dios en primerísimo lugar. Los santos ángeles custodios que celebramos en el mes de octubre nos cuidan, por eso es su nombre, custodios. Custodian a cada persona a la que se les asigna el cuidado de cada persona. Tú tienes un ángel custodio, yo tengo un ángel custodio, cada uno de nosotros tenemos un ángel custodio. No lo vemos, pero él, este ángel que tenemos asignado por Dios para nuestra guarda, nos está hablando a través de la conciencia. Estos seres espirituales tratan de cuidarnos lo más posible, pero no pueden influir sobre nuestra libertad. En nuestra libertad, entonces, nosotros podemos acudir a ellos y pedirles constantemente: cuídame ahora que voy en camino, cuídame ahora que voy a iniciar esta labor. Así es que tú tienes un ángel custodio, encomiéndate a él. Así que en este mes de octubre que celebramos a los ángeles custodios, encomiéndate a tu ángel custodio y a cada uno de los miembros de tu familia, encomiéndalos a cada uno de sus ángeles. Ellos te ayudarán en todo.

Que toda criatura bendiga y glorifique a María, la obra maestra de las manos de Dios, porque ella es la obra maestra de las manos de Dios, tanto en el orden de la gracia como en el de la gloria.

Muy buenos días, mis queridos todos. Bienvenidos a este martes 29 de septiembre, donde celebramos hoy la fiesta de los tres arcángeles mayores, Miguel, Gabriel y Rafael. Signos de la presencia y el amor de Dios. La Escritura nos los presenta como protectores del pueblo de Dios y embajadores suyos en la tierra. Esta fiesta combina en una sola la de los tres arcángeles que la Iglesia celebraba desde muy antiguos en fechas distintas. Hoy la liturgia venera a Miguel, que significa ¿quién como Dios? A Gabriel, que significa fuerza de Dios. Y a Rafael, que significa medicina de Dios. Con esta fiesta comenzamos nuestra celebración de la palabra. En el nombre del Padre, y del Hijo, y del Espíritu Santo, que la paz y el amor del Señor que nos llama a la santidad esté con todos vosotros. Tú eres el camino que conduce al Padre.

Señor, ten piedad. Tú eres la luz que ilumina el mundo. Cristo, ten piedad. Tú eres la salvación de todos los pueblos. Señor, ten piedad. Dios Todopoderoso, tenga misericordia de nosotros, perdone nuestros pecados y nos lleve a la vida eterna. Y al ser un día de fiesta, decimos juntos, gloria a Dios en el cielo y la tierra paz a los hombres que ama el Señor. Por tu inmensa gloria te alabamos, te bendecimos, te adoramos, te glorificamos, te damos gracias, Señor Dios Rey Celestial, Dios Padre Todopoderoso, Señor Hijo Único Jesucristo, Señor Dios, Cordero de Dios, Hijo del Padre, tú que quitas el pecado del mundo, ten piedad de nosotros. Tú que quitas el pecado del mundo, atiende nuestra súplica. Tú que estás sentado a la derecha del Padre, ten piedad de nosotros. Porque solo tú eres santo, solo tú, Señor, solo tú, Altísimo Jesucristo, con el Espíritu Santo, en la gloria de Dios Padre. Amén. Oremos. Oh Dios, que con admirable sabiduría distribuyes los ministerios de los ángeles y de los hombres, concédenos por tu bondad que nuestra vida esté siempre protegida en la tierra por aquellos que te asisten continuamente en el cielo. Por nuestro Señor Jesucristo, tu Hijo, que contigo vive y reina la unidad del Espíritu Santo y es Dios por los siglos de los siglos.

Lectura del libro de Job, capítulo 3, versículos del 1 al 3, del 11 al 17 y del 20 al 23. Job abrió la boca y maldijo su día diciendo: muera el día en que nací y la noche que anunció, se ha concebido un varón. ¿Por qué al salir del vientre no morí o perecí al salir de las entrañas? ¿Por qué me recibió un regazo y unos pechos me dieron de mamar? Ahora descansaría tranquilo, ahora dormiría descansado con los reyes y consejeros de la tierra que se hacen levantar mausoleos, o con los nobles que amontonan oro, que acumulan plata en sus palacios. Como aborto enterrado no existiría, igual que criatura que no llega a ver la luz. Allí acaba el ajetreo de los malvados. Allí reposan los que están desfallecidos. ¿Por qué se da luz a un desgraciado y vida a los que viven amargados, que ansían la muerte que no llega y la buscan más escondida que un tesoro, que gozarían al contemplar el túmulo, se alegrarían al encontrar la tumba, al hombre que no encuentra camino porque Dios le cerró la salida? Palabra de Dios. Llegue hasta ti mi súplica, Señor. Señor, Dios Salvador mío. Estamos en el Salmo 87. Señor, Dios Salvador mío, día y noche grito en tu presencia. Llegue hasta ti mi súplica, inclina tu oído a mi clamor. Llegue hasta ti mi súplica, Señor. Porque mi alma está colmada de desdichas y mi vida está al borde del abismo. Ya me cuentan con los que bajan a la fosa, soy como un inválido. Llegue hasta ti mi súplica, Señor.

Lectura del libro del Apocalipsis, capítulo 12, versículos del 7 al 12. Hubo un combate en el cielo. Miguel y sus ángeles combatieron contra el dragón, y el dragón combatió, él y sus ángeles. Y no prevaleció, y no quedó lugar para ellos en el cielo. Y fue precipitado el gran dragón, la serpiente antigua, el llamado diablo y Satanás, el que engaña al mundo entero. Fue precipitado a la tierra y sus ángeles fueron precipitados con él. Y oí una voz en el cielo que decía: Ahora se ha establecido la salvación y el poder y el reinado de nuestro Dios y la potestad de su Cristo, porque fue precipitado el acusador de nuestros hermanos, el que los acusaba ante nuestro Dios día y noche. Ellos lo vencieron en virtud de la sangre del Cordero y de la palabra del testimonio que habían dado, y no amaron tanto su vida que temieran la muerte. Por eso, estad alegres cielos y los que habitáis en ellos. Palabra de Dios. El Señor esté con vosotros. Del Santo Evangelio según San Juan. Capítulo primero, versículos del 47 al 51. En aquel tiempo vio Jesús que se acercaba a Natanael y dijo de él: Ahí tenéis un israelita de verdad en quien no hay engaño. Natanael le contesta: ¿De qué me conoces? Jesús le responde: Antes de que Felipe te llamara, cuando estabas debajo de la higuera te vi. Natanael respondió: Rabí, tú eres el Hijo de Dios, tú eres el Rey de Israel. Jesús le contestó: Por haberte dicho que te vi debajo de la higuera, ¿crees? Has de ver cosas mayores. Y le añadió: en verdad os digo, veréis el cielo abierto y a los ángeles de Dios subir y bajar sobre el Hijo del Hombre. Palabra del Señor. La fiesta de los santos que hoy celebramos, arcángeles Miguel, Gabriel y Rafael, es una invitación a mirar hacia la gloria definitiva de Dios. La gloria definitiva de Dios.

Miguel es el general, el príncipe de las milicias del cielo, que hemos escuchado en la lectura del Apocalipsis cómo derrota a Satanás en esa batalla y lo expulsa a él y a su corte diabólica a este mundo. A este mundo. Por eso, que no se olvide nunca que la victoria es de Dios, que Cristo ha vencido la muerte con su resurrección y que el Señor nos permite vencer con Él, vencer con el Señor. Y todos ansiamos un día poder ver, poder contemplar el cielo con todos los ángeles y nuestro Padre en él, y a Jesucristo y a nuestros seres queridos que ya nos han precedido con el signo de la fe. Miguel, Gabriel y Rafael. Esos tres arcángeles que tuvieron una misión específica en la historia de la salvación. Gabriel fue el que le anunció a María que iba a ser la madre de Dios. Miguel es el gran guerrero. Y Rafael representa la medicina de Dios. Qué bueno saber que tenemos unos ángeles que también nos protegen a nosotros contra el mal. Y además de estos arcángeles, cada uno de nosotros tiene un ángel custodio, no se nos olvide. Mira tú por dónde esta estola, que está llena de ángeles. Me acuerdo a raíz de lo que comenté ayer del Papa en Francia, pues la compré en Francia. Me la pongo especialmente para estas fiestas, la fiesta de los

de los arcángeles y también para la fiesta del ángel custodio, el ángel de la guarda, ¿no? Vamos a pedirle al Señor que estos ángeles, que estas realidades espirituales nos animen a combatir nosotros también contra el mal. Nos animen a poner nuestro corazón y nuestra mirada en la eternidad que un día queremos gozar, vivir, disfrutar, ver. Esa gran cantidad, esa gran multitud de ángeles que sirven al Señor. No olvides que tú tienes un ángel que el Señor puso desde el momento de tu concepción y que te acompañará hasta el cielo. Es su misión. Pues que así sea. Y ahora, presentamos al Padre nuestras oraciones por el mundo entero, para que cesen las guerras y enemistades y progrese la paz y la comunidad se una. Oremos. Padre, escúchanos. Pidamos por la Iglesia de Dios extendida por el mundo entero, para que los ángeles, especialmente Miguel, nos ayude a vencer el mal. Oremos. Padre, escúchanos. Pidamos por los enfermos y por aquellos que los cuidan. Pidamos por los que sufren en su cuerpo o en su espíritu. Oremos. Padre, escúchanos. Pidamos por las familias para que permanezcan unidas en el amor. Oremos. Padre, escúchanos. Pidamos por los jóvenes, para que encuentren en Cristo un camino de felicidad y de plenitud. Oremos. Padre, escúchanos. Y ahora, hermana, hermano, presenta tu petición al Señor.

Oremos. Padre, escúchanos. Escucha, Padre, nuestras peticiones y concédenos lo que con fe te hemos pedido por Jesucristo nuestro Señor. Llenos de alegría por ser hijos de Dios, digamos confiadamente la oración que Cristo nos enseñó. Padre nuestro que estás en el cielo, santificado sea tu nombre. Venga a nosotros tu reino. Hágase tu voluntad en la tierra como en el cielo. Danos hoy nuestro pan de cada día. Perdona nuestras ofensas, como también nosotros perdonamos a los que nos ofenden. No nos dejes caer la tentación y líbranos del mal. Líbranos, Señor, de todos los males y concédenos la paz en nuestros días, para que, ayudados por tu misericordia, vivamos siempre libres de pecado y protegidos de toda perturbación, mientras esperamos la gloriosa venida de nuestro Salvador Jesucristo. Señor Jesucristo, que dijiste a tus apóstoles, la paz os dejo, mi paz os doy. No tengas en cuenta nuestros pecados, sino la fe de tu Iglesia. Conforme a tu palabra, concédenos la paz y la unidad. Tú que vives y reinas por los siglos de los siglos. La paz del Señor esté siempre con vosotros. Querido hermano, querida hermana, la paz contigo. Y ahora es el momento de recibir en tu alma al Señor mediante la comunión espiritual. Y decimos juntos: creo, Jesús mío, que estás realmente presente en el Santísimo Sacramento del altar. Ayúdame a amarte sobre todas las cosas y deseo recibirte en mi alma. Pero ¿cómo ahora? No puedo recibirte sacramentalmente. Vienes espiritualmente a mi corazón. Y como ya te he recibido, te abrazo y me uno del todo a ti. Señor, no permitas que me aparte de ti. Amén. Y ahora hacemos ese ratito de oración con el Señor, donde nos dejamos abrazar por Él, donde le damos gracias y donde le pedimos gracias.

Oremos. Alimentados con el pan de la palabra, te pedimos humildemente, Señor, que sostenidos por su fuerza, avancemos con valentía por la senda de la salvación bajo la fiel custodia de tus ángeles. Por Jesucristo nuestro Señor. Saludamos a María, nuestra madre. Dios te salve, María. Llena eres de gracia, el Señor es contigo. Bendita tú eres entre todas las mujeres y bendito es el fruto de tu vientre, Jesús. Santa María, Madre de Dios, ruega por nosotros pecadores, ahora y en la hora de nuestra muerte. Amén. El Señor esté con vosotros. Y que la bendición de Dios Todopoderoso, Padre, Hijo y Espíritu Santo, descienda sobre vosotros y os acompañe siempre. Por favor, sed felices. Podemos ir en paz.

Proclama mi alma la grandeza del Señor. Se alegra mi espíritu en Dios mi Salvador, porque ha mirado la humillación de su esclava. Desde ahora me felicitarán todas las generaciones, porque el Poderoso ha hecho obras grandes por mí. Su nombre es santo, y su misericordia llega a sus fieles de generación en generación. Él hace proezas con su brazo, dispersa a los soberbios de corazón, derriba del trono a los poderosos y enaltece a los humildes. A los hambrientos los colma de bienes y a los ricos los despide vacíos.

0: vacíos. Auxilia a Israel, su siervo, acordándose de su misericordia, como lo había prometido a nuestros padres, en favor de Abraham y su descendencia por siempre. Amén.
1: Ya, esta nube, aquí vive María y todo.

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Queridos hijos, que este tiempo sea un tiempo de oración por la paz. Los invito a renovar en sus familias el rezo del rosario por mis intenciones, para que yo pueda multiplicar sus oraciones e interceder por ustedes ante el Altísimo, a fin de que escuche sus oraciones y les conceda la paz. Estoy con ustedes, y como nunca antes, oro por ustedes y con ustedes, hijos míos. Gracias por haber respondido a mi llamado.

La paz es algo que Dios nos da, que no podemos encontrar en ningún lado. Solamente Él nos la puede dar. Y si no tenemos paz, no estamos bien con nadie. Entonces, luchemos por esa paz que hemos buscado y que solamente Dios nos la puede dar. En Él la vamos a encontrar, nada más, no en otros lados.

Llénanos de tu paz, porque tú nos la das, Señor, nadie más. Y entra en nuestros corazones. Y ayúdame, Señor, con tu paz, a tener humildad, a ser humilde, Señor. Amar a mis semejantes como tú nos amaste, Señor. Enséñame con tu bendita paz, enséñame a perdonar. En el nombre de Jesús, por el nombre de Jesús, y le doy gracias a Jesús, y no me cansaré de pedirle la paz por todo el mundo, por el Papa y por ustedes y por toda la nacionalidad. Y yo le imploro al Señor que nos dé mucha paz y que entre en el corazón de todas las personas para que tengamos paz.

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Hola, ¿qué tal? Soy Toño Mauri. Soy un sobreviviente del COVID y estoy en este momento aquí para platicarles mi testimonio, parte de mi proceso, de lo que viví, la experiencia que tuve, que tuvimos, porque fue una experiencia familiar. Y tengo la gran bendición de que esté Carla, mi esposa, mi pareja, mi ángel de la guarda aquí conmigo, para que podamos platicar los detalles de toda esta experiencia maravillosa que Dios nos regaló. Y yo digo que Dios nos regaló porque la verdad, hoy me doy cuenta que Él me eligió para vivir estos momentos, para vivir esta experiencia. Y qué mejor que vivirla con mi familia, que son los que realmente se encargaron de sacarme, de ayudarme, y fueron instrumentos de Dios para que podamos platicarlo hoy, a 6 años casi de mi trasplante, de un trasplante de pulmones, derivado de todo esto. Pero bueno, para llegar allá, pues pasaron muchísimas cosas. Rápidamente les cuento algo rápido del proceso antes de llegar a una parte que queremos platicarles referente a una experiencia que tuvimos con el arcángel San Rafael y que para nosotros es muy importante que lo podamos compartir y platicar, sobre todo que Carla se los platique. Todo esto sucedió en el 2020, cuando fue la época del COVID. Me contagié y al contagiarme yo se contagió toda mi familia. Entramos en un proceso pues difícil porque en ese momento pues no sabíamos lo que iba a pasar o lo que estaba pasando, solamente veíamos las noticias terribles de lo que esto era y pues afrontábamos algo que no sabíamos. Entonces, desafortunadamente las cosas se fueron complicando. Aquí la ventaja fue que el único que se complicó fui yo dentro de toda la familia. Mi caso se complicó a tal grado de llegar al hospital, cosa que yo no quería, pero bueno, tuvo que ser así. Y al llegar al hospital, pues obviamente entré a un proceso diferente, ¿no? Un proceso de tratamiento, de medicamentos y algo que para mí pues era nuevo, porque yo no me esperaba que cayera yo en una situación como esa. Lo veía por la televisión y pensaba que eso no me iba a pasar a mí, pero me pasó. Y llegó el momento de afrontarlo solo en ese momento, porque pues por las circunstancias del COVID pues no podía haber nadie conmigo. Y empezó una historia, que le digo yo, porque nunca te imaginas lo que va a pasar. Empecé, como cualquier persona que tenía el contagio, empecé con las complicaciones, me empezaron a dar medicamentos para eliminar el COVID. En ese momento, pues no había nada que estuviera comprobado que para eso servía. Y pues se fueron complicando las cosas, ¿no? Afortunadamente, el medicamento me funcionó para quitarme el COVID, pero desafortunadamente el daño que me provocó el COVID fue tremendo, sobre todo en mis pulmones, ¿no? Se alojó en mis pulmones y para cuando yo salí del COVID ya tenía los pulmones prácticamente deshechos. Entonces esto cambiaba mucho el panorama de mi historia, ¿no? Porque entonces yo entraba a un proceso diferente, a un proceso nuevo y todo con tal de poder rescatar mis pulmones. En ese momento, pues, me acuerdo que me encomendé a Dios, me encomendé a mi Virgen de Guadalupe, porque yo soy guadalupano,

Y en esa soledad que yo tenía, pues obviamente sentí una presencia del Señor gigantesca, ¿no? Él estuvo conmigo desde que entré al hospital. Yo lo sentí, yo sentí su presencia.

0: Una noche en mi cuarto, en esa soledad tremenda, con mucha incertidumbre, con muchos dolores y mucha incomodidad, me encomendé a ella y le pedí que me abrazara. Le pedí que quería sentirla, ¿no? Y lo que sucedió en ese momento fue que mi cuarto se llenó de un olor a rosas gigantesco que yo percibí y yo sabía lo que era. Entonces, cuando yo sentí ese regalo por parte de Nuestra Santísima Virgen María, pues me sentí con una fuerza tremenda, porque dije, no estoy solo, ¿no? Hubieron casos donde yo, al encomendarme a Dios, sentía la presencia, sentía cómo me tocaba la mano, me sentía cómo me daba fuerzas, me daba tranquilidad, a pesar de que el caso era muy grave, ¿no? Total, que las cosas se fueron complicando muchísimo, muchísimo, hasta caer en un coma muy largo, un coma que duró 4 meses. Y que desafortunadamente, pues ese era parte del desenlace, ¿no? Y el desenlace, pues, era un desenlace fatal. Ese coma lo único que provocaría sería, pues, como me lo dijo el doctor, la antesala de la muerte. Así lo entendí y así sabía yo qué era. Pero yo caí en un momento donde me dormí, donde solamente estaba dormido. Lo que nunca me imaginé hasta que desperté es que había pasado 4 meses de este sueño. Y en este sueño, en este coma, pues pasaron las cosas más terribles que yo podía haber pasado. Pasaron las pruebas, pasaron los momentos de mucha tormenta, como decimos nosotros, ¿no? Fue una tormenta muy fuerte. Y en ese proceso, pues, que sucedieron bastantes cosas, surgieron los milagros. Surgió el momento donde la presencia de Dios se hizo física, se hizo constante, se hizo presente. Yo estaba en sueño, pero Carla, mi esposa, junto con mi hijo Toño y mi hija Carla, pues les tocó vivir esta terrible experiencia. Entonces le quiero pedir a Carla que les platique esa parte donde realmente creo que fue el milagro que hizo que yo me salvara.
1: Y te voy a platicar a ti porque... Tú no sabes, bueno, has escuchado lo que hemos platicado, pero no te he contado a ti cómo fue. Fue una mañana, nos llamaron del hospital para decirnos que ya habían intentado todo para estabilizarte, pero no lo conseguían. Todo estaba fuera de orden, de rango, y pues te ibas a morir en las próximas horas. Nos querían avisar para que estuviéramos preparados. Pues imagínate para nosotros lo fuerte que fue, ¿no? Porque estábamos emocionados, sabíamos que ibas mejor, que la medicina te había curado el COVID. Sí sabíamos que había un daño en tus pulmones, pero bueno, no pensábamos que era algo tan, tan grave, ¿no? Entonces conseguí que una persona del hospital, la enfermera, me dejara que un padre entrara, un sacerdote entrara a ponerte la unción, que para nosotros pues es importantísimo, si ya no ibas a estar aquí, o que te ayudara a mejorar, ¿no? Y ahora sí que la voluntad de Dios, pero queríamos que te pusieran la unción. Y me dijo, bueno, sí, que venga, yo veo aquí para que él pueda pasar, porque como era COVID, había mucha seguridad y nadie podía entrar al hospital. Entonces empecé a buscar a algún sacerdote que pudiera ir a ponerte la unción. Todos los que conocemos no estaban. Uno que sí conocemos muy bien, pero era el único en la iglesia, no se podía ir. Le pedí ayuda a mucha gente que sabía que tenía relación con la iglesia, con sacerdote. Pues no conseguíamos a nadie. Entonces estábamos muy tristes, pero bueno, las horas iban pasando. Y llegó a dar las 8 de la noche, tú seguías cada vez peor y nosotros sin conseguir a nadie. Y estaba yo con Toño, mi hijo, y de repente sonó el teléfono y era un número sin identificar. Y lo contesté. Y me dijeron, buenas noches, habla el padre Roberto. Me pidieron de la arquidiócesis que vaya a ponerle la unción a su esposo. ¿En dónde está él? Y le dije, bueno, pues él está en el hospital Monte Sinaí, en el área Bloom. Y él ahí me interrumpió y me dijo, ah, ese lugar me lo tengo... ese lugar me lo tengo bien conocido. Yo voy. Entonces colgué con mi hijo y llamé al hospital muy felices. Imagínate, por fin conseguimos a alguien.

0: Y me dice la enfermera, Carla, perdón, pero ya es muy tarde, ya no puede entrar nadie al hospital. Entonces le dijimos, no, por favor, es que es muy importante para nosotros que le pongan la unción. Y me dijo, perdóname, es que el hospital está cerrado y seguridad ya se fue. Está cerrado, no hay por dónde entrar al hospital. Si viene, no tiene por dónde entrar, que venga mañana. Entonces colgué y le digo a Toño, mi hijo, le digo, pues hay que avisarle al padre que no vaya porque no va a poder entrar. Y me dijo, mamá, es que te hablo de un número sin identificar, no le podemos avisar al padre. Entonces yo dije, pues qué pena, va a llegar ahí, no lo van a dejar entrar y pues nada, tendrá que ir mañana. Pasaron como 40 minutos y otra vez mi celular con un número sin identificar. Contesto y me dice, buenas noches, soy el padre Roberto, para dejarle saber que ya estuve con su esposo. Me dice, él está en el quinto piso, en la habitación del fondo a la derecha, en su mesa de noche tiene un Sagrado Corazón, tiene una Virgen de Guadalupe y en su cama tiene un rosario rojo enredado en la cabecera. Me dice, ya estuve con él y le puse la unción. Bueno, nos quedamos felices, nos fuimos a dormir tranquilos porque pues dijimos, sea lo que sea, ya tiene la unción y nos fuimos a dormir. Y al día siguiente, poco antes de las 6 de la mañana, me llaman y contesté y era el doctor. Y me dijo, quiero decirle que su esposo no solo pasó la noche, está mejorando y no sé por qué. Así me lo dijo. And I don't know why. Así me lo dijo. Y entonces nosotros felices porque sabíamos lo que había pasado, ¿no? Felices. Cuelgo con él y llamo a la enfermera para darle las gracias que consiguió que entrara el sacerdote. Y cuando le digo eso, ella me dijo, ¿cuál sacerdote? Me dijo, aquí no vino nadie. Le dije, no, sí, sí fue, él ya me lo dijo. Yo sé que él estuvo ahí y que le puso la unción. Me dijo, Carla, perdóname, pero yo tuve el turno de la noche y aquí no vino nadie. No vino nadie, yo estuve aquí todo el tiempo y yo sé porque pude entrar una vez que es cristal. No hay paredes, es todo de cristal y la enfermera se sienta enfrente de la habitación, o sea, cualquier movimiento ella lo tiene que ver. Sí nos quedamos muy confundidos porque decíamos, pues, primero, no nos puede mentir. Segundo, me describió todo lo que había en el cuarto, dónde estaba, o sea, estuvo ahí y eso es lo que creíamos, que sí estuvo ahí. Pero bueno, nos fuimos a misa un poco confundidos. Y en la iglesia me encontré a mi hermana, Mónica, y a Emilio, su esposo, y me preguntaron cómo estabas, cómo seguías, y le conté, pues anoche me dijeron que se iba a morir, pero conseguí que le pusieran la unción y va mejorando. Y le digo, Mónica, pero estoy muy confundida porque el padre ya me explicó que sí fue y me dio detalles que sé que fue, pero en el hospital me dicen que ahí no fue nadie, que nadie lo vio y que no entró. Entonces ella me dijo, mira, hay una historia, primero nos dijo, van a decir que estoy loca, pero bueno, hay una historia del arcángel San Rafael, que cuando él va a ver un enfermo, nadie lo ve, porque va vestido como un doctor, o va vestido como el de la limpieza, o como un enfermero, entonces nadie lo ve, pero él va y hace lo que tiene que hacer. Entonces, bueno, nos pusimos felices porque dijimos, seguramente eso pasó, eso tuvo que ser lo que pasó. Y de repente me dice, bueno, él tiene una frase muy particular. Él te dice, ese lugar me lo tengo bien conocido.
1: ¿Qué fue la
0: Y
1: frase?
0: ahí casi nos desmayamos, porque yo esa parte no le había dicho que me dijo eso el padre, ¿no? Pero Toño y yo nos volteamos a ver y dijimos, eso nos dijo.
1: Fue la frase que
0: Eso
1: les
0: nos
1: dijo el padre.
0: dijo. Justamente eso fue lo que el padre dijo. Y se nos grabó porque cuando nos dijo, lo comentamos, qué chistoso, qué raro que no nos dijo, yo conozco, yo he ido, yo voy. No, ese lugar me lo tengo bien conocido.
1: Sí, del libro
0: Entonces,
1: Tobías, que le dice el arcángel a
0: para
1: Tobías.
0: nosotros sí fue el arcángel y sí fue porque clínicamente ya no había más que hacer. Y tu recuperación, pues, fue increíble. Fue increíble al día siguiente.
1: Es increíble. Mira, yo, qué bueno que lo podemos platicar, que lo podemos contar porque lo vivimos, no porque nos los contaron, porque fue una experiencia que vivimos, que fue muy fuerte, porque hasta la fecha no hemos encontrado a ningún Padre Roberto. En la arquidiócesis no había Padre Roberto. En las parroquias de cerca del hospital no había un padre que se llamara Roberto. Y hasta la fecha no sabemos, a pesar de que lo hemos buscado, no hay un Padre Roberto. O sea, nunca hubo un Padre Roberto. Entonces, eso, pues obviamente, después de que vimos el gran milagro de hecho realidad, porque la verdad eso fue, podemos platicarlo, podemos contarlo. Yo me acuerdo que fue muy impresionante para los doctores ver lo que había pasado, porque ellos que ya realmente se habían dado cuenta que médicamente yo ya no tenía ninguna posibilidad de seguir vivo. El hecho de que haya yo pasado esa noche y despertado, pero no solamente despertado, sino empezando a mejorar, pues no era algo que tuviera una respuesta, porque yo he hablado con mis doctores después de esa situación y me han dicho, Toño, es que realmente no hay una respuesta médica para justificar lo que sucedió.
0: Pero no solo lo que sucedió, porque hasta el día de hoy te ven y te lo han dicho. No tengo una explicación para verte ahí así, te lo han dicho. Y no fue lo único. Acuérdate cuando sentiste lo de la mano, cuando le pediste que te diera la mano.
1: Sí,
0: ¿cómo fue eso?
1: Yo, el día que las cosas se complicaron muchísimo, yo me di cuenta, yo estaba en mi cuarto y me di cuenta perfectamente que todo estaba ya mal. Entraban los doctores, salían los doctores, empezaban a sonar las alarmas. Yo sabía que ya iba a pasar algo fuerte. Entonces yo pedí en ese momento que me entubaran, que entubarte es prácticamente la última opción que tienes para buscar una solución de lo que pueda pasar. Que había, pero no había nada más. Y la pido yo. Le digo al doctor, doctor, creo que es momento de entubarme, estoy muy asustado. Y me dice el doctor, sí, efectivamente, tenemos que entrar a ese proceso. Pero quiero que estés consciente que esa es la antesala de la muerte. Y le digo, pues, doctor, ¿qué le puedo decir? O sea,
0: ya no podía respirar.
1: No podía respirar, me sentía fatal, todos mis signos estaban, todo era terrible allá adentro. Y entonces yo recuerdo que lo único que le pedí al doctor es que me dejara despedirme de ustedes. Dije, doctor, lo único que le pido es que me dejen, porque me quitaban el teléfono, yo no tenía acceso al teléfono para que no hubiera ninguna. Cuando habían llamadas, me alteraba demasiado, entonces todo se desvariaba. Entonces le dije, doctor, lo único que sí necesito es hablarles y despedirme, ¿no? Porque pues sí puede ser que ya no despierte. Y obviamente el doctor me dijo, sí, claro, sí, toma el teléfono, llama, denle su teléfono, ¿no? Desafortunadamente en ese momento, pues todo el mundo está haciendo lo que tiene que hacer y el teléfono no llegaba, y yo necesitaba hablar, el tiempo era un factor. Y de repente hasta un doctor me dijo, toma el mío y llama del mío. Y dije, pero pues yo no me sé los números porque los tengo por nombres, entonces no me sé el número. Y entonces las cosas, yo empezaba a desesperar porque yo veía que ya iba a entrar a ese proceso de dormir y yo no podía ver, no pude hablar con ustedes. Y en eso aparece mi teléfono. Hasta ese momento alguien llega y dice, aquí está tu teléfono. Ya no había tiempo, no había tiempo de llamar. Y lo único que hice fue dejarles un mensaje que ustedes, bueno, tú lo viste y que te agradezco que no lo hayan visto los niños, porque la verdad es un buen mensaje de despedida.
0: Lo vi con Carla cuando lo descubrimos, pero también gracias a Dios lo vimos ya cuando habías despertado del coma.
1: Es que yo me acuerdo que esos momentos fueron muy difíciles porque pues es una despedida, es dar las gracias, despedirte con la tristeza de que no los voy a volver a ver y que dices, qué lástima irse de esta forma, sin poder tocarnos, abrazarnos, un beso de adiós, nada. Y yo decía, qué tristeza de que sea de esta forma. Y pues la verdad es que dentro de todo había una tranquilidad porque por otra parte yo sentía que Dios estaba conmigo. Y yo sabía que Dios era el que decidía por mí. Y si eso estaba pasando, eso es lo que tenía que pasar. Pero de todos modos, antes de salir del cuarto, yo recuerdo que vi hacia el techo de mi cuarto, del cuarto, y me encomendé a él y dije, Señor, dame la mano, no me sueltes, no sé a dónde voy, pero si estoy contigo, estoy bien, yo sé que estoy bien, y cuida a mi familia, te encargo mucho a mi familia. ¿Y cuál fue mi sorpresa? Que en ese momento sentí en la mano derecha cómo se cerraba, como cuando alguien te aprieta la mano, Y en ese momento sentí esa presencia y dije, me cambió todo, porque dije, es que Dios está aquí. Y en el momento que yo lo sentí, dije, ya, era lo único que yo en ese momento quería sentir, era mi necesidad.
0: Te dio paz.
1: Y me dio paz, me dio mucha paz, me dio tranquilidad. Inmediatamente también sentí esperanza. En ese momento dije, oye, ya la decisión es solo de Dios, lo que Él decida. Entonces yo estaba ya tranquilo. Sí, triste por ustedes, pero yo estaba tranquilo. Y en ese momento dormí. En ese momento me llevaron y desperté 4 meses después, sin saber cuánto tiempo había pasado. Tú no podías decir nada, así no, si no te lo preguntaba yo. Entonces...
0: No, porque cuando me llamaron que ya habías despertado, me lo dijo el doctor, me dijo, va a ser algo fuerte cuando se dé cuenta el tiempo que ha pasado y lo que vivió. Me dijo, entonces tú contéstale con la verdad a lo que te pregunte, pero no le adelantes información de nada. No le digas qué día es, no le digas cuánto durmió. Lo que él pregunta, sí, contestas la verdad, pero no adelantes. Y bueno, pues también me dijo, tenemos que ver, porque se le ha oxigenado muy bien el cerebro todo este tiempo, pero la verdad la vamos a ver cuando él despierte. Entonces, poco a poco,
1: sí,
0: viendo.
1: Sí, también es bueno comentar eso, porque médicamente, cuando una persona cae en un coma tan largo como el que yo tuve, conectado en una máquina artificial, una máquina que hace la función de tu corazón, de tus pulmones, pues obviamente te esperas que haya daños y que haya repercusiones, porque pues estás conectado en una máquina, no eres tú. Yo me acuerdo que la sorpresa de los doctores fue que, siendo tanto el tiempo, no haya habido una lesión en la memoria o en alguna parte del cuerpo que ya dejara de mover, o simplemente no volver a mover ninguna parte del cuerpo. De hecho, despertar ya era algo increíble, ¿no? Entonces, sí me acuerdo mucho porque, obviamente, al principio, pues tú vienes reponiéndote de ese sueño, de todos esos medicamentos que te ponen para dormir, y tú tienes que desintoxicarte, tienes que eliminarlos, y en ese proceso, pues tú sigues en un, yo llamaría en un viaje, porque estás pensando y viendo cosas que no son coherentes, porque tu mente está confundida, pero es por la toxicidad que tienen los medicamentos. O sea, son opioides que hacen que realmente te duermas. Entonces, yo tenía mucha confusión, eso sí me acuerdo. Yo del coma no me acuerdo de nada, no recuerdo más que sueños, pero sí cuando desperté de esas confusiones terribles que tenía, y que siempre hubo una mano que me tomía de la, que me apretaba, que eras tú, que me veía a los ojos con esa calma, con esa paz, con ese amor. Y eso era mi fuerza, verte a ti en ese momento, viéndome, abrazándome, apoyándome, cuidándome. Yo le doy gracias a Dios, de verdad, que tú estuvieras ahí, porque sin ti no hubiera podido. Sin mis hijos, sin Toño, sin Carla, pero especialmente tú, que estuviste pegada conmigo en todo ese tiempo.
0: ¿Tú te acuerdas esa etapa cuando no movías nada y no podías hablar tampoco? ¿Te acuerdas?
1: Me acuerdo de algunas cosas, no de todas, pero sí me acuerdo que tenía muy poca movilidad en mis manos. Me acuerdo que no podía mover nada, no sentía mis piernas. Había mucha confusión, pero te veía a ti, o sea, te reconocía, y eso me daba en ese momento mucha fuerza, ¿no? Porque yo sentía que tú tenías esa relación directa con Dios, que Dios en ese momento te dejaba estar conmigo para que yo tuviera esa calma que necesitaba, ¿no? Y sí fueron momentos muy, muy turbios, muy raros, confusos, pero siempre estuviste ahí y siempre estuviste esperando el momento.
0: Y hubo otra cosa que pasó, que no sé si te acuerdas, otra ocasión que pude entrar con otro sacerdote a que te pusieran la unción también, porque igual me volvieron a llamar para decirme que habías tenido no era de la sangre, pero fue otra vez algo que tú, no, ya estabas despierto. Acababas de despertar y no me acuerdo si eran los niveles, la oxigenación, algo estaba muy mal. Entonces conseguí ir también con otro sacerdote a ponerte la unción. Entonces cuando entramos, tú estabas como dormido. Él hizo una oración muy bonita, te puso la unción y me dijo, ¿le podemos dar la comunión? Y le dije, no, no le podemos dar nada de nada, por la boca no se puede nada.
1: Es que ya tenía la traqueotomía.
0: Y él me dijo, ¿y si le ponemos una migajita en la boca? Le dije, una migajita, sí. Entonces, él tomó un pedacito, me dio a mí la comunión, y ese pedacito yo te lo puse en la boca. Y cuando te lo puse, cerraste la boca, abriste los ojos y volteaste la cabeza así como al pie de tu cama, y sonreías y como que estabas escuchando a alguien y platicando ahí con alguien, pero nada más sonreías. Y después te quedaste viendo fijamente y hiciste así, como que viste algo al techo, y te quedaste viendo hacia el techo con una cara de paz, de felicidad, que me acuerdo que me volteé y le dije, no se va a morir, ¿verdad? Y me dijo, no, me dijo, es que cuando están tan graves, Dios permite que vean cosas, que vean algo más. Me dijo, seguramente está viendo algo.
1: Hay momentos que de verdad son difíciles de explicar, porque si no te pasan, si no los vives, si no realmente te toca vivirlos, no lo puedes decir, no lo puedes platicar, porque no sería real. Esta experiencia que hemos vivido, la verdad, ha sido una tras otra experiencia que nos confirma esa presencia de Dios todo el tiempo. Ese Dios que te quiere salvar, que te quiere ayudar, que dice, aquí estoy para salvarte. Y te das cuenta de una lucha del mal para llevarte, y de Dios para decir, no se va, porque no es su tiempo, porque no se va a ir. Y por eso venían los problemas y venían las... Y siempre Dios te sacaba de todas estas cosas. Porque luego me decían, pero es que, ¿cómo? Si tú realmente tenías este momento de confusión. Vamos a hacer una pequeñísima pausa. ¿Me contestas? Una pausita.
0: Una pausita.
1: Va. Pues sí, es de verdad cuando tienes la bendición de vivir una experiencia tan fuerte como la que hemos vivido, entiendes muchas cosas, muchas, muchas cosas que durante toda tu vida vas pensando, que toda tu vida vas escuchando, en los momentos donde aprendes a tu fe, a creer en Dios, donde aprendes a quererlo, a saber de Él, todo lo que nos enseñan, al día en que te toca la oportunidad de pues estar tan cerca de Él. Porque la verdad, no solamente conmigo, los tocó a ustedes, los tocó a mi familia, a tu familia, a mis amigos, a toda la gente que escuchaba las noticias, porque si algo yo estoy convencido que me salvó, es el poder de la oración. Esas cadenas de oración tan grandes que se hicieron son fuertísimas. Es un poder gigantesco. Es algo que yo recibía como una energía que me daba paz, tranquilidad. Y era por eso, porque la gente estaba rezando por mí.
0: Era mucha gente, los amigos hacían rosarios todos los días. Tú lo has visto, hay gente en la calle que no conocemos que te para y te dice, yo recé por ti. Todo eso... Es el poder que te salvó, porque me acuerdo también en otra ocasión que nos llamaron, Toño escuchaba siempre las llamadas conmigo, y nos dijeron que habías tenido una hemorragia interna y que iba en camino el equipo gastro para ver qué podían hacer. Y me dijo el doctor, pero usted sabe que está tan débil que si lo tienen que operar ahorita, no va a aguantar la cirugía y se va a morir. Pero si no hacemos nada, entonces es un 0% chance de sobrevivencia. Entonces dijimos, bueno, pues haga lo que tenga que hacer, ¿no? Cuelgo y me dice Toño, no, mamá, no les hagas caso. Ellos no dicen cuándo se va a morir mi papá. Me dijo, eso solo Dios. Y esta es la tormenta, me dijo. Así que hay que demostrarle que es cuando tenemos fe. Me dijo, vamos a rezar, vamos a pedirle que todo salga bien y que sea su voluntad. Entonces empezamos a rezar con Carla, todos. No nos dimos cuenta que pasaron 5 horas. Gracias a Dios por estar en oración y en donde teníamos que estar. Pasaron 5 horas y me llamaron del hospital para decirme que el equipo gastro había visto que se te había reventado una arteria y habían logrado embolizarla y ya estaba reaccionando bien. Entonces, Pues es que así es. También Carla un día me dijo, mamá,

0: piensa una cosa, me dice, nadie quiere más a mi papá que Dios. Así que si él decide que se lo lleva, es porque va a ser lo mejor para él. Y todos esos comentarios, que no dudo también que es a través del Espíritu Santo y de Dios que los inspiran a decir esas cosas y hacer esas cosas, es como se manifiesta también. Es
1: Y
0: como
1: te
0: te
1: doy las
0: llegan los
1: gracias, yo
0: mensajes.
1: te las he dado siempre y cada día y cada vez que puedo, pero te doy las gracias de no haberme soltado, de no haberme dejado, de estar ahí todos los días, todas las noches, todo el tiempo, porque si no, no estaría yo aquí. Y le doy gracias a Dios porque te eligió para que fueras tú la persona que estuviera conmigo y que tú supiste y tienes la fuerza de hacerlo, porque te he visto
0: Fue
1: como
0: él,
1: mujer.
0: también fue él, porque yo se lo pedía.
1: Hay cosas que son muy importantes comentarlas porque durante el proceso tan difícil que mucha gente vive con las enfermedades, llega un momento donde puede flaquear la fe y puedes revertirla y decirle, no, esto no es, Dios no me quiere o Dios no me ayuda. Y solamente nosotros que hemos vivido una experiencia como esta, podemos darnos cuenta que Dios en ningún momento te deja. Él está todo el tiempo pendiente, ya sea con los doctores, ya sea con ustedes. Él trabaja de esa manera. Él utiliza a las personas para que las cosas sucedan. La medicina la crea Dios. ¿Para qué? Para salvarnos, para curarnos. Pero hay un punto donde ya la medicina ya no llega. Y es donde Dios tiene que utilizar otras herramientas, como fue el caso nuestro. Y yo al verlos a ustedes, bueno, en ese momento, ¿qué puede hacer? Yo te agradezco que lo platiques tú porque yo estaba dormido. Y cuando pocas veces, es más, esta es la primera oportunidad que platicamos juntos desde que pasó todo. Vamos a cumplir 6 años de que pasó. Pero platicarlo contigo de esta manera es como una plática de amor, de poder decirnos las cosas de frente, pero sobre todo que muchas personas que nos estén escuchando y viendo ahorita reciban este mensaje. Es importantísimo.
0: Pasaba algo también que yo creo que es importante que sepa la gente que está ayudando a alguien que está enfermo o va a haber un enfermo. Yo me empecé a dar cuenta que todo lo que te decían los doctores o cómo tú te sentías o lo que pasaba, tú me veías a mí. Y si veías que yo estaba en paz, tú estabas en paz. Si veías que yo me preocupaba, era donde te alteraba. Entonces me di cuenta de eso. Y yo le empecé a pedir al Espíritu Santo que me iluminara cada vez que entrara, que estuviera contigo, que no me dejara poner nerviosa, que no me dejara tener miedo, que me diera fuerza, que me diera inteligencia para entender lo que me estaban diciendo, discernimiento para saber qué hacer después. Y es que yo lo sentía, cómo me lo daba, es que entraba y sentía, no sé, es que no sé cómo explicar. Pero no, no iba sola, o sea, me ayudaban. Y
1: Sí,
0: por
1: pero es
0: eso yo
1: verdad.
0: siento que ver un enfermo te tiene que ver contento, te tiene que ver en paz, te tiene que ver que él no puede en ese momento tener el control, pero tú sí. Y yo creo que esa es la manera
1: Bueno, de
0: de
1: hecho, yo me
0: poder
1: acuerdo cuando
0: ayudar.
1: mis ataques de ansiedad, que eran terribles, la única que podía sacarme del ataque de ansiedad eras tú, ni siquiera los doctores, ni los medicamentos, solamente tú. Tú eras la única persona que, es más, cuando pasaban, te iban a buscar para que vinieras a ayudarme, porque era terrible, era natural, porque cuando empezaba a eliminar toda esa droga, por decirlo de esa forma, con la que te duermen, pues yo tenía ataques terribles de ansiedad y de cosas horribles, y la única que me sabía, que me sacaba eras tú. Y es cierto, el apoyo siempre es ahí, y yo creo que es algo importante que tomemos en cuenta, que para tener esa fuerza que tuvimos, la familia fue lo más importante. ¿Por qué? Porque cuando hay una familia unida, cuando hay una familia que todos alrededor se juntan para pedir por ti, para estar pendientes de ti, se genera una fuerza impresionante. O sea, yo creo que para Dios el hecho de que exista una familia como es la que tú has hecho fue fundamental. O sea, yo te digo la verdad, la fuerza que yo tenía y que yo buscaba me la daba la familia. Pensar en ustedes, pensar en mis hijos, en Carlitoño, pensar en mi mamá, pensar en mis hermanas, en tu familia. O sea, yo pensaba en esos momentos en ustedes, y eso era lo que realmente me decía, me motivaba a decir, tengo que salir porque los quiero volver a ver, porque los quiero tener, porque quiero estar con ellos. Y yo se lo pedí a Dios, le decía, Señor, tú sabes lo que estoy sintiendo, tú sabes qué es lo que quiero, ayúdame. Y sentía yo esa fuerza porque, como decías tú, de repente es una calma y una tranquilidad, a pesar de que las cosas están mal. Uh-huh. Y tú te estás dando cuenta, yo veía que las cosas estaban mal, pero yo tenía una paz. Y entonces cuando había las oportunidades de hablar contigo, de verte, pues eso me daba mucha fuerza, muchísima fuerza. Cuando yo veía a Carla y a Toño, dentro del oscuro era la luz y era la fuerza. Y me daba cuenta cómo Dios buscaba los momentos para que eso sucediera. Era cuando realmente tenía que suceder. Y cómo me fue llevando durante el proceso, cómo fue... Nunca se me va a olvidar cuando yo salgo del coma. Y cuando tú me lo platicas, porque yo pues, no me acuerdo de eso, pero cuando te dicen, señora, ya no hay nada que hacer, llévese a su esposo a su casa con un respirador y ya deje que pase lo que tiene que pasar, porque ya no hay nada que hacer. No hay algo que le podamos decir, que una probabilidad de nada. Hay cero probabilidad. Entonces, haga lo correcto, haga lo que hay que hacer. Y tú no te diste por vencido. Dijiste, no, sí hay algo más que hacer. Este es un mensaje que siempre hay que tratar de compartirlo y difundirlo. Siempre hay algo más que hacer. O sea, yo creo que hasta el momento en que dejamos de respirar es cuando realmente ya no hay.
0: O si en verdad hubieras tenido algún daño cerebral.
1: O algo, sí, yo algo que realmente... Que,
0: pues sí, ahí sí ya
1: no, claro, o sea, más que hacer. Yo creo que esa fuerza tuya de decir no, si hay algo más, tu fe, que en ese momento sabías que la fe era la que podía hacer que yo viviera. Y cuando te dicen la única probabilidad que puede existir para él ahorita es un trasplante de pulmones, pero él no califica por cómo estaba.
0: Sí, no tenías el peso ni la movilidad para estar en una lista de trasplantes.
1: Así es.
0: Cuatro hospitales, pero yo a veces me da risa ahora, porque digo que sé ahora que sé lo que es y lo que se necesita, pero en el momento mi ignorancia nos salvó, porque me dijeron, bueno, él no califica, pero solo que se le hicieran un doble trasplante de pulmón. Entonces yo dije, no, entonces sí hay algo que hacer. Y me puse a averiguar en dónde te podía llevar, a qué hospital, que hicieran trasplantes, que te aceptaran. Cuatro me dijeron que no, que ya era una causa perdida. Y este último hospital, que fue en Gainesville, con el doctor Peláez, me dijo, tráelo, lo vamos a traer aquí. Y aquí vemos, aquí lo vemos. Entonces, cuando tú llegaste ahí, ibas 20 libras abajo de lo que ellos pensaban que ya ibas abajo, ¿no? Fue muy fuerte. Y cuando te vieron y te examinaron, me dijo, mira, Carla, si en 15 días no se para de la cama y camina a la puerta de su habitación, aunque sea ayudado, pero no hace ese movimiento, entonces no lo vamos a poder poner en la lista de...
1: Aquí estamos viendo esta imagen. ¿Te acuerdas que es que cuando yo me veo, siento que no soy yo? Siento que fue otra persona. Pero ahorita que estás diciendo eso, me recuerdo muchísimo porque mi mente, si tú ves, mi mente estaba en otro lado. O sea, sí, yo podía estar conectado y las máquinas, pero yo realmente en ese momento estaba pensando en Dios, estaba pensando en ustedes. Eran los momentos de pensar y recapacitar y pedir, porque yo pedía. Y le pedía mucho a Dios. Le decía a Dios, por favor, dame la oportunidad de seguir adelante. Necesito salir de aquí. Necesito que me ayudes. Yo me acuerdo que yo tenía de repente cuando... pues, te hacen cosas dolorosas como sacarte la sangre y ya mis venas no daban más, pues ya no tenía venas, ya cada vez era más doloroso todo. Pero siempre aparecía una imagen que nunca se me olvida. Yo tenía la imagen cuando Jesús pisa la serpiente. Esa imagen la tenía yo todo el tiempo. Y yo mismo la buscaba cuando venían las cosas difíciles. Y siempre la llevé. Dije, Jesús está aplastando a la serpiente en este momento. Porque la serpiente me quiere picar, me quiere matar. Y esa era mi mentalidad. Dije, no, porque Dios no lo permite. Si Dios no lo permite, no va a pasar. Y yo, claro que me veía así, como están ahí las fotografías. pero yo sabía que Dios estaba ahí. Y es muy difícil porque ahora que lo veo, pues en ese momento no te ves, lo ves después. Pero es lo que hace que realmente te des cuenta el alcance de Dios, hasta dónde va. Porque cuando entramos al proceso del trasplante, es la parte donde el milagro se fortalece, donde realmente depende el milagro de un momento esencial, que exista una persona que decidió donar sus órganos para que yo pueda seguir viviendo. Y esa persona Dios la tiene elegida. Porque ese ángel que me donó a mí, mis pulmones, salvó a 8 personas con diferentes órganos. Y eso es solo Dios. Porque esa persona hoy me queda claro y seguro que está en la presencia de Dios en un lugar muy especial. Porque Dios lo eligió a él, como elige a cada una de esas personas que hacen ese milagro. Porque eso es lo que permite que podamos seguir adelante. Yo, gracias a ese trasplante, a mis doctores, a todo lo que Dios utiliza para que pasen las cosas, es que puedes seguir viviendo. Porque me acuerdo el proceso después de todo esto, como lo difícil que es. O sea, no es nada más conseguir una persona que te donó los pulmones, te los pusieron y te vas a tu casa. No. Además, las cosas se complicaron. Porque en el momento que yo estaba en la lista de trasplantes, dependía de que llegaran los pulmones. Y eso podía haber pasado mucho tiempo sin que yo pudiera haberlos podido esperar. O sea, recibir.
0: Que por poco no
1: llega. Que por poco no llega.
0: Ya no podía respirar ni con los respiradores.
1: Así es. Y te das cuenta más de la presencia de Dios. Porque llegó un momento, que tú te debes de acordar perfecto, que fue una noche que yo ya dije, ya no puedo. Esta es la última noche. Ya dije, no, ya no puedo. No tengo la fuerza, ya no puedo respirar ni con oxígeno. Ya no tenía nada. Y me acuerdo que te llamé, estabas en el cuarto y te dije, flaca, ven. Bueno,
0: estoy muy
1: escribiéndote
0: cansada,
1: porque tenía que leerte las. Y te dije, ya no puedo.
0: Te leía los labios.
1: Te dije, ya no puedo, estoy muy cansado. Creo que ya me voy. Pero bueno, hicimos la lucha, llegamos hasta aquí. Dios nos permitió llegar hasta este punto. Pero bueno, así es, así, y lo tenemos que aceptar. Me acuerdo que esa noche lloramos, rezamos, una noche larga, una noche terrible. Y a las 8 de la mañana entran los doctores y nos dicen, ya llegaron los pulmones. Y esa fue para mí como la respuesta de Dios, decir, aquí estoy, no se te olvide que aquí estoy. Y entonces me acuerdo que nos pusimos felices, bueno, eso fue la luz en el túnel, ¿no? En el camino. Y cómo pasó el día completo, y yo seguía en el cuarto y decía, pero ¿cómo? Si esto tiene que ser rápido, ¿por qué no vienen por mí? ¿Por qué no me llevan? Y yo me acuerdo que tú decías, no, no te preocupes, mira, todo está en manos de Dios, no te preocupes. Y cuando entran los doctores al cuarto y me dicen, no te vamos a poder poner los pulmones que llegaron. Yo me acuerdo que ahí, yo creo que fue de las únicas veces que vi tu cara y yo me di cuenta de lo que era. Porque dije, esa ilusión, esa fuerza se desplomó, se deshizo. Pero por otro lado, en ese momento lo que pensé, ¿por qué Dios habrá dejado que pasara esto? Si he llegado hasta aquí, ¿no me hubiera traído hasta aquí para que pasara esto? Y dije, no, es que no es el momento. Por eso pasó. Y así fue. A los 2 días después, y con una fuerza que yo no sé de dónde salió, y tú sí sabes, llegaron mis pulmones. Y en ese momento, cuando entra el doctor y dice, ya llegaron estos pulmones, están perfectamente bien, ya los revisamos, fue cuando dije, este es mi momento. Dios preparó todo para este momento. Y cuando entro al quirófano, me acuerdo perfecto, y pues con el temor, porque obviamente yo sabía que era mi última oportunidad y empiezo a ver todo esto, a mis doctores, que yo a los doctores los veía como ángeles, porque son ángeles, son instrumentos de Dios. Y me pongo muy nervioso para empezar el trasplante, ya estaba yo listo para empezar, y se acerca mi doctor, mi cirujano, Tiago, y me dice, Tiago, Toño, tranquilo, ya vas a dormir, pero quiero que te acuerdes de una cosa. La mano que mueve mi mano es la mano de Dios. Cuando ese doctor me dice eso, en ese momento entendí y dije, wow, Dios me está diciendo que Él va a hacer mi trasplante, que Él se va a encargar de todo. Y en ese momento dije, wow, voy a vivir. O sea, fue algo que, con una respuesta a todo lo que había pasado. Y en ese momento cerré los ojos y los desperté 8 horas y media después. No sé cuánto duró la cirugía, ocho horas y media. Y cuando desperté, lo primero que hice fue darle las gracias porque sabía que todo había salido bien. Y en ese momento empezaron a pasar las cosas. Me empecé a recuperar. A ustedes les dieron la noticia de lo que había pasado. Y entramos a vivir el milagro. Esa fue la verdad.
0: Pero mira, tuvimos que vivir esta experiencia fuerte para ver que Dios siempre está, siempre te responde, siempre te manda mensajes, pero a veces no nos damos cuenta. Y ahora, después de lo que vivimos, yo sí lo veo en todas partes. Veo cómo contesta, cómo dice, por dónde te lleva. Y aprendí a vivir hoy. Hoy.
1: Aprendimos juntos. Aprendimos juntos porque esta experiencia la hemos vivido en familia. Todos son un factor importante de toda esta historia. Ustedes, Carla y Toño, Pablo, tu papá, tu mamá, mis hermanas, todos han sido todos uno solo. Todos que Dios eligió para que esto pasara. Y yo hoy, que le doy gracias a Dios por estos casi 6 años de regalo, de vida extra, le digo, Dios, ¿para qué? O sea, no me dejaste aquí para nada. Me dejaste aquí para algo.
0: Tu testimonio.
1: Y empecé a ver, cuando tú me ayudaste a escribir este libro que está aquí, cuando tú me ayudaste y me dijiste, tienes que escribirlo, tenemos que platicar lo que pasó. Y que lo hicimos. Yo nunca pensé escribir un libro, jamás. Y de la manera en que se hizo este libro, de la manera en que nosotros lo platicamos, lo contamos. Pero eso no era nada. Eso es papel. Lo que había después de eso, lo que había atrás de todas esas hojas del libro. Toda la gente que se ha acercado con nosotros, que me ha buscado para reforzar su fe, porque necesitan un trasplante, porque necesitan encontrar a Dios. Es lo que te hace ver que Dios te utiliza como un instrumento y dice, tú eres la persona que necesito para esto. Uh-huh. Porque yo me desesperaba, le decía, Señor, ¿qué hago? Tú dime, ¿quieres que vaya acá? ¿Quieres que vaya allá? ¿Quieres que...? Y no pasaba nada. ¿Por qué? Porque esa no era mi misión. Mi misión es lo que hacemos hoy, porque Dios nos los puso y para hacerlo. Es platicar este testimonio como lo estamos haciendo tú y yo. Es atender a todas las personas que se acercan con la necesidad de encontrar a Dios. ¿Por qué? Porque a lo mejor en algo que nos pasó, otra persona puede encontrarlo. Y yo siempre lo digo, para mí Dios está atrás de la puerta. Simplemente hay que abrirla, dejarla. Dios no va a tirar esa puerta para meterse. Tú tienes que abrir la puerta y decirle, entra, te invito, pasa. Eso es lo único que hace falta. No tienes que hacer cosas extras. Eso es lo único que necesitas, porque cuando Él entre, se va a encargar de hacer todo. Y te repito, no va a tirar la puerta. Entonces, el hecho de que Dios nos haya elegido a todos, yo llevo una parte, tú llevas la otra, y nos haya permitido ayudar a tantas personas que se nos han acercado, que hoy han tenido un trasplante gracias a que hemos podido ayudarlos. Gente que saliendo de la iglesia se acerca con nosotros y nos dice, escuché tu testimonio y me reforzó mi fe y volví a creer. Esas son las cosas que Dios nos puso como una misión. Y que le damos gracias en lo personal y sé que por parte de ustedes a esta gran, gran, gran misión que Dios nos dio como familia. Y que le pido a la gente que nunca pida la esperanza, que nunca pierda la esperanza, jamás. No puedo olvidar la cara de mis doctores cuando me vieron entrar al cuarto, al consultorio y me vieron vivo. No la puedo olvidar porque era como si hubieran visto un fantasma.
0: Y todos fueron a verte, todos te querían.
1: Todos me fueron a ver y dijeron, pero ¿cómo es posible que estás aquí? Pues hay una respuesta muy sencilla. Porque Dios quiere, nada más. y ver la reacción que esto provoca en los doctores que hacen su parte. Yo entiendo que son científicos que hacen su trabajo, pero que a su vez, y como nos pasó, hay una conversión de esos doctores donde sepan que ese trabajo que ellos hacen lo hacen para algo, que Dios les da esa posibilidad de hacer para que las cosas funcionen. Eso es la medicina.
0: Y simplemente el que pueda ser un doctor, eso te lo da Dios.
1: Totalmente.
0: Porque si no, todos seríamos.
1: No, es una vocación. Doctor. Yo veía a mis doctores en el hospital y son ángeles. De verdad, como ángeles, hablando como me hablaban, haciendo lo que tenían que hacer, desvelándose con nosotros, pendientes de todo, que todo funcionara, que todo saliera bien. Todos son parte de ese milagro, todos. Pero cada uno tenemos nuestro tiempo y cada uno tiene nuestra situación y cada uno tiene su momento. Y hay que estar preparados, siempre, siempre, a lo que venga.
0: Y siempre darle gracias.
1: Darle gracias a Dios.
0: Gracias por todo, por cada día, por cada segundo, por lo que tenemos, por lo que no tenemos, por la familia sobre todo, y que Él siempre es el centro de todo. Sin Él no se puede nada. Y con tu frase para terminar.
1: Pues sí. Si Él murió por mí, yo quiero vivir por Él.

0: gracias.
1: Thank you.
0: No, Edmund. This is my first day. The new life. No quiero decir que hasta la próxima.
1: I don't want to say it until next time.
0: Pero bueno, en otro lugar.
1: But I'd like to see you some other place.
0: Los voy a extrañar.
1: En Acapulco, ¿verdad?
0: Next time, en Acapulco. Gracias.

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Vengo a dar mi testimonio de conversión y convicción a la Santa Madre María de Guadalupe, a su esposo Dios, a su Hijo nuestro Señor Jesucristo y al Espíritu Santo. Desde que me hicieron la invitación a la escuela bíblica, mi vida ha cambiado en diferentes sentidos. Me he reencontrado conmigo mismo. Hoy lo único que puedo decir es que esta conversión se ve reflejada en las obras, no tanto en las palabras. No puedo ponerme calificativos a mí como persona, pero sí sé que he tratado de estar haciendo lo mejor cada día para servir a los demás. Todo esto gracias a la fuerza y a la protección que encuentro en la Santa Madre María de Guadalupe.

La paz espiritual para mí es poner todas nuestras preocupaciones en las manos de Dios, porque Él es el único que nos las puede solucionar. Para alcanzar la paz espiritual y salvarnos necesitamos eso, poner las cosas en las manos de Dios y hacer todo lo que esté a nuestro alcance para el bien de los demás. El Sagrado Corazón de Jesús para mí es el amor de Cristo total que nos quiere salvar y quiere que estemos junto a Él.

bendiga y glorifique a María, la obra maestra de las manos de Dios, porque ella es la obra maestra de las manos de Dios, tanto en el orden de la gracia como en el de la gloria.

0: El Señor Jesús, que dirige nuestros corazones para que amemos a Dios, esté con todos ustedes.
1: Sean bienvenidos a la Eucaristía del cuarto día del novenario en honor de San Francisco de Asís, nuestro patrono. Hoy es la fiesta de los santos arcángeles, Miguel, Gabriel y Rafael. Celebrarlos significa que tenemos la certeza de que Dios nos acompaña siempre. Reflexionaremos cómo San Francisco entendió y vivió la pobreza, despojándose de todo para anunciar el Evangelio. Los invito a participar en esta Eucaristía con gozo y confianza en Dios que no nos abandona.
0: El Señor Jesús, que nos llama a la mesa de la palabra y de la Eucaristía, nos llama también a la conversión. Momento de silencio, reconozcamos nuestras culpas y pecados, pero reconozcamos todavía más la misericordia con la que Dios nos perdona. Yo confieso ante Dios Todopoderoso y ante ustedes, hermanos, que he pecado mucho de pensamiento, palabra, obra y omisión, por mi gran culpa. Por eso ruego a Santa María, siempre Virgen, a los ángeles, a los santos y a ustedes, hermanos, que intercedan por mí ante Dios nuestro Señor. Dios Todopoderoso tenga misericordia de nosotros, perdone nuestros pecados y nos lleve a la vida eterna.

0: Pedimos en esta Eucaristía por quienes peregrinan, jóvenes y adolescentes, por María Socorro Martínez en el fin de su novenario, por Uriel Cholot Domínguez en el cabo de un año. Encomendamos hoy nuestra vida a la protección de los santos arcángeles. Oremos. Señor Dios, que con admirable armonía distribuyes las funciones de los ángeles y de los hombres, concede benigno que aquellos mismos que te asisten, sirviéndote siempre en el cielo, sean los que protejan nuestra vida en la tierra. Por nuestro Señor Jesucristo, tu Hijo, que vive y reina contigo en la unidad del Espíritu Santo y es Dios por los siglos de los siglos.
1: Juan, en la primera lectura, nos describe cómo Miguel y sus ángeles pelearon contra el dragón y cómo ha llegado la hora del reinado de nuestro Dios, Jesús. Jesús en el Evangelio profetiza a sus oyentes que verán los ángeles de Dios subir y bajar sobre el Hijo del Hombre. Escuchemos la proclamación de la palabra de Dios.
2: Del libro del Apocalipsis del apóstol San Juan. En el cielo se trabó una gran batalla. Miguel y sus ángeles pelearon contra el dragón. El dragón y sus ángeles lucharon ferozmente, pero fueron vencidos y arrojados del cielo para siempre. Así, el dragón, que es la antigua serpiente, la que se llama Diablo y Satanás, la que enseña al mundo entero, fue precipitado a la tierra junto con sus ángeles. Entonces yo, Juan, oí en el cielo una voz poderosa que decía: ha sonado la hora de la victoria de nuestro Dios, de su demonio y de su reinado, y del poder de su Mesías, porque ha

reducido a la impotencia, el que de día y de noche acusaba a nuestros hermanos delante de Dios, porque ellos lo han vencido por medio de la sangre del Cordero y por el testimonio que dieron, por su amor a la vida, no les impidió aceptar la muerte. Por eso, alégrense los cielos y todos los que en ellos habitan. Palabra de Dios.

0: 去，是吧？
1: En aquel tiempo, cuando Jesús vio que Natanael se acercaba, dijo: Este es un verdadero israelita en el que no hay doblez. Natanael le preguntó: ¿De dónde me conoces? Jesús le respondió: Antes de que Felipe te llamara, te vi cuando estabas debajo de la higuera. Respondió Natanael: Maestro, tú eres el Hijo de Dios, tú eres el Rey de Israel. Jesús le contestó: Tú crees porque te he dicho que te vi debajo de la higuera. Mayores cosas has de ver. Después añadió: Yo les aseguro que verán el cielo abierto y a los ángeles de Dios subir y bajar sobre el Hijo del Hombre.

Celebramos el cielo en la tierra, porque celebramos la santidad que Dios ha compartido a sus criaturas angélicas y también a las criaturas aquí en la tierra, a los hombres y mujeres. Esta fiesta nos conduce porque es una fiesta muy querida, muy necesaria, muy apropiada. Antiguamente, los arcángeles eran celebrados de manera individual. El 24 de marzo celebrábamos a San Gabriel, un día antes de la fiesta de la Anunciación. Este arcángel que nos lleva como mensajero de la Anunciación. Uno de los mensajes más grandes que se ha dicho en la tierra es el que Gabriel dirigió a la Virgen María, la cual inmediatamente, ante la propuesta de Dios, dice: hágase en mí según tu palabra. Rafael era un arcángel que se celebraba el 24 de octubre como guía de camino y aquel que también conduce a la salud. Y Miguel era el arcángel que se celebraba el 29 de septiembre. Este arcángel que lucha en la batalla, que vence al demonio y que también nos protege a todos nosotros. Con el paso del tiempo, la liturgia nos los propone ahora celebrar los tres el mismo día, hoy 29 de septiembre. El deseo de Francisco de Asís era celebrar también esta fiesta de San Miguel Arcángel. Él se había propuesto vivir una cuaresma, no la propia que todos nosotros hacemos en el tiempo de la primavera, sino una cuaresma distinta, que daría inicio el 15 de agosto, fiesta de la Asunción de la Virgen María al cielo, y que concluiría un 29 de septiembre. Durante esos días, 40, restando los domingos, podemos ver cómo Francisco tenía un deseo muy particular. La pobreza ha sido abrazada por él, y la pobreza no solo de palabra, una pobreza vivida en la radicalidad. El conde Orlando ha regalado a Francisco y a su comunidad un sitio especial. En el monte Alvernia hay un bosque, y allí podrás tú, junto con todos tus hermanos, vivir un tiempo de oración, un tiempo de paz, un tiempo de entrega al Señor. En algunas ocasiones, Francisco se dirigió a este sitio y realmente comprobó que allí era un lugar tocado por la presencia de Dios. En 1225, Francisco quiere ir a este sitio para vivir esta cuaresma. Se deja acompañar de tres de sus frailes: Maceo, Ángel y León. A los dos primeros les pide que permanezcan en la parte baja de la montaña. Solo Fray León lo acompañará subiendo la cumbre, y en algún momento le dice: permanece aquí y solo te pido que vengas conmigo por la mañana y por la noche. Francisco entonces dedica esa cuaresma de oración. La cuaresma se deja atravesar por una fiesta muy especial, 14 de septiembre, fiesta de la Exaltación de la Santa Cruz. Llegados los días de la Santa Cruz, entra en el corazón de Francisco un deseo más fuerte: experimentar la crucifixión. Con una pregunta: ¿qué habrá experimentado Cristo en el momento de ser crucificado? ¿Cómo habrá sido la muerte de Cristo? Pero también, ¿cómo habrá sido su resurrección? Esa idea parece que le martillaba la mente y el corazón, que intensificó más su plegaria.
pide a Fray León traiga consigo un evangeliario. Por tres ocasiones abre unas páginas donde los evangelistas narran la obra de la cruz, el momento del Calvario, el momento de la pasión. Francisco entonces hace que su oración se vuelva un deseo. Quiero verte, quiero experimentarte, quiero que me hables. Varios días Francisco gritaba esta oración al cielo, pero del cielo no se escuchaba nada. Hasta que un día, 14 de septiembre, la fiesta de la Santa Cruz, aquel grito tuvo respuesta. Nuestro Señor Jesucristo aparece en forma de serafín y comparte a Francisco de Asís un don muy especial: los estigmas, las marcas de la pasión. Francisco poco a poco va perdiendo la razón y cae agotado por el esfuerzo, por la oración, pero también por el regalo nuevo que ha recibido en su cuerpo. Cuando despierta, descubre que sus manos, sus pies y su costado sangran. Descubre entonces el regalo inmerecido que ha recibido. Aquella pregunta que él hacía sobre la crucifixión y la resurrección han sido respondidas por Cristo. Es un mismo momento. La cruz anuncia ya la resurrección, y siempre la resurrección nos traerá el mensaje de la cruz: todo fue por amor. Francisco permanece en el monte Alvernia hasta que concluye la fiesta del arcángel San Miguel. Después de allí emprenderá un camino de regreso a su tierra. Queda poco más de un año para que Francisco siga desplegando su vida y su apostolado. Aún le queda un camino por recorrer. En San Damián, el lugar que fue el origen de su conversión, de su llamada, una invitación a volverse reconstructor de iglesias, comenzando por la propia, la de San Damián, luego la de San Pedro, después la de Santa María de los Ángeles o la Porciúncula, y finalmente una iglesia más especial, la Iglesia de Cristo, la Iglesia Universal. Allí, en San Damián, pasará 50 días entre oración, pero también entre el dolor que la enfermedad ha dejado ya en su cuerpo. Las úlceras, la pérdida de la vista, los dolores que lo aquejan constantemente, la humedad, el frío y por las mañanas el calor hacen que aquel momento se vuelva más difícil de llevar. Pero en ese momento tan difícil, Francisco recibe otro regalo especial de Cristo. No tengas miedo, Francisco, porque gozarás de la presencia de Dios en el cielo. Aquella revelación le abre a Francisco no solo el corazón, no solo le aviva la esperanza, sino que su alegría se palpa. Inmediatamente comienza a componer el famoso Cántico de las Criaturas. Las primeras estrofas acompañarán los seres animados e inanimados, comenzando de la altura hasta bajar a lo más difícil, la muerte. Francisco de Asís, en este Cántico de las Criaturas, nos va a abrir a un misterio insondable. La primera palabra, Altísimo, Dios mismo. La última palabra, humildad, a la que todos somos llamados. Parece entonces que así se enlazan las dos realidades tan distintas, pero tan necesarias: el Dios Altísimo y el ser humano tan humilde, tan bajo, tan necesitado de la gracia de Dios. Estas dos palabras contendrán todo el misterio de esa composición.
Así, Francisco comienza entonces a hermanar a toda la naturaleza, la presente y la que está fuera del alcance, el sol, la luna, las estrellas, el viento, el fuego, el agua, la tierra, la enfermedad y la muerte. Este cántico de las criaturas fue para Francisco el preámbulo de su tránsito. Por eso hoy pudiéramos decir, del cántico al tránsito. Esta fiesta que celebrábamos hace un año, hoy nos está preparando para el octavo centenario de la Pascua, de la muerte, del tránsito de San Francisco de Asís. Francisco, después de componer esas primeras estrofas, pasará un tiempo en un pequeño poblado llamado Bañara. Allí parece que se refresca, dado que el calor en ese tiempo era fuerte, casi como el que ahora vivimos. Después de estar en Bañara, pasa a otro sitio llamado Nochera. Sus frailes tienen la intención de ir a comprar algo de comida, pero la gente no les quiere vender. Regresan con Francisco y le dicen el fracaso. Nadie quiso vendernos de comer. Francisco les recuerda, su orden es mendicante. No olviden que pedir también es una forma de bendición. Los frailes regresan a las casas, ahora pidiendo la limosna, y todas las familias abren sus despensas para compartir el alimento con estos frailes. Francisco pasará unos días en Asís, en la parte alta, en la casa del obispo. Pero allí sucederá un problema difícil. El obispo, Guido, ha tenido un fuerte conflicto con el podestá. Opórtulo di Bernardo, el alcalde de Asís, y el obispo han tenido una fuerte discusión. Opórtulo ha recibido a una familia de Perusa. Esta familia era contraria a las decisiones del Papa. El obispo entonces pide que expulse a la familia, pero el alcalde se resiste. No, permanecerán aquí. Ese conflicto fue llevado a las máximas consecuencias. El obispo excomulgó al alcalde y el alcalde prohibió que nadie se acercara a ofrecerle ninguna ayuda al obispo. Familias se fueron dividiendo, algunas apoyando a la autoridad, otras apoyando a su obispo. Cuando Francisco de Asís se entera de la situación que se está viviendo en su ciudad, se preocupa mucho porque dice, yo ya viví la guerra, yo fui testigo de lo que se siente perder, yo fui cómplice de que muchas familias quedaran divididas por las luchas. Inmediatamente pide que se componga una nueva estrofa, una estrofa cantada para el perdón y para aquellos que viven la paz. Inmediatamente el hermano pacífico le pone música. Francisco pide que todos los monjes franciscanos que viven en San Damián, que están en la Porcíncula y que están en Asís, se reúnan en la plaza principal, convoquen al alcalde y al obispo y comiencen a cantar el cántico de las criaturas. Cuando llega la estrofa del perdón, el obispo, el podestá, se dan cuenta de que esa estrofa está dirigida a ellos. El podestá tiene una hija que ha ingresado a la comunidad de Clara, y el obispo se da cuenta de su mala actitud. Comienzan a llorar y públicamente se ofrecen disculpas y se ofrecen un abrazo de perdón. Francisco descubre que quizá este es el milagro más grande que Cristo le ha concedido: ver que otros se perdonen, ver que otros se reconcilien, ver que otros vuelvan a vivir la paz. Como todos los presos tienen un último deseo, Francisco también lo pide. Él quiere regresar

0: y morir en la Porciúncula. El doctor le ha dicho que no le quedan muchos días. Su muerte estará prevista a finales de septiembre o a principios de octubre. Cuando Francisco sabe la noticia, no se asusta, no se aqueja, sino que dice: hermana muerte, bienvenida seas. Baja de la ciudad de Asís, a la mitad del camino, voltea a ella y le dirige una última bendición. Luego pasará a la Porcíncula y de allí a un lugar construido entre adobe y madera para vivir y pasar allí sus últimos días. El tránsito de Francisco de Asís se llevará a cabo el 3 de octubre por la tarde. Él, con la última estrofa del cántico, la dirigida a la muerte corporal, muere escuchando y cantando esta estrofa: de la segunda muerte nos libre el Señor, porque de esa segunda muerte ya nadie podrá regresar. Hoy nosotros estamos aquí pidiendo también al Señor acompañe nuestra vida. Celebrar a Francisco de Asís es celebrar una vida vivida potencialmente. Bastaron apenas 44 años de vida para que este hombre fuera conocido como uno de los santos más especiales. Y nosotros hemos tenido la bendición no solo de contar con el nombre de este santo, sino una espiritualidad que cada vez más reclama de nosotros una vida asemejada a él, pero sobre todo una vida llevada a la de Cristo. Francisco de Asís nos invite en esta fiesta, en lugar de acumular más, a vivir más en el desprendimiento. En lugar de poseer más cosas, vivir en el cuidado de los demás. El Evangelio de hoy ilumina también nuestras vidas. Cristo conoce nuestro presente. Cuando nuestra imagen está tanto distorsionada, Él nos dice: he aquí alguien en el que no hay doblez de vida. Cristo conoce también nuestro pasado. Tú te sorprendes porque te dije que te vi cuando estabas debajo de la higuera. Pero Cristo nos invita a un futuro mejor. Mayores cosas has de ver. Parece que este apóstol, Natanael, inmediatamente será testigo de los signos que acompañan el Evangelio. El primero de ellos, la conversión del agua en vino. El último de ellos, la manifestación de Cristo en la cruz. Donde todo parece derrota, allí nace y se ejerce la vida. Que esta fiesta de los 800 años del tránsito de San Francisco de Asís puedan impulsar en nosotros a una vida más confiada en Dios, a una vida más hermanada con los demás, a una vida vivida en la alegría. Puestos de pie, dirijamos al Señor nuestras necesidades hechas oración. A cada una de ellas diremos: escucha, Señor, la oración de tus hijos.
1: Por la Iglesia, para que siempre trabaje e impulse las cosas de Dios, roguemos al Señor.
2: Escucha, Señor, la oración de tus hijos.
1: Por los gobiernos de las naciones, para que promuevan la justa repartición de los bienes en favor de los pobres, los necesitados y menos favorecidos, roguemos al Señor.
2: Escucha, Señor, la oración de tus hijos.
1: Por los padres y madres de familia, para que aprecien y defiendan el valor cristiano de su familia ante el paganismo del mundo actual, roguemos al Señor.
2: Escucha, Señor, la oración de tus hijos.
1: Por los difuntos, especialmente los de nuestras familias y comunidad parroquial, para que pronto vean el rostro de Jesucristo en el paraíso, roguemos al Señor.
2: Escucha, Señor, la oración de tus hijos.
1: Por nosotros y nuestras intenciones, para que luchemos por un mundo mejor viviendo los valores evangélicos, roguemos al Señor.
2: Escucha, Señor, la oración de tus hijos. Dios nuestro, escucha las oraciones de tu pueblo y danos un sincero espíritu de penitencia, para que teniendo los sentimientos propios de Cristo podamos alcanzar la paz y el perdón. El que vive y reina por los siglos de los siglos.

En el momento de ofrecer el sacrificio de toda la iglesia, oremos a Dios Padre Todopoderoso. Te ofrecemos, Señor, este sacrificio de alabanza, llevado ante tu soberana presencia por ministerio de los ángeles. Y te pedimos humildemente que lo recibas complacido y hagas que nos sirva para nuestra salvación. Por Jesucristo nuestro Señor. El Señor esté con ustedes. Levantemos el corazón. Demos gracias al Señor nuestro Dios. En verdad es justo y necesario. Es nuestro deber y salvación darte gracias siempre y en todo lugar, Señor Padre Santo, Dios Todopoderoso y Eterno. Y no cesar de alabarte, celebrando a tus ángeles y arcángeles, ya que el honor que les tributamos redunda en tu gloria y proclama tu grandeza. Pues si es digna de admiración la criatura angélica, lo es inmensamente más aquel que la creó, por Cristo, Señor nuestro. Por él adoran tu majestad todos los ángeles, y nosotros, a una con ellos, te adoramos llenos de júbilo cantando.

Santo eres en verdad, Padre, y con razón te alaban todas tus criaturas, ya que por Jesucristo, tu Hijo, Señor nuestro, con la fuerza del Espíritu Santo, das vida y santificas todo, y congregas a tu pueblo sin cesar para que ofrezca en tu honor un sacrificio sin mancha, desde donde sale el sol hasta el ocaso. Por eso, Padre, te suplicamos que santifiques por el mismo Espíritu estos dones que hemos separado para ti, de manera que se conviertan en el cuerpo y la sangre de Jesucristo, Hijo tuyo y Señor nuestro, que nos mandó celebrar estos misterios. Porque Él mismo, la noche en que iba a ser entregado, tomó pan, y dando gracias te bendijo, lo partió y lo dio a sus discípulos diciendo: «Tomen y coman todos de él, porque esto es mi cuerpo que será entregado por ustedes».

Del mismo modo, acabada la cena, tomó el cáliz. Dando gracias, te bendijo, y lo pasó a sus discípulos diciendo: Tomen y beban todos de él, porque este es el cáliz de mi sangre, sangre de la alianza nueva y eterna, que será derramada por ustedes y por muchos para el perdón de los pecados. Hagan esto en conmemoración mía.

Este es el misterio de la fe. Así pues, Padre, al celebrar ahora el memorial de la pasión salvadora de tu Hijo, de su admirable resurrección y ascensión al cielo, mientras esperamos su venida gloriosa, te ofrecemos en esta acción de gracias el sacrificio vivo y santo. Dirige tu mirada sobre la ofrenda de tu Iglesia, y reconoce en ella la víctima por cuya inmolación quisiste devolvernos tu amistad, para que fortalecidos con el cuerpo y la sangre de tu Hijo y llenos de su Espíritu Santo, formemos en Cristo un solo cuerpo y un solo espíritu. Que Él nos transforme en ofrenda permanente, para que gocemos de tu heredad junto con tus elegidos, con María, la Virgen Madre de Dios, su esposo San José, los apóstoles y los mártires, los santos arcángeles Gabriel, Miguel y Rafael, con San Francisco de Asís y todos los santos por cuya intercesión confiamos obtener siempre tu ayuda. Te pedimos, Padre, que esta víctima de reconciliación traiga la paz y la reconciliación al mundo entero. Confirma en la fe y en la caridad a tu Iglesia peregrina en la tierra, a tu servidor el Papa León, a nuestro obispo José Leopoldo, a su obispo auxiliar Trinidad Antonio, al orden episcopal, a los presbíteros y diáconos y a todo el pueblo redimido por ti. Atiende los deseos y súplicas de esta familia que has congregado en tu presencia. Reúne en torno a ti, Padre misericordioso, a todos tus hijos dispersos por el mundo, a nuestros hermanos difuntos y a cuantos murieron en tu amistad. Recíbelos en tu reino, donde esperamos gozar todos juntos de la plenitud eterna de tu gloria. Por Cristo, Señor nuestro, por quien concedes al mundo todos los bienes. Por Cristo, con Cristo y en Cristo, a ti Dios Padre Omnipotente, en la unidad del Espíritu Santo, todo honor y toda gloria por los siglos de los siglos. Hagamos nuestra la oración de Cristo, con la que nos ha enseñado a dirigirnos al Padre. Cantemos juntos.

Líbranos de todos los males, Señor, y concédenos la paz en nuestros días, para que, ayudados por tu misericordia, vivamos siempre libres de pecado y protegidos de toda perturbación, mientras esperamos la gloriosa venida de nuestro Salvador Jesucristo. Señor Jesucristo, que dijiste a tus apóstoles: la paz les dejo, mi paz les doy. No tengas en cuenta nuestros pecados, sino la fe de tu Iglesia, y conforme a tu palabra, concédele la paz y la unidad. Tú que vives y reinas por los siglos de los siglos. La paz del Señor esté siempre con ustedes. Como hijos de Dios, intercambiemos ahora un signo de comunión fraterna.

Avivemos la fe. Aquí está Cristo. Él es el Cordero de Dios que quita el pecado del mundo. Dichosos los invitados al banquete del Señor. Señor, no soy digno de que entres en mi casa, pero una palabra tuya bastará para sanarme.

Ángeles y serafines, ayudadme a bendecir. Ángeles y serafines, ayudadme a bendecir. Alma de Cristo, cuerpo de Cristo, sangre de Cristo, agua del costado de Cristo, pasión de Cristo. Oh mi buen Jesús, dentro de tus llagas, no permitas del maligno enemigo, en la hora de mi muerte, y mándame ir a ti para que junto con tus ángeles y con tus santos te alabe y te bendiga por los siglos de los siglos. Amén. Oh Jesús, pastor eterno de las almas, dígnate mirar con ojos de misericordia esta porción de tu grey amada. Señor, necesitamos mayor número de sacerdotes. Multiplica las vocaciones y santifica más y más a nuestros sacerdotes. Te lo pedimos por la Inmaculada Virgen María de Guadalupe, tu dulce y santa madre. Oh Jesús, danos vocaciones sacerdotales, religiosas y misioneras según tu corazón. Amén.

Oremos. Aquí enfrente. Que nos fortalezca, Señor, el pan celestial con que nos has alimentado, para que caminemos seguros por la senda de la salvación bajo la fiel custodia de los ángeles. Por Jesucristo nuestro Señor. Dispongámonos a recibir la bendición.

Ángeles y serafines, ayudadnos a bendecir. Padre nuestro que estás en el cielo, santificado sea tu nombre. Venga a nosotros tu reino. Hágase tu voluntad en la tierra como en el cielo. Que por María, Nuestra Señora de los Ángeles, lleguemos siempre a su Hijo Jesucristo. Dios te salve María, llena eres de gracia, el Señor es contigo, bendita eres entre todas las mujeres y bendito el fruto de tu vientre Jesús. Demos gloria al Padre, y al Hijo, y al Espíritu Santo. En Natanael, en Francisco, un verdadero hombre en el que no hay doblez de vida.

los cielos y en la tierra sea para siempre alabado. Padre nuestro que estás en el cielo, santificado sea tu nombre. Venga a nosotros tu reino. Hágase tu voluntad en la tierra como en el cielo. Dios te salve María, llena eres de gracia, el Señor es contigo. Bendita eres entre todas las mujeres y bendito el fruto de tu vientre Jesús. Demos gloria al Padre, y al Hijo, y al Espíritu Santo. Yo te vi cuando estabas debajo de la higuera. Yo te vi cuando estabas en San Damián.

Padre nuestro que estás en el cielo, santificado sea tu nombre. Venga a nosotros tu reino. Hágase tu voluntad en la tierra como en el cielo. Dios te salve María, llena eres de gracia, el Señor es contigo. Bendita eres entre todas las mujeres y bendito el fruto de tu vientre Jesús. Demos gloria al Padre y al Hijo y al Espíritu Santo. Mayores cosas has de ver, verás a los ángeles del cielo subir y bajar a la presencia de Cristo. Verás en tus manos, en tus pies y en tu costado las marcas de mi pasión.

0: Les diste el pan bajado del cielo,
1: que contiene sin deleite.
0: Oremos, Señor nuestro Jesucristo, que en este admirable sacramento nos dejaste el memorial de tu pasión. Concédenos venerar de tal modo estos sagrados misterios de tu cuerpo y de tu sangre, que experimentemos constantemente en nosotros los frutos de tu redención. Tú, que vives y reinas por los siglos de los siglos.
1: Amén.

Proclama mi alma la grandeza del Señor. Se alegra mi espíritu en Dios mi Salvador, porque ha mirado la humillación de su esclava. Desde ahora me felicitarán todas las generaciones, porque el Poderoso ha hecho obras grandes por mí. Su nombre es santo, y su misericordia llega a sus fieles de generación en generación. Él hace proezas con su brazo.

Dispersa a los soberbios de corazón, derriba del trono a los poderosos y enaltece a los humildes. A los hambrientos los colma de bienes y a los ricos los despide vacíos. Auxilia a Israel, su siervo, acordándose de su misericordia, como lo había prometido a nuestros padres, en favor de Abraham y su descendencia por siempre. Amén.

0: Bienvenidos a este programa de Yo Soy el Camino. Gracias realmente por estar pues viéndonos a través de sus pantallas. Y bueno, no es a nosotros a quien nos estarán escuchando, sino es el Señor el que en este día quiere hablarte, quiere decirte algo. Así es que abre muy bien tus oídos, pero sobre todo ábrele tu corazón, porque en este día seguramente algo quiere decirte a ti que te conoce personalmente. Así es que bueno, gracias por estar aquí en este hermosísimo programa del Sagrado Corazón de Jesús. Y hoy estamos transmitiendo desde este hermosísimo lugar. Si ustedes pudieran apreciar el paisaje que tenemos detrás de nosotros, es hermosísimo, es un paisaje que te lleva a alabar al Señor, que te lleva a decirle al Señor pues qué grandes son sus obras y sus maravillas. Y este lugar es la estancia San Camilo. Es un lugar aquí en Guadalajara, Jalisco, cerca, estamos aquí en la barranca de Huentitán, y es un lugar para retiros. Si a ti te interesa hacer un retiro, tienes en puerta algún evento en tu comunidad, realmente acércate a este hermoso lugar, porque el simple hecho de estar aquí te conecta ya con nuestro Señor, de ver tantas maravillas que Él hace. Y bueno, más adelante te vamos a dar un poquito más de datos de lo que es este lugar. Y queremos darle la bienvenida al Padre Francisco Esquivel. Padre, gracias por acompañarnos en este día. Gracias por tu presencia.
1: Gracias a ti, Miriam. Es un gusto estar en este programa y confiar en que es Dios el que va a hablar a los corazones desde su corazón, de los que con fe se disponen a escuchar.
0: Así es. Y bueno, antes de hablar de este tema que tenemos tan hermoso este día y de adentrarnos en el tema que veremos hoy, que es una pregunta que tal vez nos hemos hecho muchas veces, que es: ¿Dios escucha mis oraciones? Vamos a hablar de esto, pero primero vamos a ponernos en las manos del Señor, así es que te invitamos a que oremos juntos esta hermosa oración.
2: Oh Señor,

Mi dulce amigo, cuatro cosas hoy te pido con mucha necesidad. Paciencia para sufrir, fuerza para trabajar, valor para resistir las penas que han de venir y me han de mortificar. Temperamento sereno para poder resolver las cosas con santa calma y así tener en el alma perfecta tranquilidad. Esto tengo que pedirte, oh mi Jesús adorado, en este día consagrado, para adorarte y servirte por siempre. Amén.

0: Pues en esta hermosísima oración te invitamos a que tú, pues ahí puedas aumentarle esas necesidades particulares que tienes, cuáles son tus necesidades, lo que hoy le está quitando esa paz a tu corazón, entrégaselo en este día a nuestro Señor, porque Él pues está escuchando. Él sabe lo que tú necesitas, pero le encanta también que le platiquemos y le digamos lo que estamos sintiendo. Así es que habla con Él y déjaselo todo en sus manos. Y bueno, vamos entonces a adentrarnos en este tema, porque yo creo, Padre, que muchas veces sí hemos llegado a preguntarnos esto y a decir, ¿Dios escucha mis oraciones? Y es una pregunta que a lo mejor traemos ahí latente, sobre todo cuando tenemos a lo mejor una necesidad pues así fuerte y que no vemos una respuesta o la respuesta que nosotros estamos buscando.
1: Pues hay que recordar que no está mal dudar de que Dios escuche nuestra oración. Es una vivencia que todos en algún momento, especialmente en los momentos difíciles, hemos tenido. Lo importante es dejar paso a la certeza, en medio de la duda, de que Dios está cerca del corazón del que le busca con fe. Lo recordamos en el Evangelio, ¿verdad? Que Jesús dice, busca y encontrarás, toca y se te abrirá, pide y se te dará. Ciertamente no dice ni cuándo.
0: Exacto.
1: Y no es varita mágica el Señor, pero el creyente vive en su corazón esta angustia a veces entre el tiempo que hay que esperar de lo que se pide, de lo que Dios quiere y de lo que realiza la voluntad de Dios en nuestra vida.
0: Así es.
1: Sin dejar de orar nunca.
0: Sí, claro, eso es lo más importante, Padre, porque a veces el hacernos esta pregunta nos puede llevar o nos indica que hay cierta desesperanza, a lo mejor en nuestro corazón, de lo que estamos viviendo y de no obtener esa respuesta. Y entonces nos podemos ir apagando. Y si dejamos de orar, entonces ahí sí va a haber un desierto muy grande en nuestro corazón. Y bueno, nos dice el Salmo 34, dice, el Señor está cerca de los que tienen el corazón hecho pedazos. Así es que bueno, si tú hoy sientes el corazón así hecho pedazos, porque hay momentos, yo creo, Padre, que yo creo que todos los hemos vivido o que todos los vamos a vivir. Yo creo que nadie estamos exentos de tener un momento donde sentimos el corazón herido, roto, o así como lo dice la palabra, hecho pedazos. Pero bueno, tenemos este ánimo de decir que el Señor está cerca de los que tenemos a lo mejor el corazón así en algún momento.
1: Qué bonito es poder volver hacia atrás y descubrir que todos los hemos vivido. En la palabra de Dios, muchos de los profetas, los mismos apóstoles, vivieron momentos donde su corazón estaba destrozado, donde incluso el mismo Jesús se sintió abandonado por su Padre. Uh-huh. Pero la promesa que el Señor nos hace de escuchar siempre, de estar cerca del corazón destrozado, del corazón que se siente solo, está vigente. Y también vemos después cómo todos estos testimonios de la palabra de Dios terminan encontrando el consuelo profundo y la alabanza que surge de ese corazón destrozado después de ver la mano de Dios, la providencia de Dios, el consuelo, ya sea interior, exterior, en la salud, en la dificultad, en la pobreza. Entonces, el Señor lo dice porque conoce que nuestro corazón es frágil.
0: Así es, y bueno, aquí yo creo, me hiciste pensar en algo que yo creo que es fundamental. Los que a lo mejor ya hemos vivido...

0: pasado un desierto así, pues, y el Señor ya ha hecho grandes cosas en nuestra vida con lo que nos ha regalado en el camino, tenemos que ser realmente testimonios de eso que ya vivimos y voltear y ver al de al lado que en este momento siente el corazón así, que siente el corazón hecho pedazos, y decirle lo que el Señor ya hizo en mí. Porque cuando nosotros damos ese testimonio, cuando somos testigos de la fidelidad de Dios, entonces nos toca, Padre, nos toca compartir para animar al otro que tiene el corazón triste.
1: La promesa de Dios realizada en nosotros es un testimonio que se vuelve una ancla muy firme en los momentos que nos sentimos abandonados por Dios, solos o descorazonados, desesperanzados. Entonces, pues sí, que en la vida de todo cristiano el testimonio nunca sea oculto, que siempre sea muy vivo. Sabemos que los que nos están viendo a lo mejor estén pasando un momento así de no sentirse escuchados por Dios, pero hoy les decimos que el Señor escucha tu oración.
0: Así es. Y bueno, les voy a leer también esta primera carta de Juan en el capítulo 5, que dice: tenemos confianza en que Dios nos escucha cuando le pedimos algo conforme a su voluntad. Y bueno, aquí hay algo muy importante, que a veces queremos que las cosas pasen como nosotros las pensamos, como nosotros las queremos. Y entonces, bueno, no es que Dios no nos esté escuchando, sino que no estamos obteniendo la respuesta que nosotros deseamos, que nosotros queremos. Y tal vez el Señor nos está dando una respuesta diferente que no queremos escuchar, pero que esa es realmente su voluntad.
1: Pues sí, a veces nuestra oración se vuelve como ir a decirle a Dios qué es lo que tiene que Él hacer en nuestra vida. Cuando se da así, pues se da desde la necesidad, se da desde un corazón que quiere un remedio. Pero la experiencia más madura de un creyente nos lleva a acercarnos a Dios, no diciéndole qué es lo que tiene que hacer en nuestra vida, sino pidiéndole su auxilio y su ayuda, y manifestándonos y acercándonos con la docilidad de que Él haga su obra en nosotros. Y es difícil.
0: Así
1: porque
0: es.
1: Cuando uno está apurado por la necesidad, por el dolor, pues quisiera que el dolor, el sufrimiento, ya sea interior o el que viene de las personas con las que vivimos alrededor o del egoísmo del mundo, pues quisiéramos que se resolviera rápido.
0: Así es.
1: Y el Señor tiene sus tiempos, el Señor tiene sus maneras, y hay que acercarnos con honestidad, pero siempre desde la confianza y docilidad de que el Señor va a obrar su voluntad en nosotros. Y a veces, no a veces, creo que siempre su camino es mejor.
0: Claro.
1: A veces coincide con nuestra petición, de repente no, pero siempre es mejor sus planes, sus caminos. La misma palabra, los salmos, nos lo recordarán varias veces.
0: Aquí es donde nosotros pues tenemos que aprender a confiar y a tener esperanza. Y tal vez muchas veces nos hemos equivocado en ver en lo que ponemos la esperanza. Yo siempre digo que hay esperanzas con minúscula y está la esperanza con mayúscula. Y esas esperancitas con minúscula, pues son esos deseos de nuestro corazón, de que queremos que el Señor nos responda las cosas en el momento, la esperanza de que el Señor las responda de la manera en que nosotros queremos que se resuelvan. Sin embargo, dejamos entonces en ese momento de ver lo que es la verdadera esperanza, que es nuestro Señor. Cuando nosotros nos ponemos en manos de nuestro Señor y Él es nuestra esperanza, pues lo que vaya pasando en el camino, vamos a ir confiando en que es su voluntad, en que es lo que Él quiere para nosotros. Y bueno, ahí es donde también nosotros le tenemos que pedir al Espíritu Santo que nos llene tal vez de esos dones que necesitamos en el camino para tener esa sabiduría que el Señor nos quiere dar, ese entendimiento. Tenemos que pedir las virtudes, que nos dé la paciencia, que nos dé ese don de la fortaleza. Tenemos que ir pidiendo ayuda, Padre.
1: Y ya lo dirá, creo que es el apóstol San Pablo, o la carta de los Hebreos, no recuerdo, que el Espíritu sabe mejor lo que necesitamos que nosotros mismos, ¿no? Entonces, qué importante es saber que el Consolador es el Espíritu que asiste en nuestras almas y seguramente en este momento de tribulación el Espíritu Santo sepa mejor que tú mismo qué necesitas. Entonces dile, Señor, enséñame, Espíritu Santo, guíame para poder pedir no mi voluntad, sino la gracia, la fortaleza, la virtud que necesito para abrazarme a Dios con más esperanza, que es, al final de cuentas, yo creo que el camino del cristiano, nunca perder a Dios en medio de la tribulación, nunca perder su esperanza.
0: Así es. Y bueno, vamos a platicar mucho más de este tema, pero queremos también compartir con ustedes cómo ha ido caminando la Caravana por la Paz, qué lugares ha ido visitando, qué parroquias han abierto las puertas para recibir al Sagrado Corazón de Jesús y que seguramente el Señor se ha derramado en muchas bendiciones. Y bueno, qué bonito poder verlo a través de estas pantallas. Entonces, te queremos compartir esas imágenes. Vamos a verlas, Padre.

Hay una pequeña anécdota de un niño que escucha de una manera metafórica el hablar a cuatro sirios. Uno de ellos dice: "Yo soy el amor". Hoy en el mundo hay guerras. Hoy el ser humano tiene muchísimos enfrentamientos, pleitos. Otro sirio dice: "Yo soy la fe", y parece que mucha gente está perdiendo la fe. Otro sirio dice: "Yo soy la paz", pero también el mundo pierde la paz. Otro sirio dice: "Yo soy la esperanza". Y a propósito de vivir en este jubileo, el ser peregrinos de esperanza puede encender nuevamente la paz en nuestras vidas, la fe y el amor. Y cómo es necesario que recuperemos precisamente todas estas características en nuestra vida de manera muy especial. Esa paz interior, esa paz espiritual que se irradia precisamente en nuestra vida desde el interior. Ojalá que busquemos esa paz, esa tranquilidad, llenándonos de ese amor de Dios en nuestra vida.

0: regreso en este programa de Yo Soy el Camino y con el corazón muy, muy alegre de haber visto todas estas imágenes, porque bueno, esto nos ayuda a sentirnos unidos, a sentirnos familia, a sentir cómo juntos como iglesia vamos caminando con el mismo objetivo que es nuestro Señor. Así es que qué bueno que le abriste el corazón a nuestro Señor, porque seguramente Él derramó y seguirá derramando muchas, muchas bendiciones. Y vamos a seguir hablando del tema de esta pregunta que tal vez que a veces nos hemos hecho o muchas veces nos hemos hecho. Dios escucha mis oraciones. A veces llega esa incertidumbre a nuestros corazones. A veces el tiempo que transcurre para que nosotros tengamos una respuesta, a veces es largo y a lo mejor nuestro corazón se llena de esa tristeza de sentirnos no escuchados, Padre. Y bueno, lo hemos visto a lo largo de la historia, cuando podemos leer la palabra de Dios, vemos cómo Abraham también hubo momentos de desierto porque el Señor le hizo promesas y para que llegaran esas promesas pasaron muchos años. De hecho, hay un momento donde Sara le dicen que ya ahora sí va a tener aquel hijo tan deseado y se ríe. Y yo creo que a veces hemos estado como en ese papel de Sara, de que nos dice, no te preocupes, ya casi llega esa promesa, ya casi llega esa respuesta. Y también nos podemos a lo mejor reír como de, ay, ya me lo han dicho y todavía no veo claro, nos pasa, Padre.
1: Sí, pues la providencia de Dios sabe mejor el tiempo y el momento en el que llegan las cosas. Esa frase que ya a veces se vuelve tan cliché o se vuelve un consejo reiterado y fácil de decir, uh-huh. Dios tiene sus tiempos, pues tiene una verdadera profundidad y sabiduría interior de saber que en nuestra vida las promesas que Dios nos hizo o las peticiones que le hemos hecho a Dios llegan, son escuchadas y se resuelven según su voluntad y según sus tiempos.
0: Así es. Y bueno, hablabas hace un momento, bueno, que hasta el mismo Jesús hizo esas peticiones. Entonces les voy a leer lo que dice el capítulo 14 de Marcos. Jesús dice, Abba, Padre, todo es posible para ti, aparte de mí esta copa, pero que no sea lo que yo quiero, sino lo que tú quieres. Así es que bueno, si el mismo Jesús hizo esas peticiones, y bueno, aquí podemos pensar y decir, Dios no se las concedió. Su padre le dijo, no, porque no es lo que quiero. Y vemos que entonces la respuesta de Dios, pues sí fue mucho más grande, porque lo que tenía que pasar era mucho más grande de quitar ese cáliz en ese momento.
1: Sí, claro. Lo que Dios quiere para la vida del cristiano no es un querer egoísta de que a mí me gusta esto, sino es lo que más conviene para la salvación. Entonces uh-huh. Jesús bebió el cáliz de la pasión, de derramar su sangre, de experimentar la profundidad de la soledad en la cruz y del sepulcro, de sentir esa piedra fría. Y él sabía, entendía que para allá iba a terminar su misión y con miedo le dice, Señor, apártalo de mí. Y Dios le dice con dureza, no, porque lo que conviene es la salvación del mundo.
0: Así es.
1: Y bebe ese cáliz, pero el fruto y el proyecto de salvación es más grande, ¿no? Porque a través de su muerte se redime cada uno de los pecados de cada hombre en la humanidad. Y después Jesús es glorificado, exaltado y se llena de alegría y llena de alegría a todos con su resurrección.
0: Así es.
1: Entonces, este es como el punto culmen, ¿no? Con lo que descubrimos en este pedacito de la palabra de Dios en el huerto de Getsemaní, es el punto culmen a veces de nuestras vidas, cuando nos sentimos constantemente agobiados, porque vemos dentro de nuestra vida el agobio, hay un plan dentro de él, hay un plan para nuestra salvación. Dios podría en su omnipotencia resolvernos de un momento nuestras dificultades, pero no solamente quiere resolvernos, sino quiere salvarnos.
0: Así
1: y
0: es.
1: Que se salven junto con nosotros aquellos que amamos. Entonces hay que aprender a decir como Jesús, no se haga mi voluntad,
0: sino la tuya.
1: Porque es mejor y porque no es egoísta, y porque es para nuestra salvación.
0: Así es, y ahorita, bueno, recordaba también un pasaje en donde se le acercan a Jesús y le dicen, se va a morir, ya ve, atiende. Y Jesús dice, calma, calma, es como esperen. Y cuando llega, bueno, ya había muerto, pero entonces el milagro es mucho más grande. Ya no nada más llegó a sanarlo, sino que realmente lo volvió a levantar. A veces eso pasa con nuestro Señor, a veces nos dice, calma, calma, porque Él quiere hacer todavía un milagro mucho más grande en nuestras vidas. Y nosotros, bueno, por eso tenemos que pedir ese, en oración, esa paciencia, esa paz en el corazón y esa certeza de saber que Dios está actuando, que Dios está trabajando y que Él sabe los tiempos.
1: Sí, tener esa disposición y esa confianza en Dios cuesta mucho en la angustia, pero por eso volvemos, tu historia, tu caminar con Dios, lo que Dios ya ha hecho en tu vida es un punto de referencia que te ayuda a que en el presente puedas volver a confiar en Dios. Uh-huh. Dios no me ha dejado cuando estaba niña, cuando recién me casé, cuando estuve enferma. Pues bueno, hoy en el presente Dios no te va a dejar y va a obrar de la misma manera providente en nuestras vidas y a lo mejor de una manera más impresionante para nuestra salvación.
0: Así es. Y bueno, y a lo mejor vamos a poder ver esa manera o no, Padre, porque digo, yo me pongo a pensar en aquellos que han pedido por sus familiares enfermos y que a lo mejor le piden a Dios que no se mueran, que no fallezcan y se van. Y entonces a lo mejor ahí la oración puede llegar a ese momento de tristeza y decir, no me escuchó el Señor. ¿Por qué si se lo llevó, si yo le pedí que no se lo llevara? Y a lo mejor no lo vamos a entender, pero en esa sabiduría de Dios, en esa sabiduría divina, por eso es que tenemos que confiar, porque no sabemos el por qué era el momento de ya llevárselo. A lo mejor si se quedaba aquí, iba a pecar más, no se iba a salvar, o a lo mejor a través de esa muerte, muchos alrededor se convierten o cambiaron su corazón. Hay muchas cosas, Padre, que nuestros ojos no ven y que por eso necesitamos la confianza.
1: Claro, por ejemplo, yo podría compartir un poquito de mi vida. Es que mi papá falleció 2 años antes de la pandemia y uh-huh. Falleció acompañado de la familia, falleció bien atendido. Él tenía complicaciones todas, la diabetes, la hipertensión, problemas de pulmones. Y pues cuando murió, recuerdo yo haber sentido mucho esto que describes, ¿no? De ese uh-huh. como enojo y decir, ¿por qué Dios no estuvo conmigo, con mi papá? ¿Por qué no va a estar cuando yo sea padre, ¿no? Que me hacía mucha ilusión. Reconciliarme porque en ese momento no teníamos buena relación. Y a pesar de que viví el dolor y me costó mucho entenderlo, después de la pandemia yo entendí y dije, qué bueno que Dios se lo llevó en ese momento porque murió acompañado y bien atendido. Si hubiera Dios en su providencia dejado 2 o 3 años más, a lo mejor él hubiera tocado estar sin atención médica o haber estado solo, entubado en un quirófano, bueno, en una sala de urgencias.
0: Así es.
1: Y es difícil no entender cómo incluso Dios nos va explicando y nos va mostrando que lo que no entendemos en su momento, porque no resuelve esa petición, tiene un plan y tiene una cierta bondad oculta uh-huh. que al tiempo se va revelando y nos va consolando. Y bueno, aunque perder a alguien siempre duele, el saber que el momento en el que Dios lo eligió era el mejor para él, nos da un consuelo y sí se vuelve un camino mejor que el que yo hubiese pensado.
0: Así es, y bueno, tenemos que tener esa certeza que Dios sí ve todo aquello que nosotros no estamos viendo. Él ve pues completo el panorama, como dicen, y nosotros pues tenemos que aprender a realmente confiar en aquel que lo ve todo. Y bueno, también hubo otro no en la palabra del Señor que se la dijo a San Pablo, y esta está en la segunda carta a los Corintios y dice, Pablo habla de un aguijón en la carne y dice que pidió 3 veces al Señor que lo apartara y la respuesta de Dios fue, te basta mi gracia. Y nos vamos a quedar tantito en pausa. Ahorita vamos a ver cómo el Señor también a veces nos responde de esta manera a nosotros. Pero bueno, queremos mostrarles más imágenes de la Caravana por la Paz. Queremos que pues ver todo aquello que han vivido a través de esta antorcha que ha permanecido encendida y cómo a través de esta antorcha y cómo el corazón tuyo ha sido tocado, pues tienes que llevar tú ese mismo fuego del Espíritu a otros corazones. Tienes que acercar el corazón de Jesús a muchos otros porque tú ya a lo mejor has vivido esa experiencia. Entonces vamos a ver estas imágenes, Padre.
2: El corazón de Jesús representa lo que es parte de la pasión de Cristo.

0: como la corona de espinas, la herida del costado y los clavos. Si llegas la antorcha de la paz a su parroquia, conózcanla.
1: El amor de Dios es maravilloso, el amor de Dios.
0: En verdad es una experiencia inolvidable y participen en la caravana y sentirán ese amor de Dios que tiene sobre todos nosotros y en usted.

0: Ya estamos nuevamente de regreso en Yo Soy el Camino, este programa del Sagrado Corazón de Jesús. Y bueno, agradecemos a todos los que han abierto las puertas de sus parroquias para recibir a María Visión con la Caravana por la Paz. Y bueno, nos encanta sentirnos unidos a ustedes. Les mandamos un fuerte abrazo y qué bueno que vamos caminando juntos como iglesia hacia nuestro Señor siempre y de la mano de nuestra hermosa Madre María. Y vamos a continuar con este tema de Dios escucha mis oraciones. Vamos a ver entonces cómo pues nuestro Señor siempre nos está escuchando. Eso es lo que nos tiene que dar como certeza en el corazón, que Él siempre nos escucha. Hay un amigo mío que me da mucha risa porque alguna vez me dijo, mírame, es que yo sé que el Señor está conmigo, pero yo creo que está muy, muy adentro porque ahorita no lo escucho. Y sí me hizo reír mucho, pero me hizo pensar como a veces así lo sentimos. Sabemos que está, pero a veces hay momentos de silencios también. Y bueno, aquí en este silencio que dio con San Pablo cuando él le pide quitarle esos aguijones, le contesta de una manera hermosa donde le dice, te basta mi gracia. ¿Qué envuelve esta frase, Padre? Te basta mi gracia.
1: Primero, creo que la expresión que utiliza San Pablo del aguijón habla de un corazón que se siente turbado por su limitación. En la vida del cristiano muchas de las veces, aunque tengamos anhelos de santidad, de responderle al Señor, de servirle mejor, de cambiar, de dejar atrás un defecto, nos topamos con la realidad de que nos cuesta. Entonces cuando el Señor le contesta, te basta mi gracia, le está diciendo pues, que tiene que confiar en Él, que Dios va a ir infundiendo su fuerza gratuita, la fuerza que nace de la salvación del corazón de Cristo para redimirnos, para irlo transformando. Entonces, pues seguramente, si yo lo dijera en mi oración, Señor, quítame este pecado porque así no puedo seguirte. Y Dios me contestaría, te basta mi gracia, ¿no? Te basta la confianza en mí, te basta mi palabra, te basta el perdón de los pecados en la confesión, te basta mi Eucaristía para que tú puedas transformar ese aguijón en una experiencia de mi misericordia, de mi amor, y de poco a poco ir avanzando a la santidad. Es un pasaje del que se

0: escrito muchos santos, muchos padres de la iglesia, y es un pasaje que revela cómo a veces nuestra oración no solo es por los demás, sino es también por nuestras limitaciones que nos agobian. Y es honesto decirle al Señor, ayúdame, ya no quiero vivir así. Pero el Señor muchas de las veces pues nos invita a vivir un camino más lento, más tranquilo, más en la virtud, más en su confianza.
1: Y bueno, ahorita me haces pensar, Padre, que bueno, nosotros tenemos también tarea, tenemos también trabajo. No solamente sentarnos y decir, me basta su gracia, sino que tenemos que ponernos en acción, tenemos que ponernos en oración, tenemos que conocer más de nuestro Señor para saber cómo a lo largo de la historia Él ha hecho grandes cosas y entonces ir entendiendo cómo trabaja nuestro Señor. Tenemos nosotros que ir a la Eucaristía, acercarnos a nuestro Señor. Tenemos nosotros también trabajo para que pues también nuestros oídos se vayan abriendo y nuestro corazón para tener esa certeza de que Dios nos está escuchando y también poder escucharlo, porque a lo mejor el Señor nos está hablando y no nos hemos acercado para nosotros escuchar y ver qué es lo que quiere también de nosotros. Puede ser que el Señor no quiera cambiar esas circunstancias que estamos viviendo en ese momento, pero a lo mejor está cambiando nuestro corazón en ese momento. Él está actuando, Él está trabajando, aunque nosotros no entendamos.
0: Sí, la colaboración del corazón y del alma en el proceso de santificación es esencial. Yo tengo que colaborar con la gracia de Dios. La gracia de Dios está a mi alcance, pero si no hago lo que me toca, si no me acerco a las fuentes de gracia fundamentales que están en los sacramentos dentro de la iglesia, pues lo que realmente estoy haciendo es, voy con Dios y lo que quiero es un cajero automático donde le pico ahí dos, tres cosas, un menú, a ver qué necesitas y me lo da. Y entonces ya se resuelve en mi vida. Y la verdad es que la vida espiritual y la manera en la que Dios ha acompañado a las almas a lo largo de la historia y su proyecto no es así. Su proyecto es en la gracia, es decir, en la confianza en Dios y en la colaboración libre del corazón, del alma, de la voluntad con ese proyecto divino. Y pues sí, es realmente el misterio, ¿no?, de cómo Dios sigue guiando a cada corazón.
1: Así es.
0: Nosotros quisiéramos respuestas rápidas como para confirmar que Dios me escuchó, pero a veces la respuesta que Dios me da es una respuesta más discreta, más sencilla y que nos va a hacer caminar en otro proceso.
1: Y yo creo que sobre todo en estas épocas, Padre, necesitamos luego, queremos esas respuestas rápidas porque, digo, no hemos trabajado mucho la paciencia. Ahorita picamos un botón, como bien lo dices, y también nos contesta, internet nos dice la duda que tenemos. No duramos ni 3 segundos, antes de menos corríamos a la enciclopedia a buscar aquella respuesta y ahora las tenemos en el momento, queremos ver algo y lo vemos. Y entonces también hemos dejado de practicar nuestra paciencia y queremos que Dios nos conteste igual que nos contesta un chat. Y bueno, Dios tiene otras maneras de hablarnos, de contestarnos, pero que realmente nosotros sepamos entonces escucharlo. Que así como vamos y buscamos en el internet, que nos acerquemos a buscarlo. El internet no te va a contestar solito si tú no te acercas y le preguntas.
0: Qué importante es que tomemos conciencia en que estas herramientas de la tecnología que nos facilitan el acceso al conocimiento o la información, también están empezando a modelar nuestra manera de pensar y de relacionarnos con Dios. Entonces, no es coincidencia que a los jóvenes, a las generaciones más jóvenes, les cueste más trabajo escuchar a Dios, acercarse a Él. Haciendo conciencia primero a nosotros mismos, que aunque ya no somos esa generación más joven, también está influenciando en nosotros, y reconocer, no puedo querer adaptar a Dios a mi mentalidad, más bien, mi corazón y mi mente se debe adaptar al trabajar de Dios. Porque incluso Él conoce mejor cómo es que hay que guiar un corazón. Pues Él nos ha creado, conoce cómo está vinculada nuestra mente, nuestra alma, nuestros afectos, nuestra voluntad. Entonces, en nuestra oración, cuando le pedimos al Señor,

0: salir de una angustia, de un pecado, de una limitación, hay que dejar que Dios lo haga, como Él sabe hacerlo en nosotros, a través de su gracia.
1: Y bueno, a lo mejor podemos empezar como a resumir las maneras en las que Dios nos contesta. Y bueno, Él nos puede dar un sí, nos puede dar un no, nos puede dar una espera o nos puede decir tengo otros planes. Y eso pasa a todo lo largo de nuestra vida. Ahí traigo como varios ejemplitos y bueno, primero así como lo que yo le pido a Dios y lo que puede ser que Dios me esté contestando y dice, quítame este problema y Él te contesta, te daré fuerza para atravesarlo. Cambia a esta persona. Comenzaré por cambiar tu corazón. A lo mejor empieza por nosotros. Sácame de aquí, que nos saque de esos problemas. Y Él te dice, voy a acompañarte ahí donde estás. Dame una respuesta, le decimos a Dios. Y Él nos contesta, aprende a confiar. Le decimos, hazlo ahora. Y Él nos contesta, nuevamente espera. Dame esto, lo que le estamos pidiendo. Y ahí nos vuelve a contestar, tengo algo diferente para ti. No sé si alguna de estas te sonó, padre. A mí creo que me suenan todas un poquito.
0: No, pues yo creo que todas, en cada etapa distinta de la vida, en cada momento, pues me recuerda, ¿no? Oraciones, momentos, lugares, ¿no? Por ejemplo, recuerdo que cuando tenía... serán unos 8 o 9 años, fuimos a visitar a la Virgen de San Juan de los Lagos. Ajá. Y mi hermano más grande en su adolescencia decidió irse de la casa. Entonces yo tenía 4 o 5 años que se había ido y yo sufría mucho porque no estaba. Y me acuerdo que llegué con la Virgen y le pedía, ¿no? Haz que mi hermano vuelva, haz que mi hermano vuelva. Y ya me acuerdo que hasta la prometí, ¿no? Si haces que mi hermano vuelva, yo no vuelvo a comer galletas ni pan en la vida. Como que intercambiando, ¿no?
1: Ajá.
0: Y me recuerda mucho a esto, ¿no? Cuando le pedía que el corazón de mi hermano, ¿no? Volviera. Y ahora pienso, ¿no? La respuesta de Dios y de la intercesión de la Virgen fue, tengo otros planes, ¿no? Espera. O sea, Él tiene que vivir, tiene que hacer su camino y volverá, ¿no? Espera. Y mucho también podría ser la respuesta de, te voy a acompañar, ¿no? En medio de esto que sientes. Y bueno, así estos ejemplitos hablan mucho de lo que a lo mejor en el corazón de cada uno de los que nos están escuchando pueden entender y comprender para salir de esa angustia, de ese dolor o incluso de ese enojo.
1: Ajá.
0: De sentir que Dios no me escuchó o que Dios no me está dando lo que yo estoy pidiendo. Te está dando algo diferente.
1: Así es. Y bueno, realmente... pues en este momento puedes comenzar a pensar y decir, ¿qué le estoy pidiendo yo en este momento a Dios? ¿Qué le estoy pidiendo? Y a lo mejor, si no me está respondiendo con lo que yo quiero como respuesta, ¿qué otra de estas respuestas me está dando? Porque de esta manera, si nosotros lo hacemos consciente en nuestro corazón, vamos a saber que Dios sí nos escucha, pero que nos está respondiendo de otra manera.
0: Sí, y yo creo que con un poquito de ejercicio y de reflexión, sobre todo en las vivencias de nuestra vida reciente o de los años, podemos encontrar estas mismas respuestas. Yo les decía ahorita con lo que viví con mi hermano, ¿no? Pero en el día a día, ¿no? En el día a día, cuando hay una persona en mi vida que me lastima, que esto, que lo otro, apártala, ¿no? Quítamela, Señor. Y al fondo el Señor te dice, no, ahí te vas a quedar, pero yo voy a estar contigo. Entonces, yo creo que volver un poquito hacia atrás y ver cada una de esas oraciones, de esos momentos donde sufríamos, donde nos dolía, y decir, a ver, ¿qué era lo que el Señor me terminó dando? ¿Qué era lo que el Señor me terminó mostrando o haciendo en mi vida que no entendí?
1: Así es, y bueno, no nos desesperemos. No eres el único, entonces, aparte ya lo sabes, que lo ha pensado, que lo ha sentido, y ni siquiera los santos. Hay muchísimas historias de los santos. Métete a buscar la vida de cada uno de los santos, donde ellos también se hicieron esta pregunta, y veamos las maneras en las que Dios les contestó, en las que el Espíritu Santo les ayudó

0: para entonces seguir encontrando las respuestas de diferentes maneras. Y bueno, realmente el programa se nos va rapidísimo cuando hablamos de nuestro Señor, pero queremos agradecerte, Padre, por habernos acompañado, por compartir lo que el Señor te ha regalado, lo que te ha dado, tus experiencias, porque bueno, sabemos que eso es lo que puede ayudar también a los demás a acrecentar un poquito su fe. 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Y Padre, te pedimos la bendición para cerrar este programa.
1: El Señor esté con ustedes.
0: Y con tu espíritu.
1: Que el Señor les conceda una fe grande, una esperanza cierta, perseverar en la oración, confiar en la voluntad de Dios y dar testimonio creciente, alegre, de lo que Dios ha hecho en sus vidas. Que Dios siga trabajando en sus corazones y bendiga a los que aman, en el nombre del Padre, del Hijo y del Espíritu Santo. Amén.
0: Amén. Y bueno, recuerden lo que decía Santa Teresita de Jesús: nada te turbe, nada te espante, todo se pasa, Dios no se muda, la paciencia todo lo alcanza, quien a Dios tiene, nada le falta, solo Dios basta. Nos vemos muy pronto.

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1: Hay un momento de silencio en tu vida para que mi voz resuene en lo más profundo de tu corazón. Mis palabras te darán sentido para vivir, te consolarán en la aflicción, la tristeza huirá al escucharlas y entonces la felicidad llegará hasta ti. Tanto tiempo has pasado escuchando las altavoces del mundo, cuyas ofertas de vanidad, riqueza y fama te han aturdido y confundido de la misión a la cual te hemos llamado. Mi Padre, quien es la suma bondad y misericordia, me ha enviado para que ninguno de ustedes se pierda. Salgo a diario como pastor en busca de la oveja perdida para regresarla al redil. Protejo con amor a quienes permanecen en él para que las acechanzas del demonio no las abrume. Confía y persevera, que tu mirada siempre esté atenta, fija en mí, su pastor, y que en sus oídos siempre permanezcan vigilantes a mi voz.

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Queridos hijos, que este tiempo sea un tiempo de oración por la paz. Los invito a renovar en sus familias el rezo del rosario por mis intenciones, para que yo pueda multiplicar sus oraciones e interceder por ustedes ante el Altísimo, a fin de que escuche sus oraciones y les conceda la paz. Estoy con ustedes, y como nunca antes, oro por ustedes y con ustedes, hijos míos. Gracias por haber respondido a mi llamado.

Que toda criatura bendiga y glorifique a María, la obra maestra de las manos de Dios, porque ella es la obra maestra de las manos de Dios, tanto en el orden de la gracia como en el de la gloria.

En el nombre del Padre, del Hijo y del Espíritu Santo, la paz esté con ustedes. Amén.

Hermanos, al comenzar esta celebración eucarística en la fiesta de San Miguel, el Señor Jesús nos invita a participar de la mesa, de la palabra y de la Eucaristía. Él nos llama ahora a la conversión. Vamos a reconocer todos que somos pecadores e invoquemos con esperanza la misericordia de Dios. En silencio pidamos perdón de nuestras faltas.

0: Tú que no has venido a condenar, sino a perdonar, Señor, ten piedad.
1: Señor, ten piedad.
0: Tú que has dicho que hay gran fiesta en el cielo por un pecador que se arrepiente, Cristo, ten piedad.
1: Cristo, ten piedad.
0: Tú que perdonas mucho a quien mucho ama, Señor, ten piedad.
1: Señor, ten piedad.
0: Dios Todopoderoso, tenga misericordia de nosotros, perdone nuestros pecados y nos lleve a la vida eterna.
1: Amén.

0: Dios.
1: En estos momentos, cada uno de nosotros presente al Señor su intención, la intención que trae en el corazón, que lo trae de la familia, de sus comunidades, de sus pueblos. Es el momento de presentar esta intención y ponerla en manos de San Miguel, para que San Miguel la lleve ante Dios. Hagamos pues un silencio orante presentando nuestras intenciones.

0: Padre bueno, que con admirable armonía distribuyes las funciones de los ángeles y de los hombres, concede benigno que aquellos mismos que te asisten sirviéndote siempre en el cielo sean los que protejan nuestra vida en la tierra. Por nuestro Señor Jesucristo, tu Hijo, que contigo vive y reina en la unidad del Espíritu Santo y es Dios por los siglos de los siglos.
1: Amén. Los que puedan hacerlo, tomen asiento, pongamos atención a la palabra de Dios.
2: Lectura del libro del Apocalipsis del apóstol San Juan. En el cielo se trabó una gran batalla. Miguel y sus ángeles pelearon contra el dragón. El dragón y sus ángeles lucharon ferozmente, pero fueron vencidos y arrojados del cielo para siempre. Así el dragón, que es la antigua serpiente, la que se llama Diablo y Satanás, la que engaña al mundo entero, fue precipitado a la tierra junto con sus ángeles. Entonces yo, Juan, oí en el cielo una voz poderosa que decía: ha sonado la hora de la victoria de nuestro Dios, de su dominio y de su reinado, y del poder de su Mesías, porque ha sido reducido a la impotencia el que de día y de noche acusaba a nuestros hermanos delante de Dios. Pero ellos lo han vencido por medio de la sangre del Cordero y por el testimonio que dieron, pues su amor a la vida no les impidió aceptar la muerte. Por eso, alégrense los cielos y todos los que en ellos habitan. Palabra de Dios.

0: El Señor esté con ustedes.
1: Del Santo Evangelio según San Juan.
0: En aquel tiempo, cuando Jesús vio que Natanael se acercaba, dijo: Este es un verdadero israelita en el que no hay doblez. Natanael le preguntó: ¿De dónde me conoces? Jesús le respondió: Antes de que Felipe te llamara, te vi cuando estabas debajo de la higuera. Respondió Natanael: Maestro, tú eres el Hijo de Dios. Tú eres el Rey de Israel. Jesús le contestó: Tú crees porque te he dicho que te vi debajo de la higuera. Mayores cosas has de ver. Después añadió: Yo les aseguro que verán el cielo abierto y a los ángeles de Dios subir y bajar sobre el Hijo del Hombre. Palabra del Señor.
2: Inclinamos la cabeza para recibir la bendición con los santos evangelios.

Queridos hermanos, estamos en este hermoso santuario donde San Miguel ha manifestado la gloria de Dios y nos invita a tener confianza en la misericordia de Dios. Nadie podrá robarnos nuestra alegría, pues esta misericordia se desborda gracias a la resurrección de Cristo que vence el mal, el pecado, la muerte. Todos sabemos que la vida cristiana es un combate espiritual en el que el mal no tiene la última palabra. No estamos solos ni luchamos sin esperanza. San Miguel Arcángel proclama la absoluta soberanía de Dios y la victoria definitiva de Cristo sobre el mal. Los saludo a todos ustedes, hermanos peregrinos, al santuario de San Miguel del Milagro aquí en Tlaxcala. Sin duda, han llegado cansados, pero en este lugar sagrado se renuevan las fuerzas y pueden ustedes presentar sus intenciones. Saludo también con aprecio al rector del santuario, al padre Loy, y a su vicario, el padre Baristo, quienes atienden a los peregrinos semana tras semana. Gracias, hermanos sacerdotes, por acompañar al pueblo de Dios. Hermanos peregrinos, ustedes traen muchas intenciones en el corazón. Ustedes quieren poner esas intenciones en las manos de San Miguel para que las presente ante Dios.

háganlo con mucha confianza. Todos sabemos el significado del nombre de Miguel, ¿quién como Dios? Pero no es solo un nombre, es una proclamación de humildad y de fe frente a la soberbia del mundo. Invocar a San Miguel no es simplemente una petición de protección, sino una afirmación de la soberanía absoluta de Dios frente a la idolatría moderna. Podemos preguntarnos en este santuario, en medio de nuestras luchas, en nuestras luchas diarias, angustias, tentaciones, ¿a quién acudimos? Y también tenemos que preguntarnos, ¿qué ponemos en el lugar que solo le corresponde a Dios? Debemos desenmascarar la estrategia del demonio. Su papel fundamental es lograr que nosotros rompamos la relación con nuestro Padre Dios. La caída del dragón del cielo por acción de San Miguel y sus ángeles, como dice el libro del Apocalipsis, demuestra que la presencia de Cristo, que con la presencia de Cristo ya no hay lugar para la acusación, porque el perdón y la misericordia prevalecen. San Miguel no actúa por propia fuerza, sino como el representante de la causa de Dios. El nombre de Miguel es la afirmación del reconocimiento de nuestro Padre Dios frente a todo intento de ser humano de divinizarse o querer hacerse autosuficiente o buscar falsas seguridades. Por eso San Miguel, con su confesión de fe, quien como Dios, nos hace un llamado a la humildad frente al yo, frente a lo que nosotros decimos ordinariamente, muchas veces cuando nos alejamos de Dios y decimos yo puedo solo, no necesito de Dios. La confesión de San Miguel nos ayuda a comprender que la grandeza de nuestra dignidad humana está en acoger y recibir el amor de nuestro Padre Dios. La visión del Apocalipsis describe una guerra en el cielo. Esto nos recuerda que el mal no es solo un concepto, sino una realidad histórica y espiritual activa. Es una fuerza que busca romper nuestra comunión con Dios. Esto es lo que hace el demonio, el acusador. Su arma principal es acusar al hombre ante Dios y sembrar en nuestros corazones la sospecha de que Dios no nos ama. El demonio busca hacernos dudar de la misericordia divina, llenando nuestro corazón de culpa y desesperanza. El arcángel San Miguel vence, pero no por su propia fuerza, sino por la autoridad de Dios. La fuente del triunfo es que ellos, los testigos de Jesús, vencieron por la sangre del Cordero y por el testimonio de su fe. La victoria ya ha sido ganada por Cristo en la cruz y en su resurrección. A nosotros nos toca perseverar en esa victoria, combatir desde la victoria de Cristo. La misión de San Miguel es defender y proteger la victoria pascual que Cristo ya ha realizado por nosotros. En el Evangelio que se proclamó, Jesús reconoce en Natanael a un hombre sin doblez, transparente, sincero. Natanael representa la disposición de corazón necesaria para ver la manifestación de Dios y descubrir el engaño del demonio. Jesús promete a Natanael: verás el cielo abierto y a los ángeles de Dios subir y bajar sobre el Hijo del Hombre. La escalera
es la misma persona de Jesús.

Los ángeles que suben y bajan expresan el constante intercambio de gracia. Los ángeles llevan la oración de la iglesia, suben con nuestras necesidades y peticiones y bajan trayendo la gracia y el consuelo de la presencia divina. Son servidores del plan de salvación, son servidores de la manifestación de la gloria de Dios en la tierra. Su misión es unir el cielo con la tierra y llevar nuestra mirada hacia el rostro de Cristo. Hermanos peregrinos, hoy San Miguel nos enseña a luchar contra aquello que experimentamos diariamente: la soberbia, el egoísmo, la división en familia, el desaliento, la injusticia, el no respeto a la vida, la violencia. El demonio quiere engañarnos en la vida cotidiana, pues actúa a través del desánimo, el rencor y la culpa que nos destruye por nuestros pecados. La acción del demonio busca separar al hombre del perdón de Dios. Por esto debemos refugiarnos en la sangre de Cristo mediante los sacramentos de la reconciliación y de la Eucaristía. A ejemplo de Natanael, la mejor defensa en la batalla espiritual es la verdad y la transparencia de corazón, es decir, vivir sin doblez. Recordemos que los ángeles son nuestros aliados en el camino de la fe, no para venerarlos al nivel de Dios, sino para apoyarnos en su custodia y dirección hacia el Señor. La liturgia de la fiesta de los santos arcángeles Miguel, Gabriel y Rafael nos presenta un hermoso himno describiendo la misión que Dios ha dado a cada uno de ellos. En la liturgia de este día se dice este himno: en la hora en que Cristo resucita, clama Miguel el poderoso príncipe, ¿quién como tú, mi Dios, Jesús humilde? Al pecado de los hombres descendiste, y hoy el Padre te signa y te bendice. En la hora en que Cristo resucita, dice Gabriel, el que anunció a María: exulta, iglesia, virgen afligida, el santo vencedor es tu Mesías, nadie podrá dar muerte a tu alegría. En la hora en que Cristo resucita, proclama Rafael el peregrino: glorifiquen conmigo a aquel que dijo: yo soy la luz del mundo y el camino. Bendíganle, que el viaje está cumplido. En la hora en que Cristo resucita, se ha tendido la escala misteriosa y el coro de los ángeles le adora. Somos, Señor, los siervos de tu gloria. Cielo y tierra, cantemos tu victoria. Amén. Los invito ahora que en silencio presentemos nuestra intención. Estamos bajo la mirada de San Miguel, él quiere llevarnos a Dios. Entonces, nuevamente presentemos esa intención que traemos en el corazón. Hagámoslo con mucha confianza, sabiendo que San Miguel está con nosotros.

0: Todos los años, en esta fiesta, hago una consagración a San Miguel de nuestra diócesis y de toda la Iglesia Universal. Quiero manifestar esta oración a San Miguel Arcángel. Ustedes vayan repitiéndola en su corazón, en silencio, haciendo propias estas oraciones, esta expresión, esta súplica a San Miguel. San Miguel Arcángel, tú siempre nos has acompañado. Tu presencia se manifestó en este lugar en 1631, cuando ofreciste a nuestros pueblos, a través de Diego Lázaro, la fuente de agua milagrosa para las enfermedades espirituales y corporales. Esta es la fuente de la alegría del Evangelio. Gracias porque has estado siempre con nosotros y nos has librado del mal. Hoy, como obispo de Tlaxcala, quiero presentarte no solo a mi diócesis, sino a toda la Iglesia Universal que combate contra el virus de la cultura de la muerte que aqueja el mundo entero. Ayúdanos a vencer desde la victoria de Cristo en la cruz y en la resurrección la violencia, la inseguridad, el no respeto a la vida, la enfermedad, las divisiones en familias y pueblos, la incertidumbre, la soledad, la desesperanza. Tu nombre, quien como Dios, es la proclamación del primado de Dios de su trascendencia y poder. Tú luchas por restablecer la justicia divina, defiendes al pueblo de Dios de sus enemigos y sobre todo del enemigo por excelencia, el diablo. San Miguel, vences porque Dios actúa en ti. Tu presencia en este lugar, el milagro, nos recuerda que el mal ha sido vencido, el acusador ha sido desenmascarado, porque la salvación se realizó de una vez para siempre en la sangre de Cristo. El diablo busca siempre rasguñar tu rostro de arcángel y el rostro del hombre, pero Dios es más fuerte, pues su victoria y su salvación es para todos. En el camino y en las pruebas de la vida no estamos solos, pues hemos sido sostenidos por los ángeles de Dios que nos ofrecen su custodia para ayudarnos a superar tantos peligros y poder volar alto respecto a las realidades que pueden hacer pesada nuestra vida o arrastrarnos hacia abajo. Te presento, oh San Miguel Arcángel, al mundo entero, a los peregrinos que llegan a este lugar y a todos los que nos siguen por las redes sociales, buscando la luz de Jesucristo. Intercede ante Dios para poder vencer la cultura de la muerte y alcanza la salud de los enfermos. Defiéndenos del maligno y arrójalo fuera de nuestras comunidades y de nuestros corazones. Que seamos siempre fieles a la alegría del Evangelio, a fin de que el amor de Dios reine en las familias y en los pueblos del mundo entero. Así sea.
1: Así sea.
0: Hermanos, en esta fiesta de San Miguel, oremos a Cristo nuestro Salvador, pero no cada quien por sí mismo, ni solo por sus propias necesidades, sino por las de todo el pueblo de Dios.
2: Que el arcángel San Miguel lleve ante el trono de Dios las intenciones de los aquí presentes, de los que han peregrinado hasta este lugar, de los que nos siguen a través de los medios de comunicación, roguemos al Señor.
0: Te rogamos, Señor.
2: Por el Papa y los obispos, para que guíen fielmente al pueblo de Dios, oremos.
0: Te rogamos, Señor.
2: Por nuestra diócesis de Tlaxcala, que ha iniciado el año jubilar de la santidad y la misión, a celebrar 500 años del martirio del primer mártir de estas tierras, San Cristóbal, que en él los jóvenes y adolescentes encuentren un modelo de santidad y amor a Dios, roguemos al Señor.
0: Te rogamos, Señor.
2: Por ustedes, peregrinos y tantos otros que proceden de distintos lugares de nuestro país, para que siempre experimenten la compañía y la intercesión del Arcángel Miguel, roguemos al Señor.
0: Te rogamos, Señor.
2: Por los enfermos, por los que sufren, por los que pasan situaciones adversas, para que encuentren en Dios su fortaleza, roguemos al Señor.
0: Te rogamos, Señor.
2: Por esta comunidad de San Miguel del Milagro, sus familias, sus trabajos, que el Señor les siga colmando de gracias y bendiciones, roguemos al Señor.
0: Te rogamos, Señor.
2: Por nuestros hermanos difuntos, que gocen del descanso eterno, roguemos al Señor.
0: Te rogamos. Escucha, Padre bueno, nuestras súplicas y concédenos lo que te hemos pedido, confiados en tu bondad. Por Cristo nuestro Señor.
1: Pueden tomar asiento.

0: En el momento de ofrecer el sacrificio de toda la iglesia, oremos a Dios Padre Todopoderoso.
1: El Señor reciba de tus manos este sacrificio para alabanza y gloria de su nombre, para nuestro bien y el de toda su santa iglesia.
0: Te ofrecemos, Señor, este sacrificio de alabanza, llevado ante tu soberana presencia por ministerio de los ángeles, y te pedimos humildemente que lo recibas complacido y hagas que nos sirva para nuestra salvación. Por Jesucristo nuestro Señor.
1: Amén.
0: El Señor está con ustedes.
1: Y con tu espíritu.
0: Levantemos el corazón.
1: Lo tenemos levantado hacia el cielo.
0: Demos gracias al Señor nuestro Dios.
1: Es justo y necesario.
0: En verdad es justo y necesario. Es nuestro deber y salvación darte gracias siempre y en todo lugar, Señor Padre Santo, Dios Todopoderoso y Eterno. Y no cesar de alabarte, celebrando a tus ángeles y arcángeles, ya que el honor que les tributamos redunda en tu gloria y proclama tu grandeza. Pues si es digna de admiración la criatura angélica, lo es inmensamente más aquel que la creó, por Cristo nuestro Señor. Por él adoran tu majestad todos los ángeles, y nosotros, a una con ellos, te adoramos, llenos de júbilo, diciendo:

Santo eres en verdad, Padre, y con razón te alaban todas tus criaturas, ya que por Jesucristo tu Hijo, Señor nuestro, con la fuerza del Espíritu Santo, das vida y santificas todo, y congregas a tu pueblo sin cesar para que ofrezca en tu honor un sacrificio sin mancha desde donde sale el sol hasta el ocaso. Por eso, Padre, te suplicamos que santifiques por el mismo Espíritu estos dones que hemos separado para ti, de manera que se conviertan en el cuerpo y la sangre de Jesucristo, Hijo tuyo y Señor nuestro, que nos mandó celebrar estos misterios. Porque él mismo, la noche en que iba a ser entregado, tomó pan y, dando gracias, te bendijo, lo partió y lo dio a sus discípulos, diciendo: tomen y coman todos de él, porque esto es mi cuerpo, que será entregado por ustedes.

Del mismo modo, acabada la cena, tomó el cáliz, dando gracias te bendijo y lo pasó a sus discípulos, diciendo: Tomen y beban todos de él, porque este es el cáliz de mi sangre, sangre de la alianza nueva y eterna, que será derramada por ustedes y por muchos para el perdón de los pecados. Hagan esto en conmemoración mía.

0: Así pues, Padre, al celebrar ahora el memorial de la pasión salvadora de tu Hijo, de su admirable resurrección y ascensión al cielo, mientras esperamos su venida gloriosa, te ofrecemos en esta acción de gracias el sacrificio vivo y santo. Dirige tu mirada sobre la ofrenda de tu Iglesia y reconoce en ella la víctima por cuya inmolación quisiste devolvernos tu amistad, para que, fortalecidos con el cuerpo y la sangre de tu Hijo y llenos de su Espíritu Santo, formemos en Cristo un solo cuerpo y un solo espíritu.
1: Que Él nos transforme en ofrenda permanente para que gocemos de tu heredad junto con tus elegidos, con María, la Virgen Madre de Dios, su esposo San José, San Miguel Arcángel, los apóstoles y los mártires, y todos los santos, por cuya intercesión confiamos obtener siempre tu ayuda.
2: Te pedimos, Padre, que esta víctima de reconciliación traiga la paz y la salvación al mundo entero. Confirma en la fe y en la caridad a tu Iglesia peregrina en la tierra, a tu servidor, el Papa León, a nuestro obispo Julio César, al orden episcopal, a los presbíteros y diáconos y a todo el pueblo redimido por ti. Atiende los deseos y súplicas de esta familia que has congregado en tu presencia. Reúne en torno a ti, Padre misericordioso, a todos tus hijos dispersos por el mundo. A nuestros hermanos difuntos y a cuantos murieron en tu amistad, recíbelos en tu reino, donde esperamos gozar todos juntos de la plenitud eterna de tu gloria. Por Cristo, Señor nuestro, por quien concedes al mundo todos los bienes.

El amor de Dios ha sido derramado en nuestros corazones con el Espíritu Santo que se nos ha dado. Digamos con fe y esperanza. Padre nuestro que estás en el cielo, santificado sea tu nombre. Venga a nosotros tu reino. Hágase tu voluntad en la tierra como en el cielo. Danos hoy nuestro pan de cada día. Perdona nuestras ofensas, como también nosotros perdonamos a los que nos ofenden. No nos dejes caer en la tentación y líbranos. Líbranos de todos los males, Señor, y concédenos la paz en nuestros días, para que, ayudados por tu misericordia, vivamos.

0: Estamos siempre libres de pecado y protegidos de toda perturbación mientras esperamos la gloriosa venida de nuestro Salvador Jesucristo. Señor Jesucristo, que dijiste a tus apóstoles: la paz les dejo, mi paz les doy. No tengas en cuenta nuestros pecados, sino la fe de tu Iglesia, y conforme a tu palabra, concédele la paz y la unidad, tú que vives y reinas por los siglos de los siglos. Amén. La paz del Señor esté siempre con todos ustedes.
1: Como hijos de Dios, intercambien ahora un signo de comunión fraterna.

0: Este es Jesús, el Cordero de Dios, que quita el pecado del mundo. Dichosos los invitados a la cena del Señor.
1: Señor, no soy digno de que entres en mi casa, pero una palabra tuya bastará para sanar. Para quienes están preparados para comulgar, vamos a pedir a los hermanos que están en el pasillo, abran un pequeño pasillo, puedan pasar los sacerdotes y el más próximo a ustedes, pues acercarse para recibir la comunión. Cantamos todos, por favor.

a los peregrinos que se encuentran a la puerta. Por favor, deténganse allí. Una vez terminada la celebración, seguiremos avanzando para que den paso a los padres que están en el pasillo distribuyendo la Sagrada Comunión. Por favor, no nos desesperemos. Es un lugar pequeño, pero paciencia a todos, por favor. Todavía están los padres allí en el pasillo, si pueden alzar la mano los que van a comulgar para que los padres puedan identificarlos, por favor. Seguimos cantando.

favor con la Santa Comunión, porta al Santísimo para que tengamos cuidado. Viene el otro padre atrás, por favor, ábranle paso. Viene otro padre en la parte de atrás, por favor, allí en medio. Denle paso, por favor.

Hagamos este momento de oración pidiéndole la gracia al Señor por intercesión de San Miguel, aquella gracia que portamos en el corazón. Estamos agradeciendo a ti.

0: Oremos. Que la fortaleza, que nos fortalezca, Señor, el pan celestial con que nos has alimentado, para que caminemos seguros por la senda de la salvación bajo la fiel custodia de los ángeles. Por Cristo nuestro Señor.
1: Amén.
0: Algunos de ustedes tienen alguna estampita de San Miguel. Vamos a hacer esa oración que tienen ustedes en su pequeña estampa. Vamos a hacerla con mucha confianza a San Miguel. Todos, San Miguel Arcángel, defiéndenos en la lucha. Sé nuestro amparo contra la perversidad y acechanzas del demonio. Que Dios manifieste su poder, es nuestra humilde súplica. Y tú, príncipe de la milicia celestial, con el poder que Dios te ha concedido, arroja al infierno a Satanás y a los demás espíritus malignos que vagan por el mundo para la perdición de las almas. Amén. Antes de darles la bendición, les comparto que aquí en nuestra diócesis de Tlaxcala se ha abierto un año jubilar. Es por el primer santo de toda América, que es de estas tierras del pueblo de Atlihuetzía, Cristobalito, un niño que dio testimonio de su fe, que murió mártir a manos de su padre. Y vamos a, durante este año jubilar, a pedirle al Señor que nos dé el don de la santidad a todos los que caminamos en la iglesia, en cualquier lugar que estemos, así como somos peregrinos para venir aquí al santuario de San Miguel, también somos peregrinos en el camino de la santidad. Y estos 500 años de Cristobalito, pues va a ser una bendición para la Iglesia Universal y para América. A los dos años, en el 2029, celebraremos los 500 años de los otros dos niños también que dieron testimonio de su fe y que fueron catequistas, misioneros, intérpretes, traductores. Ellos ayudaron a los misioneros a evangelizar también 500 años. Son tres niños: Cristóbal, Antonio y Juan, que dieron testimonio con su sangre, hijos de Tlaxcala, pero que son para toda la Iglesia Universal. Así es que también invoquemos a estos niños, a estos santos niños, Cristobalito, Antonio y Juan. Ahora les doy la bendición y en ustedes a sus familias, también para que ustedes regresen bien a casa, fortalecidos con la mirada de San Miguel, fortalecidos con esta confianza en San Miguel de poner nuestras intenciones en sus manos para que las lleve a Jesús. El Señor quede con ustedes.
1: Y con tu espíritu.
0: Sea bendito el nombre del Señor.
1: Ahora y por siempre.
0: Nuestro auxilio es el nombre del Señor.
1: Que hizo el cielo y la tierra.
0: Y la bendición de Dios Todopoderoso, Padre, Hijo y Espíritu Santo, descienda sobre ustedes y permanezca para siempre. Ahora pedimos la bendición a Nuestra Señora diciendo: Dulce Madre,

0: No te alejes, tu vista de mí no apartes. Ven conmigo a todas partes y nunca solo nos dejes. Ya que nos proteges tanto como verdadera madre, haz que nos bendiga el Padre, el Hijo y el Espíritu Santo. Amén.
1: Quiero agradecer como encargado del santuario y de esta comunidad parroquial, agradecer a Dios porque nuestro señor obispo nos ha visitado, ha presidido esta ceremonia en honor al príncipe San Miguel Arcángel. Muchas gracias, señor obispo. Su presencia es una bendición. Bueno, pues él está siempre en esta fiesta con nosotros y nosotros nos sentimos honrados con su visita. Además, su visita es eminentemente la del pastor que acompaña a sus ovejas. Gracias, señor obispo. Nuevamente damos un aplauso fuerte por estar con nosotros.
0: Ahora sí, vamos a darle un fuerte aplauso a San Miguel que nos acompaña en nuestra vida. Que se oiga ese aplauso. Gracias. No, no se oyó la porra, no se oyó. A ver otra vez. Como que se escuchó un poquito, ya la tercera tiene que ser la fuerte. A ver, a la una, a las dos y a las tres. Bien, pues que regresen con bien a sus casas, con el corazón agradecido a nuestro Padre Dios. Que regresen para compartir la alegría del Evangelio. Lleven la bendición a los enfermitos, a los que están en casa, a los ancianitos, a los niños. Compártanles esta experiencia de encontrarse con el Señor a través de la intercesión de San Miguel. Buen regreso a todos. Felicidades.
1: Vayamos en paz. Hemos celebrado nuestra Santa Misa.

0: Sus imágenes, póngalas en alto. Padre de misericordia, derrama tu bendición sobre estas imágenes del Arcángel San Miguel, de tus santos, rosarios, escapularios y más, demás objetos de devoción que estos hijos tuyos te presentan, para que al interceder al Arcángel San Miguel alcance de ti tus gracias, tu protección y tu bendición abundante. Por Jesucristo nuestro Señor.
1: Amén.
0: Al final les rociarán.

Proclama mi alma la grandeza del Señor. Se alegra mi espíritu en Dios mi Salvador, porque ha mirado la humillación de su esclava. Desde ahora me felicitarán todas las generaciones, porque el Poderoso ha hecho obras grandes por mí. Su nombre es santo, y su misericordia llega a sus fieles de generación en generación. Él hace proezas con su brazo, dispersa a los soberbios de corazón, derriba del trono a los poderosos y enaltece a los humildes. A los hambrientos los colma de bienes y a los ricos los despide vacíos. Auxilia a Israel, su siervo, acordándose de su misericordia, como lo había prometido a nuestros padres, en favor de Abraham y su descendencia por siempre. Amén.

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Queridos hijos, que este tiempo sea un tiempo de oración por la paz. Los invito a renovar el rezo del rosario en sus familias, por mis intenciones, para que yo pueda multiplicar sus oraciones e interceder por ustedes ante el Altísimo, a fin de que Él conceda sus peticiones y les dé la paz. Estoy con ustedes y rezo por ustedes y con ustedes como nunca antes. Queridos hijos, gracias por haber respondido a mi llamada.

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Estamos en el novenario de la Santísima Trinidad. Ahorita, en estos momentos, también quiero decirles lo que es la Antorcha de la Paz. La Antorcha de la Paz, pues, significa para mí que es la paz que sea para todo el mundo, que nosotros debemos de pedir esa paz por todo el mundo, porque ahorita hay mucha violencia en nuestro mundo. Y nosotros tenemos que tener esa fe hacia nuestro Dios y la antorcha, pedirle también la sabiduría al Espíritu Santo que nos ilumine, que siempre estemos nosotros dando testimonios a nuestra comunidad, a nuestra parroquia y a nuestras familias.

también los estamos invitando para que también continúen con esta paz que se está, que significa la antorcha, para que estén dando testimonio en todas sus parroquias, en todas sus ciudades y comunidades.

Hola amigos queridos de María Visión Radio, los saluda Marino Restrepo desde este bello y bendecido lugar de Medjugorje. Aquí estamos frente a las apariciones del Monte Porvoo, donde la Virgen aparece la primera vez.

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Mi nombre es Sori Govín, directora de catequesis en la parroquia de San Benito en Hialeah. Bueno, personalmente ha sido un orgullo y un honor a saber que la Virgen iba a parar aquí en San Benito y estábamos esperándola con mucho alegría. También los niños de la catequesis estaban locos por verla, conocerla y entregarle una flor. La Virgen de Caridad para mí, para mi familia, soy cubana, aunque llevo muchos años aquí, para mi familia ha sido el ancla que nos ha enraizado en lo que es la fe católica, siempre orándole a ella y ella protegiéndonos y llevándonos mucho más cerca al Señor. Mi amor hacia la Virgen es profundo, sin límites, constantemente estoy orando para ella y con ella, a todo momento pidiéndole que nos proteja y nos guíe y dándole agradecida mutuamente de todas las bendiciones que me ha dado en mi familia, a mí personalmente y a mi ministerio, la catequesis.

0: Saludamos a todos los que siguen esta transmisión desde el Santuario Nacional de San Miguel Arcángel, aquí en Tlaxcala, México. En el año 1631, San Miguel pisó estas tierras y las consagró para dejarnos el beneficio de su intercesión. Por eso hoy vamos a hacer este acto de consagración a San Miguel Arcángel y después la coronilla. En el nombre del Padre, del Hijo y del Espíritu Santo. Amén. Acto de consagración a San Miguel Arcángel. Oh gran príncipe de los cielos, fiel defensor de la Iglesia, San Miguel Arcángel, yo, aunque indigno de comparecer ante ti, pero confiado en tu bondad, vengo ante ti en compañía de mi ángel de la guarda y en presencia de todos los ángeles del cielo, a quienes tomo por testigos de mi devoción hacia ti. Te elijo hoy como mi protector y abogado particular y tengo la intención de honrarla firmemente como pueda. San Miguel Arcángel, yo me consagro a ti, me pongo a mí mismo y a mi familia, a todo lo que me pertenece bajo tu poderosa protección. San Miguel Arcángel, yo te consagro mi cuerpo y mi alma. Te elijo como mi patrón y protector. Sé mi fuerza y el guardián de mi vida. Acrecienta el fervor en mi corazón. Obtén para mí la gracia de amar con todo mi corazón a Dios mi Padre, a Jesús mi Salvador, al Espíritu Santo mi Santificador y a María mi Dulce Madre. Que me ayude por su poderosa intercesión para que pueda imitar su valor y lealtad a Dios, confiando en su amable ayuda y protección, que puede ser la victoria sobre los enemigos de mi alma y estar unidos con Dios en el cielo para siempre. Asísteme a lo largo de mi vida para nunca ofender a Dios, ni de palabra ni en los pensamientos. Defiéndeme contra todas las tentaciones del diablo, especialmente en relación con la fe y la pureza, y en la hora de la muerte inculca la paz a mi alma e introdúcela en la patria eterna. Es pequeña la ofrenda de mi esclavitud, ya que soy un miserable pecador, pero la hago con un fiel corazón y recuerda que si a partir de hoy me encuentro bajo tu patrocinio, ayúdame en toda mi vida para que mis pecados sean perdonados. Infunde en mí el don de amar de corazón a Dios y dame las subversiones que se necesitan para alcanzar la corona de la gloria. Siempre defiéndeme de los enemigos de mi alma, sobre todo al final de mi vida. Ven pues, príncipe glorioso, y ayúdame a mí en la última pelea, y con tu poderosa protección, líbrame de los ataques del infierno, que así sea. San Miguel Arcángel, defiéndenos en la lucha, sé nuestro amparo contra la perversidad y las acechanzas del demonio, que Dios manifieste sobre él su poder, es nuestra humilde súplica, y tú, príncipe de la milicia celestial, por la fuerza y el poder que Dios te ha conferido, arroja al infierno a Satanás y a los demás espíritus malignos que vagan por el mundo para la perdición de las almas, que así sea. San Miguel Arcángel, ruega por nosotros. Coronilla de San Miguel Arcángel. En una aparición, la ilustre sierva de Dios, Antonia de Astonac, en Portugal, pidió el ángel San Miguel que se compusiera en su honor 9 salutaciones correspondientes a los 9 coros de los ángeles, los cuales consisten cada uno en la salutación de un Padre Nuestro y 3 Aves Marías. Prometió el glorioso arcángel que quien la honrase de esta manera antes de la Sagrada Comunión sería acompañado a la Sagrada Mesa por un ángel de cada uno de los 9 coros, y quienes rezaran todos los días estas 9 salutaciones, les prometió además su asistencia y la de los santos ángeles durante toda su vida y después de la muerte, los libraría del purgatorio a ellos y a sus allegados. En el nombre del Padre, del Hijo y del Espíritu Santo. Amén. Dios mío, ven en mi auxilio. Señor, date prisa en socorrerme. Gloria al Padre y al Hijo y al Espíritu Santo. Por la intercesión de San Miguel y el coro celestial de los serafines, que Dios nuestro Señor prepare nuestras almas y así recibir dignamente en nuestros corazones el fuego de la caridad perfecta. Amén. Padre nuestro que estás en el cielo, santificado sea tu nombre, venga a nosotros tu reino, hágase tu voluntad en la tierra como en el cielo. Dios te salve María, llena eres de gracia, el Señor es contigo. Bendita eres entre todas las mujeres y bendito el fruto de tu vientre, Jesús. Dios te salve María, llena eres de gracia, el Señor es contigo. Bendita eres entre todas las mujeres y bendito el fruto de tu vientre, Jesús. Dios te salve María, llena de gracia, el Señor es contigo. Bendita eres entre todas las mujeres y bendito el fruto de tu vientre, Jesús. Santa María. Por la intercesión de San Miguel y el coro celestial de los querubines, que Dios nuestro Señor nos conceda la gracia de abandonar los caminos del pecado y seguir el camino de la perfección cristiana. Amén. Padre nuestro que estás en el cielo, santificado sea tu nombre, venga a nosotros tu reino, hágase tu voluntad en la tierra como en el cielo.
1: Danos hoy nuestro pan de cada día, perdona nuestras ofensas, como también nosotros perdonamos a los que nos ofenden. No nos dejes caer en la tentación, líbranos del mal. Amén.
0: Dios te salve María, llena eres de gracia, el Señor es contigo.

0: Bendita eres entre todas las mujeres y bendito el fruto de tu vientre, Jesús.
1: Santa María, Madre de Dios, ruega por nosotros los pecadores, ahora y en la hora de nuestra muerte. Amén.
0: Dios te salve María, llena eres de gracia, el Señor es contigo. Bendita eres entre todas las mujeres y bendito el fruto de tu vientre, Jesús.
1: Los pecadores, ahora y en la hora de nuestra muerte. Amén.
0: Dios te salve María, llena de gracia, el Señor es contigo. Bendita eres entre todas las mujeres, y bendito el fruto de tu vientre, Jesús.
1: Santa María, Madre de Dios, ruega por nosotros los pecadores, ahora y en la hora de nuestra muerte. Amén.
0: Por la intercesión de San Miguel y el coro celestial de los tronos, que Dios nuestro Señor derrame en nuestros corazones el verdadero y sincero espíritu de humildad. Amén. Padre nuestro que estás en el cielo, santificado sea tu nombre. Venga a nosotros tu reino, hágase tu voluntad en la tierra como en el cielo.
1: Danos hoy nuestro pan de cada día, perdona nuestras ofensas, como también nosotros perdonamos a los que nos ofenden. No nos dejes caer en la tentación, líbranos del mal. Amén.
0: Dios te salve María, llena de gracia, el Señor es contigo. Bendita eres entre todas las mujeres y bendito el fruto de tu vientre, Jesús.
1: Santa María, Madre de Dios, ruega por nosotros los pecadores, ahora y en la hora de nuestra muerte. Amén.
0: Dios te salve María, llena eres de gracia, el Señor es contigo. Bendita eres entre todas las mujeres, y bendito el fruto de tu vientre, Jesús.
1: Santa María, Madre de Dios, ruega por nosotros los pecadores, ahora y en la hora de nuestra muerte. Amén.
0: Dios te salve, María, llena de gracia, el Señor es contigo. Bendita eres entre todas las mujeres, y bendito el fruto de tu vientre, Jesús.
1: Santa María, Madre de Dios, ruega por nosotros los pecadores, ahora y en la hora de nuestra muerte. Amén.
0: Por la intercesión de San Miguel y el coro celestial de las dominaciones, que Dios nuestro Señor nos conceda la gracia de controlar nuestros sentidos y así dominar nuestras pasiones. Dios, Padre nuestro que estás en el cielo, santificado sea tu nombre. Venga a nosotros tu reino, hágase tu voluntad en la tierra como en el cielo.
1: Danos hoy nuestro pan de cada día, perdona nuestras ofensas, como también nosotros perdonamos a los que nos ofenden. No nos dejes caer en la tentación, líbranos del mal. Amén.
0: Dios te salve María, llena de gracia, el Señor es contigo. Bendita eres entre todas las mujeres, y bendito el fruto de tu vientre, Jesús.
1: Santa María, Madre de Dios, ruega por nosotros los pecadores, ahora y en la hora de nuestra muerte. Amén.
0: Dios te salve María, llena de gracia, el Señor es contigo. Bendita eres entre todas las mujeres, y bendito el fruto de tu vientre, Jesús.
1: Santa María, Madre de Dios, ruega por nosotros los pecadores, ahora y en la hora de nuestra muerte. Amén.
0: Dios te salve María, llena de gracia, el Señor es contigo. Bendita eres entre todas las mujeres y bendito el fruto de tu vientre, Jesús.
1: Santa María, Madre de Dios, ruega por nosotros los pecadores, ahora y en la hora de nuestra muerte. Amén.
0: Por la intercesión de San Miguel y el coro celestial de las potestades, que Dios nuestro Señor proteja nuestras almas contra todas las acechanzas del demonio. Amén. Padre nuestro que estás en el cielo, santificado sea tu nombre, venga a nosotros tu reino, hágase tu voluntad en la tierra como en el cielo.
1: Danos hoy nuestro pan de cada día, perdona nuestras ofensas, como también nosotros perdonamos a los que nos ofenden. No nos dejes caer en la tentación, líbranos del mal. Amén.
0: Dios te salve María, llena de gracia, el Señor es contigo. Bendita eres entre todas las mujeres y bendito el fruto de tu vientre, Jesús.
1: Santa María, Madre de Dios, ruega por nosotros los pecadores, ahora y en la hora de nuestra muerte. Amén.
0: Dios te salve María, llena de gracia, el Señor es contigo. Bendita eres entre todas las mujeres y bendito el fruto de tu vientre, Jesús.
1: Santa María, Madre de Dios, ruega por nosotros los pecadores, ahora y en la hora de nuestra muerte. Amén.
0: Dios te salve.

0: Salve María, llena de gracia, el Señor es contigo. Bendita eres entre todas las mujeres y bendito el fruto de tu vientre, Jesús.
1: Santa María, Madre de Dios, ruega por nosotros los pecadores, ahora y en la hora de nuestra muerte. Amén.
0: Por la intercesión de San Miguel y el coro celestial de las virtudes, que Dios nuestro Señor nos conceda, nos conserve y nos proteja de todo mal, y no nos deje caer en las tentaciones. Amén. Padre nuestro que estás en el cielo, santificado sea tu nombre. Venga a nosotros tu reino, hágase tu voluntad en la tierra como en el cielo.
1: Danos hoy nuestro pan de cada día, perdona nuestras ofensas, como también nosotros perdonamos a los que nos ofenden. No nos dejes caer en la tentación, líbranos del mal. Amén.
0: Dios te salve María, llena de gracia, el Señor es contigo. Bendita eres entre todas las mujeres y bendito el fruto de tu vientre, Jesús.
1: Santa María, Madre de Dios, ruega por nosotros los pecadores, ahora y en la hora de nuestra muerte. Amén.
0: Dios te salve María, llena de gracia, el Señor es contigo. Bendita eres entre todas las mujeres y bendito el fruto de tu vientre, Jesús.
1: Santa María, Madre de Dios, ruega por nosotros los pecadores, ahora y en la hora de nuestra muerte. Amén.
0: Dios te salve María, llena de gracia, el Señor es contigo. Bendita eres entre todas las mujeres y bendito el fruto de tu vientre, Jesús.
1: Santa María, Madre de Dios, ruega por nosotros los pecadores, ahora y en la hora de nuestra muerte. Amén.
0: Dios te salve María, llena de gracia, el Señor es contigo. Bendita eres entre todas las mujeres y bendito el fruto de tu vientre, Jesús.
1: Santa María, Madre de Dios, ruega por nosotros los pecadores, ahora y en la hora de nuestra muerte. Amén.
0: Por la intercesión de San Miguel y el coro celestial de los principados, que Dios nuestro Señor se digne llenar nuestras almas con el verdadero espíritu de la obediencia. Amén. Padre nuestro que estás en el cielo, santificado sea tu nombre, venga a nosotros tu reino, hágase tu voluntad en la tierra como en el cielo.
1: Danos hoy nuestro pan de cada día, perdona nuestras ofensas, como también nosotros perdonamos a los que nos ofenden. No nos dejes caer en la tentación, líbranos del mal. Amén.
0: Dios te salve María, llena eres de gracia, el Señor es contigo. Bendita eres entre todas las mujeres y bendito el fruto de tu vientre, Jesús.
1: Santa María, Madre de Dios, ruega por nosotros los pecadores, ahora y en la hora de nuestra muerte. Amén.
0: Dios te salve María, llena de gracia, el Señor es contigo. Bendita eres entre todas las mujeres y bendito el fruto de tu vientre, Jesús.
1: Santa María, Madre de Dios, ruega por nosotros los pecadores, ahora y en la hora de nuestra muerte. Amén.
0: Dios te salve María, llena de gracia, el Señor es contigo. Bendita eres entre todas las mujeres y bendito el fruto de tu vientre, Jesús.
1: Santa María, Madre de Dios, ruega por nosotros los pecadores, ahora y en la hora de nuestra muerte. Amén.
0: Rezaremos cuatro Padres Nuestros, el primero en honor a San Miguel Arcángel. Padre nuestro que estás en el cielo, santificado sea tu nombre. Venga a nosotros tu reino, hágase tu voluntad en la tierra como en el cielo.
1: Danos hoy nuestro pan de cada día, perdona nuestras ofensas como también nosotros perdonamos a los que nos ofenden. No nos dejes caer en la tentación, líbranos del mal. Amén.
0: El segundo en honor a San Gabriel. Padre nuestro que estás en el cielo, santificado sea tu nombre. Venga a nosotros tu reino, hágase tu voluntad en la tierra como en el cielo.
1: Danos hoy nuestro pan de cada día, perdona nuestras ofensas, como también nosotros perdonamos a los que nos ofenden. No nos dejes caer en la tentación, líbranos del mal. Amén.
0: El tercero, en honor a San Rafael, Padre nuestro que estás en el cielo, santificado sea tu nombre. Venga a nosotros tu reino, hágase tu voluntad en la tierra como en el cielo.
1: Danos hoy nuestro pan de cada día, perdona nuestras ofensas, como también nosotros perdonamos a los que nos ofenden. No nos dejes caer en la tentación, líbranos del mal. Amén.
0: El tercero en honor a San Rafael, Padre nuestro que estás en el cielo, santificado sea tu nombre. Venga a nosotros tu reino, hágase tu voluntad en la tierra como en el cielo.
1: Danos hoy nuestro pan de cada día, perdona nuestras ofensas, como también nosotros perdonamos a los que nos ofenden. No nos dejes caer en la tentación, líbranos del mal. Amén.
0: El cuarto, en honor a nuestro ángel de la guarda, Padre nuestro que estás en el cielo, santificado sea tu nombre. Venga a nosotros tu reino, hágase tu voluntad en la tierra como en el cielo.
1: Danos hoy nuestro pan de cada día, perdona nuestras ofensas, como también nosotros perdonamos a los que nos ofenden. No nos dejes caer en la tentación, líbranos del mal. Amén.
0: Glorioso San Miguel, caudillo y príncipe de los ejércitos celestiales, fiel custodio de las almas, vencedor de los espíritus rebeldes, familiar de la casa de Dios, admirable guía después de nuestro Señor Jesucristo, de sobrehumana excelencia y virtud, dígnate librar de todo mal a cuantos confiadamente recurrimos a ti y haz que mediante la incomparable protección adelantemos todos los días nuestro servicio a Dios. Amén. Ruega por nosotros, glorioso San Miguel, príncipe de la Iglesia de Jesucristo, para que seamos dignos de alcanzar sus promesas. Oremos, Dios todopoderoso y eterno, que por un prodigio de tu bondad y misericordia a favor de la común salvación de los hombres, escogiste por príncipe de tu Iglesia al glorioso arcángel San Miguel, te suplicamos nos hagas dignos de ser librados por su poderosa intercesión de todos nuestros enemigos, de modo que en la hora de la muerte ninguno de ellos logre perturbarnos y podamos ser por él mismo introducidos en la mansión celestial para contemplar eternamente tu augusta y divina majestad por los méritos de Jesucristo nuestro Señor. En el nombre del Padre, del Hijo y del Espíritu Santo. Amén.

Señor mío Jesucristo, Dios y hombre verdadero, Creador y Padre y Redentor mío, por ser vos quien soy, porque os amo sobre todas las cosas, a mí me pesa en el alma de todo corazón de haberos ofendido. Propongo firmemente la enmienda de mi vida, confesarme y cumplir las penitencias que por mis culpas me fueren impuestas. Os ofrezco, Señor, mi vida, obras y trabajos en satisfacción de mis pecados. Así como te lo suplico, así confío con vuestra voluntad que me los perdonaréis y me daréis gracias para enmendarme y perseverar en vuestro amor y santo y servicio hasta el último instante y fin de mi vida. Amén. Los misterios que vamos a considerar son los misterios dolorosos. En el primer misterio lo vamos a ofrecer por el Papa y los obispos. La oración de Jesús en el huerto. Padre nuestro que estás en el cielo, santificado sea tu nombre. Venga a nosotros tu reino, hágase tu voluntad en la tierra como en el cielo. Soy nuestro pan de cada día, perdona nuestras ofensas, como también nosotros perdonamos a los que nos ofenden. No nos dejes caer en la tentación, líbranos del mal. Amén. Dios te salve María, llena eres de gracia, el Señor es contigo. Bendita eres entre todas las mujeres, bendito es el fruto de tu vientre, Jesús. Ruega por nosotros los pecadores, ahora y en la hora de nuestra muerte. Amén. Dios te salve María, llena eres de gracia, el Señor es contigo. Bendita eres entre todas las mujeres, bendito es el fruto de tu vientre, Jesús. Dios te salve María, llena eres de gracia, el Señor es contigo. Bendita eres entre todas las mujeres, bendito es el fruto de tu vientre, Jesús. Dios te salve María, llena eres de gracia, el Señor es contigo. Bendita eres entre todas las mujeres, bendito es el fruto de tu vientre, Jesús. Dios te salve María, llena eres de gracia, el Señor es contigo. Bendita eres entre todas las mujeres, bendito es el fruto de tu vientre, Jesús. Dios te salve María, llena eres de gracia, el Señor es contigo. Bendita eres entre todas las mujeres, bendito es el fruto de tu vientre, Jesús. Dios te salve María, llena eres de gracia, el Señor es contigo. Bendita eres entre todas las mujeres, bendito es el fruto de tu vientre, Jesús. Santa María, Madre de Dios, ruega por nosotros los pecadores, ahora y en la hora de nuestra muerte. Amén. Dios te salve María, llena eres de gracia, el Señor es contigo. Bendita eres entre todas las mujeres, bendito es el fruto de tu vientre, Jesús. Madre de Dios, ruega por nosotros los pecadores, ahora y en la hora de nuestra muerte. Amén. Dios te salve María, llena eres de gracia, el Señor es contigo. Bendita eres entre todas las mujeres, bendito es el fruto de tu vientre, Jesús. Santa María, Madre de Dios, ruega por nosotros los pecadores, ahora y en la hora de nuestra muerte. Amén. Dios te salve María, llena eres de gracia, el Señor es contigo. Bendita eres entre todas las mujeres, bendito es el fruto de tu vientre, Jesús. Santa María, Madre de Dios, ruega por nosotros los pecadores, ahora y en la hora de nuestra muerte. Amén. Gloria al Padre, al Hijo y al Espíritu Santo, como era en un principio, ahora y siempre, por los siglos de los siglos. Amén.
María, Madre de Gracia y Madre de Misericordia, en la vida y en la muerte, ampáranos, Gran Señora.

En el segundo misterio, la flagelación de nuestro Señor Jesucristo. Este segundo misterio lo vamos a ofrecer por la paz de México. Padre nuestro que estás en el cielo, santificado sea tu nombre. Venga a nosotros tu reino, hágase tu voluntad en la tierra como en el cielo. Danos hoy nuestro pan de cada día, perdona nuestras ofensas, como también nosotros perdonamos a los que nos ofenden. No nos dejes caer en la tentación, líbranos del mal. Amén. Dios te salve María, llena eres de gracia, el Señor es contigo. Bendita eres entre todas las mujeres, bendito es el fruto de tu vientre, Jesús. Santa María, Madre de Dios, ruega por nosotros los pecadores, ahora y en la hora de nuestra muerte. Amén. Dios te salve María, llena eres de gracia, el Señor es contigo. Bendita eres entre todas las mujeres, bendito es el fruto de tu vientre, Jesús. Santa María, Madre de Dios, ruega por nosotros los pecadores, ahora y en la hora de nuestra muerte. Amén. Dios te salve María, llena eres de gracia, el Señor es contigo. Bendita eres entre todas las mujeres, bendito es el fruto de tu vientre, Jesús. Santa María, Madre de Dios, ruega por nosotros los pecadores, ahora y en la hora de nuestra muerte. Amén. Dios te salve María, llena eres de gracia, el Señor es contigo. Bendita eres entre todas las mujeres, bendito es el fruto de tu vientre, Jesús. Santa María, Madre de Dios, ruega por nosotros los pecadores, ahora y en la hora de nuestra muerte. Amén.

de nuestra muerte. Amén. Dios te salve María, llena eres de gracia, el Señor es contigo. Bendita eres entre todas las mujeres, bendito es el fruto de tu vientre, Jesús.

Bendito es el fruto de tu vientre, Jesús. Santa María, Madre de Dios, ruega por nosotros los pecadores, ahora y en la hora de nuestra muerte. Amén. Dios te salve María, llena eres de gracia, el Señor es contigo. Bendita eres entre todas las mujeres, bendito es el fruto de tu vientre, Jesús. Santa María, Madre de Dios, ruega por nosotros los pecadores, ahora y en la hora de nuestra muerte. Amén. Dios te salve María, llena eres de gracia, el Señor es contigo. Bendita eres entre todas las mujeres, bendito es el fruto de tu vientre, Jesús. Santa María, Madre de Dios, ruega por nosotros los pecadores, ahora y en la hora de nuestra muerte. Amén. Dios te salve María, llena eres de gracia, el Señor es contigo. Bendita eres entre todas las mujeres, bendito es el fruto de tu vientre, Jesús. Santa María, Madre de Dios, ruega por nosotros los pecadores, ahora y en la hora de nuestra muerte. Amén. Dios te salve María, llena eres de gracia, el Señor es contigo. Bendita eres entre todas las mujeres, bendito es el fruto de tu vientre, Jesús. Santa María, Madre de Dios, ruega por nosotros los pecadores, ahora y en la hora de nuestra muerte. Amén. Gloria al Padre, al Hijo y al Espíritu Santo, como era en un principio, ahora y siempre, por los siglos de los siglos. Amén. María, Madre de Gracia y Madre de Misericordia, en la vida y en la muerte, ampáranos, Gran Señora.

En el tercer misterio, la coronación de espinas. Este misterio lo vamos a ofrecer por todos los desaparecidos. Padre nuestro que estás en el cielo, santificado sea tu nombre. Venga a nosotros tu reino, hágase tu voluntad en la tierra como en el cielo. Soy nuestro pan de cada día, perdona nuestras ofensas, como también nosotros perdonamos a los que nos ofenden. No nos dejes caer en la tentación, líbranos del mal. Amén. Dios te salve María, llena eres de gracia, el Señor es contigo. Bendita eres entre todas las mujeres, bendito es el fruto de tu vientre, Jesús. Santa María, Madre de Dios, ruega por nosotros los pecadores, ahora y en la hora de nuestra muerte. Amén. Dios te salve María, llena eres de gracia, el Señor es contigo. Bendita eres entre todas las mujeres, bendito es el fruto de tu vientre, Jesús. Santa María, Madre de Dios, ruega por nosotros los pecadores, ahora y en la hora de nuestra muerte. Amén. Dios te salve María, llena eres de gracia, el Señor es contigo. Bendita eres entre todas las mujeres, bendito es el fruto de tu vientre, Jesús. Santa María, Madre de Dios, ruega por nosotros los pecadores, ahora y en la hora de nuestra muerte. Amén. Dios te salve María, llena eres de gracia, el Señor es contigo. Bendita eres entre todas las mujeres, bendito es el fruto de tu vientre, Jesús. Santa María, Madre de Dios, ruega por nosotros los pecadores, ahora y en la hora de nuestra muerte. Amén. Dios te salve María, llena eres de gracia, el Señor es contigo. Bendita eres entre todas las mujeres, bendito es el fruto de tu vientre, Jesús. Santa María, Madre de Dios, ruega por nosotros los pecadores, ahora y en la hora de nuestra muerte. Amén. Dios te salve María, llena eres de gracia, el Señor es contigo. Bendita eres entre todas las mujeres, bendito es el fruto de tu vientre, Jesús. Santa María, Madre de Dios, ruega por nosotros los pecadores, ahora y en la hora de nuestra muerte. Amén. Dios te salve María, llena eres de gracia, el Señor es contigo. Bendita eres entre todas las mujeres, bendito es el fruto de tu vientre, Jesús. Santa María, Madre de Dios, ruega por nosotros los pecadores, ahora y en la hora de nuestra muerte. Amén. Dios te salve María, llena eres de gracia, el Señor es contigo. Bendita eres entre todas las mujeres, bendito es el fruto de tu vientre, Jesús. Santa María, Madre de Dios, ruega por nosotros los pecadores, ahora y en la hora de nuestra muerte. Amén. Dios te salve María, llena eres de gracia, el Señor es contigo. Bendita eres entre todas las mujeres, bendito es el fruto de tu vientre, Jesús. Santa María, Madre de Dios, ruega por nosotros los pecadores, ahora y en la hora de nuestra muerte. Amén. Dios te salve María, llena eres de gracia, el Señor es contigo. Bendita eres entre todas las mujeres, bendito es el fruto de tu vientre, Jesús. Santa María, Madre de Dios, ruega por nosotros los pecadores, ahora y en la hora de nuestra muerte. Amén. Gloria al Padre, al Hijo y al Espíritu Santo, como era en un principio, ahora y siempre, por los siglos de los siglos. Amén. María, Madre de Gracia y Madre de Misericordia, en la vida y en la muerte, ampáranos, Gran Señora.

El cuarto misterio, nuestro Señor con la cruz a cuestas. En este cuarto misterio lo vamos a ofrecer por todos los enfermos. Padre nuestro que estás en el cielo, santificado sea tu nombre. Venga a nosotros tu reino, hágase tu voluntad en la tierra como en el cielo. Danos hoy nuestro pan de cada día, perdona nuestras ofensas, como también nosotros perdonamos a los que nos ofenden. No nos dejes caer en la tentación, líbranos del mal. Amén. Dios te salve María, llena eres de gracia, el Señor es contigo. Bendita eres entre todas las mujeres, bendito es el fruto de tu vientre, Jesús. Santa María, Madre de Dios, ruega por nosotros los pecadores, ahora y en la hora de nuestra muerte. Amén. Dios te salve María, llena eres de gracia, el Señor es contigo. Bendita eres entre todas las mujeres, bendito es el fruto de tu vientre, Jesús. Santa María, Madre de Dios, ruega por nosotros los pecadores, ahora y en la hora de nuestra muerte. Amén. Dios te salve María, llena eres de gracia, el Señor es contigo. Bendita eres entre todas las mujeres, bendito es el fruto de tu vientre, Jesús. Santa María, Madre de Dios, ruega por nosotros los pecadores, ahora y en la hora de nuestra muerte. Amén. Dios te salve María, llena eres de gracia, el Señor es contigo. Bendita eres entre todas las mujeres, bendito es el fruto de tu vientre, Jesús. Santa María, Madre de Dios, ruega por nosotros los pecadores, ahora y en la hora de nuestra muerte. Amén. Dios te salve María, llena eres de gracia, el Señor es contigo. Bendita eres entre todas las mujeres, bendito es el fruto de tu vientre, Jesús. Santa María, Madre de Dios, ruega por nosotros los pecadores, ahora y en la hora de nuestra muerte. Amén. Dios te salve María, llena eres de gracia, el Señor es contigo. Bendita eres entre todas las mujeres, bendito es el fruto de tu vientre, Jesús. Santa María, Madre de Dios, ruega por nosotros los pecadores, ahora y en la hora de nuestra muerte. Amén. Dios te salve María, llena eres de gracia, el Señor es contigo. Bendita eres entre todas las mujeres, bendito es el fruto de tu vientre, Jesús. Santa María, Madre de Dios, ruega por nosotros los pecadores, ahora y en la hora de nuestra muerte. Amén. Dios te salve María, llena eres de gracia, el Señor es contigo. Bendita eres entre todas las mujeres, bendito es el fruto de tu vientre, Jesús. Santa María, Madre de Dios, ruega por nosotros los pecadores, ahora y en la hora de nuestra muerte. Amén. Dios te salve María, llena eres de gracia, el Señor es contigo. Bendita eres entre todas las mujeres, bendito es el fruto de tu vientre, Jesús. Santa María, Madre de Dios, ruega por nosotros los pecadores, ahora y en la hora de nuestra muerte. Amén. Dios te salve María, llena eres de gracia, el Señor es contigo. Bendita eres entre todas las mujeres, bendito es el fruto de tu vientre, Jesús. Santa María, Madre de Dios, ruega por nosotros los pecadores.

y en la hora de nuestra muerte. Amén. Gloria al Padre, al Hijo y al Espíritu Santo, como era en un principio, ahora y siempre, por los siglos de los siglos. Amén. María, Madre de Gracia y Madre de Misericordia, en la vida y en la muerte, ampáranos, Gran Señora.

En el quinto misterio, la crucifixión de nuestro Señor Jesucristo. Este misterio lo vamos a ofrecer por todas las madres buscadoras. Padre nuestro que estás en el cielo, santificado sea tu nombre. Venga a nosotros tu reino, hágase tu voluntad en la tierra como en el cielo. Danos hoy nuestro pan de cada día, perdona nuestras ofensas, como también nosotros perdonamos a los que nos ofenden. No nos dejes caer en la tentación, líbranos del mal. Amén. Dios te salve María, llena eres de gracia, el Señor es contigo. Bendita eres entre todas las mujeres, bendito es el fruto de tu vientre, Jesús. Santa María, Madre de Dios, ruega por nosotros los pecadores, ahora y en la hora de nuestra muerte. Amén. Dios te salve María, llena eres de gracia, el Señor es contigo. Bendita eres entre todas las mujeres, bendito es el fruto de tu vientre, Jesús. Santa María, Madre de Dios, ruega por nosotros los pecadores, ahora y en la hora de nuestra muerte. Amén. Dios te salve María, llena eres de gracia, el Señor es contigo. Bendita eres entre todas las mujeres, bendito es el fruto de tu vientre, Jesús. Santa María, Madre de Dios, ruega por nosotros los pecadores, ahora y en la hora de nuestra muerte. Amén. Dios te salve María, llena eres de gracia, el Señor es contigo. Bendita eres entre todas las mujeres, bendito es el fruto de tu vientre, Jesús. Santa María, Madre de Dios, ruega por nosotros los pecadores, ahora y en la hora de nuestra muerte. Amén. Dios te salve María, llena eres de gracia, el Señor es contigo. Bendita eres entre todas las mujeres, bendito es el fruto de tu vientre, Jesús. Santa María, Madre de Dios, ruega por nosotros los pecadores, ahora y en la hora de nuestra muerte. Amén. Dios te salve María, llena eres de gracia, el Señor es contigo. Bendita eres entre todas las mujeres, bendito es el fruto de tu vientre, Jesús. Santa María, Madre de Dios, ruega por nosotros los pecadores, ahora y en la hora de nuestra muerte. Amén. Dios te salve María, llena eres de gracia, el Señor es contigo. Bendita eres entre todas las mujeres, bendito es el fruto de tu vientre, Jesús. Santa María, Madre de Dios, ruega por nosotros los pecadores, ahora y en la hora de nuestra muerte. Amén. Dios te salve María, llena eres de gracia, el Señor es contigo. Bendita eres entre todas las mujeres, bendito es el fruto de tu vientre, Jesús. Santa María, Madre de Dios, ruega por nosotros los pecadores, ahora y en la hora de nuestra muerte. Amén. Dios te salve María, llena eres de gracia, el Señor es contigo. Bendita eres entre todas las mujeres, bendito es el fruto de tu vientre, Jesús. Santa María, Madre de Dios, ruega por nosotros los pecadores, ahora y en la hora de nuestra muerte. Amén. Dios te salve María, llena eres de gracia, el Señor es contigo. Bendita eres entre todas las mujeres, bendito es el fruto de tu vientre, Jesús. Santa María, Madre de Dios, ruega por nosotros los pecadores, ahora y en la hora de nuestra muerte. Amén. Gloria al Padre, al Hijo y al Espíritu Santo, como era en un principio, ahora y siempre, por los siglos de los siglos. Amén. María, Madre de Gracia y Madre de Misericordia, en la vida y en la muerte, ampáranos, Gran Señora.

Padre nuestro que estás en el cielo, santificado sea tu nombre. Venga a nosotros tu reino, hágase tu voluntad en la tierra como en el cielo. Danos hoy nuestro pan de cada día, perdona nuestras ofensas, como también nosotros perdonamos a los que nos ofenden. No nos dejes caer en la tentación, líbranos del mal. Amén. Dios te salve María Santísima, hija de Dios Padre, Virgen Purísima antes del parto. En tus manos encomiendo mi fe para que la ilumines. Llena eres de gracia, el Señor es contigo. Bendita eres entre todas las mujeres y bendito es el fruto de tu vientre, Jesús. Santa María, Madre de Dios, ruega por nosotros los pecadores, ahora y en la hora de nuestra muerte. Amén. Dios te salve María Santísima, Madre de Dios, Hijo, Virgen Purísima en el parto. En tus manos encomiendo mi esperanza para que la alientes. Llena eres de gracia, el Señor es contigo. Bendita eres entre todas las mujeres, bendito es el fruto de tu vientre, Jesús. Santa María, Madre de Dios, ruega por nosotros los pecadores, ahora y en la hora de nuestra muerte. Amén. Dios te salve, María Santísima, Esposa de Dios Espíritu Santo, Virgen Purísima después del parto. En tus manos encomiendo mi caridad para que la inflames. Llena eres de gracia, el Señor es contigo. Bendita eres entre todas las mujeres, bendito es el fruto de tu vientre, Jesús. Santa María, Madre de Dios, ruega por nosotros los pecadores, ahora y en la hora de nuestra muerte. Amén. Dios te salve María Santísima, templo, trono y sagrario de la Santísima Trinidad, Virgen concebida sin mancha de pecado original. Dios te salve, Reina y Madre, Madre de misericordia, vida, dulzura y esperanza nuestra. Dios te salve, a ti llamamos los desterrados hijos de Eva. A ti suspiramos gimiendo y llorando en este valle de lágrimas. Ea pues, Señora abogada nuestra, vuelva a nosotros tus ojos misericordiosos y después de este destierro, muéstranos a Jesús, fruto bendito de tu vientre, oh clemente, oh piadosa, oh dulce siempre Virgen María, ruega por nosotros, Santa Madre de Dios, para que seamos dignos de alcanzar las promesas de nuestro Señor Jesucristo. Amén. Señor, ten piedad de nosotros. Señor, ten piedad de nosotros. Cristo, ten piedad de nosotros. Cristo, ten piedad de nosotros. Señor, ten piedad de nosotros. Señor, ten piedad de nosotros. Jesucristo, óyenos. Jesucristo, óyenos. Jesucristo, escúchanos. Jesucristo, escúchanos. Dios Padre Celestial, ten piedad de nosotros. Dios Hijo Redentor del mundo, ten piedad de nosotros. Dios Espíritu Santo, ten piedad de nosotros. Santísima Trinidad, que eres un solo Dios, ten piedad de nosotros. Santa María, ruega por nosotros. Santa Madre de Dios, ruega por nosotros. Santa Virgen de las Vírgenes, ruega por nosotros. Madre de Jesucristo, ruega por nosotros. Madre de la Divina Gracia, ruega por nosotros. Madre Purísima, ruega por nosotros. Madre Castísima, ruega por nosotros. Madre Inmaculada, ruega por nosotros. Madre Virgen, ruega por nosotros. Madre Amable, ruega por nosotros. Madre Admirable, ruega por nosotros. Madre del Buen Consejo, ruega por nosotros. Madre del Creador, ruega por nosotros. Madre del Salvador, ruega por nosotros. Virgen Prudentísima, ruega por nosotros. Virgen Venerable, ruega por nosotros. Virgen Laudable, ruega por nosotros. Virgen Poderosa, ruega por nosotros.
Virgen clemente, ruega por nosotros. Virgen fiel, ruega por nosotros. Espejo de justicia, ruega por nosotros. Trono de la sabiduría, ruega por nosotros. Causa de nuestra alegría, ruega por nosotros. Vaso espiritual, ruega por nosotros. Vaso insigne de devoción, ruega por nosotros. Vaso precioso de la gracia, ruega por nosotros. Rosa mística, ruega por nosotros. Torre de David, ruega por nosotros. Torre de marfil, ruega por nosotros. Casa de oro, ruega por nosotros. Arca de la alianza, ruega por nosotros. Puerta del cielo, ruega por nosotros. Estrella de la mañana, ruega por nosotros. Salud de los enfermos, ruega por nosotros. Refugio de los pecadores, ruega por nosotros. Consuelo de los afligidos, ruega por nosotros. Auxilio de los cristianos, ruega por nosotros. Reina de los ángeles, ruega por nosotros. Reina de los patriarcas, ruega por nosotros. Reina de los profetas, ruega por nosotros. Reina de los apóstoles, ruega por nosotros. Reina de los mártires, ruega por nosotros. Reina de los confesores, ruega por nosotros. Reina de las vírgenes, ruega por nosotros. Reina de todos los santos, ruega por nosotros.

Reina concebida sin la culpa original, ruega por nosotros. Reina llevada al cielo, ruega por nosotros. Reina del Santísimo Rosario, ruega por nosotros. Reina de la paz, ruega por nosotros. Reina de la paz, ruega por nosotros. Reina de la paz, ruega por nosotros. Cordero de Dios que quita los pecados del mundo, perdónanos, Señor. Cordero de Dios que quita los pecados del mundo, escúchanos, Señor. Cordero de Dios que quita los pecados del mundo, ten piedad y misericordia de nosotros. Bajo tu amparo nos acogemos, Santa Madre de Dios. No desprecies las oraciones que te hacemos en nuestras necesidades. Antes bien, líbranos de todos los peligros. Oh Virgen gloriosa y bendita, ruega por nosotros, Santa Madre de Dios, para que seamos dignos de alcanzar las promesas de nuestro Señor Jesucristo. Amén. Por la señal de la Santa Cruz de nuestros enemigos, líbranos, Señor Dios nuestro, en el nombre del Padre, del Hijo y del Espíritu Santo. Amén.

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0: 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Y los invito a que todas las que tengamos el María en cualquier parte de nuestro nombre, somos las elegidas de la Virgen María. ¿Y yo a quién le canto? 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
1: El Señor nos dice, ¿por qué debemos de preocuparnos?
2: Confiando en el Señor, diciéndole, Señor, yo creo en ti, Señor, yo espero en ti, te amo, te pido perdón por todo lo mal que he hecho. A nuestros hermanos misioneros también, gran labor que están haciendo porque el Señor ha tocado su corazón y vean lo maravilloso, ¿no? Traer la alegría, traer esa esperanza que solamente se desborda del corazón de Jesús.
3: Sabemos que la Eucaristía es el impulso que nos da el Señor para iniciar compartiendo siempre la vida y aquellos bienes que el Señor nos da. Hoy la comunidad de María Visión se reúne para empezar esta gran misión de emprender y llevar alimento al que más lo necesita.

0: ha sido realmente maravilloso. Me he sentido muy feliz. Era lo que estaba buscando. Buscaba unirme a gente tan linda como es María Visión, que son cariñosos, muy cercanos a Jesús, y venir a visitar a este grupo de personas acá en el Cerro del Cuatro, gente muy humilde, pero muy feliz, muy alegre.
1: Mire, para mí la despensa, pues, me llega muy bien porque pues nosotros ya somos adultos de la tercera edad y pues poca gente se acuerda de nosotros. En un ratito se dieron a querer mucho, ¿eh? Y gracias, gracias por venir.
2: Vivan la vida como su lema les dice, con esa alegría.
3: Para mí es una experiencia divina. Es una bendición poder estar con estas personas y que nos compartan su alegría, su entusiasmo, su unión que tienen y repartirles un granito de arena a cada uno. Me dejó mucho aprendizaje de cómo la gente puede seguir conviviendo la edad que tengan y seguir amándose y compartiendo comida, oración, canciones, baile.
4: Mira, fue una vivencia muy bonita, muy especial. Es la primera vez que yo vengo y me sorprendió mucho ver las personas aquí tan unidas, tan alegres, que son para cualquiera un ejemplo de unidad, de compartir lo que tienen.
5: Pues es una experiencia muy bonita. Siempre piensas que vienes a dar y no das, recibes. Y así me siento muy agradecida por la alegría de la gente y impresionada de lo que hace María Visión. No pierden detalle. Todo ha sido muy bien controlado, muy eficaz y asegurándose que toda la gente reciba paz, esperanza, además de sus despensas.
6: Y llevamos este alimento a aquellos que más lo necesitan.
2: Me abandono a ti, ocúpate de todo, ¿no? San Agustín nos decía, hay que pedirle al Señor que se ocupe de nuestras necesidades, pero también nosotros hay que trabajar, ¿no? Hay que preocuparnos por lo que estamos haciendo. Y esa gran labor que están haciendo ustedes, digo, es algo maravilloso, porque el Señor tendrá su recompensa para cada uno de ustedes, los que están participando, los que están contribuyendo, a nuestros hermanos misioneros también. Gran labor que están haciendo porque el Señor ha tocado su corazón y vean lo maravilloso, ¿no? Traer la alegría, traer esa esperanza que solamente se desborda del corazón de Jesús.

0: y gracias a María Visión, por acordarse de nosotros.
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Los arcángeles es una jerarquía de ángeles. Son enviados por Dios para darnos un mensaje. Los tres que más conocemos son Gabriel, el que llevó el anuncio a María, que va a ser la madre de nuestro Señor Jesucristo. Rafael, en el libro de Tobías, por eso se pide por los enfermos, que son de salud. Y tenemos a Miguel, en el Apocalipsis, el que luchó contra el diablo, el Lucifero, para poder defender, de cierta manera, nuestra vida, la vida de Hijo de Dios. Y esos nos traen un mensaje muy especial, que porque Dios tiene un mensaje para cada uno de nosotros. Y estamos llamados todos a acudir bajo la protección de ellos, porque Dios nos mandó un mensaje para ellos, y como mensajeros, ellos también llevan nuestro mensaje al corazón de Dios, para que Dios nos pueda dar salud, Dios nos pueda dar protección, Dios nos pueda acompañar en nuestra vida aquí en la tierra. Y por eso es importante para nosotros tener en cuenta los arcángeles, que son nuestros protectores, estos grandes mensajeros que son como un guión entre Dios y el hombre, porque ellos nos llevan el mensaje de la salvación. Y entonces, ojalá que abramos nuestro corazón para dejar a estos mensajeros de Dios, puedan llevar nuestro mensaje a nuestro Padre Dios, y también abrir nuestro corazón para poder recibir de los arcángeles el mensaje que Dios nos envía a todos. Y pues, por intercesión de los arcángeles, pido a Dios Padre Todopoderoso que derrame su bendición sobre cada uno de ustedes, sobre sus familiares, sobre nuestros enfermos, sobre las personas que viven momentos difíciles, y de manera especial sobre la humanidad que vive esta pandemia. Que Dios Padre Todopoderoso los bendiga en el nombre del Padre, y del Hijo, y del Espíritu Santo. Amén.

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Oraciones de Santa Brígida durante 12 años. Oh Jesús, ahora deseo rezar la oración del Señor 7 veces junto con el amor con que tú santificaste esta oración en tu corazón. Tómala de mis labios hasta tu sagrado corazón, mejórala y complétala para que le brinde tanto honor y felicidad a la Trinidad en la tierra, como tú garantizaste con esta oración. Que ésta se derrame sobre tu santa humanidad para la glorificación de tus dolorosas heridas y la preciosísima sangre que tú derramaste en ellas. Amén. La circuncisión. Padre nuestro que estás en el cielo, santificado sea tu nombre. Venga a nosotros tu reino. Hágase tu voluntad en la tierra como en el cielo. Danos hoy nuestro pan de cada día. Perdona nuestras ofensas, como también nosotros perdonamos a los que nos ofenden. No nos dejes caer en tentación y líbranos del mal. Amén. Dios te salve María, llena eres de gracia, el Señor es contigo. Bendita eres entre todas las mujeres y bendito es el fruto de tu vientre, Jesús. Santa María, Madre de Dios, ruega por nosotros los pecadores, ahora y en la hora de nuestra muerte. Amén. Padre eterno, por medio de las manos inmaculadas de María y el Sagrado Corazón de Jesús, te ofrezco las primeras heridas, los primeros dolores y el primer derrame de sangre como expiación de los pecados de mi infancia y de toda la humanidad, como protección contra el primer pecado mortal, especialmente entre mis parientes. La agonía de Jesús en el huerto de los olivos. Padre nuestro que estás en el cielo, santificado sea tu nombre. Venga a nosotros tu reino. Hágase tu voluntad en la tierra como en el cielo. Danos hoy nuestro pan de cada día y perdona nuestras ofensas como también nosotros perdonamos a los que nos ofenden. No nos dejes caer en la tentación y líbranos del mal. Amén. Dios te salve María, llena eres de gracia, el Señor es contigo.

Bendita eres entre todas las mujeres, y bendito es el fruto de tu vientre, Jesús. Santa María, Madre de Dios, ruega por nosotros los pecadores, ahora y en la hora de nuestra muerte. Amén. Padre eterno, por medio de las manos inmaculadas de María y el Sagrado Corazón de Jesús, te ofrezco el intenso sufrimiento del corazón de Jesús en el huerto de los olivos, y cada gota de sudor de sangre como expiación de mis pecados y del corazón y los de toda la humanidad, como protección contra tales pecados y para que se extienda el amor divino y fraterno. La flagelación. Padre nuestro que estás en el cielo, santificado sea tu nombre. Venga a nosotros tu reino. Hágase tu voluntad en la tierra como en el cielo. Danos hoy nuestro pan de cada día y perdona nuestras ofensas como también nosotros perdonamos a los que nos ofenden. No nos dejes caer en la tentación y líbranos del mal. Amén. Dios te salve María, llena eres de gracia, el Señor es contigo. Bendita eres entre todas las mujeres y bendito es el fruto de tu vientre, Jesús. Santa María, Madre de Dios, ruega por nosotros los pecadores, ahora y en la hora de nuestra muerte. Amén. Padre eterno, por medio de las manos inmaculadas de María y el Sagrado Corazón de Jesús, te ofrezco las heridas, los dolores y la preciosísima sangre de la flagelación como expiación de mis pecados de la carne y los de toda la humanidad, como protección contra tales pecados y la preservación de la inocencia, especialmente entre mis parientes. La coronación de espinas. Padre nuestro, que estás en el cielo, santificado sea tu nombre. Venga a nosotros tu reino. Hágase tu voluntad en la tierra como en el cielo. Danos hoy nuestro pan de cada día y perdona nuestras ofensas como también nosotros perdonamos a los que nos ofenden. No nos dejes caer en la tentación y líbranos del mal. Amén. Dios te salve María, llena eres de gracia, el Señor es contigo. Bendita eres entre todas las mujeres y bendito es el fruto de tu vientre, Jesús. Santa María, Madre de Dios, ruega por nosotros los pecadores, ahora y en la hora de nuestra muerte. Amén. Padre eterno, por medio de las manos inmaculadas de María y el Sagrado Corazón de Jesús, te ofrezco las heridas, los dolores y la preciosísima sangre de la Sagrada Cabeza de Jesús, luego de la coronación de espinas, como expiación de mis pecados del Espíritu y los de toda la humanidad, como protección contra tales pecados y para que se extienda el reino de Cristo aquí en la tierra. Cargando la cruz. Padre nuestro que estás en el cielo, santificado sea tu nombre. Venga a nosotros tu reino. Hágase tu voluntad en la tierra como en el cielo. Danos hoy nuestro pan de cada día y perdona nuestras ofensas como también nosotros perdonamos a los que nos ofenden. No nos dejes caer en la tentación y líbranos del mal. Amén. Dios te salve María, llena eres de gracia, el Señor es contigo. Bendita eres entre todas las mujeres y bendito es el fruto de tu vientre, Jesús. Santa María, Madre de Dios, ruega por nosotros los pecadores, ahora y en la hora de nuestra muerte. Amén. Padre eterno, por medio de las manos inmaculadas de María y el Sagrado Corazón de Jesús, te ofrezco los sufrimientos en el camino a la cruz, especialmente la santa herida en su hombro y la preciosísima sangre como expiación de mi negación de la cruz y la de toda la humanidad. Todas mis protestas contra tus planes divinos y todos los demás pecados de palabra, como protección contra tales pecados y para un verdadero amor a la cruz. La crucifixión de Jesús. Padre nuestro que estás en el cielo, santificado sea tu nombre. Venga a nosotros tu reino. Hágase tu voluntad en la tierra como en el cielo. Danos hoy nuestro pan de cada día y perdona nuestras ofensas como también nosotros perdonamos a los que nos ofenden.

0: no nos dejes caer en la tentación, y líbranos del mal. Amén. Dios te salve María, llena eres de gracia, el Señor es contigo. Bendita eres entre todas las mujeres, y bendito es el fruto de tu vientre, Jesús. Santa María, Madre de Dios, ruega por nosotros los pecadores, ahora y en la hora de nuestra muerte. Amén. Padre eterno, por medio de las manos inmaculadas de María y el Sagrado Corazón de Jesús, te ofrezco a tu Hijo en la cruz. Cuando lo clavaron y lo levantaron, las heridas en sus manos y en sus pies y los tres hilos de la preciosísima sangre que derramó ahí por nosotros, las extremas torturas del cuerpo y del alma, su muerte preciosa y su renovación no sangrienta en todas las santas misas de la tierra, como expiación de todas las heridas contra los votos y normas dentro de las órdenes, como reparación de mis pecados y los de todo el mundo, por los enfermos y moribundos, por todos los santos sacerdotes y laicos, por las intenciones del Santo Padre, por la restauración de las familias cristianas, para el fortalecimiento de la fe, por nuestro país y por la unión de todas las naciones en Cristo y su Iglesia, así como también por la diáspora. La llaga del costado de Jesús. Padre nuestro que estás en el cielo, santificado sea tu nombre. Venga a nosotros tu reino. Hágase tu voluntad en la tierra como en el cielo. Danos hoy nuestro pan de cada día y perdona nuestras ofensas como también nosotros perdonamos a los que nos ofenden. No nos dejes caer en la tentación y líbranos del mal. Amén. Dios te salve María, llena eres de gracia, el Señor es contigo. Bendita eres entre todas las mujeres y bendito es el fruto de tu vientre, Jesús. Santa María, Madre de Dios, ruega por nosotros los pecadores, ahora y en la hora de nuestra muerte. Amén. Padre eterno, acepta con dignas por las necesidades de la Santa Iglesia y como expiación de los pecados de toda la humanidad, la preciosísima sangre y el agua que manó la herida del Sagrado Corazón de Jesús. Sé misericordioso para con nosotros, sangre de Cristo, el último contenido precioso de su Sagrado Corazón, lávame de todas mis culpas de pecado y las de los demás. Agua del costado de Cristo, lávame totalmente de las penitencias del pecado y extingue las llamas del purgatorio para mí y para todas las almas del purgatorio. Amén. Promesas. El alma que las reza no sufrirá ningún purgatorio. El alma que las reza será aceptada entre los mártires como si hubiera derramado su propia sangre por la fe. El alma que las reza puede elegir a otros tres a quienes Jesús mantendrá luego en un estado de gracia suficiente para que se santifiquen. Ninguna de las cuatro generaciones siguientes al alma que las reza se perderá. El alma que las reza será consciente de su muerte un mes antes de que ocurra.
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Queridos hijos, hoy los invito a que sean mis manos extendidas en este mundo que pone a Dios en último lugar.

que toda criatura bendiga y glorifique a María, la obra maestra de las manos de Dios, porque ella es la obra maestra de las manos de Dios, tanto en el orden de la gracia como en el de la gloria.

Beatos y santos mártires, rueguen por América. San Bonifacio de Alemania, ruega por Europa. San Patricio de Irlanda, ruega por Europa. San Agustín de Canterbury, ruega por Europa. San Remigio de Irmis, ruega por Europa. San Leandro de Sevilla, ruega por Europa. San Cristian Rey de Dinamarca, ruega por Europa. Beatos y santos mártires, rueguen por Europa. Padre Damián de Anzi, ruega por Oceanía. San Pedro Chanel, ruega por Oceanía. Estrella del Mar, ruega por Oceanía. Beatos y santas de las innumerables islas, rueguen por Oceanía. San Andrés, ruega por Asia. Santo Tomás, ruega por Asia. San Juan de Brito, ruega por Asia. San Teófano de Verdad, ruega por Asia. San Valentín, ruega por Asia. Santos mártires de Corea, rueguen por Asia. Beatos y santos mártires de China y Japón, rueguen por Asia. Cordero de Dios, que quitas el pecado del mundo, perdónanos, Señor. Cordero de Dios, que quitas el pecado del mundo, escúchanos, Señor. Cordero de Dios, que quitas el pecado del mundo, ten misericordia del mundo. Bajo tu amparo nos acogemos, Santa Madre de Dios. No desprecie las oraciones que te hacemos en nuestras necesidades. Antes bien, líbranos de todos los peligros. Oh Virgen gloriosa y bendita, ruega por nosotros, Santa Madre de Dios, para que seamos dignos de alcanzar las promesas de nuestro Señor Jesucristo. Amén. María, Reina de las Misiones, ruega por nosotros.

Señor y Dios mío, te pido por la gracia del Espíritu Santo que fortalezcas nuestra alma para poder purificarla en tus caminos de amor. Dios mío, ayúdame a purificarme. Manda tu Espíritu a quitar todo deseo y preocupación inútil de mi corazón. Apártame, Señor mío, de tantos deseos por las cosas transitorias y pasajeras. Ayúdame a ver todo en este mundo como hojas secas sueltas al viento, y a mí mismo como alguien que está de paso y que no descansará sino cuando vuelva a ti. Recuérdame, Padre, que sin ti en este mundo todo es vanidad y aflicción de espíritu. Solo en ti hay sabiduría verdadera. Solo el humilde llega a tu paz. Amén. Tengo muchas dificultades. Ayúdame, Señor, de los enemigos del alma. Sálvame, Señor, en mis dudas y penas. Confórtame, Señor, en mis soledades, acompáñame, Señor. En mis enfermedades, fortaléceme, Señor. Cuando me desprecien, anímame, Señor. En las tentaciones, defiéndeme, Señor. En las horas difíciles, consuélame, Señor. Con tu corazón paternal, ámame, Señor. Con tu inmenso poder, protégeme, Señor. Y en tus brazos al expirar, recíbeme, Señor. Amén. Almas pacientes, almas cautivas, rueguen a Dios por nosotros, que rogamos por ustedes, para que el Señor les dé su gloria. Amén. Que todas las almas del purgatorio, por tu infinita misericordia, Señor, descansen en paz. Que así sea. Si por tu preciosa sangre, Señor Jesucristo, las has redimido, que las perdones, te lo pido, por tu pasión dolorosa. Amén. Descansen en paz. Amén. Poderosos santos arcángeles, que por Dios nos fueron concedidos, les suplicamos, en nombre de la preciosa sangre de nuestro Señor Jesucristo, vengan pronto en nuestro auxilio. Poderosos santos arcángeles, que por Dios nos fueron concedidos, les suplicamos, por el poderoso nombre de Jesús, vengan pronto en nuestro auxilio. Poderosos santos arcángeles, que por Dios nos fueron concedidos, les suplicamos, por las llagas de nuestro Señor Jesucristo, vengan pronto en nuestro auxilio. Poderosos santos arcángeles, que por Dios nos fueron concedidos, les suplicamos por los martirios que padeció nuestro Señor Jesucristo, vengan pronto en nuestro auxilio. Poderosos santos arcángeles, que por Dios nos fueron concedidos, les suplicamos por la palabra de Dios, vengan pronto en nuestro auxilio. Poderosos santos arcángeles, que por Dios nos fueron concedidos, les suplicamos, en nombre del amor que Dios tiene por nosotros, vengan pronto en nuestro auxilio. Poderosos santos arcángeles, que por Dios nos fueron concedidos, les suplicamos, en nombre de la fidelidad que Dios tiene por nosotros, vengan pronto en nuestro auxilio.

la voz de Dios como el ministro más fiel. Tu voz seguimos, Miguel, diciendo. ¿Quién como Dios? Nadie como Dios. Eres el príncipe, Miguel, que cual valiente guía venciste en gloriosa batalla al arrogante Luzbel, y pues triunfaste de él con solo el nombre de Dios. Tu voz seguimos, Miguel, diciendo. ¿Quién como Dios? Nadie como Dios. Eres el ministro más fiel, protector del cristianismo, que te encargó el Altísimo que cuidaras siempre de él, y del mundo y de Luzbel, le defendiste con tu voz. Tu voz seguimos, Miguel, diciendo. ¿Quién como Dios? Nadie como Dios. Eres celoso defensor de la iglesia fiel custodio, defendiéndola del odio del demonio engañador. Y pues todo ese valor debes al nombre de Dios. Tu voz seguimos, Miguel, diciendo. ¿Quién como Dios? Nadie como Dios. Eres especial enemigo de todo error y herejía, pues ni de noche ni de día jamás podrá hallar abrigo, y pues Dios le vence contigo, y tú con la voz de Dios. Tu voz seguimos, Miguel, diciendo. ¿Quién como Dios? Nadie como Dios. Eres de la fe el oráculo, la que nunca podrá caer, por más que haga Lucifer desde su último habitáculo, y pues es débil obstáculo para no seguir tu voz. Tu voz seguimos, Miguel, diciendo. ¿Quién como Dios? Nadie como Dios. Eres abogado piadoso de todas las almas fieles, proveyéndoles de bienes ante el juez justo y celoso, y pues eres tan poderoso como lo es también tu voz. Tu voz seguimos, Miguel, diciendo. ¿Quién como Dios? Nadie como Dios. Eres el ángel enviado a Juan Evangelista, siervo de Dios, para darle tú la voz de profeta que ha anunciado. Y pues bienaventurado el que oye la voz de Dios. Tu voz seguimos, Miguel, diciendo. ¿Quién como Dios? Nadie como Dios. Eres el príncipe armado con las armas de la cruz, armas de Cristo Jesús, con la que nos han asignado, y con ella siempre has triunfado, a honor y gloria de Dios. Tu voz seguimos, Miguel, diciendo. ¿Quién como Dios? Nadie como Dios. Al fin que eres compañero de las otras lumbreras que arden en sus esferas, y eres de ellas el primero, que del Dios verdadero es el trono que nos das tú. Tu voz seguimos, Miguel, diciendo. ¿Quién como Dios? Nadie como Dios. Pues llevas la voz de Dios como el ministro más fiel. Tu voz seguimos, Miguel, diciendo. ¿Quién como Dios? Nadie es como Dios. Amén. Todopoderoso y eterno Dios, te alabo y te bendigo, que por un prodigio de tu infinita bondad y el misericordioso deseo de la salvación de los hombres, escogiste por príncipe de tu iglesia al gloriosísimo Arcángel San Miguel. Humildemente te suplicamos, Padre Celestial, nos hagas dignos de ser librados por su poderosa protección de todos nuestros enemigos del alma y del cuerpo, de modo que en la hora de la muerte ninguno de ellos se nos acerque para perjudicar o inquietar nuestras almas o perturbarnos. Oh Dios y Señor nuestro, guíanos por medio de este mismo arcángel y envíalo para que nos conduzca a la presencia de tu excelsa y divina majestad.

Te lo pedimos por los méritos de Jesucristo nuestro Señor. Amén. San Miguel Arcángel, con tu luz ilumínanos, con tus alas protégenos y con tu espada defiéndenos. Amén. Por la señal de la Santa Cruz de nuestros enemigos, líbranos, Señor Dios nuestro, en el nombre del Padre, del Hijo y del Espíritu Santo. Amén.

en los cielos y en la tierra, sea para siempre adorado el corazón amoroso de Jesús sacramentado. En los cielos y en la tierra, sea para siempre adorado el corazón amoroso de Jesús sacramentado. En los cielos y en la tierra, sea para siempre adorado el corazón amoroso de Jesús sacramentado. Padre nuestro que estás en el cielo, santificado sea tu nombre. Venga a nosotros tu reino. Hágase tu voluntad en la tierra como en el cielo. Danos hoy nuestro pan de cada día. Perdona nuestras ofensas, como también nosotros perdonamos a los que nos ofenden. No nos dejes caer en tentación, mas líbranos y guárdanos de todo mal. Amén. Dios te salve María, llena eres de gracia, el Señor es contigo. Bendita eres entre todas las mujeres, y bendito el fruto de tu vientre Jesús. Santa María, Madre de Dios, ruega, Señora, por nosotros los pecadores, ahora y en la hora de nuestra muerte. Amén. Gloria al Padre, y al Hijo, y al Espíritu Santo, como era en el principio, ahora y siempre, por los siglos de los siglos. Así sea. En los cielos y en la tierra, sea para siempre adorado el corazón amoroso de Jesús sacramentado. Ven, Espíritu Divino, manda tu luz desde el cielo. Padre amoroso del pobre, don en tus dones espléndido, luz que penetra las almas, fuente del mayor consuelo. Ven, dulce huésped del alma, descanso de nuestro esfuerzo, tregua en el duro trabajo, brisa en las horas de fuego, gozo que enjuga las lágrimas y reconforta en los duelos. Entra hasta el fondo del alma, divina luz, y enriquecenos. Mira el vacío del hombre, si tú le faltas por dentro. Mira el poder del pecado, cuando no envías tu aliento. Riega la tierra en sequía, sana el corazón enfermo, lava las manchas, infunde calor de vida en el hielo. Doma el espíritu indómito, guía al que tuerce el sendero. Reparte tus siete dones según la fe de tus siervos. Por tu bondad y tu gracia, dale al esfuerzo su mérito. Salva al que busca salvarse y danos tu gozo eterno. Así sea. Padre nuestro, que estás en el cielo, santificado sea tu nombre. Venga a nosotros tu reino. Hágase tu voluntad en la tierra como en el cielo. Danos hoy nuestro pan de cada día. Perdona nuestras ofensas, como también nosotros perdonamos a los que nos ofenden. No nos dejes caer en tentación, mas líbranos y guárdanos de todo mal. Amén. Dios te salve María, llena eres de gracia, el Señor es contigo. Bendita eres entre todas las mujeres, y bendito el fruto de tu vientre Jesús. Santa María, Madre de Dios, ruega, Señora, por nosotros los pecadores, ahora y en la hora de nuestra muerte. Amén. Gloria al Padre, y al Hijo, y al Espíritu Santo, como era en el principio, ahora y siempre, por los siglos de los siglos. Amén. En los cielos y en la tierra, sea para siempre adorado el corazón amoroso de Jesús sacramentado. Consagración al corazón amantísimo de Jesús nuestro Padre. Dulcísimo Jesús, Redentor nuestro, mírame en actitud humilde ante tu altar. Quiero pertenecerte del todo a ti, y para poder hoy unirme más íntimamente contigo, me consagro espontáneamente a tu sagrado corazón. Entre tantos que no te conocen, entre tantos que te blasfeman y no te aman,
entre tantos que reniegan de su condición cristiana, yo quiero, respondiendo a tu gracia, rendirme del todo a tu amor. Con esta mi oblación a tu corazón, quiero cooperar contigo en la salvación de mis hermanos, de los que se apartaron de ti, de los que viven sin tu gracia, de los que esparcen el error y atacan al reino de Dios. Quiero corresponder a mi vocación bautismal, viviendo conforme a tu evangelio. De esta manera, todos mis pensamientos, deseos y acciones serán dignos de ti, de modo que pueda repetir siempre, todo por ti, corazón sacratísimo de Jesús. Así reconozco tu realeza y tu dominio de amor sobre mí. Renuevo mis promesas del bautismo. Renuncio a Satanás y me comprometo a hacer triunfar según mis medios los derechos de Dios y de tu iglesia. Divino corazón de Jesús, te ofrezco todo mi ser con todas mis pobres obras, a fin de obtener que todos los hombres te reconozcan como su Salvador y su Señor, de modo que todos juntos podamos cantar: alabado sea el divino corazón de Jesús, por quien nos vino la

la salvación. A Él sea la gloria por los siglos de los siglos. Así sea. Creo en Dios Padre Todopoderoso, Creador del cielo y de la tierra, de todo lo visible y lo invisible. Creo en un solo Señor Jesucristo, Hijo único de Dios, nacido del Padre antes de todos los siglos. Dios de Dios, luz de luz, Dios verdadero de Dios verdadero, engendrado, no creado, de la misma naturaleza del Padre por quien todo fue hecho, que por nosotros los hombres y por nuestra salvación bajó del cielo, y por obra del Espíritu Santo, se encarnó de María la Virgen y se hizo hombre, y por nuestra causa fue crucificado en tiempos de Poncio Pilato, padeció y fue sepultado, resucitó al tercer día según las Escrituras y subió al cielo, y ya está sentado a la derecha de Dios Padre, y de nuevo vendrá con gloria para juzgar a vivos y muertos, y su reino no tendrá fin. Creo en el Espíritu Santo, Señor y Dador de vida, que procede del Padre y del Hijo, que con el Padre y el Hijo recibe una misma adoración y gloria, y que habló con los profetas. Creo en una sola Iglesia, que es una, santa, católica y apostólica. Confieso que hay un solo bautismo para el perdón de los pecados. Espero la resurrección de los muertos y la vida perdonable del mundo futuro. Así sea. Consagración al corazón inmaculado de María Santísima, nuestra Madre. Oh Señora y Madre mía, con amor filial me entrego y confío a tu corazón inmaculado. Me consagro del todo a ti, para que formes en mí a Jesús, el Hijo del Padre, y con la acción del Espíritu Santo me lleves hasta la plenitud de la vida divina que te llenó enteramente a ti. Me pongo en tus manos, humilde sierva del Señor, para que me acompañes en el camino de la fe y sepa yo responder siempre a Dios con la misma generosidad tuya. Tú que fuiste la discípula perfecta del Señor y guardabas, meditándolo en tu corazón, todo lo que en él veías, enséñame a mirar de continuo a Jesús hasta salir una copia perfecta suya por la asimilación de sus palabras y sus sentimientos. Enciéndeme en amor a la Iglesia y haz que me entregue y trabaje en la medida de mis fuerzas por la causa del reino. Desde el cielo donde reinas, protégeme, guárdame e intercede por mí. Enciérrame en tu corazón de madre hasta que goce contigo de la redención plena de Jesucristo en los esplendores de la gloria. Así sea.

Dios te salve, Reina y Madre, Madre de misericordia, vida, dulzura y esperanza nuestra. Vuelve a nosotros esos tus ojos misericordiosos y después de este destierro, muéstranos a Jesús, fruto bendito de tu vientre. Oh clemente, oh piadosa, oh dulce Virgen María, ruega por nosotros, Santa Madre de Dios, para que seamos dignos de alcanzar las divinas gracias y promesas de nuestro Señor Jesucristo. Así sea. San Miguel Arcángel, defiéndenos en la batalla. Sed vuestro amparo contra la perversidad y acechanzas del demonio. Reprímale, Dios, te lo pedimos suplicantes. Y tú, príncipe de las milicias angélicas, arroja al infierno con el divino poder a Satanás y a los demás espíritus malignos que vagan por el mundo para la perdición de las almas. Así sea. Dichoso el hombre que medita la ley del Señor de día y de noche, dará fruto a su tiempo. Dios nuestro, que diste a San Jerónimo, presbítero, un suave y vivo afecto por la Sagrada Escritura, concede que tu pueblo se alimente de tu palabra con mayor abundancia y encuentre en ella la fuente de su vida. Por nuestro Señor Jesucristo, tu Hijo, que contigo vive y reina en la unidad del Espíritu Santo y es Dios, por los siglos de los siglos. Así sea. Del libro de Job. Job tomó la palabra y les dijo a sus amigos: sé muy bien que el hombre no puede hacer triunfar su casa contra Dios. Si el hombre pretendiera entablar pleito con él de mil cargos que Dios le hiciera, no podría rechazar ninguno. El corazón de Dios es sabio y su fuerza es inmensa. Quien se le ha enfrentado y ha salido triunfante, en un instante descuaja las montañas y sacude los montes con su cólera. Él hace retemblar toda la tierra y la estremece desde los cimientos. Basta con que dé una orden y el sol se apaga. Esconde cuanto quiere, esconde cuando quiere a las estrellas. Él solo desplegó los cielos y camina sobre las superficies del mar. Él creó todas las constelaciones del cielo, la Osa, Orión, las cabrillas y las que se ven en el sur. Él hace prodigios incomprensibles, maravillas sin número. Cuando pasa junto a mí, no lo veo. Cuando se aleja de mí, no lo siento. Si se apodera de algo, ¿quién se lo impedirá? ¿Quién podrá decirle qué estás haciendo? Si Dios me llama a juicio, ¿cómo podría yo rebatir sus acciones? Aunque yo tuviera razón, no me quedaría con otro remedio que implorar su misericordia. Y si yo lo citara a juicio y él compadeciera, no creo que atendiera a mis razones. Palabra de Dios. Señor, que llegue hasta ti mi súplica. Señor, que llegue hasta ti mi súplica. Todo el día te invoco, Señor, y tiendo mis manos hacia ti. Harás tus maravillas por los muertos. Se levantarán las sombras para darte gracia. Señor, que llegue hasta ti mi súplica. Se anuncia en el sepulcro del altar.
o tu infidelidad en el reino de la muerte? ¿Se conocen tus maravillas en las tinieblas o tu justicia en el país del olvido? Señor, que llegue hasta ti mi súplica. Pero yo te pido ayuda, Señor. Por la mañana irá a tu encuentro mi súplica, porque, Señor, me rechazas y apartas de mí tu rostro. Señor, que llegue hasta ti mi súplica. Aleluya, aleluya. Todo lo considero una pérdida. Aleluya, aleluya. Todo lo considero una pérdida y lo tengo por basura para ganar a Cristo y vivir unidos a Él. Aleluya, aleluya. Del Santo Evangelio según San Lucas. Gloria a ti, Señor. En aquel tiempo, mientras iban de camino Jesús y sus discípulos, alguien le dijo: te seguiré a donde quiera que vayas. Jesús le respondió: las zorras tienen madrigueras y los pájaros nidos, pero el Hijo del Hombre no tiene en dónde reposar. Ni reclinar la cabeza. A otro Jesús le dijo: sígueme. Pero él respondió: Señor, deja primero

a otro Jesús le dijo, sígueme. Pero él le respondió, Señor, déjame ir primero a enterrar mi padre. Jesús le replicó, deja que los muertos entierren a sus muertos.

ve y anuncia el reino de Dios. Otro le dijo, te seguiré, Señor, pero déjame primero despedirme de mi familia. Jesús le contestó, el que empuña el arado y mira hacia atrás no sirve. Para el reino. Otro le dijo, te seguiré, Señor, pero déjame primero despedirme de mi familia. Jesús le contestó, el que empuña el arado y mira hacia atrás, no sirve para el reino de Dios. Palabra del Señor. Gloria a ti, Señor Jesús. Concédenos, Señor, que meditando tu palabra, a ejemplo de San Jerónimo, te ofrezcamos con mayor fervor el sacrificio

Concédenos, Señor, que meditando tu palabra a ejemplo de San Jerónimo, te ofrezcamos con mayor fervor el sacrificio de la salvación. Por Jesucristo nuestro Señor. Así sea.

derechos divinos de Cristo a tener la realeza universal. Muchos no creyentes no aceptan la realeza de Cristo por no conocerlo. Abnegación, oración y amor, las tres virtudes del verdadero apóstol de Cristo, Rey. Con íntima veneración y fervorosa gratitud, adoro, Jesús, tu divinidad oculta en el Santísimo Sacramento, pues las humillaciones a que voluntariamente te has sujetado para poder permanecer en medio de nosotros, solo pueden avivar más y más nuestra reverencia y amor. Rey y Señor mío, postrado me ves a tus plantas, pues vengo a ofrecerme y entregarme con toda devoción en humilde desagravio por la dureza obstinada y por el desdén con que tantas personas le desconocen, rechazan y no quieren sujetarse ni entregarse a ti. Cuanto más orgullosamente se alcen ellas, tanto más me bajaré delante de ti, Señor, manifestando que nada quiero ni pretendo sino cumplir en todo tu santa voluntad. Aun contra el gusto propio, el juicio propio, sin más ilusión que emplear mi vida toda en asentar y propagar tu reinado sobre la tierra. Al grito blasfemo del mundo, no queremos que este reine sobre nosotros, una y mil veces responderé con la ardiente proclama del apóstol: tiene que reinar. Tenemos que hacerlo reinar. Tenemos que devolverle el trono que le han arrebatado la indiferencia y la falta de fe. Tenemos que ganarle corazones sobre los que asciende su soberanía de amor. ¿Cómo olvidar que te costó la vida, Jesús, declararte rey de toda la humanidad y que sobre la cruz enclavaron tu título de rey como causante de tu muerte? En la cruz permaneciste sin dejar de ellas por afirmar y mantener tu derecho a

En la cruz permaneciste sin bajar de ella, por afirmar y mantener tu derecho a este título. A la cruz llevaste la sangrienta corona de tu realeza redentora, y fue una cabeza coronada de espinas la que inclinaste para morir. ¿Y podríamos dejar de defender derecho también conquistado? Nosotros, tus seguidores fieles, nosotros, tus redimidos. Rey nuestro, no solo de los judíos, como dijo Pilato, sino de todas las razas, de todas las personas, que no quieres. Rey nuestro, no solo de los judíos, como dijo Pilato, sino de todas las razas, de todas las personas que no quieren gobernar por la fuerza, sino por el amor, que no pretendes con tu realeza ganar nada para ti, sino antes colmar de infinitos bienes a los que te reconozcan y se acojan a tu piedad en busca de salvación. Aquí me tienes, Jesús. No solamente quiero ser tuyo, sino convertirme en apóstol de tu reinado en las personas. Pero son tantas las personas que, por malicia y rebeldía, que no por malicia ni rebeldía, sino por su espiritual desamparo, todavía no tienen conocimiento de tu redención. Por ellas quiero repetir en tu divina presencia la oración del gran apóstol de los gentiles, como San Francisco Javier. Eterno Dios, creador de todas las

de tu Hijo Jesucristo, que derramando tan libremente su sangre, padeció por ellas. No permitas que sea tu Hijo por más tiempo menospreciado de los que no creen en ti. Antes escucha los ruegos y oraciones de nuestros engaños.

Acuérdate también, Señor, de tu misericordia, y olvidando su idolatría e infidelidad, haz que ellos conozcan también al que enviaste, Jesucristo, Hijo tuyo, que es salud y vida y resurrección nuestra, por el cual somos libres y nos salvamos. Quiero sea la gloria por infinitos siglos de los siglos. Así sea.

Sí, Jesús, Rey Divino, a tu eterno Padre suplicamos que luzca al fin la aurora de la fe sobre tantas personas infelices que yacen en su miseria abrumadas de males desde esta vida y sin saber siquiera que Dios ha muerto por ellas y que la puerta del cielo está abierta para todos los que se acojan a Él.

Sí, Jesús Rey Divino. A tu eterno Padre suplicamos que luzca al fin la aurora de la fe sobre tantas personas infelices que yacen en su miseria, abrumadas de males desde esta vida y sin saber siquiera que Dios ha muerto por ellas, y que la puerta del cielo está abierta para todos los que se acojan a ti. Jesús, siento el corazón una angustia al pensar en esos millones de personas. ¿Cómo es posible que después de tantos siglos no hayan todavía oído de ti? ¿Cómo quisiera emplear mi vida en remediar su terrible desgracia? Recibe, Jesús, esta voluntad, recibe mis humildes oraciones y buenas obras que todas quiero dedicar en favor de las personas que no creen en ti, que esperan aún su salvación. Pero si ha de ser eficaz mi ofrecimiento, si quiero hacer digno de que algún día me escojas para llevar tu nombre ante los pueblos, que todavía no, a los lugares que todavía no te conocen, o al menos de que mis oraciones, trabajos sean reunidos. Por aquellas personas que aún no creen, comprende. Primero, la abnegación perfecta del corazón, la renuncia absoluta a todo lo que sea afición y gusto propio, a toda satisfacción puramente humana, aunque no sea sensual ni pecaminosa. Tú, Jesús, solo tu amor, solo la ilusión de hacer algo por ti, de ayudar a las personas que son el anhelo de tu corazón divino, de limpiar mediante

tu sangre preciosa. Después, el espíritu de oración, para que este mismo celo se conserve en su pureza y eficacia sobrenaturales. Quiero vivir unido a ti. Quiero, en el trato contigo, ir asemejando mi corazón al tuyo. Ir acostumbrándolo a que en todas las cosas sienta como sientes tú, a que mis latidos se identifiquen con los tuyos, y por esta identificación cobren un valor sobrenatural que los convierta en plegaria incesante por la salvación de las personas. Jesús, enséñame a orar, enséñame a agradecer. Jesús, enséñame también a agradar por la humildad, por el fervor, por la confianza, por la reverencia, por la perseverancia en la oración que atraiga tu corazón al mío. Por fin, el amor ardiente que prende al contacto contigo y que transforma nuestra vida humana en vida divina, y que nos convierte en los verdaderos instrumentos de tu misericordia infinita. Cuando hace rellenar el llamamiento divino que oyó Isaías, ¿a quién enviaré y quién irá en mi nombre? Lo que buscas no es quien quiera lanzarse a la aventura de la vida misionera, sino que quien sea capaz de vivirla en su verdadera vida divina. ¿Quién pueda ser en ella digno representante tuyo? ¿Quién pueda cargar con el peso abrumador de gracias que debe repartirse entre los desvalidos? Yo quiero ser una de estas personas a quienes puedas confiar tu tesoro divino. Jesús, Rey nuestro, prepáranos tú mismo para que podamos seguir estudiando las Sagradas Escrituras. Y llevarte siempre en nuestras mente y en nuestro corazón. Yo quiero ser una de estas personas a quienes puedas confiar tus tesoros divinos, Jesús. Rey mío, prepárame tú mismo para que yo no pondré resistencia a tu gracia.

Sí, divino Jesús, tú eres todo para nosotros en la vida, en la muerte y en la eternidad. Así nos enseña a invocarte la Iglesia llamando a tu corazón sagrado. Salud de los enfermos. Los que en ti esperan, esperanza de los que en ti mueren y delicia de todos los santos. Salud de los que en ti esperan, eso eres para mí, Jesús, en esta vida mortal, en la que me has puesto para que, con el recto uso de mi libertad, asegure mi eterna salvación. Para esto me has creado, Señor. Señor,

para que te alabe, te haga reverencia y te sirva, y mediante esto salve mi alma. Tú mismo nos has dicho de que de nada sirve al hombre ganarse el mundo entero si pierde su vida, avisándonos con ello que aun en aquellos a quienes has escogido para que ayuden a otros a salvarse, la preocupación primera y forzosamente tiene que ser la de tu propia salvación. Corazón divino, en esto tú serás mi firme esperanza. En ti confío, Jesús, y estoy cierto que en mis tentaciones y luchas me favorecerás con todas las gracias que necesite para vencer. Pero debo cooperar también a estas gracias que tú nos regalas. Pero debemos cooperar a estas gracias, debemos combatir sin descanso nuestras malas inclinaciones. Debemos apartarnos enérgicamente . ¿Cuánto cuesta, Jesús, la fidelidad que te he prometido, pero qué necesaria es si he de corresponder a los designios amorosos que tienes sobre mí? Si he de servirte de instrumento eficaz para llevar tu salvación a otras personas, corazón de Jesús, saluda a los que esperan en ti, yo creo y espero en ti. Yo confío en ti, dentro de tus llagas escóndeme y no permitas que me aparte de ti. Corazón de Jesús, esperanza de los que en ti mueren, desde ahora te saludo con esta invitación que quisiera repetir incansablemente en mi agonía. Qué dulce será morir después de haber tenido una sincera y constante devoción al corazón divino. Qué dulce será acogerse a Dios.

Jesús, para inmenso consuelo nuestro, hiciste a tu sierva Santa Margarita María la gran promesa con estas amorosas palabras. Yo te prometo en la excesiva misericordia de mi amor y de mi corazón, que mi amor omnipotente concederá a todos los que comulguen 9 primeros meses, 9 primeros viernes del mes, para que te adoren, para que te imploren, Señor, imploren a tu perdón, a tu misericordia, Señor. Y como si cupiera todavía alguna gracia más, tu corazón, fuente de infinito amor, inspiró a San Pío X la concesión de aquellas indulgencias

y como si cupiera todavía alguna gracia más, tu corazón, fuente de infinito amor, inspiró a San Pío X la concesión de aquella indulgencia plenaria que, ganándose en vida, queda reservada para aplicarse en el momento mismo de la muerte, y paga en aquel instante decisivo toda la deuda en que esté debiendo la persona por todos los pecados que ha cometido.

Para ganar estas indulgencias que apresurará nuestro feliz encuentro contigo en el cielo, con todo el fervor de que soy capaz, en un acto de pura caridad y amor y de total entrega a tu voluntad amorosa, te repetiré, Señor mío, ya desde ahora, acepto de tu mano con ánimo tranquilo y resignado cualquier género que te plazca enviarme, con sus angustias, penas. Corazón de Jesús, delicia de todos los santos, así te invoco desde este destierro, puestos ya los ojos en la eternidad feliz, que esperamos como un don de tu infinita misericordia. El apóstol San Pablo, exaltando la generosidad con que permitas nuestros humildes méritos, habla de la corona de la justicia que al término de su carrera esperaba de ti, como de justo juez. Yo no quiero pensar, Señor, sino en una corona de misericordia, con la que, olvidando tantas ingratitudes, pecados y miserias de mi vida, quieras hacer de mi alma un trofeo de tu paciencia y de tu bondad sin límites. Tú mismo lo dijiste, Jesús, en la sublime oración sacerdotal de la cena, hablando con tu Padre. Esta es la vida eterna, que te conozcan a ti, único Dios verdadero, y al que tú enviaste, Jesucristo. Conocerte y amarte, Jesús, verte y ver en ti al Padre, eso será la vida eterna. Esto bastará para una felicidad perfecta por los siglos de los siglos. Esta felicidad celestial la puedo alcanzar desde esta vida, renunciando a todos los bienes e ilusiones de este mundo, a sus placeres vacíos, a sus falsos amores, comenzando este estudio divino de tu corazón santísimo, en el que están todos los tesoros de la sabiduría y de la ciencia, en el que habita toda la plenitud de la divinidad. Corazón divino, templo santo de Dios, casa de Dios y puerta del cielo, hoguera ardiente de caridad, atráeme hacia ti. Jesús, te amo, por ti estoy dispuesto a entregarte mis amores más importantes. Por seguirte renuncio a la libertad y a todos los halagos con que trata de alucinarme el mundo. Llena tú mi corazón y sé para mí desde esta vida la plenitud divina que ha de saciarme con infinita dicha en la eternidad. Así sea. Te alabamos y te bendecimos, Padre Santísimo. Te damos gracias por permitirnos estar aquí una vez más ante tu divina presencia. Debiéramos, Señor, traer algo más virtudes, sacrificios, pero no, Señor, solo traemos ante tu presencia nuestras miserias, con las que te hemos ofendido, pero que sabemos, Padre Dios, que estás dispuesto a perdonarnos. Venimos así vacíos, Señor, con nuestro pecado. Sabemos y entendemos que tú no comulgas con el pecado, Señor, pero amas a tu pecador. Aquí estamos, Señor, implorando a tu divina misericordia, reconociendo nuestra nada. Queremos decirte que creemos en ti y que esperamos en ti, Señor.
en tu amor. Esperamos de ti también tu perdón. ¿A quién iremos, mi Dios?, dice San Pedro. Solo tú tienes palabras de vida eterna. Te adoramos, Señor, te bendecimos y queremos, Padre Santísimo, aquí ante tu presencia, recorrer tu cuerpo, Señor, herido, lastimado. Recorrer también esos boquetes de tu cuerpo, Señor, que abrieron en esa dolorosa pasión. Esas cinco llagas, mi Dios Santísimo, que son como cinco soles que nos están recordando a todos los que nos presentamos aquí. Mira, Hijo, este es el precio que pagué por tu salvación. Perdónanos, Padre Santísimo, por no tener conciencia del verdadero dolor que padeciste desde el principio, Padre Dios. Dejar tu cielo, ¿qué necesidad tenías, Padre Santísimo, de dejar tu cielo para venir a sufrir aquí a esta tierra? Pero a ti, mi Dios, nadie te contó. Tú sabes los sacrificios, las penas, las dificultades que se viven aquí en la tierra. Y quisiste, Padre Dios, venir a demostrarnos que sí se puede salir adelante. Por eso es que quisiste quedarte aquí, en el Santísimo Sacramento del altar, tan vivo y tan real, mi Dios, como hace 2000 años. Sigues aquí, mi Dios, haciendo los mismos milagros, las mismas gracias que derramaste, Señor, a cada uno de tus hijos que te encontrabas en los caminos, de pueblo en pueblo, mi Señor Dios. Sabías que te necesitaban. Y todos, mi Señor Dios, los que creyeron en ti, en tu presencia viva y real hace 2000 años, y todos los que siguen creyendo en tu presencia viva y real aquí en el Santísimo Sacramento, seguimos ganando, Señor, las mismas gracias. Aquí, mi Dios, tú lo has dicho. De rodillas frente a mí se ganan las grandes batallas. Y aquí estamos, mi Dios, no solamente pidiéndote gracias para nosotros, sino pidiéndote gracias para todos nuestros hermanos del mundo. Perdónanos, Padre Dios, que por nuestro proceder, nuestra inconsciencia, por ese alejamiento que hemos tenido de ti, que eres nuestro Creador, el mundo se encuentra ahora en este caos, un verdadero caos, Padre Dios. Todo nos lo permites, mi Señor Dios, y mira las obscuridades que se viven ahora. Perdónanos, Padre Santísimo, y permítenos alabarte y bendecirte. Permítenos, Señor, con nuestras miserias, sanar esas heridas de tu cuerpo. Amar y adorar esos pies que nos buscaron y que nos siguen buscando. Recordar que eres un Padre lleno de amor, un Padre dispuesto a perdonar a todos los que nos acercamos a ti. Te alabamos y te bendecimos, mi Señor Dios. También queremos decirte, Señor, que estamos aquí ante tu divina presencia. Sabemos que si nosotros levantamos nuestras manos para pedirte perdón, para pedirte gracias, Señor, tú bajas tus manos para sostenernos. Verdaderamente, mi Dios, nos amas, nos escuchas, estás tan vivo.
Venimos, Señor, también a abandonarnos en tus manos. Y te decimos, Señor, que te entregamos todas nuestras intenciones esta noche. Aparte de pedirte perdón, Señor, también tenemos necesidades. También, Señor, tenemos cuitas que nos mortifican en nuestras familias, en nosotros, en los que conocemos, Señor. A veces hay tristezas. A veces, Señor, no sabemos cómo salir de las situaciones. Pero, Padre Santísimo, ninguna de las necesidades que venimos a entregarte, Padre, quedan sin aliento, quedan sin llenarlas tú de gracias, Padre Santísimo. Bendito seas, mi Señor Dios. Estamos aquí también delante de ti, Jesús, Eucaristía. En este momento y en esta noche, llenos de esperanza y como cristianos, sabemos esperar en quien no defrauda, esperar en quien me permite permanecer activamente, esperar en quien me va a atender mi necesidad. Tú escuchas el clamor de tus hijos, Señor, que con humildad se acercan a ti.

con tu presencia, Señor. Descúbrenos razones para continuar nuestro camino. Delante de ti, Señor, hay que hablar, aunque a veces nos quisiéramos rendir. Porque siempre quisiéramos vivir en paz y en armonía. Y si nos sentimos cansados, sin esperanza. Y también aquí reconocemos al Dios que nos da la vida, que nos muestra las mil razones que tenemos para continuar. ¿Y cuáles serían, por ejemplo, Señor, esas razones? Nuestra familia, nuestro prójimo, Señor. La juventud, los niños, Señor. La paz y la tranquilidad que no se vive ahora en los hogares, Señor. Tú restauras todo, mi Señor Dios. Para ti, nada es imposible. También tus hijos que a veces se encuentran en depresión. A esa enfermedad que le llaman depresión y que dicen que es una enfermedad nueva. Ninguna nueva, Señor. Esa depresión no es más que ausencia de Dios en nuestros corazones. Cuando nos alejamos de ti, Señor, no podremos avanzar nunca. Porque tú nos dices en tu palabra, sin mí nada podrán. Y nosotros, mi Dios, débiles en nuestra fe, desprendidos de tu mano, Padre, nos perdemos tan fácil y nos hacemos presa fácil para el mal. Tú nos sostienes, mi Dios, aquí. Aquí estás vivo, mi Dios Santísimo. Tu palabra es eterna. Yo permaneceré con ustedes todos los días hasta el fin de los tiempos. También nos dices, mi Dios, no tengáis miedo. Yo he vencido al mundo. Y así lo haces, mi Dios, siempre entregando todo por nosotros. Bendito y alabado seas, Padre Santísimo. Te alabamos y te bendecimos, Señor. Si tú estás vivo aquí en el Santísimo Sacramento, mi Señor, nuestras aspiraciones también permanecen vivas. ¿Cómo no confiar en un Padre tan amantísimo? En un Padre tan veraz, en un Señorón, todo un Dios abajándose, Señor, aquí. Danos la gracia también, Padre, de acercarnos a los sacramentos, de recibirte en la Santísima Comunión, de dejar estas lápidas, estas cargas que tenemos. Estos grilletes que no nos dejan avanzar. Tú rompes las cadenas, mi Señor. ¿Y cómo nuestro Señor rompe las cadenas? Acercándonos a los confesionarios, entregándole esas cargas que traemos. Él rompe las cadenas que nos tienen tan agobiados, nos tienen encorvados, sin esperanza. Y es difícil, no, solamente venir aquí al sagrario a verlo, a reconocer al que nada puede,
al que todo lo puede. Él es omnipotente. Al que todo lo ve, omnisciente. Al que todo lo perdona. Mi Señor Dios, dicen que eres el rey del reciclaje. Aquí nos restauras, nos levantas, nos perdonas. Con tan poquito te das, mi Dios, eres el eterno enamorado. Solo con nuestra pobre presencia aquí, te desvives de alegría, Padre Santísimo. Máxime, Señor, cuando escuchas decirte con humildad que te reconocemos como nuestro Padre, que somos tus hijos y que te agradecemos. Aquí nos das la inspiración también de acercar a recibirte en el sacramento. Nos haces tan grandiosos, Padre Dios, cuando te recibimos en la Santa Comunión, dicen, no se sabe dónde comienza Dios y dónde termina la criatura. Nos haces uno contigo, mi Dios. Nos haces tan dignos. Nos conviertes, Padre Santísimo. Nos haces ver desde aquí en la tierra la plenitud que nos rodea. Nos dejas ver, mi Señor Dios, el vasto universo en el que nos has sembrado. Eres nuestro sembrador, nuestro creador, nuestro hacedor, Señor. Nos recuerdas aquí en el Santísimo Sacramento que no somos cualquier cosa, que somos la humanidad. Una familia santa establecida en la tierra. Bendito y alabado seas, Padre Santísimo. Bendito seas, Padre Eterno, por darnos al amor, el amor de tu Hijo, Señor. Bendito sea tu amor, bendita sea tu presencia viva y real. ¿Y qué decir de nuestra Madre Santísima? Tan hermosa, mi chula, ojitos estrellitas de cielo, cuánto nos amas, Madre. Siempre cumpliendo con tu deber de madre. Somos tus hijos, Virgen Reina. Somos tu herencia que nos dejó tu Hijo al pie de la cruz. He ahí a tu Hijo, he ahí a tu Madre, nos dijo a nosotros. Y ahí estás, Madre Santísima. Sabemos que tu corazón, como el de tu Hijo, también está herido, lastimado. ¿Cuántas lágrimas, Madre Santísima, derramas? ¿Cuántos hijitos no nacidos, Virgen Reina? ¿Cuántos hijitos perdidos? ¿Cuántas vidas truncadas, Señora mía, por la maldad? Madre Santísima, solo tu intercesión podrá conseguir el perdón de tu Hijo para todos nosotros, que pecamos tanto, que ofendemos tanto. Madre Santísima, intercede por todos tus hijos nosotros, para que tu Hijo a su vez pida a nuestro Padre Eterno, envíe la luz de su Santo Espíritu, para que renueve la faz de la tierra, para que restaure, Señora mía, tanta oscuridad, para que restaure el daño que ocasiona este caos, Señora mía, heridas, para que restaure también con su Santo Espíritu cuerpos y almas que necesitamos ser restaurados. Te pedimos por todos los enfermos esta noche, mi Señor. Te pedimos, Señor, por Aileen,
Una mamá tan joven, Señor, tan entregada, verdaderamente a imitación de nuestra Madre Santísima, tan activa, tan responsable, tan buena esposa, Señor. Pero a veces llegan las cosas y también necesitamos tu presencia viva y real en nuestras vidas, en nuestros hogares. Restaura del todo ya su salud y te damos las gracias, Señor, porque ha ido saliendo de esta situación en la que se encontraba la señora Eileen. Síguele dando la gracia, Señor, y gracias por sostenerlos a ella, a su esposo, José Salvador, para que los llenes de esperanza, Señor, y puedan seguir atendiendo a sus hijitos más grandecitos, Mía y Aarón, y por su bebé también, que recién ha nacido, Mariel, para que cuides a esos bebés, Señor, los niñitos y los hogares santos como ellos te lo han ofrecido, Señor. Tú los colmas de bendiciones, bendice su salud, restaura sus cuerpos, sus almas, Señor, aumenta su fe. Y que recuerden, Señor, que tú siempre cumples tus promesas. Eres un Dios de amor. Te pedimos por ellos para que ya todo siga bien. Y que permanezcan, Señor, firmes en la esperanza, tomados, Señor, de tus manos, porque solo en ti, mi Dios, todo queda restablecido. Te pedimos por todos los enfermos de cáncer también, enfermos de diabetes, de esclerosis, Señor. Te pedimos también, Señor, por todos los necesitados, por todos, Padre, los que sin conocerte no saben, Padre Santísimo, qué les hace falta. Viven con un vacío, pero

Dice San Agustín, Señor, nacimos para ti. Y no descansaremos hasta que descansemos en ti. Y como dice, Señor, ese vacío que sentimos es el vacío que solo tú puedes llenar, Padre. Porque el vacío de Dios, solo Dios lo llena. Bendícenos a todos, Señor, los hogares, las familias, los que ayudan a sus enfermos, los que tienen tanta disposición de atenderlos. Que todo sea, mi Dios Santísimo, para darte gloria. Y que a ti sea dado todo el honor y toda la gloria, Padre misericordioso y eterno.

Proclama mi alma la grandeza del Señor. Se alegra mi espíritu en Dios mi Salvador, porque ha mirado la humillación de su esclava. Desde ahora me felicitarán todas las generaciones, porque el Poderoso ha hecho obras grandes por mí. Su nombre es santo, y su misericordia llega a sus fieles de generación en generación. Él hace proezas con su brazo, dispersa a los soberbios de corazón, derriba del trono a los poderosos y enaltece a los humildes. A los hambrientos los colma de bienes y a los ricos los despide vacíos. Auxilia a Israel, su siervo, acordándose de su misericordia, como lo había prometido a nuestros padres, en favor de Abraham y su descendencia por siempre. Amén.

Que toda criatura bendiga y glorifique a María, la obra maestra de las manos de Dios, porque ella es la obra maestra de las manos de Dios, tanto en el orden de la gracia como en el de la gloria.

0: Misericordia, Dios mío, por tu bondad, por tu inmensa compasión, borra mi culpa. En los cielos y en la tierra, sea por siempre bendito y alabado.
1: El corazón amoroso de Jesús sacramentado.
0: En los cielos y en la tierra, sea por siempre bendito y alabado.
1: El corazón amoroso de Jesús sacramentado.
0: En los cielos y en la tierra, sea por siempre bendito y alabado.
1: El corazón amoroso de Jesús sacramentado.
0: Padre nuestro que estás en el cielo, santificado sea tu nombre. Venga a nosotros tu reino. Hágase tu voluntad en la tierra como en el cielo.
1: Danos hoy nuestro pan de cada día. Perdona nuestras ofensas, como también nosotros perdonamos a los que nos ofenden. No nos dejes caer en la tentación, y líbranos del mal. Amén.
0: Dios te salve María, llena eres de gracia, el Señor es contigo. Bendita tú eres entre todas las mujeres, y bendito el fruto de tu vientre, Jesús.
1: Santa María, Madre de Dios, ruega por nosotros pecadores, ahora y en la hora de nuestra muerte. Amén.
0: Gloria al Padre, al Hijo y al Espíritu Santo.
1: Como era en el principio, ahora y siempre, por los siglos de los siglos. Amén. Ven, Espíritu Santo, llena los corazones de tus fieles y enciende en ellos el fuego de tu amor. Envía, Señor, tu Espíritu, y todo será de nuevo creado, y se renovará la faz de la tierra. Oh Señor de la misericordia, escucha nuestra oración que te presentamos con humildad y confianza. Ilumina las tinieblas de nuestra ignorancia con la luz de tu palabra. Acrecienta en nosotros la fe que tú mismo nos has dado, que ninguna tentación puede destruir el ardor de la fe y de la caridad que tu gracia ha encendido en nuestro espíritu. Que la claridad de la resurrección ilumine las dificultades de nuestra vida. Que no temamos ante la oscuridad de la muerte y podamos llegar un día a la luz que no tiene fin. Amén.
0: Los invitamos a unirse al rezo de la coronilla de la Divina Misericordia. En un momento de silencio, ofrezcamos este momento de oración.

0: Nos disponemos en el nombre del Padre, del Hijo y del Espíritu Santo. Amén.
1: Padre nuestro que estás en el cielo, santificado sea tu nombre. Venga a nosotros tu reino. Hágase tu voluntad en la tierra como en el cielo.
0: Danos hoy nuestro pan de cada día. Perdona nuestras ofensas, como también nosotros perdonamos a los que nos ofenden. No nos dejes caer en la tentación y líbranos del mal.
1: Dios te salve María, llena eres de gracia, el Señor es contigo. Bendita tú eres entre todas las mujeres, y bendito es el fruto de tu vientre, Jesús.
0: Santa María, Madre de Dios, ruega por nosotros pecadores, ahora y en la hora de nuestra muerte.
1: Creo en Dios, Padre Todopoderoso, Creador del cielo y de la tierra. Creo en Jesucristo, su único Hijo, nuestro Señor, que fue concebido por obra y gracia del Espíritu Santo. Nació de Santa María Virgen, padeció bajo el poder de Poncio Pilato, fue crucificado, muerto y sepultado, descendió a los infiernos, al tercer día resucitó de entre los muertos, subió a los cielos y está sentado a la derecha de Dios, Padre Todopoderoso. Desde allí ha de venir a juzgar a vivos y muertos. Creo en el Espíritu Santo, la Santa Iglesia Católica, la comunión de los santos, el perdón de los pecados, la resurrección de la carne y la vida eterna. Amén.
0: Padre eterno, te ofrezco el cuerpo, la sangre, el alma y la divinidad de tu amadísimo Hijo, nuestro Señor Jesucristo, como propiciación de nuestros pecados y los del mundo entero. Por su dolorosa pasión,
1: ten misericordia de nosotros y del mundo entero.
0: Por su dolorosa pasión,
1: ten misericordia de nosotros y del mundo entero.
0: Por su dolorosa pasión,
1: ten misericordia de nosotros y del mundo entero.
0: Por su dolorosa pasión,
1: ten misericordia de nosotros y del mundo entero.
0: Por su dolorosa pasión,
1: ten misericordia de nosotros y del mundo entero.
0: Por su dolorosa pasión,
1: ten misericordia de nosotros y del mundo entero.
0: Por su dolorosa pasión,
1: ten misericordia de nosotros y del mundo entero.
0: Por su dolorosa pasión,
1: ten misericordia de nosotros y del mundo entero.
0: Por su dolorosa pasión,
1: ten misericordia de nosotros y del mundo entero.
0: Por su dolorosa pasión,
1: ten misericordia de nosotros y del mundo entero. Padre eterno, te ofrezco el cuerpo, la sangre, el alma y la divinidad de tu amadísimo Hijo, nuestro Señor Jesucristo, como propiciación de nuestros pecados y los del mundo entero. Por su dolorosa pasión,
0: ten misericordia de nosotros y del mundo entero.
1: Por su dolorosa pasión,
0: ten misericordia de nosotros y del mundo entero.
1: Por su dolorosa pasión,
0: ten misericordia de nosotros y del mundo entero.
1: Por su dolorosa pasión,
0: ten misericordia de nosotros y del mundo entero.
1: Por su dolorosa pasión,
0: ten misericordia de nosotros y del mundo entero.
1: Por su dolorosa pasión,
0: ten misericordia de nosotros y del mundo entero.
1: Por su dolorosa pasión,
0: ten misericordia de nosotros y del mundo entero.
1: Por su dolorosa pasión,
0: ten misericordia de nosotros y del mundo entero.
1: Por su dolorosa pasión,
0: ten misericordia de nosotros y del mundo entero.
1: Por su dolorosa pasión,
0: ten misericordia de nosotros y del mundo entero. Padre eterno, te ofrezco el cuerpo, la sangre, el alma y la divinidad de tu amadísimo Hijo, nuestro Señor Jesucristo, como propiciación de nuestros pecados y los del mundo entero. Por su dolorosa pasión,
1: Ten misericordia de nosotros y del mundo entero.
0: Por su dolorosa pasión.
1: Ten misericordia de nosotros y del mundo entero.
0: Por su dolorosa pasión.
1: Ten misericordia de nosotros y del mundo entero.
0: Por su dolorosa pasión.
1: Ten misericordia de nosotros y del mundo entero.
0: Por su dolorosa pasión.
1: Ten misericordia de nosotros y del mundo entero.
0: Por su dolorosa pasión.
1: Ten misericordia de nosotros y del mundo entero.
0: Por su dolorosa pasión.
1: Ten misericordia de nosotros y del mundo entero.
0: Por su dolorosa pasión.
1: Ten misericordia de nosotros y del mundo entero.
0: Por su dolorosa pasión.
1: Ten misericordia de nosotros y del mundo entero.
0: Por su dolorosa pasión.
1: Ten misericordia de nosotros y del mundo entero. Padre eterno, te ofrezco el cuerpo, la sangre, el alma y la divinidad de tu amadísimo Hijo, nuestro Señor Jesucristo, como propiciación de nuestros pecados y los del mundo entero. Por su dolorosa pasión.
0: Ten misericordia de nosotros.

0: Prosigue el mundo entero.
1: Por su dolorosa pasión,
0: ten misericordia de nosotros y del mundo entero.
1: Por su dolorosa pasión,
0: ten misericordia de nosotros y del mundo entero.
1: Por su dolorosa pasión,
0: ten misericordia de nosotros y del mundo entero.
1: Por su dolorosa pasión,
0: ten misericordia de nosotros y del mundo entero.
1: Por su dolorosa pasión,
0: ten misericordia de nosotros y del mundo entero.
1: Por su dolorosa pasión,
0: ten misericordia de nosotros y del mundo entero.
1: Por su dolorosa pasión,
0: ten misericordia de nosotros y del mundo entero.
1: Por su dolorosa pasión,
0: ten misericordia de nosotros y del mundo entero.
1: Por su dolorosa pasión,
0: ten misericordia de nosotros y del mundo entero. Padre eterno, te ofrezco el cuerpo, la sangre, el alma y la divinidad de tu amadísimo Hijo, nuestro Señor Jesucristo, como propiciación de nuestros pecados y los del mundo entero. Por su dolorosa pasión,
1: ten misericordia de nosotros y del mundo entero.
0: Por su dolorosa pasión,
1: ten misericordia de nosotros y del mundo entero.
0: Por su dolorosa pasión,
1: ten misericordia de nosotros y del mundo entero.
0: Por su dolorosa pasión,
1: ten misericordia de nosotros y del mundo entero.
0: Por su dolorosa pasión,
1: ten misericordia de nosotros y del mundo entero.
0: Por su dolorosa pasión,
1: ten misericordia de nosotros y del mundo entero.
0: Por su dolorosa pasión,
1: ten misericordia de nosotros y del mundo entero.
0: Por su dolorosa pasión,
1: ten misericordia de nosotros y del mundo entero.
0: Por su dolorosa pasión,
1: ten misericordia de nosotros y del mundo entero.
0: Por su dolorosa pasión,
1: ten misericordia de nosotros y del mundo entero.
0: Santo Dios, Santo fuerte, Santo inmortal,
1: ten piedad de nosotros y del mundo entero.
0: Santo Dios, Santo fuerte, Santo inmortal,
1: ten piedad de nosotros y del mundo entero.
0: Santo Dios, Santo fuerte, Santo inmortal,
1: ten piedad de nosotros y del mundo entero. Oh Dios eterno, en quien la misericordia es infinita y el tesoro de compasión inagotable, vuelve a nosotros tu mirada bondadosa y aumenta tu misericordia en nosotros, para que en momentos difíciles no nos desesperemos ni nos desalentemos, sino que con gran confianza nos sometamos a tu santa voluntad, que es el amor y la misericordia mismos. Amén. Oh sangre y agua que brotaste del sagrado corazón de Jesús como una fuente de misericordia para todos nosotros,
0: confiamos en ti.
1: Expiraste, Jesús, pero la fuente de vida brotó para las almas y el mar de misericordia se abrió para el mundo entero. Oh fuente de vida, insondable misericordia divina, abarca al mundo entero y derrámate sobre nosotros. Amén.
0: Alabanzas de Santa Faustina Kowalska a Jesús de la Divina Misericordia. A cada aclamación responderemos: en ti confío.
1: Misericordia divina que brota del seno del Padre,
0: en ti confío.
1: Misericordia divina, supremo atributo de Dios,
0: en ti confío.
1: Misericordia divina, misterio incomprensible de amor,
0: en ti confío.
1: Misericordia divina, fuente que brota del misterio de la Santísima Trinidad,
0: en ti confío.
1: Misericordia divina, insondable para todo el entendimiento humano o espiritual,
0: en ti confío.
1: Misericordia divina, de donde brota toda vida y felicidad,
0: en ti confío.
1: Misericordia divina, más sublime que los cielos,
0: en ti confío.
1: Misericordia divina, fuente de milagros y gracias.
0: En ti confío.
1: Misericordia divina que abarca todo el universo.
0: En ti confío.
1: Misericordia.

0: Divina, impenetrable en la institución de la Eucaristía.
1: En ti confío.
0: Misericordia divina, presente en la institución de la Santa Iglesia.
1: En ti confío.
0: Misericordia divina, presente en el sacramento del bautismo.
1: En ti confío.
0: Misericordia divina, presente en nuestra justificación por Jesucristo.
1: En ti confío.
0: Misericordia divina, que nos acompaña durante toda la vida.
1: En ti confío.
0: Misericordia divina, que nos abraza en el momento de la muerte.
1: En ti confío.
0: Misericordia divina, que nos otorga la vida eterna.
1: En ti confío.
0: Misericordia divina, que nos protege del fuego infernal.
1: En ti confío.
0: Misericordia divina, presente en la conversión de los pecadores empedernidos.
1: En ti confío.
0: Misericordia divina, asombro para los ángeles, incomprensible para los santos.
1: En ti confío.
0: Misericordia divina, insondable en todos los misterios de Dios.
1: En ti confío.
0: Misericordia divina, que nos rescata de toda miseria.
1: En ti confío.
0: Misericordia divina, fuente de nuestra felicidad y deleite.
1: En ti confío.
0: Misericordia divina, que de la nada nos llamó a la existencia.
1: En ti confío.
0: Misericordia divina, que abarca todas las obras de sus manos.
1: En ti confío.
0: Misericordia divina, corona de todas las obras de Dios.
1: En ti confío.
0: Misericordia divina, en la que estamos todos sumergidos.
1: En ti confío.
0: Misericordia divina, dulce consuelo para los corazones angustiados.
1: En ti confío.
0: Misericordia divina, única esperanza de las almas.
1: En ti confío.
0: Misericordia divina, consuelo de los corazones afligidos y paz ante el temor.
1: En ti confío.
0: Misericordia divina, gozo y éxtasis de las almas santas.
1: En ti confío.
0: Misericordia divina, que infunde esperanza ante toda desesperanza.
1: En ti confío. Oh Jesús, escondido en el Santísimo Sacramento, nuestro único amor y misericordia, te encomendamos todas las necesidades de nuestra alma y nuestro cuerpo, porque solo tú puedes ayudarnos, Señor, que eres la misericordia misma. En ti toda nuestra esperanza, y no nos veremos defraudados. Te damos gracias, Señor, por todo lo que eres, por todo lo que hiciste y por todo lo que harás. Bendito y alabado seas, Señor. Queremos pedirte, Señor, de manera especial por tus hijos que claman tu misericordia en esta hora, por los agonizantes, por aquellos que sufren. Te pedimos por las necesidades de la Iglesia y todo el mundo, por la santificación y el aumento de sacerdotes, religiosos y religiosas. Te pedimos por la familia de María Visión, por los fundadores, bienhechores y el personal de María Visión, por aquellos que están unidos a través de esta bendita señal, por aquellos que se encomiendan a nuestra oración y oran por nosotros. Te pedimos por todos los adoradores nocturnos, por la salud de todos los enfermos, por aquellos que más sufren, por quienes cuidan de ellos. Te pedimos por la protección de la niñez, de los adolescentes, de los bebés en el vientre de sus madres, por las personas mayores, por las personas en situación de calle, por los desaparecidos, por las madres buscadoras, por la santificación y protección de las familias, por el eterno descanso de las almas del purgatorio. Por intercesión de María Santísima, te pedimos por Pilar González. Ella es de Guadalajara. Te pide por Maggie y familia, por Eugenio González, por Xochitl y Javier Martínez, por Margarita González y familia,

Por Mercedes, Francisco de Jalisco te pide por la familia Gutiérrez Hernández, por Elvira González Venegas, por José Luis González y familia, el eterno descanso de Eva Venegas Otero. Nazaria de Veracruz te pide por la familia Borgoño Acosta, por la conversión del mundo entero. Benjamín del Estado de México te pide por el personal de María Visión, la salud de Francisca Valencia Pitayo, por los sacerdotes y el clero, por las almas del purgatorio. Blanca Estela de Nuevo León te pide por la familia Martínez Garza, por Roberto y familia. Julia de Guadalajara te pide por la familia Vargas Valle, por Emma Vargas y su familia.

0: María Sandra García Baeza, de Guanajuato, te pide por la salud y necesidades del padre Moy Cuevas Torres, el padre Félix, por la familia Raya García, Raya Cruz, por Leticia Bedoya López, Enrique Giovanni Hernández Álvarez, la familia Raya Arredondo, Arredondo Martínez, Arredondo García, Mosqueda Arredondo, Reyes Ruiz, por Enrique Salgado Tenorio, Luciano González Martínez, familia Sequinelli Arredondo, García Moreno, García Leyua, García Baeza, Maldonado García, por el padre Manuel Vargas, por la salud de la señora Silvia Arredondo Martínez y el eterno descanso de Ángel Madrigal Arguello y su esposa e hija. Beatriz Rangel Sánchez de Guanajuato te pide por la familia Cuellar Rangel, Carmona García, Villarreal Velarde y Rangel Sánchez.
1: J. Jesús de Atotonilco, te encomienda la familia González Martínez, González Carrillo, por la unión de todas las familias y la paz en el mundo. Silvia de Michoacán te pide por la familia Alvarado Cepeda. José Francisco del Estado de México te pide por la familia Cruz García, por la paz del mundo, por Francisco Cruz García, por la conversión de los pecadores, el eterno descanso de María Guadalupe García García. Judith de Guadalajara te pide por la familia Ramírez Guerra, por la conversión de las almas, por la familia Corona Ramírez, su salud y protección. Alberto de Zapopan te pide por la familia Osoyo López, el eterno descanso de Juan José Osoyo Zaragoza y Vicente Camarena, por las almas más olvidadas del purgatorio, su eterno descanso.
0: María Luisa Vázquez de Monterrey te pide por su salud y la salud de Pedro Isidro Navarro Rodríguez. Jorge Martín Baltasar de Michoacán te pide por sus necesidades y por la familia Baltasar. María del Carmen Becerra de Aguascalientes te pide por las necesidades y salud de Isabela, por la familia Díaz Martínez, Martínez Díaz de León, Díaz Becerra, Salas Becerra, Becerra Araiza y Zoé Martínez Martínez. Eusebio Martínez de Jalisco te pide por su salud, por la salud de Jesús Martínez, por la familia Gema Martínez y Gema Ramírez. Adriana González del Estado de México te pide por su salud, por la familia González Herrera, por Guillermo González Herrera y la salud de Olga Herrera. Carolina Álvarez de Chihuahua te pide por la salud y necesidades de Armando Cázares Corral y Alejandro Ernesto Cázares Corral.
1: Carmen Navarro de Guadalajara te pide por Elena Blanco Briceño, la familia Navarro, el eterno descanso de Elena Blanco Briceño. Juana Navarro de Tijuana te pide por Oscar Robles,

0: la salud de Óscar Eduardo Robles, por Marta Elena Mejía, el eterno descanso de Josefina Carrillo de Camacho, la salud de Abner Hurtado Marín, por la familia Gutiérrez Hurtado, Gutiérrez González, Casillas Gutiérrez, Arias Gutiérrez, por Emma Gutiérrez, por las almas del purgatorio. Verónica Villalón, de Michoacán, te pide por Marta Eugenia, por María Isabel Arechiga de Santillán, por los agonizantes y enfermos. Sara Trujillo Vázquez, de Chiapas, te pide por la familia García Mondragón, la salud de Alonso García Mondragón, por el alma de Elizabeth. René Hernández, del estado de Guerrero, te pide por Kimberly Hernández Hernández, por la salud de los enfermos y la conversión de las almas.
1: Sergio de la Rosa, de Guadalajara, te pide por las necesidades de Fernanda Ramos y su bebé, por Frida Hernández y su bebé, por Sandra Hernández, Fernanda Campos, el eterno descanso de Teresa Campos y Luis de la Rosa. Luz del Carmen, de la Ciudad de México, te pide por su salud, por sus hijos, Cintia, Edsoy y José Luis, por los más necesitados y por la salud de todos los enfermos. Ángela Ojeda, de Guanajuato, te pide por su salud y las necesidades de la familia Juárez Ojeda. Guadalupe Cuellar, de Querétaro, te pide por su salud, por la conversión de la familia Vega Cuellar y la salud de don anciano Vega Guillén. Rafaela Gallardo Domínguez, de Chihuahua, te pide por sus necesidades y la salud de Andrés Valenzuela. Josefina León Pérez, de Tabasco, te pide por sus necesidades, por la familia de la Cruz León, por Jorge Luis, Ángel de Jesús, Eduardo y Jesús Manuel, y el eterno descanso de Iván de la Cruz León. Guadalupe Romero, de California, te pide por la salud de Jesús Novoa Rodríguez y su familia, y las necesidades de la familia Romero Flores y Vázquez Valadez.
0: Te pedimos el eterno descanso de María Guadalupe García García y Francisco López. Matilde, de Michoacán, te pide por la familia García Chávez, por los María Salazar García, Juan Felipe Salazar García, por Marcos Martínez Morales, las intenciones de Janet Cecilia Romero. María Álvarez, de Los Ángeles, California, te pide por Candy Álvarez, por la conversión y salvación de las almas. Rosa María, de Guadalajara, te pide por la familia Vázquez Padilla, por la familia Curiel, familia Sánchez, familia Mayoral, por Jorge Vázquez, por la conversión de los pecadores, la familia Gómez Esparza, por los agonizantes y enfermos, el eterno descanso de las almas del purgatorio.
1: Margarita Guzmán, de Jalisco, te pide por las necesidades de Osvaldo Reyes Guzmán y la familia Reyes Guzmán. Clara Yáñez, de Campeche, te pide por su salud, por la familia Fanti Yáñez, por Leonel Hernández, la paz en el mundo entero, por los sacerdotes, los misioneros y la salud de Sonia de Fátima Mejía. Rosa Herrera, de Tamaulipas, te pide por su salud y necesidades, por la familia Fuentes Herrera y por Juan C. Fuentes Herrera. María Berta González, de Guanajuato, te pide por su salud y necesidades, por María Edith Guzmán, Ana Berta Guzmán, Miguel Guzmán Ramírez y Josefina Guzmán. Amelia Mojica, de Veracruz, te pide por la familia Uscanga Ruiz y la salud de Rosalía Mojica.
0: María Carlota Campaña, de Zamora, te pide por la familia Campaña Orozco, por todas las familias del mundo, su protección y santificación, el eterno descanso de Alberto Campaña.

0: Rivera. María Teresa de México te pide por Guillermo Sánchez, por las madres solteras, el eterno descanso de las almas del purgatorio. Silvia te pide por los migrantes, por el personal médico. Griselda Medina de San Agustín te pide por Olga Medina Miramontes, Ernestina Valle Morales, el eterno descanso de sus familiares difuntos. Antonio Hernández de México te pide por José Valerio Albarán Hernández, por Irma Josefina Valle Morales, por Jesús Hernández Muñoz, por la salud de todos los enfermos, especialmente los que más sufren.
1: Margarita Arroyo de Puebla te pide por las necesidades y salud de Nayeli Arroyo y Augusto Cuauhtémoc. Herminia Muñoz de Jalisco te pide por las necesidades de Iván Rodríguez Briceño, por María Briceño, Ramón Hernández, la familia Briceño Muñoz y por el personal de María Visión. María de Jesús Jaime de Tonalá te pide por las necesidades de Víctor Manuel Palacios, por la familia Palacios Jaime, Guerreros Palacios, y la salud de Carla Paola, Guerreros Palacios. Fanny Sosa de Mérida, Yucatán, te pide por las necesidades de los médicos, los sacerdotes, por el personal de María Visión, la salud de Marta Valencia, Rubí Vadillo, Fernando Rejón, y el eterno descanso de Edgar Sosa Rubio.
0: María Berta González te pide por José Guzmán Ramírez, Ana Berta Guzmán, Edith Guzmán y Leticia González, por la familia Hernández Guzmán. Yolanda Alvarado de Guadalajara te pide por Diego Samuel, la familia Alvarado, por Jonathan Alvarado, la familia Tolerano Alvarado. Yasmín Mariano de Tabasco te pide por la familia Mariano Hernández. María Elena Flores de Guadalajara te encomienda a la familia Aguilar Flores, por Ramsés, por María Goretti, el presbítero Fermín Barbosa, el eterno descanso de todas las almas del purgatorio. Alejandra Hernández de la Ciudad de México te pide por Rosalía, por Miguel, por Valeria y Carolina, por las almas del purgatorio. Samuel Paz de Pachuca te pide por la familia Paz Ramírez, Donaji, familia Paz Calera, la salud de Guadalupe, el eterno descanso de las almas del purgatorio. Por todas estas intenciones y aquello que llevamos en nuestro corazón, por intercesión de María Santísima y todos tus santos, te lo pedimos, Señor. Te damos gracias, Jesús, por estar vivo, por habernos escuchado, por estar siempre a nuestro lado. Gracias por tu misericordia infinita. Gracias por tu inmenso amor. En todo momento de nuestra vida, recordaremos decirte siempre: Jesús, en ti confío.
1: Jesús, en ti confío.
0: Jesús, en ti confío.
1: Jesús, en ti confío.
0: Jesús, en ti confío.
1: Jesús, en ti confío.
0: Y en tu misericordia esperamos. En el nombre del Padre, del Hijo y del Espíritu Santo. Amén.

Proclama mi alma la grandeza del Señor. Se alegra mi espíritu en Dios mi Salvador, porque ha mirado la humillación de su esclava. Desde ahora me felicitarán todas las generaciones, porque el Poderoso ha hecho obras grandes por mí. Su nombre es santo, y su misericordia llega a sus fieles de generación en generación. Él hace proezas con su brazo, dispersa a los soberbios de corazón, derriba del trono a los poderosos y enaltece a los humildes. A los hambrientos los colma de bienes y a los ricos los despide vacíos. Auxilia a Israel, su siervo, acordándose de su misericordia, como lo había prometido a nuestros padres, en favor de Abraham y su descendencia por siempre. Amén.

Que toda criatura bendiga y glorifique a María, la obra maestra de las manos de Dios, porque ella es la obra maestra de las manos de Dios, tanto en el orden de la gracia como en el de la gloria.

Buenos días, mi amado y Dios Padre. Te doy las gracias por el don precioso que me has concedido esta mañana, la de mi vida, el poder vivir un día más con plenitud y con júbilo. Por favor, concédeme la gracia de ser bondadosa y paciente, para poder de ese modo distinguir tu sagrada presencia en toda persona con quien me encuentro. Cierra mis oídos, Dios Padre, a todo chisme, sella mis labios, para no juzgar ni criticar, que solo las palabras que bendigan permanezcan en mí. Quiero ser también intencionada y justo, que todos los que se acerquen a mí sientan tu presencia. Señor, revísteme de tu bondad, para que en este día yo te refleje. Amén. Jesús sacramentado, Rey del Universo, por los siglos y los siglos, te adoro desde el abismo de mi nada, como verdadero Dios omnipotente y eterno. Me pesa con toda mi alma el haberte ofendido, porque eres infinitamente bueno. Dame tu santa gracia para no ofenderte más. Amén. Padre nuestro que estás en el cielo, santificado sea tu nombre. Venga a nosotros tu reino. Hágase tu voluntad en la tierra como en el cielo.

0: Danos hoy nuestro pan de cada día. Perdona nuestras ofensas, como también nosotros perdonamos a los que nos ofenden. No nos dejes caer en tentación, mas líbranos y guárdanos de todo mal. Amén.
1: Gloria al Padre, al Hijo y al Espíritu Santo.
0: Como era en el principio, ahora y siempre, por los siglos de los siglos. Amén.
1: En los cielos y en la tierra sea para siempre bendito y alabado
0: el corazón amoroso de Jesús sacramentado.
1: Padre nuestro, que estás en el cielo, santificado sea tu nombre. Venga a nosotros tu reino. Hágase tu voluntad en la tierra como en el cielo.
0: Danos hoy nuestro pan de cada día. Perdona nuestras ofensas, como también nosotros perdonamos a los que nos ofenden. No nos dejes caer en tentación, mas líbranos y guárdanos de todo mal. Amén.
1: Dios te salve María, llena eres de gracia, el Señor es contigo. Bendita eres entre las mujeres, bendito es el fruto de tu vientre, Jesús.
0: Santa María, Madre de Dios, ruega, Señora, por nosotros los pecadores, ahora y en la hora de nuestra muerte. Amén.
1: Gloria al Padre, al Hijo y al Espíritu Santo.
0: Como era en el principio, ahora y siempre, por los siglos de los siglos. Amén.
1: María, Madre de Gracia, Madre de Misericordia, en la vida y en la muerte, ampáranos, Gran Señora. Sagrado Corazón de Jesús, en vos confío. Padre nuestro que estás en el cielo, santificado sea tu nombre. Venga a nosotros tu reino. Hágase tu voluntad en la tierra como en el cielo.
0: Danos hoy nuestro pan de cada día. Perdona nuestras ofensas, como también nosotros perdonamos a los que nos ofenden. No nos dejes caer en tentación, mas líbranos y guárdanos de todo mal. Amén.
1: Dios te salve María, llena eres de gracia, el Señor es contigo. Bendita eres entre las mujeres y bendito es el fruto de tu vientre, Jesús.
0: Santa María, Madre de Dios, ruega, Señora, por nosotros los pecadores, ahora y en la hora de nuestra muerte. Amén.
1: Gloria al Padre, al Hijo y al Espíritu Santo,
0: como era en el principio, ahora y siempre, por los siglos de los siglos. Amén.
1: En los cielos y en la tierra sea para siempre bendito y alabado
0: el corazón amoroso de Jesús sacramentado.
1: En los cielos y en la tierra sea para siempre bendito y alabado
0: el corazón amoroso de Jesús sacramentado.
1: En los cielos y en la tierra sea para siempre bendito y alabado
0: el corazón amoroso de Jesús sacramentado.
1: Divinísimo Jesús sacramentado, por tu sagrada vida, pasión y muerte, renovadas continuamente al celebrar el santo sacrificio de la misa, por la intercesión de la Virgen sin mancha que ruega por nosotros con su omnipotencia suplicante, y por la poderosísima intercesión del castísimo patriarca señor San José, humildemente te rogamos que remedies las necesidades de nuestra Santa Madre Iglesia, según las intenciones del romano pontífice, para que triunfante de sus enemigos, por no prevalecer contra ella las potestades infernales, constituya un solo rebaño con un solo

0: Pastor Jesucristo nuestro Señor.
1: Amén.
0: En los cielos y en la tierra sea para siempre bendito y alabado.
1: El corazón amoroso de Jesús sacramentado.
0: En los cielos y en la tierra sea para siempre bendito y alabado.
1: El corazón amoroso de Jesús sacramentado.
0: Nos ponemos en tu presencia, Dios bondadoso y Padre nuestro. Te agradecemos que nos hayas dejado empezar el presente día, pues despertamos una vez más al conocimiento de nuestra propia existencia que tu amor nos concede y sostiene. El saber que existimos es el don más grande de tu bondad. ¿De qué nos serviría existir ante tu presencia si no estuviéramos conscientes de ellos? Además, nuestra vida está profundamente unida a la tuya por el gran amor del cual nos has hecho participar. De tu amor no podemos dudar, es el nuestro hacia ti el que falla con mucha frecuencia. Nos disponemos ante la grandeza de tu majestad y te pedimos que des fuerza a la debilidad de nuestra mente y enciendas el fuego de tu amor en nuestros corazones. Espíritu Santo, fuente de luz,
1: ilumínanos.
0: Espíritu Santo, fuente de luz,
1: ilumínanos.
0: Espíritu Santo, fuente de luz,
1: ilumínanos.
0: Ilumínanos, Señor, nuestro camino. Ilumina nuestra vida. Ilumina, Señor, lo que debemos de hablar, lo que debemos de callar, Señor. Ilumina nuestra mente, nuestro corazón, nuestra vida. Lo que tú sabes, Señor, que nos hace falta, te agradecemos por el momento en que estamos aquí adorándote, bendiciéndote, Señor, dándote gracias por todo lo que tú nos das. Gracias por la vida, por la familia, gracias por los hijos, gracias, Señor, por las bendiciones, gracias porque tenemos un techo, trabajo, amor. Por todo, Señor, sería difícil enumerar tanto que tú nos das, que a veces somos inmerecedores de ese gran amor que tú nos das, pero tu bondad es tan grande y misericordiosa, Señor, que nos lo das aún sin merecerlo. Queremos ofrecerte este ratito de estar aquí contigo en tu compañía para pedir por todos nuestros hermanos que se han encomendado a ti, Señor. Por esta próxima romería, para pedirte que no se vayan a suscitar accidentes, que toda la gente que venga con mucha devoción, con amor, para que suscites ese amor en tantos jóvenes, en tantas personas que vienen, Señor, que vengan con un solo pensamiento, primeramente, Señor, contigo, que eres bondad infinita, y luego esa hermandad, Señor, de todos. Tú sabes, Señor, lo que nos falta, de igual lo que nos sobra, Señor. Nos queremos poner en tus manos, abandonarnos a ti, Señor, para que tú hagas de nosotros lo que tú quieras. Te ofrecemos esta hora santa.

0: En el nombre del Padre, del Hijo y del Espíritu Santo.
1: Amén. Amén.
0: Incorporados a Jesucristo, glorifiquemos al Padre en la alegría del Espíritu Santo.
1: Gloria al Padre, y al Hijo, y al Espíritu Santo, como era en el principio, ahora y siempre, por los siglos de los siglos. Amén.
0: Señor Jesucristo, este grupo de tus seguidores fiados a tu ayuda, queremos ser fermento vivo entre la cristiandad de nuestra parroquia de San Pedro Apóstol, y hoy nos postramos reverentes a ti.
1: Queremos conocer a Jesucristo, queremos amar a Jesucristo, queremos sufrir por Jesucristo.
0: Queremos vivir en Jesucristo, queremos ser tuyos, Señor, los tuyos de veras, los que no duden, los que no titubeen, los que no se desalienten, los que no conozcan las medias tintas, los que lo den todo antes de traicionarte. Por eso, en este encuentro, en amigable intimidad, te rogamos que nos enseñes, que nos formes, que nos venzas y nos enciendas en santa valentía y en afanes por extender tu reino.
1: Señor, eres nuestro Dios y Maestro. Solo tú tienes palabras de vida eterna. Que conozcamos el don de Dios. Eres nuestro hermano y amigo. Haznos amigos tuyos fidelísimos. Eres nuestro único Señor. Señor, haznos apóstoles de tu reino, miembros vivos de tu santa iglesia, que sintamos la alegría de ser apóstoles. Danos el brío ilusionado de ser testigos tuyos ante los hombres.
0: Queremos que Cristo reine sobre nosotros.
1: Amén.
0: Alabado sea Jesucristo.
1: Amén.
0: Venga a nosotros tu reino.
1: Padre nuestro, venga a nosotros tu reino.
0: Vamos a hacer la oración de Tómame. Tómame, Señor Jesús, con todo lo que soy, con todo lo que tengo y lo que hago, lo que pienso y lo que vivo.
1: Tómame en mi espíritu para que se adhiera a ti, en lo más íntimo de mi corazón, para que solo te ame a ti.
0: Tómame, Dios mío, en mis deseos secretos, para que sean mi sueño y mi fin único, mi total adhesión y mi perfecta felicidad.
1: Tómame con tu bondad atrayéndome a ti.
0: Tómame con tu dulzura acogiéndome a ti.
1: Tómame con tu amor uniéndome a ti.
0: Tómame, mi Salvador, en tu dolor, tu alegría, tu vida, tu muerte. En la noche de la cruz, en el día inmortal de tu resurrección.
1: Tómame con tu poder elevándome hasta ti. Tómame con tu ardor, inflamándome de ti. Tómame con tu grandeza, perdiéndome en ti.
0: Tómame para la tarea de tu gran misión, para una entrega total a la salvación del prójimo y para cualquier sacrificio al servicio de tus hermanos.
1: Tómame, oh Cristo, mi Dios, sin límites y sin fin. Toma lo que puedo ofrecerte. No me devuelvas jamás lo que tomaste, de manera que un día pueda poseerte a ti en el abrazo del cielo, tenerte y conservarte para siempre. Amén.
0: Ahora, hermanos, vamos a hacer la oración de acción de gracias, Te Deum. Señor Dios eterno, alegres te cantamos, a ti nuestra alabanza, a ti, Padre del cielo, te aclama la creación.
1: Postrados ante ti, los ángeles te adoran y cantan sin cesar. Santo, santo, santo es el Señor Dios del universo. Llenos están el cielo y la tierra de tu gloria.
0: A ti, Señor, te alaba el coro celestial de los apóstoles. La multitud de los profetas te enaltece y el ejército glorioso de los mártires te aclama.
1: A ti, la Iglesia Santa, por todos los confines extendida, con júbilo te adora y canta tu grandeza. Padre, infinitamente santo,

0: Hijo eterno, unigénito de Dios, Santo Espíritu de amor y de consuelo.
1: Oh Cristo, tú eres el Rey de la Gloria, tú el Hijo y la Palabra del Padre. Tú eres el Rey de toda la creación.
0: Tú para salvar al hombre tomaste la condición de esclavo en el seno de una virgen.
1: Tú destruiste la muerte y abriste a los creyentes las puertas de la gloria.
0: Tú vives ahora inmortal y glorioso en el reino del Padre.
1: Tú vendrás algún día como juez universal.
0: Muéstrate pues amigo y defensor de los hombres que salvaste.
1: Y recíbelos por siempre allá en tu reino con tus santos elegidos.
0: Salva a tu pueblo, Señor, y bendice tu heredad.
1: Sé su pastor y guíalos por siempre.
0: Día tras día te bendecimos y alabaremos tu nombre por siempre jamás.
1: Dígnate, Señor, de guardarnos del pecado en este día y para siempre.
0: Ten piedad de nosotros, Señor, ten piedad de nosotros.
1: Que tu misericordia, Señor, venga sobre nosotros, como lo esperamos de ti.
0: A ti, Señor, me acojo, no quede yo nunca defraudado. Amén.
1: Ahora, hermanos, vamos a hacer las preces para pedir por nuestros sacerdotes, a nuestro Santísimo Padre, el Papa León XIV.
0: Llénalo de tus dones, Señor.
1: A los cardenales representantes pontificios.
0: Dales tu luz, Señor.
1: A los arzobispos y obispos.
0: Dales tus gracias, Señor.
1: A los sacerdotes párrocos.
0: Dales el celo de tu gloria, Señor.
1: A los sacerdotes vicarios.
0: Guíalos, Señor.
1: A los sacerdotes directores de seminarios.
0: Ilumínalos, Señor.
1: A los sacerdotes directores espirituales de la adoración nocturna mexicana.
0: Inflámalos en amor a la Eucaristía, Señor.
1: A los sacerdotes religiosos.
0: Perfecciónalos, Señor.
1: A los sacerdotes diocesanos.
0: Santifícalos, Señor.
1: A los sacerdotes, confesores y directores de la juventud.
0: Hazlos dóciles instrumentos del Espíritu Santo, Señor.
1: A los sacerdotes predicadores.
0: Instrúyelos, Señor.
1: A los sacerdotes misioneros.
0: Sosténlos, Señor.
1: A los sacerdotes asistentes de la acción católica.
0: Dirígelos en todas sus empresas, Señor.
1: A los sacerdotes, profesores y directores de la juventud.
0: Inflámalos de tu amor, Señor.
1: A los sacerdotes, directores de los obreros.
0: Dales amor a los pobres, Señor.
1: A los sacerdotes encargados de los hospitales.
0: Dales caridad y abnegación, Señor.
1: A los sacerdotes que se encuentran enfermos.
0: Dales paciencia, Señor.
1: A los sacerdotes ancianos.
0: Sosténlos, Señor.
1: A los sacerdotes aislados.
0: Acompáñalos, Señor.
1: A los sacerdotes turbados.
0: Dales la paz, Señor.
1: A los sacerdotes jóvenes.
0: Cuídalos, Señor.
1: A los sacerdotes perseguidos y calumniados.
0: Defiéndelos, Señor.
1: A los sacerdotes que se encuentran en peligro.
0: Líbralos, Señor.
1: A los sacerdotes tentados.
0: Dales fortaleza, Señor.
1: A los sacerdotes difuntos.
0: Dales la gloria, Señor.
1: A los seminaristas y aspirantes al sacerdocio.
0: Dales la perseverancia en su vocación, Señor.
1: A todos los sacerdotes.
0: Transfórmalos en ti, Señor.
1: Y que el Espíritu Santo los posea.
0: Y que por ellos renueves la faz de la tierra.
1: Oración. Divino corazón de Jesús, corazón lleno de celo por la gloria del Eterno Padre, te rogamos por todos los sacerdotes, Señor, llénalos de fe, de celo y de amor.
0: Amén.
1: Ahora, hermanos, vamos a hacer la oración de Padre, enséñame a descubrir tu amor. Padre, de todos los beneficios que Jesús nos adquirió con sus sufrimientos, el mayor de todos es que tú seas mi Padre.
0: Dios mío, fuente de toda vida y fuente de mi vida, Creo que eres mi padre y que yo soy tu hijo.
1: Creo que tú me amas con amor sin límites y que por amarme me has traído.
0: Creo, Padre, pero fortalece mi fe, mi esperanza y mi amor.
1: Padre, cuando la tormenta entenebrece mi alma y acongoja mi corazón, tanto más siento la urgencia de decirte, creo, Padre, en tu amor para conmigo.
0: Creo que de noche y de día velas por mí, y que ni siquiera un cabello de mi cabeza se perderá si tú no le permites.
1: Creo que eres infinitamente sabio y que conoces mejor que yo cuanto conviene.
0: Creo que eres infinitamente poderoso y que del mal puedes sacar bienes.
1: Creo que eres infinitamente bueno y que haces que todo suceda en bien de los que te aman.
0: Creo, Padre, pero aumenta mi fe, mi esperanza y mi amor.
1: Enséñame a descubrir tu amor de Padre a través de todas las personas y cosas que encuentro en mi vida.
0: Enséñame a dejarme conducir por tu incomparable providencia, como un hijo en la noche sujeta la mano de su Padre.
1: Creo, Padre, pero aumenta mi fe, mi esperanza y mi amor. Ahora vamos a hacer la oración para servir. Oh Cristo, para poder servirte mejor, dame un noble corazón.
0: Un corazón fuerte para aspirar por los altos ideales, no por opciones mediocres.
1: Un corazón generoso en el trabajo, viendo en él no una imposición, sino una misión que tú me confías.
0: Un corazón grande para con el mundo, siendo comprensivo con sus fragilidades, pero fuerte ante sus máximas seducciones.
1: Un corazón grande en el sufrimiento, siendo valiente soldado ante mi propia cruz y sensible cirineo para la cruz de los demás.
0: Un corazón grande para con el mundo, siendo comprensivo con sus fragilidades, pero fuerte ante sus máximas seducciones.
1: Un corazón grande con los hombres, leal y atento para con todos y especialmente servicial y dedicado a los pequeños y humildes.
0: Un corazón nunca centrado en mí, siempre apoyado en ti, feliz de servirte y servir a mis hermanos. Oh, mi Señor, todos los días de mi vida. Amén.
1: Ahora vamos a hacer plegarias a Jesucristo. Después de cada una le vamos a decir, perdón, Señor, perdón. Señor, míranos con ojos de misericordia y perdón. Sentimos el horror de nuestras infidelidades y las infidelidades de nuestros hermanos, los cristianos de nuestra comunidad parroquial de San Pedro Apóstol que ante ti representamos. No mires la ruina de nuestras vidas, sino el amor con que nos amaste en la cruz.
0: Por nuestra incomprensible flaqueza, por el desprecio con que a veces oímos tu voz.
1: Perdón, Señor, perdón.
0: Por la tardanza en aceptar tus exigencias, por la tibieza con que andamos tu camino, por los peros que ponemos a tu amor.
1: Perdón, Señor.
0: Por nuestras cobardías ante una sonrisa cualquiera.
1: Perdón, Señor, perdón.
0: Por la rutina en nuestras comuniones, por el desaliento ante los sacrificios, por la pereza en practicar el bien, por la debilidad en arrancar nuestros defectos.
1: Perdón, Señor, perdón.
0: Por nuestra falta de fe, de ardor en el apostolado, por nuestra apatía en la conquista de las almas, por no haber defendido los derechos de tu reino.
1: Perdón, Señor, perdón.
0: Por los cristianos que te desconocen, que no cumplen el precepto dominical, que blasfeman tu santo nombre.
1: Perdón, Señor, perdón.
0: Por los que creen hallar la alegría en el pecado y son víctimas de las pasiones de la carne y frecuentan espectáculos inmorales.
1: Perdón, Señor, perdón.
0: Por los que corrompen a sus hermanos con promesas de falsa felicidad.
1: Perdón, Señor, perdón.
0: Por los que nos odian, nos hieren con sus críticas y murmuraciones que encienden enemistades.
1: Perdón, Señor, perdón.
0: Por los jóvenes que entran a formar un hogar sin hacerte Señor de su hogar, por las familias que vives. Amén. Por las familias que viven al margen de tu ley, por los padres que descuidan la cristiana educación de sus hijos.
1: Perdón, Señor, perdón.
0: Por los que se tienen por cristianos y no viven en gracia y rehúsan ser apóstoles.
1: Perdón, Señor, perdón.
0: Por todos nuestros pecados y por los del mundo entero.
1: Perdón, Señor, perdón. Perdón, Señor, perdón. Perdón, Señor, perdón. Ahora, hermanos, vamos a reflexionar sobre los documentos de la Iglesia, haciendo preces a Jesucristo. Después de cada una petición le vamos a decir: te rogamos, óyenos. Bendice, Señor, a nuestra Santa Madre Iglesia Católica, que Dios se digne pacificarla, vivificándola cada día, extendiéndola hasta los últimos rincones de la tierra, para que ella, a través de todos nosotros, sus miembros, glorifique a Dios Padre Omnipotente. Bendice a nuestro Santísimo Papa León XIV, a los obispos y sucesores de los apóstoles, a nuestro querido arzobispo de Guadalajara, José Francisco Robles, a los sacerdotes de nuestra parroquia, nuestro señor cura Fernando Rivera, el Padre David, el Padre Javier, así como también te pedimos por el Padre Manuel, Padre Antonio, José Antonio, Padre Gerardo, Padre Jesús Gutiérrez y el Padre Alfredo, para que tu Señor y para que todo aquel que rige el pueblo santo de Dios, te rogamos, óyenos.
0: Bendice a nuestros sacerdotes, a los jóvenes de nuestro seminario, que sean luz y sal de la tierra.
1: Te rogamos, óyenos.
0: Bendice a nuestro pueblo y a sus gobernantes, para que haya justicia dentro del orden, para que haya paz en la tierra.
1: Te rogamos, óyenos.
0: Bendice a nuestros religiosos y religiosas, a los noviciados y casas de formación, que sean fermento de vida evangélica en nuestra patria.
1: Te rogamos, óyenos.
0: Bendice nuestra sed de ser santos, nuestras ansias apostólicas, nuestra familia, nuestros trabajos, todas nuestras cosas.
1: Te rogamos, óyenos.
0: Bendice las organizaciones de la Iglesia, bendice todos los grupos de nuestra parroquia.
1: Te rogamos, óyenos.
0: Despierta la inquietud de los que, por descuidarlas, perdieron la ilusión apostólica de tu gracia.
1: Te rogamos, óyenos.
0: Bendice nuestra hora, nuestra noche apostólica, dale vida y vigor. Así sea.
1: Te rogamos, óyenos.
0: Te rogamos, óyenos.
1: Infúndenos una piedad auténtica, adhesión a la jerarquía, alegría y simpatía en el trabajo de los hermanos, el ardor y brío apostólico, para nunca cruzarnos de brazos, trabajar siempre más y mejor.
0: Te rogamos, óyenos.
1: Haz que con tu gracia sintamos la responsabilidad de la gran misión apostólica que tú nos has confiado.
0: Te rogamos, óyenos.

0: que no necesitemos milagros para creer y obrar, pero que tengamos tanta fe que merezcamos que nos los hagas.
1: Te rogamos, óyenos.
0: Por los que llevan el peso de nuestros ambientes, por el más valiente y sacrificado,
1: te rogamos, óyenos.
0: Por el más grande de nosotros, por el que más necesita de tu gracia, por el que cree necesitarla menos, por el que de nosotros menos trabaja y se sacrifica menos, por los que se conforman con lo que han hecho,
1: te rogamos, óyenos.
0: Por los que se empeñan en servir a dos señores, por los que se frían en tu santo servicio, por el que más nos fastidia y santifica,
1: te rogamos, óyenos.
0: Por el primero que va a burlarse de nosotros cuando le expongamos nuestro ideal apostólico,
1: te rogamos, óyenos.
0: Para que sepamos superar con tu gracia los fracasos, para que sepamos sacar de ellos fruto apostólico y para que no nos envanezcamos con los éxitos,
1: te rogamos, óyenos.
0: Por las almas que has vinculado a nuestra generosidad, por las almas que con tu ayuda conquistaremos, por las que te conocieran si fuéramos más generosos,
1: te rogamos, óyenos.
0: Por los que menos se interesan por tu reino, por los cristianos que no te conocen, por los que no nos comprenden y por los que no nos compadecen,
1: te rogamos, óyenos.
0: Bendice, Señor, a los enfermos, a los pobres, a los presos, a cuantos sufren y peligran,
1: te rogamos, óyenos.
0: Bendice a los hermanos separados, para que todos los que invocan tu nombre lleguen a la unidad en el seno de la única iglesia,
1: te rogamos, óyenos.
0: Bendice a los paganos que sin conocerte te buscan, dale, Señor, misioneros y dales fe,
1: te rogamos, óyenos.
0: Por las intenciones del romano pontífice, el Papa León XIV,
1: te rogamos, óyenos.
0: Por las intenciones de nuestro señor arzobispo José Francisco Robles,
1: te rogamos, óyenos.
0: Alabado sea Jesucristo.
1: Por siempre sea bendito y alabado.
0: Antes morir que separarnos de ti. Ahora vamos a consagrarnos a Cristo diciéndole: Sagrado Corazón de Cristo Rey, míranos a tus plantas, adorando tu grandeza divina. Con honda gratitud reconocemos que nos has elegido entre muchos para ser apóstoles de tu reino.

0: Queremos ser tuyos, de veras, Señor, y por mediación de la Virgen Santísima, nuestra Madre, nos consagramos a ti. Queremos tener el alma vestida siempre de tu gracia. Danos fuerza para llevar la cruz mientras nos dure la vida. Aunque todos a nuestro alrededor sean cobardes, queremos, Señor, ir contracorriente detrás de ti, que eres el camino, la verdad y la vida.
1: Jesús nuestro, haznos apóstoles, enséñanos a predicarte con nuestra vida y con nuestra palabra. Haz, Señor, que abramos para todos los hombres un ancho camino a tu gracia y haz que el mundo vuelva a ti, aunque nos cueste la vida. Amén.
0: Amén.
1: Acción final al Santísimo Sacramento. Jesús mío, como está ya terminada esta hora de adoración, renuevo mi fe y mi confianza en ti. Me siento renovada después de estos momentos de estar contigo y me cuento entre el número de los privilegiados, como lo fueron tus discípulos que participaron de tu presencia real.
0: Dándome cuenta de que la visita que te he hecho será de poco provecho si no trato de llevar una vida mejor y de dar mejor ejemplo, estoy resuelto a emprender de nuevo mis deberes

0: y asuntos con un renovado espíritu de perseverancia y buena voluntad.
1: En mi vida diaria trataré de amar a Dios y servirte bien, y de amar también a mi prójimo, pues esto

0: Bendice en nuestros hogares. Bendice toda nuestra vida y la hora de nuestra muerte. Así sea.
1: Concede el descanso a las almas de los fieles difuntos y llévalos a la luz de tu gloria divina. Así también a nosotros, que te hemos adorado y hemos sido bendecidos por ti en la tierra, podamos llegar a contemplar la radiante gloria de tu rostro por toda la eternidad.
0: Amén.
1: En los cielos y en la tierra sea para siempre, bendito y alabado.
0: El corazón amoroso de Jesús sacramentado.
1: En los cielos y en la tierra sea para siempre, bendito y alabado.
0: El corazón amoroso de Jesús sacramentado.
1: En los cielos y en la tierra sea para siempre, bendito y alabado.
0: El corazón amoroso de Jesús sacramentado.
1: Vamos a continuar, hermanos, con el rezo del Santo Rosario, pidiendo la intercesión de nuestra Madre Santísima ante su Hijo, por todas las necesidades, las enfermedades, por nuestros hermanos, por la familia, por los hijos, por todo lo que nos hace falta y necesitamos que nuestra Madre Santísima interceda ante su Hijo nuestro Señor Jesucristo, no sin antes saber todas las promesas que nos hace nuestra Madre Santísima para todas aquellas personas que tienen la devoción de rezar el Santo Rosario a diario. Y esas promesas fueron reveladas al fundador del Santo Rosario, Santo Domingo de Guzmán. Las promesas dicen así: quien me sirve rezando constantemente mi rosario, recibirá cualquier gracia que me pida. Prometo mi especial protección y grandes beneficios a los que devotamente recen mi rosario. El rosario será un fuerte escudo contra el infierno, destruirá los vicios, librará del pecado y abatirá la herejía. El rosario hará germinar las virtudes y la santidad. Atraerá sobre las almas la misericordia de Dios. Nos enseñará a despreciar lo mundano. Hará crecer en nosotros el amor de Dios. Nos enseñará a desear las cosas celestiales y eternas. ¿Cuántas almas por este medio se santificarían? El alma que se encomienda a mí por medio de mi rosario no perecerá. El que con devoción rece mi rosario, meditando cada palabra de sus sagrados misterios, no se verá oprimido por la desgracia, ni morirá en desgracia. Se convertirá si es pecador. Se conservará en gracia si es justo y se hará digno de la vida eterna. Los verdaderos devotos de mi rosario no morirán sin los santos sacramentos. Quiero que los que recen mi rosario tengan en vida y en la hora de la muerte la plenitud de las gracias y sean admitidos a participar en los méritos de los bienaventurados del paraíso. A los devotos de mi rosario yo los libraré del purgatorio el mismo día de su muerte. Los verdaderos hijos de mi rosario gozarán de la gloria del cielo y todo cuanto pidan por medio de mi rosario se les concederá muy pronto. Socorreré en todas sus necesidades a los que propaguen mi rosario. Los que recen mi rosario son mis hijos amados y hermanos de mi unigénito Hijo Jesucristo. La devoción del Santo Rosario es una señal clara ya de la salvación. Así que con todas estas promesas, hermanos, te invitamos a continuar el Santo Rosario a diario. Por la señal de la Santa Cruz de nuestros enemigos, líbranos, Señor Dios nuestro, en el nombre del Padre, del Hijo y del Espíritu Santo. Amén.
0: Señor mío Jesucristo, Dios y hombre verdadero, Creador y Redentor mío, por ser vos quien soy, porque os amo sobre todo.

0: las cosas. Me pesa de todo corazón el haberte ofendido.
1: Porque
0: eres infinitamente bueno.
1: Dame tu santa gracia.
0: Dame tu santa gracia
1: para no pecar,
0: para no pecar más. Amén.
2: Gloria al Padre, al Hijo y al Espíritu Santo.
0: Como era en el principio, ahora y siempre, por los siglos de los siglos. Amén.
2: Los misterios que vamos a meditar el día de hoy, que es miércoles, son los misterios gloriosos. Y en el primer misterio meditamos la resurrección del Hijo de Dios. El ángel dijo a las mujeres: no está aquí porque ha resucitado. Vayan enseguida a decir a sus discípulos: ha resucitado de entre los muertos. Padre nuestro que estás en el cielo, santificado sea tu nombre, venga a nosotros tu reino. Hágase tu voluntad en la tierra como en el cielo.
0: Danos hoy nuestro pan de cada día. Perdona nuestras ofensas, como también nosotros perdonamos a los que nos ofenden. No nos dejes caer en tentación, mas líbranos y guárdanos de todo mal. Amén.
2: Dios te salve María, llena eres de gracia, el Señor es contigo. Bendita entre las mujeres y bendito el fruto de tu vientre, Jesús.
0: Santa María, Madre de Dios, ruega, Señora, por nosotros los pecadores, ahora y en la hora de nuestra muerte. Amén.
2: Dios te salve María, llena eres de gracia, el Señor es contigo. Bendita eres entre todas las mujeres, bendito el fruto de tu vientre, Jesús.
0: Santa María, Madre de Dios, ruega, Señora, por nosotros los pecadores, ahora y en la hora de nuestra muerte. Amén.
2: Dios te salve María, llena eres de gracia, el Señor es contigo. Bendita eres entre las mujeres y bendito es el fruto de tu vientre, Jesús.
0: Santa María, Madre de Dios, ruega, Señora, por nosotros los pecadores, ahora y en la hora de nuestra muerte. Amén.
2: Dios te salve, María, llena eres de gracia, el Señor es contigo. Bendita entre las mujeres, bendito el fruto de tu vientre, Jesús.
0: Santa María, Madre de Dios, ruega, Señora, por nosotros los pecadores, ahora y en la hora de nuestra muerte. Amén.
2: Dios te salve, María, llena eres de gracia, el Señor es contigo. Bendita eres entre las mujeres y bendito el fruto de tu vientre, Jesús.
0: Santa María, Madre de Dios, ruega, Señora, por nosotros los pecadores, ahora y en la hora de nuestra muerte. Amén.
2: Dios te salve, María, llena eres de gracia, el Señor es contigo. Bendita entre las mujeres y bendito el fruto de tu vientre, Jesús.
0: Santa María, Madre de Dios, ruega, Señora, por nosotros los pecadores, ahora y en la hora de nuestra muerte. Amén.
2: Dios te salve María, llena eres de gracia, el Señor es contigo. Bendita eres entre las mujeres y bendito el fruto de tu vientre, Jesús.
0: Santa María, Madre de Dios, ruega, Señora, por nosotros los pecadores, ahora y en la hora de nuestra muerte. Amén.
2: Dios te salve María, llena eres de gracia, el Señor es contigo. Bendita eres entre todas las mujeres y bendito el fruto de tu vientre, Jesús.
0: Santa María, Madre de Dios, ruega, Señora, por nosotros los pecadores, ahora y en la hora de nuestra muerte. Amén.
2: Dios te salve, María, llena eres de gracia, el Señor es contigo. Bendita entre las mujeres y bendito el fruto de tu vientre, Jesús.
0: Santa María, Madre de Dios, ruega, Señora, por nosotros los pecadores, ahora y en la hora de nuestra muerte. Amén.
2: Dios te salve María, llena eres de gracia, el Señor es contigo. Bendita entre las mujeres, bendito el fruto de tu vientre, Jesús.
0: Santa María, Madre de Dios, ruega, Señora, por nosotros los pecadores, ahora y en la hora de nuestra muerte. Amén.
2: Dios te salve María, llena eres de gracia, el Señor es contigo. Bendita eres entre todas las mujeres y bendito el fruto de tu vientre, Jesús.
0: Santa María, Madre de Dios, ruega, Señora, por nosotros los pecadores, ahora y en la hora de nuestra muerte. Amén.
2: Dios te salve, María, llena eres de gracia, el Señor es contigo. Bendita entre las mujeres y bendito el fruto de tu vientre, Jesús.
0: Santa María, Madre de Dios, ruega, Señora, por nosotros los pecadores, ahora y en la hora de nuestra muerte. Amén.
2: Gloria al Padre, al Hijo y al Espíritu Santo.
0: Como era en el principio, ahora y siempre, por los siglos de los siglos. Amén.
2: María, Madre de Gracia, Madre de Misericordia.
0: En la vida y en la muerte, ampáranos, Gran Señora.
2: Sagrado Corazón de Jesús.
0: En vos confío, sé vuestro Rey.
2: Segundo misterio glorioso, la ascensión del Hijo de Dios. Mientras los bendecía, se apartó de ellos y se elevó hacia el cielo. Ellos, después de adorarlo, regresaron llenos de alegría a Jerusalén. Padre nuestro.
0: Padre nuestro que estás en el cielo, santificado sea tu nombre. Venga a nosotros tu reino. Hágase tu voluntad en la tierra como en el cielo.
2: Danos hoy nuestro pan de cada día. Perdona nuestras ofensas, como también nosotros perdonamos a los que nos ofenden. No nos dejes caer en la tentación y líbranos de todo mal.
0: Dios te salve María, llena eres de gracia, el Señor es contigo. Bendita eres entre todas las mujeres y bendito el fruto de tu vientre, Jesús.
2: Santa María, Madre de Dios y Madre nuestra, ruega por nosotros pecadores, ahora y en la hora de nuestra muerte. Amén.
0: Dios te salve María, llena eres de gracia, el Señor es contigo. Bendita eres entre todas las mujeres y bendito el fruto de tu vientre, Jesús.
2: Santa María, Madre de Dios y Madre nuestra, ruega por nosotros pecadores, ahora y en la hora de nuestra muerte. Amén.
0: Dios te salve María, llena eres de gracia, el Señor es contigo. Bendita eres entre todas las mujeres y bendito el fruto de tu vientre, Jesús.
2: Santa María, Madre de Dios y Madre nuestra, ruega por nosotros pecadores, ahora y en la hora de nuestra muerte. Amén.
0: Gloria al Padre y al Hijo. Perdón. Dios te salve María, llena eres de gracia, el Señor es contigo. Bendita eres entre todas las mujeres y bendito el fruto de tu vientre, Jesús.
2: Santa María, Madre de Dios y Madre nuestra, ruega por nosotros pecadores, ahora y en la hora de nuestra muerte. Amén.
0: Dios te salve María, llena eres de gracia, el Señor es contigo. Bendita eres entre todas las mujeres y bendito el fruto de tu vientre, Jesús.
2: Santa María, Madre de Dios y Madre nuestra, ruega por nosotros pecadores, ahora y en la hora de nuestra muerte. Amén.
0: Dios te salve María, llena eres de gracia, el Señor es contigo. Bendita eres entre todas las mujeres y bendito el fruto de tu vientre, Jesús.
2: Santa María, Madre de Dios y Madre nuestra, ruega por nosotros pecadores, ahora y en la hora de nuestra muerte. Amén.
0: Dios te salve María, llena eres de gracia, el Señor es contigo. Bendita eres entre todas las mujeres y bendito el fruto de tu vientre, Jesús.
2: Santa María, Madre de Dios y Madre nuestra, ruega por nosotros pecadores, ahora y en la hora de nuestra muerte. Amén.
0: Dios te salve María, llena eres de gracia, el Señor es contigo. Bendita eres entre todas las mujeres y bendito el fruto de tu vientre, Jesús.
2: Santa María, Madre de Dios y Madre nuestra, ruega por nosotros pecadores, ahora y en la hora de nuestra muerte. Amén.
0: Dios te salve María, llena eres de gracia, el Señor es contigo. Bendita eres entre todas las mujeres y bendito el fruto de tu vientre, Jesús.
2: Santa María, Madre de Dios y Madre nuestra, ruega por nosotros pecadores, ahora y en la hora de nuestra muerte. Amén.
0: Dios te salve María, llena eres de gracia, el Señor es contigo. Bendita eres entre todas las mujeres y bendito el fruto de tu vientre, Jesús.
2: Gloria a Santa María, Madre de Dios y Madre nuestra, ruega por nosotros pecadores, ahora y en la hora de nuestra muerte. Amén.
0: Gloria al Padre y al Hijo y al Espíritu Santo.
2: Como era en el principio, ahora y siempre, por los siglos de los siglos. Amén.
0: En los cielos y en la tierra sea para siempre adorado.
2: El corazón amoroso de Jesús sacramentado.
0: María, Madre de Gracia y Madre de Misericordia.
2: En la vida y en la muerte, ampáranos, Gran Señora. Sagrado Corazón de Jesús.
0: En ti confío, sé vuestro Rey.
2: Tercer misterio glorioso, la venida del Espíritu Santo sobre los apóstoles. Entonces vinieron unas como lenguas de fuego sobre cada uno de ellos y quedaron llenos del Espíritu Santo. Padre nuestro que estás en el cielo, santificado sea tu nombre. Venga a nosotros tu reino, hágase tu voluntad en la tierra como en el cielo.
0: Danos hoy nuestro pan de cada día. Perdona nuestras ofensas como también nosotros perdonamos a los que nos ofenden. No nos dejes caer en tentación, mas líbranos y guárdanos de todo mal. Amén.
2: Dios te salve María, llena eres de gracia, el Señor es contigo. Bendita eres entre todas las mujeres y bendito el fruto de tu vientre, Jesús.
0: Santa María, Madre de Dios, ruega, Señora, por nosotros los pecadores, ahora y en la hora de nuestra muerte. Amén.
2: Dios te salve, María, llena eres de gracia, el Señor es contigo. Bendita tú eres entre todas las mujeres, bendito el fruto de tu vientre, Jesús.
0: Santa María, Madre de Dios, ruega, Señora, por nosotros los pecadores, ahora y en la hora de nuestra muerte. Amén.
2: Dios te salve, María, llena eres de gracia, el Señor es contigo. Bendita entre las mujeres y bendito el fruto de tu vientre, Jesús.
0: Santa María, Madre de Dios, ruega, Señora, por nosotros los pecadores, ahora y en la hora de nuestra muerte. Amén.
2: Dios te salve, María, llena eres de gracia, el Señor es contigo. Bendita tú entre las mujeres, bendito el fruto de tu vientre, Jesús.
0: Santa María, Madre de Dios, ruega, Señora, por nosotros los pecadores, ahora y en la hora de nuestra muerte. Amén.
2: Dios te salve, María, llena eres de gracia, el Señor es contigo. Bendita eres entre todas las mujeres, bendito el fruto de tu vientre, Jesús.
0: Santa María, Madre de Dios, ruega, Señora, por nosotros los pecadores, ahora y en la hora de nuestra muerte. Amén.
2: Dios te salve, María, llena eres de gracia, el Señor es contigo. Bendita eres entre todas las mujeres y bendito el fruto de tu vientre, Jesús.
0: Santa María, Madre de Dios, ruega, Señora, por nosotros los pecadores, ahora y en la hora de nuestra muerte. Amén.
2: Dios te salve, María, llena eres de gracia, el Señor es contigo. Bendita tú entre las mujeres, bendito el fruto de tu vientre, Jesús.
0: Santa María, Madre de Dios, ruega, Señora, por nosotros los pecadores, ahora y en la hora de nuestra muerte. Amén.
2: Dios te salve, María, llena eres de gracia, el Señor es contigo. Bendita tú entre las mujeres, bendito el fruto de tu vientre, Jesús.
0: Santa María, Madre de Dios, ruega, Señora, por nosotros los pecadores, ahora y en la hora de nuestra muerte. Amén.
2: Dios te salve, María, llena eres de gracia, el Señor es contigo. Bendita eres entre todas las mujeres y bendito el fruto de tu vientre, Jesús.
0: Santa María, Madre de Dios, ruega, Señora, por nosotros los pecadores, ahora y en la hora de nuestra muerte. Amén.
2: Dios te salve, María, llena eres de gracia, el Señor es contigo. Bendita tú entre las mujeres, bendito el fruto de tu vientre, Jesús.
0: Santa María, Madre de Dios, ruega, Señora, por nosotros los pecadores, ahora y en la hora de nuestra muerte. Amén.
2: Dios te salve, María, llena eres de gracia, el Señor es contigo. Bendita eres entre las mujeres y bendito es el fruto de tu vientre, Jesús.
0: Santa María, Madre de Dios, ruega, Señora, por nosotros los pecadores, ahora y en la hora de nuestra muerte. Amén.
2: Gloria al Padre, al Hijo y al Espíritu Santo.
0: Como era en el principio, ahora y siempre, por los siglos de los siglos. Amén. En los cielos y en la tierra sea para siempre adorado.
2: El corazón amoroso de Jesús sacramentado.
0: María, Madre de Gracia y Madre de Misericordia.
2: En la vida y en la muerte, ampáranos, Gran Señora.
0: Sagrado corazón de Jesús.
2: En vos confío. Ahora vamos a meditar el cuarto misterio glorioso. La Virgen María es llevada al cielo. La asunción de María al cielo es la fiesta de la glorificación de su cuerpo virginal y de su alma inmaculada en su glorificación como Madre de Dios. Padre nuestro.
0: Padre nuestro que estás en el cielo, santificado sea tu nombre. Venga a nosotros tu reino. Hágase tu voluntad en la tierra como en el cielo.
2: Danos hoy nuestro pan de cada día. Perdona nuestras ofensas como también nosotros perdonamos a los que nos ofenden. No nos dejes caer en tentación, líbranos de todo mal. Amén.
0: Dios te salve María, llena eres de gracia, el Señor es contigo. Bendita eres entre todas las mujeres y bendito el fruto de tu vientre, Jesús.
2: Santa María, Madre de Dios y Madre nuestra, ruega por nosotros los pecadores, ahora y en la hora de nuestra muerte. Amén.
0: Dios te salve María, llena eres de gracia, el Señor es contigo. Bendita eres entre todas las mujeres, y bendito el fruto de tu vientre, Jesús.
2: Santa María, Madre de Dios, ruega por nosotros pecadores, ahora y en la hora de nuestra muerte. Amén.
0: Dios te salve, María, llena eres de gracia, el Señor es contigo. Bendita eres entre todas las mujeres, y bendito el fruto de tu vientre, Jesús.
2: Santa María, Madre de Dios y Madre nuestra, ruega por nosotros pecadores, ahora y en la hora de nuestra muerte. Amén.
0: Dios te salve, María, llena eres de gracia, el Señor es contigo. Bendita eres entre todas las mujeres, y bendito el fruto de tu vientre, Jesús.
2: Santa María, Madre de Dios y Madre nuestra, ruega por nosotros pecadores, ahora y en la hora de nuestra muerte. Amén.
0: Dios te salve, María, llena eres de gracia, el Señor es contigo. Bendita eres entre todas las mujeres, y bendito el fruto de tu vientre, Jesús.
2: Santa María, Madre de Dios y Madre nuestra, ruega por nosotros pecadores, ahora y en la hora de nuestra muerte. Amén.
0: Dios te salve, María, llena eres de gracia, el Señor es contigo. Bendita eres entre todas las mujeres, y bendito el fruto de tu vientre, Jesús.
2: Santa María, Madre de Dios y Madre nuestra, ruega por nosotros pecadores, ahora y en la hora de nuestra muerte. Amén.
0: Dios te salve, María, llena eres de gracia, el Señor es contigo. Bendita eres entre todas las mujeres, y bendito el fruto de tu vientre, Jesús.
2: Santa María, Madre de Dios y Madre nuestra, ruega por nosotros pecadores, ahora y en la hora de nuestra muerte. Amén.
0: Dios te salve, María, llena eres de gracia, el Señor es contigo. Bendita eres entre todas las mujeres, y bendito el fruto de tu vientre, Jesús.
2: Santa María, Madre de Dios y Madre nuestra, ruega por nosotros pecadores, ahora y en la hora de nuestra muerte. Amén.
0: Dios te salve, María, llena eres de gracia, el Señor es contigo. Bendita eres entre todas las mujeres, y bendito el fruto de tu vientre, Jesús.
2: Santa María, Madre de Dios y Madre nuestra, ruega por nosotros pecadores, ahora y en la hora de nuestra muerte. Amén.
0: Dios te salve, María, llena eres de gracia, el Señor es contigo. Bendita eres entre todas las mujeres, y bendito el fruto de tu vientre, Jesús.
2: Santa María, Madre de Dios y Madre nuestra, ruega por nosotros pecadores, ahora y en la hora de nuestra muerte. Amén.
0: Gloria al Padre, y al Hijo, y al Espíritu Santo.
2: Como era en el principio, ahora y siempre, por los siglos de los siglos. Amén.
0: En los cielos y en la tierra sea para siempre adorado.
2: Bendito y alabado el corazón amoroso de Jesús sacramentado.
0: María, Madre de Gracia y Madre de Misericordia.
2: En la vida y en la muerte, ampáranos, Gran Señora.
0: Sagrado Corazón de Jesús.
2: En vos confío. Ahora vamos a meditar. Quinto misterio. María es coronada como reina del cielo y de la tierra. Apareció en el cielo un gran prodigio, una mujer vestida de sol y la luna bajo sus pies, en su cabeza una corona de 12 estrellas. Padre nuestro que estás en el cielo, santificado sea tu nombre. Venga a nosotros tu reino, hágase tu voluntad en la tierra como en el cielo.
0: Danos hoy nuestro pan de cada día. Perdona nuestras ofensas, como también nosotros perdonamos a los que nos ofenden. No nos dejes caer en tentación, mas líbranos y guárdanos de todo mal. Amén.
2: Dios te salve, María, llena eres de gracia, el Señor es contigo. Bendita entre las mujeres y bendito el fruto de tu vientre, Jesús.
0: Santa María, Madre de Dios, ruega, Señora, por nosotros los pecadores, ahora y en la hora de nuestra muerte. Amén.
2: Dios te salve, María, llena eres de gracia, el Señor es contigo. Bendita eres entre todas las mujeres y bendito el fruto de tu vientre, Jesús.
0: Santa María, Madre de Dios, ruega, Señora, por nosotros los pecadores, ahora y en la hora de nuestra muerte. Amén.
2: Dios te salve, María, llena eres de gracia, el Señor es contigo. Bendita eres entre todas las mujeres y bendito el fruto de tu vientre, Jesús.
0: Santa María, Madre de Dios, ruega, Señora, por nosotros los pecadores, ahora y en la hora de nuestra muerte. Amén.
2: Dios te salve, María, llena eres de gracia, el Señor es contigo. Bendita eres entre todas las mujeres, bendito el fruto de tu vientre, Jesús.
0: Santa María, Madre de Dios, Ruega, Señora, por nosotros los pecadores, ahora y en la hora de nuestra muerte. Amén.
2: Dios te salve, María, llena eres de gracia, el Señor es contigo. Bendita entre las mujeres y bendito el fruto de tu vientre, Jesús.
0: Santa María, Madre de Dios, ruega, Señora, por nosotros los pecadores, ahora y en la hora de nuestra muerte. Amén.
2: Dios te salve, María, llena eres de gracia, el Señor es contigo. Bendita tú entre las mujeres, bendito el fruto de tu vientre, Jesús.
0: Santa María, Madre de Dios, ruega, Señora, por nosotros los pecadores, ahora y en la hora de nuestra muerte. Amén.
2: Dios te salve, María, llena eres de gracia, el Señor es contigo. Bendita entre las mujeres y bendito el fruto de tu vientre, Jesús.
0: Santa María, Madre de Dios, ruega, Señora, por nosotros los pecadores, ahora y en la hora de nuestra muerte. Amén.
2: Dios te salve, María, llena eres de gracia, el Señor es contigo. Bendita entre las mujeres y bendito el fruto de tu vientre, Jesús.
0: Santa María, Madre de Dios, ruega, Señora, por nosotros los pecadores, ahora y en la hora de nuestra muerte. Amén.
2: Dios te salve, María, llena eres de gracia, el Señor es contigo. Bendita entre las mujeres y bendito el fruto de tu vientre, Jesús.
0: Santa María, Madre de Dios, ruega, Señora, por nosotros los pecadores, ahora y en la hora de nuestra muerte. Amén.
2: Dios te salve, María, llena eres de gracia, el Señor es contigo. Bendita tú eres entre todas las mujeres y bendito el fruto de tu vientre, Jesús.
0: Santa María, Madre de Dios, ruega, Señora, por nosotros los pecadores, ahora y en la hora de nuestra muerte. Amén.
2: Dios te salve, María, llena eres de gracia. El Señor es contigo, bendita entre las mujeres y bendito el fruto de tu vientre, Jesús.
0: Santa María, Madre de Dios, ruega, Señora, por nosotros los pecadores, ahora y en la hora de nuestra muerte. Amén.
2: Gloria al Padre, al Hijo y al Espíritu Santo,
0: como era en el principio, ahora y siempre, por los siglos de los siglos. Amén.
2: María, Madre de Gracia, Madre de Misericordia,
0: en la vida y en la muerte, ampáranos, Gran Señora.
2: Sagrado Corazón de Jesús,
0: en vos confío, sé vuestro Rey.
2: Inmaculado Corazón de María,
0: sé la salvación de nuestras almas. En los cielos. En los cielos y en la tierra sea para siempre adorado
2: el corazón amoroso de Jesús sacramentado. Oh soberano santuario, madre del Verbo Eterno,
0: líbranos, Señora, del infierno con este santo rosario.
2: Emperatriz poderosa de los mortales, consuelo.
0: Abre la puerta del cielo, tú que eres tan poderosa.
2: Dios te salve, María Santísima, hija de Dios, Padre Virgen Purísima. Antes del parto en tus manos encomendamos nuestra fe para que la ilumines. Llena eres de gracia, el Señor es contigo. Bendita tú entre las mujeres, bendito el fruto de tu vientre, Jesús.
0: Santa María, Madre de Dios, ruega, Señora, por nosotros los pecadores, ahora y en la hora de nuestra muerte. Amén.
2: Dios te salve, María Santísima, Madre de Dios, Hijo Virgen Purísima. En el parto, en tus manos encomendamos nuestra esperanza para que la alientes. Llena eres de gracia, el Señor es contigo. Bendita tú entre las mujeres. Bendito el fruto de tu vientre, Jesús.
0: Santa María, Madre de Dios, ruega, Señora, por nosotros los pecadores, ahora y en la hora de nuestra muerte. Amén.
2: Dios te salve, María Santísima, esposa de Dios, Espíritu Santo, Virgen Purísima. Después del parto, en tus manos encomendamos nuestra caridad para que la inflames. Llena eres de gracia, el Señor es contigo. Bendita tú entre las mujeres. Bendito el fruto de tu vientre, Jesús.
0: Santa María, Madre de Dios, ruega, Señora, por nosotros los pecadores, ahora y en la hora de nuestra muerte. Amén.
2: Dios te salve, María Santísima, templo y sagrario de la Santísima Trinidad, Virgen concebida sin mancha original, Dios te salve.
0: Dios te salve, Reina y Madre, Madre de Misericordia, vida, dulzura y esperanza nuestra. Vuelve a nosotros esos tus ojos misericordiosos, y después de este destierro, muéstranos a Jesús, fruto bendito de tu vientre, oh clemente, oh piadosa, oh dulce Virgen María. Ruega por nosotros, Santa Madre de Dios, para que seamos dignos de alcanzar las divinas gracias y promesas de nuestro Señor Jesucristo. Amén.
2: De tus divinos ojos, oh María, pende nuestras felicidades.
0: Míranos, Señora, y no nos desampares.
2: Señor, ten piedad de nosotros.
0: Señor, ten piedad de nosotros.
2: Jesucristo, ten piedad de nosotros.
0: Jesucristo, ten piedad de nosotros.
2: Señor, ten piedad de nosotros.
0: Señor, ten piedad de nosotros.
2: Jesucristo, óyenos.
0: Jesucristo, óyenos.
2: Jesucristo, escúchanos.
0: Jesucristo, escúchanos.
2: Padre celestial, que eres Dios,
0: ten piedad de nosotros.
2: Hijo redentor del mundo, que eres Dios,
0: ten piedad de nosotros.
2: Espíritu Santo, que eres Dios,
0: ten piedad de nosotros.
2: Santísima Trinidad, que eres un solo Dios,
0: ten piedad de nosotros.
2: Santa María,
0: ruega por nosotros.
2: Santa Madre de Dios,
0: ruega por nosotros.
2: Santa Virgen de las Vírgenes,
0: ruega por nosotros.
2: Madre de Jesucristo,
0: ruega por nosotros.
2: Madre de la Iglesia,
0: ruega por nosotros.
2: Madre de la Divina Gracia,
0: ruega por nosotros.
2: Madre Purísima,
0: ruega por nosotros.
2: Madre Castísima,
0: ruega por nosotros.
2: Madre Virgen,
0: ruega por nosotros.
2: Madre Amable,
0: ruega por nosotros.
2: Madre Admirable,
0: ruega por nosotros.
2: Madre del Buen Consejo,
0: ruega por nosotros.
2: Madre del Creador,
0: ruega por nosotros.
2: Madre del Salvador,
0: ruega por nosotros.
2: Virgen Prudentísima,
0: ruega por nosotros.
2: Virgen Venerable,
0: ruega por nosotros.
2: Virgen Laudable,
0: ruega por nosotros.
2: Virgen Poderosa,
0: ruega por nosotros.
2: Virgen Misericordiosa,
0: ruega por nosotros.
2: Virgen Fiel,
0: ruega por nosotros.
2: Espejo de Justicia,
0: ruega por nosotros.
2: Trono de Sabiduría,
0: ruega por nosotros.
2: Causa de nuestra alegría,
0: ruega por nosotros.
2: Vaso espiritual de elección,
0: ruega por nosotros.
2: Vaso precioso de la gracia,
0: ruega por nosotros.
2: Vaso de la verdadera devoción,
0: ruega por nosotros.
2: Rosa mística,
0: ruega por nosotros.
2: Torre de David,
0: ruega por nosotros.
2: Torre de marfil,
0: ruega por nosotros.
2: Casa de oro,
0: ruega por nosotros.
2: Arca de la Alianza,
0: ruega por nosotros.
2: Puerta del cielo,
0: ruega por nosotros.
2: Estrella de la mañana,
0: ruega por nosotros.
2: Salud de los enfermos,
0: ruega por nosotros.
2: Refugio de los pecadores,
0: ruega por nosotros.
2: Consoladora de los afligidos,
0: ruega por nosotros.
2: Auxilio de los cristianos,
0: ruega por nosotros.
2: Reina de los ángeles,
0: ruega por nosotros.
2: Reina de los profetas,
0: ruega por nosotros.
2: Reina de los apóstoles,
0: ruega por nosotros.
2: Reina de las vírgenes,
0: ruega por nosotros.
2: Reina de los mártires,
0: ruega por nosotros.
2: Reina de los confesores,
0: ruega por nosotros.
2: Reina de todos los santos,
0: ruega por nosotros.
2: Reina concebida sin la culpa original,
0: ruega por nosotros.
2: Reina elevada al cielo en cuerpo y alma,
0: ruega por nosotros.
2: Reina del Santísimo Rosario,
0: ruega por nosotros.
2: Reina de la Paz,
0: ruega por nosotros.
2: Cordero de Dios que borra los pecados del mundo,
0: escúchanos, Señor.
1: Perdónanos, Señor.
2: Cordero de Dios que borra los pecados del mundo,
0: óyenos, Señor.
2: Cordero de Dios que borra los pecados del mundo,
0: ten piedad y misericordia de nosotros.
2: Bajo tu amparo nos acogemos, Santa Madre de Dios. No desprecies las oraciones y súplicas que te dirigimos en nuestras necesidades. Antes bien, líbranos, Virgen Gloriosa. Ruega por nosotros, Santa Madre de Dios,
0: para que seamos dignos de alcanzar las divinas gracias y promesas de nuestro Señor Jesucristo. Amén.
2: Por estos misterios santos de que hemos hecho recuerdo, te pedimos, oh María, de la fe el santo aumento, la exaltación de la Iglesia y del Papa el mejor acierto, de la nación mexicana, la unión y el feliz gobierno, que el gentil conozca a Dios, que el hereje vea sus yerros, que ellos y todos los pecadores tengamos arrepentimiento, que los cautivos cristianos sean libres del cautiverio, goce puerto en navegante y de salud los enfermos, que en el purgatorio logren las ánimas refrigerio y que este santo ejercicio tenga aumento tan completo en toda la cristiandad, que alcancemos por su medio el ir a alabar a Dios y gozar de su compañía en el cielo.
0: Así sea. Te rogamos, Señor Dios nuestro, que nos concedas a nosotros, tus siervos, gozar de perpetua salud de alma y cuerpo. Y por la gloriosa intercesión de la bienaventurada siempre Virgen María, seamos librados de las tristezas de la vida presente y disfrutemos de la eterna alegría. Por Cristo nuestro Señor.
2: Amén. Dale, Señor, el eterno descanso.
0: Que brille para ellos la luz perpetua.
2: Que las almas de los fieles difuntos por la gran misericordia de Dios descansen en paz.
0: Así sea.
2: Oh Jesús mío, perdónanos, sálvanos de las llamas del infierno y lleva todas las almas al cielo, especialmente a las más necesitadas de tu divina misericordia. Amén. Glorifica mi alma al Señor, y mi espíritu se llena de gozo al contemplar la bondad de Dios, mi Salvador.

0: ¿Por qué ha puesto la mirada en esta humilde sierva suya? Y ved aquí el motivo por qué me tendrán por dichosa todas las generaciones. Pues hizo en mi favor cosas grandes y maravillosas, el que es todopoderoso y su nombre indistintamente es santo, cuya misericordia se extiende de generación en generación a todos cuantos le temen. Extendió el brazo de su poder, disipó el orgullo de los soberbios, trastornando sus designios. Desposeyó a los poderosos y elevó a los humildes, a los necesitados los llenó de bienes y a los ricos los dejó sin cosa alguna. Exaltó a Israel, su siervo, acordándose de él por su gran pasión y misericordia y bondad, así como lo había prometido a nuestros padres Abraham y a toda su descendencia, por los siglos de los siglos. Amén. Ave María Purísima,
1: sin pecado concebida,
0: bendita sea tu pureza y eternamente lo sea.
1: Pues todo un Dios se recrea en tan graciosa belleza. A ti, celestial princesa, Virgen Sagrada María, yo te ofrezco en este día alma, vida y corazón. Míranos con compasión, no nos dejes, Madre mía, sin tu santa bendición. Dulce María, dulce encanto de mi amor, dulce para el pecador, dulcísima de mi vida. En aquella hora postrera, no nos niegues tu semblante. Míranos, tu Madre amante, míranos cuando nos muéramos. Ya que nos proteges tanto como verdadera Madre, haz que nos bendiga el Padre, el Hijo y el Espíritu Santo. Amén.
0: Ahora vamos a hacer la oración por la paz. Señor Jesús, tú eres nuestra paz. Mira nuestra patria dañada por la violencia y dispersa por el miedo y la inseguridad. Consuela el dolor de quienes sufren. Da acierto a las decisiones de quienes nos gobiernan. Toca el corazón de quienes olvidan que somos hermanos y provocan sufrimiento y muerte. Dales el don de la conversión. Protege a las familias, a nuestros niños, adolescentes y jóvenes, a nuestro pueblo y comunidades. Que como discípulos misioneros tuyos, ciudadanos responsables, sepamos ser promotores de la justicia y de la paz, para que en ti nuestro pueblo tenga vida digna. María, Reina de la Paz,
1: ruega por nosotros.
0: María, Reina de la Paz,
1: ruega por nosotros.
0: María, Reina de la Paz,
1: ruega por nosotros.
0: Y bendícenos, Señor, antes de irnos, en el nombre del Padre, del Hijo y del Espíritu Santo. Amén.

Sitio de Jericó. Al grito de guerra las murallas caerán. Solo Dios tiene el poder de derrumbar las murallas del mal. Por la señal de la Santa Cruz de nuestros enemigos, líbranos, Señor Dios nuestro, en el nombre del Padre, del Hijo y del Espíritu Santo. Amén. Señor mío Jesucristo, Dios y hombre verdadero, Creador, Padre y Redentor mío, por ser tú quien eres, bondad infinita, y porque te amo sobre todas las cosas, me pesa de todo corazón el haberte ofendido. Ayudado de tu divina gracia, propongo firmemente nunca más pecar, confesarme y cumplir la penitencia que me fuera impuesta. Amén. Creo en Dios Padre Todopoderoso, Creador del cielo y de la tierra. Creo en Jesucristo, su único Hijo, nuestro Señor, que fue concebido por obra y gracia del Espíritu Santo. Nació de Santa María Virgen, padeció bajo el poder de Poncio Pilato, fue crucificado, muerto y sepultado, descendió a los infiernos, al tercer día resucitó de entre los muertos, subió a los cielos y está sentado a la derecha de Dios Padre Todopoderoso. Desde allí ha de venir a juzgar a vivos y muertos. Creo en el Espíritu Santo, la Santa Iglesia Católica, la comunión de los santos, el perdón de los pecados, la resurrección de la carne y la vida eterna. Amén. Primer muro. Nos ubicamos como criaturas de Dios. Te ruego, Padre Celestial, que derrumbes en mí y en todas las personas estos vicios con las virtudes que los anulan. El amor mundano con el amor divino. Dar culto a lo contrario a ti, con el verdadero culto y amor a ti. La vanidad de hacer la propia voluntad con la de hacer tu voluntad. Y concédenos perseverar con tu gracia. Amén. Padre Celestial, unido a todos los que participamos en este sitio de Jericó, te agradezco seas un Padre generoso y nos hayas dado la fe en ti, en tu Hijo Jesucristo y en tu Santo Espíritu. En el nombre de Jesús, por sus santísimas llagas y su preciosísima sangre, por intercesión de la Santísima Virgen María, de los arcángeles Miguel, Gabriel y Rafael, el ángel protector de nuestra nación, de mi ángel custodio y todos los ángeles de Dios, de San José castísimo esposo de la Virgen María, de los santos y de las almas del purgatorio, te ofrezco estas oraciones para suplicarte que sean derrumbadas las murallas que están impidiendo que

Que tu voluntad se cumpla en mí, en los míos, en mi país y el mundo entero. Te ruego que durante y después de estas oraciones me des la gracia de ver lo que me quieres mostrar y escuchar lo que me quieres decir a través de ellas, y que quienes estamos rezando este sitio de Jericó y nuestras familias, así como los medios de comunicación que estamos usando, seamos sellados con la preciosísima sangre de Jesucristo nuestro Salvador y protegidos de todo mal y distracción. Ven Espíritu Santo, ven por la poderosa intercesión del Inmaculado Corazón de María, tu amadísima esposa. Ven Espíritu Santo, ven por la poderosa intercesión del Inmaculado Corazón de María, tu amadísima esposa. Ven Espíritu Santo, ven por la poderosa intercesión del Inmaculado Corazón de María, tu amadísima esposa. Creo, Jesús mío, que estás realmente presente en el Santísimo Sacramento del altar. Te amo sobre todas las cosas y deseo ardientemente recibirte dentro de mi alma. Pero no pudiendo hacerlo ahora sacramentalmente, ven al menos espiritualmente a mi corazón, y como si ya te hubiese recibido, te abrazo y me uno del todo a ti. Señor, no permitas que jamás me aparte de ti. Amén. Padre eterno, te ofrezco la preciosísima sangre de tu divino Hijo Jesús, en unión con las misas celebradas hoy en todo el mundo, por las almas del purgatorio, por los pecadores del mundo, por los pecadores de la Iglesia Universal, por aquellos de mi propia casa y en toda mi familia. Amén. Dale, Señor, el descanso eterno y luzca para ellas la luz perpetua. Descansen en paz, así sea. Santísima Trinidad, en tu divina voluntad, por el tormento que le causó a nuestro Señor Jesucristo la llaga de su mano derecha, te pido con fe y confianza por la Santa Madre Iglesia Católica, cuerpo místico y esposa de Jesucristo, por mi familia, mi nación y el mundo entero, especialmente por quienes estamos rezando este sitio de Jericó. Segundo muro. Nos preparamos pidiendo perdón y reparando las ofensas a Dios. Te ruego, Padre Celestial, que derrumbes en mí y en todas las personas estos vicios con las virtudes que los anulan, la dureza de corazón y la falta de perdón con la misericordia de Jesús, el egoísmo con la auténtica generosidad, la injusticia con la justicia y la soberbia con la humildad. Y concédenos perseverar con tu gracia. Amén. Santísima Trinidad, siento dolor por mí, por los hombres y mujeres de mi familia y mi linaje, de mi país y del mundo, que habiendo sido redimidos por ti te han olvidado. Humildemente te pido perdón por mis pecados de pensamiento, palabra, obra y omisión, por los de mi familia, por los de todos los que estamos rezando este sitio de Jericó, por los de mi nación y los del mundo entero. Perdón, Señor, perdón. Por no amarte, Señor, sobre todas las cosas y por callar, apoyar o no actuar cuando se te ofende a ti o a lo tuyo, por haber caído en creencias contrarias a ti, por no esforzarnos en conocer mejor la fe católica, vivirla mediocremente, avergonzarnos o renegar de ella. Perdón, Señor, perdón. Por las veces que no hemos visto o agradecido las cosas buenas que nos das, y por renegar de la cruz que permites para la salvación de nuestra alma.

Perdón, Señor, perdón. Por no predicar el Evangelio, el bautismo, el arrepentimiento, la confesión y el perdón de los pecados. Por no buscar que todos seamos discípulos de Jesús y no reconocer que solo Él es el camino, la verdad y la vida, y que nadie va al Padre si no es por Él. Perdón, Señor, perdón. Por las veces que hemos tomado tu nombre en vano, por no responder debidamente a la vocación a la que nos has llamado, ni cumplir nuestro deber de Estado. Perdón, Señor, perdón.

por las veces que no hemos asistido a misa en domingo y días de precepto, por recibir la Eucaristía en pecado grave o indignamente, por las ofensas a la Virgen María y a personas, lugares o cosas santas, por paganizar fiestas cristianas y celebrar fiestas paganas, por hacer mal uso de los sacramentos y los sacramentales, por caer en simonía y por no cumplir los mandamientos de la Iglesia. Perdón, Señor, perdón. Por todas las veces que no practicamos las obras de misericordia espirituales y corporales, y por las veces que no hemos amado ni respetado a nuestros padres, a nuestro cónyuge, a nuestros hijos y a nuestro prójimo. Perdón, Señor, perdón. Por no defender siempre la fe católica, la vida, el matrimonio, la procreación, la familia, la pureza, la libertad y la paz según tu voluntad. Por las veces que hemos descuidado nuestra familia, cuerpo, salud y alma, o que hemos consentido vicios, y por las veces que hemos inducido a otros a pecar, hemos sido cómplices del pecado o hemos sido motivo de escándalo, y por vestir indecentemente, sobre todo en tus templos. Perdón, Señor, perdón. Por las veces que hemos permitido actos y pensamientos impuros. Perdón, Señor, perdón. Por las veces que hemos robado, hemos desperdiciado tiempo, dinero, alimento y palabras, y hemos codiciado bienes ajenos. Perdón, Señor, perdón. Por las veces que hemos mentido, engañado, no hemos defendido la verdad y hemos dado falso testimonio. Perdón, Señor, perdón. Y por todo lo que nos faltó nombrar y te ofende, para que lo reconozcamos como pecado, lo confesemos y lo reparemos, en especial por no permitir que tu Espíritu Santo nos guíe. Perdón, Señor, perdón. Por todo esto, perdón, Señor, perdón. Nos acogemos a tu infinita misericordia, suplicándote que nos recibas como al Hijo pródigo, que arrepentido retorna a su Padre. Envíanos tu Espíritu Santo y llénanos de tu amor para darlo a los demás y para que no te ofendamos más. Dios mío, yo creo, adoro, espero y te amo. Te pido perdón por los que no creen, no adoran, no esperan y no te aman. Dios mío, yo creo, adoro, espero y te amo. Te pido perdón por los que no creen, no adoran, no esperan y no te aman. Dios mío, yo creo, adoro, espero y te amo. Te pido perdón por los que no creen, no adoran, no esperan y no te aman.

infinitos de su Santísimo Corazón y del Inmaculado Corazón de María, os pido la conversión de los pobres pecadores. Oh Santísima Trinidad, yo os adoro. Dios mío, Dios mío, yo os amo en el Santísimo Sacramento. Oh Jesús, es por vuestro amor, por la conversión de los pecadores y en reparación de los pecados cometidos contra el Inmaculado Corazón de María. Jesús, manso y humilde de corazón, haz mi corazón semejante al tuyo. Jesús, manso y humilde de corazón, haz mi corazón semejante al tuyo. Jesús, manso y humilde de corazón, haz mi corazón semejante al tuyo. Santísima Trinidad, en tu divina voluntad, por el tormento que le causó a nuestro Señor Jesucristo la llaga de su mano izquierda, te pido con fe y confianza, por la Santa Madre Iglesia Católica, cuerpo místico y esposa de Jesucristo, por mi familia, mi nación y el mundo entero, especialmente por quienes estamos rezando este sitio de Jericó. Tercer muro. Pedimos ayuda a Dios y preparamos nuestro espíritu. Te ruego, Padre Celestial, que derrumbes en mí y en todas las personas estos vicios con las virtudes que los anulan. El deseo mundano con el desapego del mundo, desobedecerte con la obediencia a tu palabra, la inconstancia con el deseo constante de ir al cielo, y el olvido de Dios y la preocupación por las cosas terrenales, con la búsqueda de Dios y la santidad. Y concédenos perseverar con tu gracia. Amén. Ven, Espíritu Creador, visita las almas de tus fieles, llena los corazones, llena con tu divina gracia los corazones que creaste. Tú, a quien llamamos Paráclito, don de Dios Altísimo, fuente viva, fuego, caridad y espiritual unción. Tú derramas sobre nosotros los siete dones. Tú, dedo de la diestra del Padre. Tú, fiel promesa del Padre, que inspiras nuestras palabras. Ilumina nuestros sentidos. Infunde tu amor en nuestros corazones y con tu perpetuo auxilio, fortalece la debilidad de nuestro cuerpo. Aleja de nosotros al enemigo, danos pronto la paz. Sé nuestro director y nuestro guía, para que evitemos todo mal. Por ti conozcamos al Padre, al Hijo revélanos también. Creamos en ti su Espíritu, por los siglos de los siglos. Gloria a Dios Padre, y al Hijo que resucitó, y al Espíritu Consolador, por los siglos de los siglos. Amén. Santísima Virgen María, Reina y Madre de las familias, intercesora, medianera y abogada nuestra, te ofrecemos este sitio de Jericó, y te pedimos que nos acompañes a orar en unión con el ángel protector de nuestra nación y toda la corte celestial. En reparación de los pecados, sacrilegios y nuestras ofensas, las de este pueblo y del mundo, contra el Sagrado Corazón de Jesús y tu Inmaculado Corazón, por la conversión y la salvación de todas las almas, por el aumento de la fe católica, la paz, la vida, el matrimonio, la familia en la voluntad de Dios, por el Papa, los sacerdotes y todos los que defienden y promueven los valores católicos. Madre,
Tú eres nuestra esperanza y en ti confiamos.

Enséñanos a orar con un corazón humilde, a vivir con alegría, en unidad y amor, para recuperar la verdad, la justicia y la paz, y dar un verdadero testimonio de ser hijos tuyos. Amén. A ti, bienaventurado San José, acudimos en nuestra tribulación y después de implorar el auxilio de tu Santísima Esposa, solicitamos también confiadamente tu patrocinio. Por aquella caridad que con la Inmaculada Virgen María, Madre de Dios, te tuvo unido, y por el paterno amor con que abrazaste al niño Jesús, humildemente te suplicamos que vuelvas benigno tus ojos a la herencia que con su sangre adquirió Jesucristo, y con tu poder y auxilio socorras nuestras necesidades. Protege, oh providentísimo custodio de la divina familia, la escogida descendencia de Jesucristo, aparta de nosotros, Padre amantísimo, toda mancha de error y corrupción. Asístenos propicio desde el cielo, fortísimo libertador nuestro, en esta lucha contra el poder de las tinieblas. Y como en otro tiempo libraste al niño Jesús de inminentes peligros de la vida, así ahora defiende a la Iglesia Santa de Dios de las acechanzas de sus enemigos y de toda adversidad. Y a cada uno de nosotros, protégenos con tu perpetuo patrocinio, para que, ejemplo tuyo y sostenidos por tu auxilio, podamos santamente vivir, piadosamente morir y alcanzar la eterna bienaventuranza en el cielo. Amén. Oh Santo Ángel, custodio mío, cuida mi alma y mi cuerpo. Ilumina mi mente para que pueda conocer mejor al Señor mi Dios y amarlo con todo el corazón. Vigílame cuando rezo para que no ceda a las distracciones de la vida. Sosténme con tus consejos para vivir como un buen cristiano. Ayúdame a hacer buenas obras con generosidad. Defiéndeme de los engaños del maligno. Y socórreme durante las tentaciones, para que pueda vencer en la lucha contra el mal. Amén. Ángel del Señor, que eres mi custodio, puesto que la divina providencia me encomendó a ti, ilumíname, guárdame, rígeme y gobiérname en este día y siempre. Amén. Santísima Trinidad, en tu divina voluntad, por el tormento que le causó a nuestro Señor Jesucristo la llaga de su pie derecho, te pido con fe y confianza, por la Santa Madre Iglesia Católica, cuerpo místico y esposa de Jesucristo, por mi familia, mi nación y el mundo entero, especialmente por quienes estamos rezando este sitio de Jericó. Cuarto muro. Nos protegemos y nos sellamos. Te ruego, Padre Celestial, que derrumbes en mí y en todas las personas estos vicios con las virtudes que los anulan, la cólera o ira con la paciencia, la frivolidad con el interés por los demás, la discordia que separa con la concordia que une, el deseo de discusión con la práctica de la paz. Y concédenos perseverar con tu gracia. Amén. San Miguel Arcángel, defiéndenos en la lucha. Sé nuestro amparo contra la perversidad y acechanzas del demonio. Que Dios manifiesta sobre él su poder, es nuestra humilde súplica. Y tú, oh príncipe de la milicia celestial, con el poder que Dios te ha conferido, arroja al infierno a Satanás y a los demás espíritus malignos que vagan por el mundo para la perdición de las almas. Amén.

Santísima Trinidad, por intercesión del Inmaculado Corazón de María, te suplico que a toda mi familia, a tus hijos de esta nación, a los del mundo entero, y quienes estamos rezando este sitio de Jericó, nos selles con la preciosísima sangre de Jesús y seamos protegidos de toda acción del maligno. Selles nuestro corazón, alma, mente y fuerzas para amarte sobre todo lo que existe y no entre nosotros algo contrario a ti. Selles nuestro cuerpo para que tengamos salud y aborrezcamos al pecado. Selles nuestros ojos para que veamos con tu mirada y no solamente de manera humana. Selles nuestros oídos para que solo escuchen tu voz y así te sigamos. Selles nuestra boca para que nuestras palabras sean de bendición y no de maldición. Selles nuestro trabajo, nuestros bienes y nuestras manos para que sirvan en tu obra, nuestro bienestar y en beneficio de las almas. Selles nuestros pies para que nos conduzcan a ti y no nos desviemos de tu camino. Selles nuestro pasado para que toda herida que nos esté haciendo daño quede sanada. Selles nuestro presente para hacer todo por ti, en ti, contigo y para ti. Selles nuestro futuro para que nuestros planes sean los tuyos. Selles nuestra vocación y nuestras intenciones para que sean rectas y podamos servirte con humildad con todo nuestro ser y según tu voluntad. Amén. Preciosísima sangre de Cristo, protégenos y líbranos del mal. Preciosísima sangre de Cristo, protégenos y líbranos del mal. Preciosísima sangre de Cristo, protégenos y líbranos del mal. Santísima Trinidad, en tu divina voluntad, por el tormento que le causó a nuestro Señor Jesucristo, la llaga de su pie izquierdo, te pido con fe y confianza, por la Santa Madre Iglesia Católica, cuerpo místico y esposa de Jesucristo, por mi familia, mi nación y el mundo entero, especialmente por quienes estamos rezando este sitio de Jericó. Quinto muro. Protegidos con la gracia de Dios avanzamos. Te ruego, Padre Celestial, que derrumbes en mí y en todas las personas estos vicios con las virtudes que los anulan. La vanagloria y la presunción con el temor de Dios y la sencillez. Los excesos con el dominio personal, el falso respeto humano con la valentía para defenderte a ti y tus cosas, la vana diversión terrenal con el deseo de la eternidad con Dios. Y concédenos perseverar con tu gracia. Amén. En tu divina voluntad, Señor Jesús, en tu santo nombre, por tus santísimas llagas, tu preciosísima sangre y resurrección, por intercesión de la Santísima Virgen, de San Miguel Arcángel, mi ángel custodio y todos los ángeles de Dios, de San José custodio y protector de las

Sagrada Familia, de todos los santos de Dios, de las almas del purgatorio y de la Iglesia, hoy en el eterno presente de nuestro Señor Jesucristo, Rey y Señor mío, sosteniéndome por la gracia y protección que me confiere mi bautismo y apoyándome en la santa palabra de Dios, renuncio, rechazo y te suplico que canceles, anules, arrojes, rompas y quemes con el fuego del Espíritu Santo cualquier tipo de consagración, maldición o daño que el maligno, por medio de nuestros superiores, gobernantes u otras personas, haya lanzado y pretenda lanzar en nuestro país o en cualquier parte del mundo contra la soberanía de Dios Todopoderoso, contra mí y mi familia. Y pido humildemente que mi familia y yo y todos tus hijos de este país y del mundo entero seamos sellados y protegidos con la preciosísima sangre de nuestro Señor Jesucristo, de las acciones contrarias a la ley de Dios, realizadas por nuestros superiores, gobernantes o cualquier otra persona, y que el mal no avance, sino que sea echado fuera. Amén. Santísima Trinidad, en tu divina voluntad, por la llaga del costado de nuestro Señor Jesucristo, te pido con fe y confianza, por la Santa Madre Iglesia Católica, cuerpo místico y esposa de Jesucristo, por mi familia, mi nación y el mundo entero, especialmente por quienes estamos rezando este sitio de Jericó. Sexto muro. Conscientes de contar con la ayuda de Dios, entramos en batalla. Te ruego, Padre Celestial, que derrumbes en mí y en todas las personas estos vicios con las virtudes que los anulan. La sedia pereza espiritual con la fortaleza, caer en pecado capital con la imitación de María en la práctica de las virtudes, inducir a pecar con el deseo de salvar almas, las adicciones y la práctica de hábitos dañinos, con la práctica de la oración, el sacrificio y el ayuno, y concédenos perseverar con tu gracia. Amén. Santísima Trinidad, unidos a la corte celestial y por el poder infinito del santo nombre de Jesús, por sus santísimas llagas y su preciosísima sangre, por intercesión del Inmaculado Corazón de María y de San José, renuncio y rechazo todo acto contra la vida y su preservación como Dios la creó, el homicidio voluntario y el suicidio, el aborto y la eutanasia, el terrorismo, la trata y el tráfico de personas, órganos y drogas, todo acto contra el matrimonio y la familia, la negación al don de la procreación, la interrupción del acto conyugal para evitar embarazos, todo método anticonceptivo no natural, abortivo de esterilización, la concepción, la paternidad y la adopción fuera de la ley divina, la eugenesia y el transhumanismo, renuncio y rechazo toda forma de pecado carnal contra la pureza y la dignidad humana, realizado o pensado conmigo mismo, otra persona, animal o cosa, la pornografía, la fornicación, el adulterio, y todo pecado carnal contra natural, la intimidad indigna en el matrimonio, el homosexualismo, la pederastía, la violación, el incesto, la ideología de género, prostitución y cualquier otro relacionado. Renuncio y rechazo. No honrar a mis padres, a mi cónyuge, a mis hijos, sino respetar al prójimo. No perdonar, rechazar a las personas,
odiar y toda forma de violencia.

robar, mentir y dar falso testimonio, codiciar y apegarme a personas, dinero, animales o cosas, soborno, fraude, despojo o enriquecimiento ilícito, hipocresía, prepotencia y egolatría, renuncio y rechazo. El miedo, la desconfianza, la cobardía, la vanagloria, la tristeza, la inferioridad y los complejos, el egoísmo, la indiferencia, la injusticia, toda discriminación, opresión, el favoritismo, la inconstancia, el amor y deseo mundano a la riqueza, honor y belleza. La discordia, el despilfarro, no ayudar a tu iglesia y aplazar mis deberes, renuncio y rechazo. Todo mal en mi alma, cuerpo, mente, matrimonio, familia, hogar, economía y trabajo, provocado por mí a causa de traumas o trastornos de mi pasado, inclusive vividos durante el embarazo y mi infancia, o provocado por mis familiares y otras personas, renuncio y rechazo. Por consentir situaciones de peligro, de asedia y tibieza espiritual, la diversión vana, la adicción o mal uso de drogas, sexo, comida, alcohol, tabaco, apuestas, videojuegos, televisión, redes sociales y cualquier otro vicio, renuncio y rechazo. Toda amistad, agrupación, ideología, ley, producto, servicio o persona que me aparte de Dios y los valores del Evangelio, renuncio y rechazo. Toda forma de idolatría, a la satánica muerte, mal llamada santa, a ídolos antiguos, orientales, prehispánicos, a cualquier elemento de la naturaleza y cualquier otro, renuncio y rechazo. Toda forma de sacrificio humano y animal, ritual o consagración maligna, al vampirismo, a toda celebración pagana, ceremonias chamánicas, paganizar fiestas cristianas como Semana Santa, Navidad y de los fieles difuntos, renuncio y rechazo. Todo tipo de encantamiento, astrología, hechicería, brujería, magia blanca, negra o de cualquier color, la santería, vudú, curanderismo, limpias, barridas, amarres, la telepatía, clarividencia, mediums, alquimia y cualquier otra práctica similar, renuncio y rechazo. Toda forma de superstición en prácticas, símbolos y esencias para la suerte, salud, protección, poder, riqueza o atracción, dándoles poderes que no vienen de Dios, como amuletos, talismanes, signos masónicos o satánicos, atrapasueños, llamadores de ángeles, pirámides, ojo turco, patas de conejo, cuarzos, imanes, budas, elefantes de la suerte, gato chino, yin yang, cruz egipcia, escarabajos, árbol de la vida, mano de Fátima, serpientes, dragones, calaveras, ogros, duendes, troles, hadas, caricaturas anime y todo uso pagano de velas y productos ritualizados, y todo objeto contrario a la fe católica, renuncio y rechazo. Toda forma de espiritismo, adivinación, consulta de muertos y juegos misteriosos, la Ouija, Charlie, juegos con lápices, Chanelín, lectura de cartas, horóscopos, carta astral, manos, café, números, caracoles y runas, radiestesia de péndulos o varas y cualquier otra práctica similar o relacionada,
tatuajes y grafitis de símbolos esotéricos o satánicos, renuncio y rechazo. Toda expresión y asociación anticristiana, como la masonería, el socialismo, el comunismo, el satanismo y cualquier otra corriente espiritual o filosófica contraria a Dios, renuncio y rechazo. Todo tipo de maleficio y forma de ocultismo, y todo espíritu que no venga de Dios y que no mencioné, renuncio y rechazo. Toda práctica de la nueva era, su espiritualidad egocéntrica, métodos de autoayuda y sus relaciones ocultas con superstición, energías místicas o entidades ajenas a Dios, como Reiki, yoga, apertura de chakras, mantras, Feng Shui, mandalas, meditación trascendental, método Silva, constelaciones familiares, eneagramas, mindfulness, cursos de milagros, lectura de ángeles, programación mental, terapias de superación personal que se relacionen con nueva era y cualquier otra práctica similar de falsa espiritualidad contrarias a las verdades de nuestra fe, renuncio y rechazo. Todo culto e invocación por nombre ángeles fuera de los mencionados en la Biblia, Miguel, Gabriel y Rafael, renuncio y rechazo. Toda música, película, video, caricatura, juguete, lectura, moda, baile, entretenimiento contrario a la fe católica, la vida y la dignidad humana, todo lo que contenga idolatría, brujería, asesinato, violencia, terror, sexo, retos virales y cualquier similar, renuncio y rechazo. Toda la medicina holística, la medicina alternativa relacionada con energías, invocaciones, control mental o superstición, dándole poderes que no tiene naturalmente, como terapias bioenergéticas, iridología, cristal terapia, cromoterapia, acupuntura, imanoterapia, reflexología, masajes energéticos, manipulación de energías con manos o aparatos, terapias del subconsciente vaciado de la mente, musicoterapia de la nueva era e hipnoterapia, terapias con esencias, aromaterapia, flores de Bach y cualquier otra práctica similar, renuncio y rechazo. Toda acción y omisión que aún inconscientemente haya abierto puertas al mal, en mí o en otras personas, te pido, Señor Jesús, que cortes, destruyas, anules y quemes en el fuego del Espíritu Santo los medios y circunstancias a través de los cuales fueron hechos los daños antes mencionados, por mí, los míos, en mí y en los míos, y todas las consecuencias que yo, mi familia y antepasados hayamos provocado o recibido de malas acciones mencionadas anteriormente. Y le pido a San Miguel Arcángel que los envíe a los pies de tu cruz donde venciste al mal y nos salvaste. Amén. Confiados te pedimos, Padre Celestial, en el santo nombre de Jesús, por su pasión, muerte y resurrección, guiados por el Espíritu Santo, por la Santísima Virgen María y la Corte Celestial, que nuestra familia, país y el mundo, y quienes estamos rezando este sitio de Jericó, seamos librados del maligno y todas sus huestes, del odio, ira, falta de perdón, orgullo, pereza, avaricia, injusticia, celos y envidia, de la falta de control y dominio de sí, del temor, inconsciencia y realidad, obsesiones, ansiedad, angustia, desesperación, confusión, tristeza, depresión,
deseos de muerte y suicidio, de accidentes, enfermedades, viudez, orfandad, esterilidad y soltería por causas malignas, de abandono, secuestro, esclavitud, desaparición, guerras, herencias negativas de nuestros antepasados, de la infelicidad, traición, humillación, rechazo y amargura, de la suciedad, ruina, miseria, desorden, de la dependencia de otros para ser feliz. Nosotros te rogamos, líbranos, Señor. Espíritu Santo, ven y toma posesión de mí, de mi familia, de todo el mundo. Inflama nuestro espíritu para que cada día te pertenezcamos más y seamos más espirituales y menos mundanos. Toma posesión de nuestro cuerpo, mente, alma y sentimientos para gozar de salud y virtud. Séptimo muro. Agradecemos a Dios por su ayuda. Santísima Trinidad, te agradecemos por este ministerio que acabamos de desempeñar y por todas las gracias obtenidas. Te suplicamos que la purísima agua que brotó del costado de nuestro Señor Jesucristo nos limpie y purifique, y su preciosísima sangre nos selle a mí, a mi familia, a nuestras pertenencias, dirija nuestras acciones y aumente en nosotros la humildad. Te pedimos que el enemigo no pueda dañarnos, que todo dolor, todo mal o venganza de él queden fuera de nosotros y los envíes a los pies de la cruz de Jesucristo nuestro Salvador. Amén. Por la señal de la Santa Cruz de nuestros enemigos, líbranos, Señor Dios nuestro, en el nombre del Padre, del Hijo y del Espíritu Santo. Amén.

0: En el cielo y en la tierra, sea por siempre bendito y alabado
1: el corazón amoroso de Jesús sacramentado.
0: En el cielo y en la tierra, sea por siempre bendito y alabado
1: el corazón amoroso de Jesús sacramentado.
0: En el cielo y en la tierra, sea por siempre bendito y alabado
1: el corazón amoroso de Jesús sacramentado.
0: Padre nuestro, que estás en el cielo, santificado sea tu nombre. Venga a nosotros tu reino. Hágase tu voluntad en la tierra como en el cielo.
1: Danos hoy nuestro pan de cada día. Perdona nuestras ofensas, como también nosotros perdonamos a los que nos ofenden. No nos dejes caer en tentación, mas líbranos y guárdanos de todo mal. Amén.
0: Oh Jesús, mi dulce amigo, cuatro cosas hoy te pido con mucha necesidad: valor para sufrir, fuerza para trabajar, paciencia para soportar las penas que han de venir y me han de mortificar, temperamento sereno para poder resolver las cosas con santa calma y así tener en el alma perfecta tranquilidad. Esto tengo que pedirte, oh mi Jesús adorado.

0: Sagrado, en este día consagrado para adorarte y servirte. Amén.
1: Amén.
0: Oh Jesús mío, perdona nuestros pecados, líbranos del fuego del infierno, lleva al cielo a todas las almas y socorre especialmente a las más necesitadas de tu divina misericordia. Amén.
1: Amén.
0: Dios te salve María, llena eres de gracia, el Señor es contigo. Bendita eres entre todas las mujeres y bendito es el fruto de tu vientre, Jesús.
1: Santa María, Madre de Dios, ruega, Señora, por nosotros los pecadores, ahora y en la hora de nuestra muerte. Amén.
0: San Miguel Arcángel, defiéndenos en la lucha. Sé nuestro amparo contra la perversidad y las acechanzas del demonio. Que Dios manifieste sobre él su poder, es nuestra humilde súplica. Y tú, oh príncipe de la milicia celestial, con la fuerza que Dios te ha conferido, arroja al infierno a Satanás y a los demás espíritus malignos que vagan por el mundo para la perdición de las almas. Amén.
1: Amén.
0: Ángel custodio, ya que la soberana piedad te ha encomendado a mí, alúmbrame, guárdame, rígeme, gobiérname. Amén.
1: Amén.
0: Dulce Madre, no te alejes, tu vista de mí no apartes. Ven conmigo a todas partes y solos nunca nos dejes, ya que nos proteges tanto como verdadera Madre. Haz que nos bendiga el Padre, y el Hijo, y el Espíritu Santo. Amén.
1: Amén.
0: Buenos días, hermanos. Los invito a rezar las laudes, que son alabanzas al Señor. Hoy, miércoles 30 de septiembre del año 2026, estamos en el miércoles de la 26ª semana de tiempo ordinario. Es día de San Jerónimo, es memoria. Vamos a utilizar los salmos y cánticos del miércoles de la semana 2 y las lecturas están en las páginas

0: 311, 312 y en las 313 y en las páginas 1413, 1414 de la Liturgia de las Horas. El color a utilizar el día de hoy es el color blanco. Por la señal de la Santa Cruz de nuestros enemigos, líbranos, Señor Dios nuestro, en el nombre del Padre, y del Hijo, y del Espíritu Santo. Amén.
1: Amén.
0: Señor, abre mis labios,
1: y mi boca proclamará tu alabanza.
0: Dios mío, ven en mi auxilio.
1: Apresúrate, Señor, en socorrernos.
0: Gloria al Padre, y al Hijo y al Espíritu Santo,
1: como era en el principio, ahora y siempre, por los siglos de los siglos. Amén.
0: Himno. Nacidos de la luz, hijos del día, vamos hacia el Señor de la mañana. Su claridad disipa nuestras sombras y alegra y regocija nuestras almas. Que nuestro Dios, el Padre de la gloria, nos libre para siempre del pecado y podamos así gozar la herencia que nos legó en su Hijo muy amado. Honor y gloria a Dios, Padre Celeste,

0: por medio de su Hijo Jesucristo y al don de toda luz, el Santo Espíritu, que vive por los siglos de los siglos. Amén.
1: Amén.
0: Gloria al Padre, y al Hijo, y al Espíritu Santo.
1: Como era en el principio, ahora y siempre, por los siglos de los siglos. Amén. Antífona invitatoria. Aclama al Señor, tierra entera. Servid al Señor con alegría.
0: Aclama al Señor, tierra entera. Servid al Señor con alegría.
1: Salmo 94. Invitación a la alabanza divina. Venid, aclamemos al Señor. Demos vítores a la roca que nos salva. Entremos a su presencia dándole gracias, aclamándolo con cantos. Porque el Señor es un Dios grande, soberano de todos los dioses. Tiene en su mano las cimas de la tierra, son suyas las cumbres de los montes. Suyo es el mar porque Él lo hizo, la tierra firme que modelaron sus manos. Venid, postrémonos por tierra bendiciendo al Señor, Creador nuestro, porque Él es nuestro Dios y nosotros, su pueblo, el rebaño que Él guía. Ojalá escuchéis hoy su voz, no endurezcáis el corazón como en Meribá, como el día de Masá en el desierto, cuando vuestros padres me pusieron a prueba y dudaron de mí, aunque habían visto mis obras. Durante 40 años aquella generación me repugnó y dije, es un pueblo de corazón extraviado que no reconoce mi camino. Por eso he jurado en mi cólera que no entrarán en mi descanso. Gloria al Padre, y al Hijo, y al Espíritu Santo.
0: Como era en el principio, ahora y siempre, por los siglos de los siglos. Amén.
1: Amén. Aclama al Señor, tierra entera. Servid al Señor con alegría.
0: Aclama al Señor, tierra entera. Servid al Señor con alegría. Antífona 1. Dios mío, tus caminos son santos. ¿Qué Dios es grande como nuestro Dios?
1: Dios mío, tus caminos son santos. ¿Qué Dios es grande como nuestro Dios?
0: Salmo 76. Alzo mi voz a Dios gritando. Alzo mi voz a Dios para que me oiga. En mi angustia te busco, Señor mío. De noche extiendo las manos sin descanso, y mi alma rehúsa el consuelo. Cuando me acuerdo de Dios, gimo, y meditando me siento desfallecer. Sujetas los párpados de mis ojos, y la agitación no me deja hablar. Repaso los días antiguos, recuerdo los años remotos, de noche lo pienso en mis adentros y meditándolo me pregunto, ¿es que el Señor nos rechaza para siempre y ya no volverá a favorecernos? ¿Se ha agotado ya su misericordia? ¿Se ha terminado para siempre su promesa? ¿Es que Dios se ha olvidado de su bondad o la cólera cierra sus entrañas? Y me digo, qué pena la mía, se ha cambiado la diestra del Altísimo. Recuerdo las proezas del Señor, sí, recuerdo tus antiguos portentos. Medito todas tus obras y considero tus hazañas. Dios mío, tus caminos son santos. ¿Qué Dios es grande como nuestro Dios? Tú, oh Dios, haciendo maravillas, mostraste tu poder a los pueblos, con tu brazo rescataste a tu pueblo, a los hijos de Jacob y de José. Te vio el mar, oh Dios, te vio el mar y tembló. Las olas se estremecieron, las nubes descargaban sus aguas, retumbaban los nubarrones, tus saetas zigzagueaban. Rodaba el fragor de tu trueno, los relámpagos deslumbraban el orbe. La tierra retembló estremecida. Tú te abriste camino por las aguas, humbado por las aguas caudalosas, y no quedaba rastro de tus huellas.

0: ellas, mientras guiabas a tu pueblo como a un rebaño por la mano de Moisés y de Aarón. Gloria al Padre, y al Hijo, y al Espíritu Santo.
1: Como era en el principio, ahora y siempre, por los siglos de los siglos. Amén.
0: Dios mío, tus caminos son santos. ¿Qué Dios es grande como nuestro Dios?
1: Dios mío, tus caminos son santos. ¿Qué Dios es tan grande como nuestro Dios? Antífona 2. Mi corazón se regocija por el Señor, que humilla y enaltece.
0: Mi corazón se regocija por el Señor, que humilla y enaltece.
1: Cántico primera de Samuel. Alegría de los humildes en Dios. Derriba del trono a los poderosos y enaltece a los humildes. A los hambrientos los colma de bienes. Mi corazón se regocija por el Señor. Mi poder se exalta por Dios. Mi boca se ríe de mis enemigos, porque gozo con tu salvación. No hay santo como el Señor, no hay roca como nuestro Dios. No multipliquéis discursos altivos, no echéis por la boca arrogancias, porque el Señor es un Dios que sabe, Él es quien pesa las acciones. Se rompen los arcos de los valientes, mientras los cobardes se ciñen de valor. Los hartos se contratan por el pan, mientras los hambrientos no tienen ya que trabajar. La mujer estéril da a luz 7 hijos, mientras la madre de muchos se marchita. El Señor da la muerte y la vida, hunde en el abismo y levanta, da la pobreza y la riqueza. Levanta del polvo al desvalido, alza de la basura al pobre para hacer que se siente entre príncipes y que herede un trono de gloria. Pues del Señor son los pilares de la tierra, y sobre ellos afianzó el orbe. Él guarda los pasos de sus amigos, mientras los malvados perecen en las tinieblas, porque el hombre no triunfa por su fuerza. El Señor desbarata a sus contrarios, el Altísimo truena desde el cielo. El Señor juzga hasta el confín de la tierra, Él da fuerza a su rey. Exalta el poder de su ungido. Gloria al Padre, al Hijo y al Espíritu Santo.
0: Como era en el principio, ahora y siempre, por los siglos de los siglos. Amén.
1: Amén. Mi corazón se regocija por el Señor, que humilla y enaltece.
0: Mi corazón se regocija por el Señor, que humilla y enaltece. Antífona 3. El Señor reina, la tierra goza.
1: El Señor reina, la tierra goza.
0: Salmo 96. El Señor reina, la tierra goza. Se alegran las islas innumerables. Tiniebla y nube lo rodean. Justicia y derecho sostienen su trono. Delante de él avanza fuego, abrazando en torno a los enemigos. Sus relámpagos deslumbran el orbe y, viéndolos, la tierra se estremece. Los montes se derriten como cera ante el dueño de toda la tierra. Los cielos pregonan su justicia y todos los pueblos contemplan su gloria. Los que adoran estatuas se sonrojan, los que ponen su orgullo en los ídolos. Ante él se postran todos los dioses. Lo oye Sión y se alegra. Se regocijan las ciudades de Judá por tu sentencia, Señor. Porque tú eres, Señor, altísimo sobre toda la tierra, encumbrado sobre todos los dioses. El Señor ama al que aborrece el mal, protege la vida de sus fieles y los libra de los malvados. Amanece la luz para el justo y la alegría para los rectos de corazón. Alegraos justos con el Señor, celebrad su santo nombre. Gloria al Padre, y al Hijo, y al Espíritu Santo.
1: Como era en el principio, ahora y siempre, por los siglos de los siglos. Amén.
0: El Señor reina, la tierra goza.
1: El Señor reina, La tierra goza. Lectura breve de la carta a los romanos. ¿Quién podrá apartarnos del amor de Cristo? La aflicción, la angustia, la persecución, el hambre, la desnudez, el peligro, la espada. En todo esto vencemos fácilmente por aquel que nos ha amado. Palabra de Dios.
0: Te alabamos, Señor.
1: Responsorio breve. Bendigo al Señor en todo momento.
0: Bendigo al Señor en todo momento.
1: Su alabanza está siempre en mi boca.
0: En todo momento.
1: Gloria al Padre, y al Hijo, y al Espíritu Santo.
0: Bendigo al Señor en todo momento. Del libro de Judith. En aquellos días, Judith, hija de Merarí, se enteró de lo que sucedía inmediatamente. Mandó a su ama de llaves a llamar a Cabrís y Carmís, ancianos de la ciudad, y cuando se presentaron les dijo: escuchadme, jefes de la población de Betulia. Ha sido un error eso de haber dicho hoy a la gente, obligándoos ante Dios con juramento a entregar la ciudad al enemigo si el Señor no os manda ayuda dentro de este plazo. Vamos a ver, ¿quiénes sois vosotros para tentar hoy a Dios y poneros públicamente por encima de Él? Habéis puesto a prueba al Señor Todopoderoso vosotros, que nunca entendisteis nada. Si sois incapaces de sondear la profundidad del corazón humano y de rastrear sus pensamientos, ¿cómo vais a escrutar a Dios, creador de todo, conocer su mente, entender su pensamiento? No, hermanos, no enojéis al Señor nuestro Dios. Entonces Osías le dijo: todo lo que has dicho es muy sensato, y nadie te va a llevar la contraria, porque hemos descubierto hoy tu prudencia desde pequeña. Conocen todos tu inteligencia y tu buen corazón. Pero es que la gente se moría de sed y nos forzaron a hacer lo que dijimos, comprometiéndonos en un juramento irrevocable. Tú que eres una mujer piadosa, reza por vosotros para que el Señor mande la lluvia, se nos llenen los aljibes y no perezcamos. Judith les dijo: escuchadme, voy a hacer una cosa que se comentará de generación en generación entre la gente de nuestra raza. Esta noche os ponéis junto a las puertas, yo saldré con mi ama de llaves, y en el plazo señalado para entregar la ciudad al enemigo, el Señor socorrerá a Israel por mi medio. Era el momento en que acababan de ofrecer el templo de Jerusalén el incienso vespertino. Judith se echó la ceniza en la cabeza y, postrada en tierra, se descubrió el sayal que llevaba a la cintura y gritó al Señor con todas sus fuerzas: Señor Dios de mi padre Simeón, al que pusiste una espada en la mano para vengarse de los extranjeros que desfloraron vergonzosamente a una doncella, la desnudaron para violentarla y profanaron su seno, deshonrándola. Aunque tú habías dicho, no hagáis eso, ellos lo hicieron. Por eso entregaste sus jefes a la matanza y su lecho envilecido por su engaño. Con engaño quedó ensangrentado, heriste a esclavos con amos y a los amos en sus tronos. Entregaste sus mujeres al pillaje, sus hijas a la cautividad. Sus despojos fueron presa de tus hijos queridos, que, encendidos por tu celo y horrorizados por la mancha inferida a su sangre, te habían pedido auxilio. Dios, Dios mío, escucha a esta viuda. Tú hiciste aquello y lo de antes y lo de después. Tú proyectas el presente y el futuro. Lo que tú quieres sucede. Tus proyectos se presentan y dicen, aquí estamos, pues todos tus caminos están preparados y tus designios previstos de antemano. Haz que todo tu pueblo y todas tus tribus vean y conozcan que tú eres el único Dios, Dios de toda fuerza y de todo poder, y que no hay nadie que proteja a la raza israelita fuera de ti. Palabra de Dios. Te alabamos, Señor. Responsorio. Nosotros no reconocemos otro Dios fuera del Señor, en quien confiamos. Él no nos despreciará ni desatenderá a nuestra raza.
1: Bañados en lágrimas, imploremos su indulgencia y humillemos ante su acatamiento nuestras almas.
0: Él no nos despreciará ni desatenderá a nuestra raza. De la carta de San... Del prólogo al comentario de San Jerónimo, presbítero, sobre el libro del profeta Isaías. Cumplo con mi deber de deber obedeciendo los preceptos de Cristo, que dice: ocupaos en examinar las Escrituras, y también buscad y hallaréis, para que no tenga que decirme como a los judíos: estáis en un error, no entendéis las Escrituras ni el poder de Dios. Pues si, como dice el apóstol Pablo, Cristo es el poder de Dios y la sabiduría de Dios, y el que no conoce las Escrituras no conoce el poder de Dios ni su sabiduría. De ahí que sigue que ignorar las Escrituras es ignorar a Cristo. Por eso quiero imitar al amo de casa, que de su provisión saca lo nuevo y lo antiguo, y a la esposa que dice en el cantar de los cantares: he guardado para ti, mi amado, lo nuevo y lo antiguo. Y así expondré el libro de Isaías, haciendo ver en él no solo al profeta, sino también al evangelista y apóstol. Él, en efecto, refiriéndose a sí mismo y a los demás evangelistas, dice: qué hermosos son los pies de los que anuncian el bien, de los que anuncian la paz. Y Dios le habla como a un apóstol cuando dice: ¿a quién mandaré? ¿Quién irá a ese pueblo? Y él responde: aquí estoy, mándame. Nadie piense que yo quiero resumir en pocas palabras el contenido de este libro, ya que él abarca todos los misterios del Señor. Predice, en efecto, al Emmanuel que nacerá de la Virgen, que realizará obras y signos admirables, que morirá, será sepultado y resucitará del país de los muertos, y será el Salvador de todos los hombres. ¿Para qué voy a hablar de física, de ética, de lógica? Este libro es como un compendio de todas las Escrituras y encierra en sí cuanto es capaz de pronunciar la lengua humana y sentir el hombre mortal. El mismo libro contiene unas palabras que atestiguan su carácter misterioso y profundo. Cualquier visión se os volverá, dice, como el texto de un libro sellado. Se lo dan a uno que sabe leer, diciéndole: por favor, lee esto. Y él responde: No puedo porque está sellado.

Se lo dan a uno que no sabe leer, diciéndole, por favor, lee esto. Y él responde, no sé leer. Y si a alguno le parece débil esta argumentación,

0: que está hablando. ¿Qué razón tienen los profetas para silenciar su boca, para callar o hablar, si el Espíritu es quien habla por boca de ellos? Por consiguiente, si recibían del Espíritu lo que decían, las cosas que comunicaban estaban llenas de sabiduría y de sentido. Lo que llegaba a oídos de los profetas no era el sonido de una voz material, sino era Dios quien hablaba en su interior, como dice uno de ellos: el ángel que hablaba en mí y también que clama en nuestros corazones, Padre, y asimismo voy a escuchar lo que dice el Señor. Del prólogo del comentario de San Jerónimo Presbítero sobre el libro del profeta Isaías. Responsorio. Todas las partes de la Escritura están inspiradas por Dios y son útiles para instruir y para educar en la buena conducta. Así el siervo de Dios se hará perfecto y estará preparado para toda buena obra.
1: El que guarda la ley es hijo prudente.
0: Así el siervo de Dios se hará perfecto y estará preparado para toda buena obra.
1: Oración. Oh Dios, que concediste a San Jerónimo saber gustar de la Sagrada Escritura y vivirla intensamente, haz que tu pueblo se alimente cada vez más en tu palabra y encuentre en ella la fuente de la vida. Por nuestro Señor Jesucristo, tu Hijo, que contigo vive y reina en la unidad del Espíritu Santo y es Dios por los siglos de los siglos. Amén.
0: Amén. Cántico evangélico. Sirvamos al Señor con santidad todos nuestros días.
1: Sirvamos al Señor con santidad todos nuestros días.
0: Del Evangelio según San Lucas. En aquel tiempo, mientras iban de camino Jesús y sus discípulos, alguien le dijo: te seguiré a donde quiera que vayas. Jesús le respondió: las zorras tienen madrigueras y los pájaros nidos, pero el Hijo del Hombre no tiene dónde reclinar la cabeza. A otro Jesús le dijo: sígueme. Pero él le respondió: Señor, déjame ir primero a enterrar a mi padre. Jesús le replicó: deja que los muertos entierren a sus muertos. Tú ve y anuncia el reino de Dios. Otro le dijo: te seguiré, Señor, pero déjame primero despedirme de mi familia. Jesús le contestó: el que empuña el arado y mira hacia atrás no sirve para el reino de Dios. Palabra del Señor.
1: Gloria, Gloria a ti, Señor Jesús. Cántico de Zacarías. El Mesías y su precursor. Bendito sea el Señor Dios de Israel, porque ha visitado y redimido a su pueblo, suscitándonos una fuerza de salvación en la casa de David su siervo, según lo había predicho desde antiguo por boca de sus santos profetas. Es la salvación que nos libra de nuestros enemigos y de la mano de todos los que nos odian. Ha realizado así la misericordia que tuvo con nuestros padres, recordando su santa alianza y el juramento que juró a nuestro padre Abraham, para concedernos que, libres de temor, arrancados de la mano de los enemigos, le sirvamos con santidad y justicia en su presencia todos nuestros días. Y a ti, niño, te llamarán profeta del Altísimo, porque irás delante del Señor a preparar sus caminos, anunciando a su pueblo la salvación, el perdón de sus pecados. Por la entrañable misericordia de nuestro Dios, nos visitará el sol que nace de lo alto, para iluminar a

0: los que viven en tiniebla y en sombra de muerte, para guiar nuestros pasos por el camino de la paz. Gloria al Padre, y al Hijo, y al Espíritu Santo.
1: Como era en el principio, ahora y siempre, por los siglos de los siglos. Amén.
0: Amén.
1: Sirvamos al Señor con santidad todos nuestros días.
0: Sirvamos al Señor con santidad todos nuestros días.
1: Preces, oremos a nuestro Señor Jesucristo, que prometió estar con nosotros todos los días hasta el fin del mundo, y digámosle confiados: escúchanos, Señor.
0: Escúchanos, Señor.
1: Quédate con nosotros, Señor, durante todo el día. Que la luz de tu gracia no conozca nunca el anochecer en nuestras vidas.
0: Escúchanos, Señor.
1: Que el trabajo de este día sea como una oración sin defecto y que sea agradable a tus ojos.
0: Escúchanos, Señor.
1: Que en todas nuestras palabras y acciones seamos hoy luz del mundo y sal de la tierra para cuantos nos traten.
0: Escúchanos, Señor.
1: Que la gracia del Espíritu Santo habite en nuestros corazones y resplandezca en nuestras obras, para que así permanezcamos en tu amor y en tu alabanza.
0: Escúchanos, Señor.
1: Es el momento de hacer peticiones. Si alguien tiene alguna petición, puede hacerla en su corazón, que el Señor los escucha.

0: Señor Jesús, en esta mañana te quiero pedir por toda tu iglesia, por nuestro Papa León, por nuestro obispo José Francisco, por todos los obispos, los sacerdotes, los diáconos, los seminaristas, las religiosas, los misioneros, por todas las personas consagradas a ti, Señor, y las que se quieren consagrar, y por todo tu pueblo santo. Tú, Señor, que los amas, bendícelos, acompáñalos, que tu divina providencia los asista en todas sus necesidades, y, Señor, regálales el sentirse amados por ti y que sepan que tú estás con ellos. Te lo pedimos,
1: Señor.
0: También, Señor, te quiero pedir por todos los gobiernos del mundo, para que tú, Señor, les regales un corazón sensible, que les regales el espíritu de amor y de servicio, y que también les regales el espíritu de sabiduría, para que sepan amar y dirigir a sus pueblos, para que en sus pueblos se logre la hermandad, que haya armonía, que haya equidad, que haya libertad, y, Señor, que así se logre la paz en todo el mundo.
1: Te lo pedimos, Señor.
0: También, Señor, te quiero pedir por todos los enfermos del mundo, los enfermos en los hospitales, en sus casas, en las calles, por todas las personas que están enfermas y están trabajando, por todas las personas que también están enfermas de su alma. Tú, Señor, que lo puedes todos, bendícelos, regálales la paciencia, regálales fortaleza, regálales también el sentirse amados por ti y que sepan que también estás con ellos.
1: Te lo pedimos, Señor.
0: También, Señor, te quiero pedir por todas las familias del mundo, para que tú, Señor, las mantengas unidas. Regálales a los padres el espíritu de amor y de servicio. También regálales la sabiduría para que sepan amar y dirigir a sus hijos, que sus hijos amen a sus padres y les ayuden en todo lo que necesitan.
1: Te lo pedimos, Señor.
0: También, Señor, te quiero pedir por todos los presos del mundo, por todas las personas que están privadas de su libertad.

0: ¿verdad? Por todas las personas que están lejos de sus familias, por todas las personas que no tienen trabajo, por las que no tienen que comer, por las que viven en las calles, por las que viven solas, por todas esas personas que están pasando tribulaciones y por las inclemencias del tiempo, por todas las personas que también están pasando por situaciones difíciles, donde tú, Señor, eres el que puedes ayudar. Bendícelos a todos, acompáñalos, fortalécelos y también regálales el sentirse amados por ti. Te lo pedimos,
1: Señor. Te lo pedimos, Señor.
0: También, Señor, te quiero pedir por todas las personas que están siguiendo la señal de María Visión y te han solicitado algo. Por todas las personas que, Señor, también te están alabando. A todos bendícelos, acompáñalos, que tu divina providencia los asista en todas sus necesidades. Y, Señor, si te han pedido algo, si es tu voluntad, concédeles la salud. Te lo pedimos,
1: Señor, Señor.
0: Y concédeles también lo que te han solicitado.
1: Te lo pedimos, Señor.
0: También, Señor, te quiero pedir por todo María Visión, por María Visión en Italia, en Medjugorje, en Polonia, en Jerusalén, en Calcuta, en España, en Florida y por María Visión México, para que tú, Señor, nos bendigas y nos ayudes a saber amarte, a saber servirte y saber hacer tu voluntad.
1: Te lo pedimos, Señor.
0: También, Señor, te quiero pedir por las necesidades de Cecilia y Leticia Gómez Béjar, Mónica Mora, Guadalupe López López, Ricardo y Juanita Vilches, José Luis Villa Francis y su familia, Rosa María de León, Adelaida Tuache, Patricia Estrada Navarrete, Ana Cristina López, Trinidad Olivares, Teresa Ochoa, Edith Plasencia, Paola Edith Blanco, Mauricio Vilchis Gómez, Beatriz Franco Franco, Irene Barraza, Guadalupe Barraza, también por las familias Burillo Alemán, Aceves Hernández, Blanco Rubio, Pérez Barbosa, Hernández Rodríguez, Estrada Zambrano, de León Becerra, por Paola, Andrea y Héctor, por las familias Valdés Manzano, Chávez Mejía, Lozano Muñoz, García de Santos, Camarillo Baeza, Abundis Curiel, Hernández López, Cerda López, Villarreal Velarde, Espinosa López, Rivera Loza, Loza Lezama, Flores Arroyo, también, Señor, por la salud de Ania Isabela Velázquez Martínez, Petra Godoy Poblet, Lucio Salvador Velázquez Martínez, por Fernando de la Vega, por Isabel Álvarez de la Pesa, por Petra Barajas, Rafael Preciado, Sujei Bernal Millán, Josefina Millán Díaz, por Lilia Elizabeth Bernal, Flor Belén Bernal Millán, y también, Señor, por todas las almas del purgatorio.
1: Te lo pedimos, Señor. También te pedimos, Señor, por la Universidad Autónoma de Guadalajara y sus necesidades, por el licenciado Antonio Leaño Reyes, su familia, sus hijitos, bendiciones también para todos. También, Señor, te seguimos pidiendo por el licenciado José Aguas, su trabajo, su hogar, su esposa, sus hijitos, sus hermanos, sus papás y las necesidades de todos, todas. También te seguimos pidiendo por el licenciado José Salvador Aguas Landeros, su trabajo, su hogar y todas sus necesidades. Te pedimos por su esposa Aileen, Señor, y te damos gracias también porque ya le has dado también el regalo de la salud y te dan gracias, Señor, también. También te seguimos pidiendo por el doctor Domingo Aguas, su trabajo, su hogar, su esposa, sus hijitos, sus necesidades. También, Señor, te seguimos pidiendo por Daniela, para que le des el regalo de la fe, le ayudes también en sus necesidades. Ella estaría encantada contigo y tú con ella, Señor, mucho más. También te seguimos pidiendo por el señor Raúl Rojas y sus necesidades, su hogar, su trabajo. Te pedimos también, Señor, por la señora María de Jesús Luna Robles, por su salud, Señor, y por todas y cada una de sus necesidades, bendícela también. Por el doctor Domingo Aguas, sus necesidades también. Te pedimos también, Señor, por el señor Eladio Asencio Gutiérrez, su trabajo, su hogar, su esposa, por el señor Daniel Esteban Casillas, Luis Felipe Flores Rodríguez, por Aurestela Ornelas Villalobos y su salud, sus necesidades, Señor, por su familia. También te seguimos pidiendo por la familia Ayala Chávez de Mazamitla, Jalisco, sus necesidades, Señor, le des también el regalo de la salud a los miembros de esta familia, Señor, para que les ayudes también en todas sus necesidades. También te seguimos pidiendo por la señora Rosaura Rodríguez Ocegueda, sus hijos, sus nietos. Te pedimos también por Mari Vallejo, por su hija Naomi y su bebé, por su esposo Marco Antonio, sus hijos también. Te pedimos por César Torres, sus hijos, sus necesidades, David Roberto Leonardo, Julieta Ivonne Guadalupe, sus necesidades, por Verónica Torres también, bendícela, por Noemí Torres, Señor, por sus hijos Eric y su salud, también por Alejandro, le ayudes en sus necesidades, por su hija Joana y su bebé también, les ayudes. También, Señor, te seguimos pidiendo por el señor Noé Ponce de Guanajuato, Andrea Segura de Playa Azul, por el licenciado Juan José Leaño Espinosa y sus necesidades. Te seguimos pidiendo también por Agustín y Ramiro, Señor, bendícelos, ayúdales en sus necesidades también. Por Francisco Contreras, también, Señor, te pedimos por su salud y sus necesidades, bendícelo también. Por el señor Javier Villanueva, por sus hijos, por su hija Georgina, su trabajo, su hogar, su esposo, su hijo, bendícelos también. Por la señora Elisa Acevedo y sus hijas María del Socorro y Raquel y sus familias. Por el señor Enrique Cisneros y María de Jesús Moreno, les ayudes también, Señor, les des el regalo de la salud. También te pedimos por su bebé de Juanito que está por nacer, para que le ayudes, Señor, que todo salga bien. Te pedimos también por Graciela Toscano, su salud, Señor, bendícela, ayúdala. Te pedimos también por Blanca Estela García Medina, Félix Luquín y Rafael Rodríguez de Cocula, Jalisco, les ayudes en su salud, Señor, bendícelos. Por el señor Refugio Ávila, también y su salud. Señor, también te seguimos pidiendo por María Eugenia Rodríguez Corona, para que también le sigas ayudando, Señor, en su salud, para que pronto ella esté bien. Te pedimos por su mamá, la señora Guadalupe, que la cuida, por su hermana Rosa, también, que la cuida. Les ayudes a todas ellas en sus necesidades, en su hogar. Te pedimos también por María de Jesús Lara y sus necesidades, tu familia, bendícelos también, Señor. También te pedimos por la familia Guizar Miranda, todas y cada una de sus necesidades. Te pedimos también por Dante y Misael, Señor, un trabajo de acuerdo a sus estudios. Bendice a estos muchachos también, Señor. Te pedimos por Jovita Valle Muñoz, por la familia Valle Muñoz de Tepatitlán, Jalisco. Y te piden, Señor, por el señor Roberto, para que su cuerpo, su organismo, acepte el riñón que le regalaron y para que pronto ya esté bien. Te piden también por Mayrel, para que le ayudes, Señor, para que su tratamiento que está tomando le sea favorable, Señor, y le regales también la salud. Te pedimos también por Jenny Oseguera Cortés, de Morelia, ayúdale, Señor, bendícele, bendice su mesa, su vestido, bendice a todos y cada uno de su familia, sus familiares, a todos ellos, Señor, te pedimos, les des la gracia y la gracia, la alegría y el bienestar, Señor, que se merecen.
0: Te lo pedimos, Señor. Terminemos nuestra oración diciendo juntos las palabras del Señor y pidiendo al Padre que nos libre de todo mal, diciendo: Padre nuestro que estás en el cielo, santificado sea tu nombre, venga a nosotros tu reino, hágase tu voluntad en la tierra como en el cielo.
1: Danos hoy nuestro pan de cada día, perdona nuestras ofensas, como también nosotros perdonamos a los que nos ofenden. No nos dejes caer en tentación, mas líbranos y guárdanos de todo mal. Amén.
0: Oración. Envía, Señor, a nuestros corazones la abundancia de tu luz, para que, avanzando siempre por el camino de tus mandatos, nos veamos libres de todo error. Por nuestro Señor Jesucristo, tu Hijo, que contigo vive y reina en la unidad del Espíritu Santo y es Dios por los siglos de los siglos. Amén.
1: Amén.
0: Que el Señor nos bendiga, nos guarde de todo mal y nos lleve a la vida eterna. Amén.
1: Amén.
0: Señor Jesús, en esta mañana te quiero dar gracias por el amor que nos tienes. Te quiero dar gracias porque nos proteges, porque nos amas, porque has abierto las puertas del cielo para que todos lleguemos a ti. Gracias por la oportunidad que nos das de poder acercarnos a ti, de venir a alabarte, de venir a bendecirte y de venir a adorarte. Señor San José, también gracias por tu grande amor y también porque nos enseñaste a también ser tranquilos en nuestras vidas, ser silenciosos. Ayúdanos también a que nuestro silencio sea agradable para que así nos edifique el Señor y que Él, que es la palabra, se quede en nuestros corazones. Gracias porque así como cuidaste de Jesús de Nazaret, ahora cuidas con amor de Padre a la Iglesia, haciendo que viva su misión evangelizadora, siendo tú el obrero, Jesús la gran obra de amor. Señor San José, gracias porque siendo silencio, Jesús es la palabra, porque siendo humilde sombra, Jesús es la luz, porque siendo esposo y padre virginal, sigue siendo para el mundo misterio del silencio. A ti, San José, te pedimos que no dejes de ser para el mundo y la Iglesia misterio de silencio, donde Jesús palabra resuene. Te pedimos que tu relación de pareja con María siga siendo para todas las parejas de siempre un espejo donde puedan mirar los que se aman. Te suplicamos que en la nada de tu gran humildad aprendamos a ser merecedores de Jesús, nueva creación, que en tu trabajo de modesto carpintero aprendamos a hacer de nuestro trabajo una expresión de amor. Señor San José, te rogamos que a pesar de ser el santo del silencio y que quizás del ser el santo más silenciado, es decir, del santo que menos se ha hablado, podamos hablar de ti, porque al hablar de ti lo hagamos de Jesús y María. Bendice San José a los corazones que saben guardar en su silencio el amor a Dios y a los hermanos. Amén. Virgen María, gracias también por ser Santa María. Gracias por haberte abierto a la gracia y a la escucha de la palabra desde siempre. Virgen María, gracias por haber acogido en tu seno purísimo a quien es la vida y el amor. Gracias por haber mantenido tu ágape a través de todos los acontecimientos de tu vida. Virgen María, gracias por tus ejemplos, dignos de ser acogidos y vividos. Gracias por tu sencillez, por tu docilidad, por esa magnífica sobriedad, por tu capacidad de escucha, por tu reverencia, por tu fidelidad, por tu magnanimidad y por todas aquellas virtudes que rivalizan en belleza entre sí y que Dios nos permite atisbar en ti. Virgen María, gracias por tu mirada maternal, por tus intercesiones, tu ternura, tus auxilios y orientaciones. Gracias por tantas bondades. En fin, gracias por ser Santa María, Madre del Jesús, Señor Jesús y Madre nuestra. Amén. Padre nuestro, que estás en el cielo, santificado sea tu nombre. Venga a nosotros tu reino. Hágase tu voluntad en la tierra como en el cielo. Danos hoy nuestro pan de cada día. perdona nuestras ofensas, como también nosotros perdonamos

a los que nos ofenden. No nos dejes caer en la tentación y líbranos de todo mal. Oh Jesús, mi dulce amigo, cuatro cosas hoy te pido con mucha necesidad: valor para sufrir, fuerza para trabajar, paciencia para soportar las penas que han de venir y me han de mortificar, temperamento sereno para poder resolver las cosas con santa calma y así tener en el alma perfecta tranquilidad. Esto tengo que pedirte, oh mi Jesús adorado, en este día consagrado, para adorarte y servirte. Amén. Oh Jesús mío, perdona nuestros pecados, líbranos del fuego del infierno, lleva al cielo a todas las almas y socorre especialmente a las más necesitadas de tu divina misericordia. Amén. Dios te salve María, llena eres de gracia, el Señor es contigo. Bendita eres entre todas las mujeres y bendito es el fruto de tu vientre, Jesús. Santa María, Madre de Dios y Madre nuestra, ruega por nosotros los pecadores, ahora y en la hora de nuestra muerte. Amén. San Miguel Arcángel, defiéndanos en la lucha. Sé nuestro amparo contra la perversidad y las acechanzas del demonio. Que Dios manifieste sobre él su poder, es nuestra humilde súplica. Y tú, oh príncipe de la milicia celestial, con la fuerza que Dios te ha conferido, arroja al infierno a Satanás y a los demás espíritus malignos que vagan por el mundo para la perdición de las almas. Amén. Ángel custodio, ya que la soberana piedad te ha encomendado a mí, alúmbrame, guárdame, rígeme, gobiérname. Amén. Dulce Madre, no te alejes, tu vista de mí no apartes, ven conmigo a todas partes y solos nunca nos dejes. Ya que nos proteges tanto como verdadera Madre, haz que nos bendiga el Padre y el Hijo y el Espíritu Santo. Amén. Que el Señor nos bendiga, nos guarde de todo mal y nos lleve a la vida eterna. Amén.

Proclama mi alma la grandeza del Señor. Se alegra mi espíritu en Dios mi Salvador, porque ha mirado la humillación de su esclava. Desde ahora me felicitarán todas las generaciones, porque el Poderoso ha hecho obras grandes por mí. Su nombre es santo, y su misericordia llega a sus fieles de generación en generación. Él hace proezas con su brazo, dispersa a los soberbios de corazón, derriba del trono a los poderosos y enaltece a los humildes. A los hambrientos los colma de bienes y a los ricos los despide vacíos. Auxilia a Israel, su siervo, acordándose de su misericordia, como lo había prometido a nuestros padres, en favor de Abraham y su descendencia por siempre. Amén.

ir del cañón y retiemble en sus centros la tierra al sonoro rugir del cañón.

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0: Polonia, la India y Tierra Santa,
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1: Jornada de Oración por la Paz. 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
0: Canastillas de María. 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
0: Misión Tierra Santa realiza la restauración de obras históricas en recintos sagrados. Actualmente ha llegado esta misión hasta Jerusalén, restaurando diversas iconografías del tiempo de Jesús o de la primera era cristiana.

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que toda criatura bendiga y glorifique a María, la obra maestra de las manos de Dios, porque ella es la obra maestra de las manos de Dios, tanto en el orden de la gracia como en el de la gloria.

0: En el nombre del Padre, del Hijo y del Espíritu Santo.
1: Amén.
0: La gracia de nuestro Señor Jesucristo, el amor del Padre y la comunión del Espíritu Santo estén con todos vosotros.
1: Y con tu espíritu.
0: Hermanos, para celebrar dignamente estos sagrados misterios, reconozcamos nuestros pecados. Yo confieso ante Dios Todopoderoso
1: y ante ustedes, hermanos, que he pecado mucho de pensamiento, palabra, obra y omisión. Por mi culpa, por mi culpa, por mi gran culpa. Por eso ruego a Santa María, siempre Virgen, a los ángeles, a los santos y a ustedes, hermanos, que intercedan por mí ante Dios nuestro Señor. Dios Todopoderoso tenga misericordia de nosotros, perdone nuestros pecados y nos lleve a la vida eterna. Amén.
0: Señor, ten piedad.
1: Señor, ten piedad.
0: Cristo, ten piedad.
1: Cristo, ten piedad.
0: Señor, ten piedad.
1: Señor, ten piedad.
0: Oremos. Oh Dios, que concediste al presbítero San Jerónimo un amor suave y vivo a la Sagrada Escritura, haz que tu pueblo se alimente de tu palabra con mayor abundancia y encuentre en ella la fuente de la vida. Por nuestro Señor Jesucristo, tu Hijo, que es Dios, y contigo vive y reina en la unidad del Espíritu Santo por todos los siglos de los siglos.
1: Amén.

0: Lectura del libro de Job. Respondió Job a sus amigos: sé muy bien que es así, que el mortal no es justo ante Dios. Si quiere pleitear con él, de mil razones no le rebatirá ni una. Él es sabio y poderoso. ¿Quién le resiste y queda ileso? Desplaza montañas sin que se note, cuando las vuelca con su cólera. Estremece la tierra en sus cimientos, hace retemblar sus pilares, manda al sol que no brille y guarda bajo sello las estrellas. Él solo despliega los cielos y camina sobre el dorso del mar. Creó la Osa y Orión, las Pléyades y las Cámaras del Sur. Hace prodigios insondables, maravillas innumerables. Si cruza junto a mí, no lo veo. Me roza al pasar y no lo siento. Si en algo hace presa, ¿quién se lo impedirá? ¿Quién le reclamará? ¿Qué estás haciendo? Cuanto menos podré yo replicarle o escoger argumentos contra él. Aunque tuviera yo razón, no respondería. Tendría que suplicar a mi adversario. Aunque lo citara y me respondiera, no creo que me hiciera caso. Palabra de Dios. Llegue hasta ti mi súplica, Señor.
1: Llegue hasta ti mi súplica, Señor.
0: Todo el día te estoy invocando, Señor, tendiendo las manos hacia ti. ¿Harás tú maravillas por los muertos? ¿Se alzarán las sombras para darte gracias?
1: Llegue hasta ti mi súplica, Señor.
0: ¿Se anuncia en el sepulcro tu misericordia o tu fidelidad en el reino de la muerte? ¿Se conocen tus maravillas en la tiniebla o tu justicia en el país del olvido?
1: Llegue hasta ti mi súplica, Señor.
0: Pero yo te pido auxilio, Señor. Por la mañana irá a tu encuentro mi súplica. ¿Por qué, Señor, me rechazas y me escondes tu rostro?
1: Llegue hasta ti mi súplica, Señor.

0: El Señor esté con vosotros.
1: Con tu espíritu.
0: Lectura del Santo Evangelio según San Lucas.
1: Gloria a ti, Señor.
0: En aquel tiempo, mientras Jesús y sus discípulos iban de camino, le dijo uno: te seguiré a donde quiera que vayas. Jesús le respondió: las zorras tienen madrigueras y los pájaros del cielo nidos, pero el Hijo del Hombre no tiene dónde reclinar la cabeza. A otro le dijo: sígueme. Él respondió: Señor, déjame primero ir a enterrar a mi padre. Le contestó: deja que los muertos entierren a sus muertos. Tú vete a anunciar el reino de Dios. Otro le dijo: te seguiré, Señor, pero déjame primero despedirme de los de mi casa. Jesús le contestó: nadie que pone la mano en el arado y mira hacia atrás vale para el reino de Dios. Palabra del Señor.
1: Gloria a ti, Señor Jesús.
0: Muy queridos hermanos, la liturgia de hoy nos hace una invitación muy seria y muy profunda, poniéndonos un poco en la fila, si me permiten la expresión, en la fila de estas personas que declaran una cierta intención, una cierta disponibilidad de seguir a Jesucristo, o que Cristo quiere que ellos le sigan. Aquí pone tres casos. Si pusiera 10, 5, o 7 casos, ¿qué diría de los siguientes? Si se dirigiera a mí, ¿qué me diría a mí Jesús si seguimos un poco en la línea de lo que señala aquí el Evangelio? ¿Acaso me pediría Jesús una mayor disponibilidad, una renuncia a mis cosas o a mis criterios? ¿Qué sería yo capaz de decirle? El primero le dijo: Señor, te seguiré a donde quiera que vayas. ¿Qué serías capaz de decirle tú a Cristo? Me parece, sinceramente, que este pasaje del Evangelio es muy hermoso y a la vez muy, pero muy exigente. Quiero leerlo hoy a la luz de la vida de San Jerónimo, que la Iglesia está celebrando y que aquí en la Tierra Santa celebramos de modo muy particular, porque aquí vivió en Belén, en la Gruta de Belén, durante muchos años, y allí estuvo trabajando en la traducción de la Sagrada Escritura. Le debemos a San Jerónimo la versión oficial de la Sagrada Escritura, que se llama la Vulgata, una versión en latín, que era la lengua del tiempo de San Jerónimo, en latín, y que la Iglesia adoptó como versión oficial de la Sagrada Escritura. Dice San Jerónimo que la ignorancia de la Escritura es ignorancia de Cristo. La ignorancia de la Escritura es ignorancia de Cristo. Es decir, San Jerónimo, que fue capaz de traducir la palabra de Dios, y debió ser un trabajo inmenso, inmenso, inaudito en su intelecto y en su corazón y en su cultura de su tiempo, en sus conocimientos, dice Quien no conoce la Escritura no conoce a Cristo. Quien no conoce la palabra de Dios no conoce a Cristo. Y eso es, no solo es un reproche, sino es una invitación. Conoce la Escritura, acércate a la Escritura para que entiendas el misterio de Cristo. Porque el misterio de Cristo es profundo. El misterio de Cristo es el misterio de Dios que se acerca a nosotros. El misterio de Cristo es esa apertura del corazón de Dios y ese acercamiento a nosotros seres humanos para que conozcamos a Dios. Pero Cristo, si me permiten, es como la punta de un iceberg en todo lo que es la revelación de Dios. Es el final, casi el final. Después siguen las cartas apostólicas, pero debajo de ese iceberg está toda la revelación de Dios de la Sagrada Escritura. Toda la palabra de Dios, todo un camino y una historia de salvación que terminan en Cristo, que se hace palpable, se hace visible, se hace tangible para nuestra salvación. Podríamos pensar en estas preguntas o en estas invitaciones de Cristo hechas a nosotros respecto de la Escritura. Si uno le dice: Señor, voy a leer toda la Escritura, ¿por dónde empiezo? Empezando. Lánzate donde quieras, comienza a leer la palabra de Dios, porque toda la palabra de Dios está interconectada, porque es palabra de Dios. Al final es Dios el que te va a hablar, es Dios el que te está hablando a través de esa Escritura. Déjame primero ir a enterrar a mi padre. Señor, tengo muchas cosas que hacer antes de leer la Escritura. Déjame pensar en

en mi familia, en mis cosas, en mi trabajo, en los mil afanes y quehaceres de cada día. Y si me sobra tiempo, entonces voy a leer tu escritura, tu palabra. O te seguiré, Señor, pero déjame primero despedirme de los de mi casa. Si le damos a Dios un sí, le damos a Dios un te acepto, pero condicionado. Yo creo que es clara la respuesta de Jesús en el Evangelio de hoy. Si me vas a seguir, sígueme, no me pongas condiciones. Si me quieres conocer, acércate a conocerme sin condiciones. Si quieres de verdad entrar en el misterio de la revelación de Dios, entra. No lo dejes para mañana, no le pongas prioridades, no le pongas un calendario hecho a tu medida, sino a la medida de lo que Dios te invita a hacer. Entonces sí, Dios nuestro Señor va a acercarse a nuestro corazón y va a explicarnos y a susurrar en nuestro interior el significado profundo de la Sagrada Escritura, de la Palabra de Dios. Hoy en concreto, siguiendo en la lectura del libro de Job, simplemente, si me permiten sintetizar, dice Job: el misterio de Dios me sobrepasa infinitamente. ¿Cómo voy yo a pretender acercarme, entender, aferrar o peor tantito manipular el misterio de Dios? Vamos a pedirle hoy a Job y vamos a pedirle hoy a San Jerónimo, grandes hombres de Dios, grandes hombres de la palabra de Dios, que nos ayuden a entender y acercarnos a la revelación. Que así sea.

0: Orad, hermanos, para que ese sacrificio mío y vuestro sea agradable a Dios Padre Todopoderoso.
1: El Señor recibe de tus manos este sacrificio para alabanza y gloria de su nombre, para nuestro bien y el de toda su santa iglesia.
0: Concédenos, Señor, que después de meditar tu palabra, ejemplo de San Jerónimo, nos dispongamos a ofrecer con mayor fervor a tu gloria el sacrificio de salvación por Jesucristo nuestro Señor.
1: Amén.
0: El Señor esté con vosotros.
1: Y con tu espíritu.
0: Levantemos el corazón.
1: Lo tenemos levantado hacia el Señor.
0: Demos gracias al Señor nuestro Dios.
1: Es justo y necesario.
0: En verdad es justo y necesario, es nuestro deber y salvación.

salvación, darte gracias siempre y en todo lugar. Señor Padre Santo, Dios Todopoderoso y Eterno, por Cristo Señor nuestro, porque nos concedes la alegría de celebrar hoy la fiesta de San Jerónimo,

santo es el Señor, Dios del universo. Llenos están el cielo y la tierra de tu gloria. Hosana en el cielo. Bendito el que viene en nombre del Señor. Hosana en el cielo. Santo eres en verdad, Señor, fuente de toda santidad. Por eso te pedimos que santifiques estos dones con la efusión de tu Espíritu, de manera que se conviertan para nosotros en el cuerpo y la sangre de Jesucristo nuestro Señor, el cual, cuando iba a ser entregado a su pasión voluntariamente aceptada, tomó pan, dándote gracias, lo partió y lo dio a sus discípulos, diciendo: Tomad y comed todos de él, porque esto es mi cuerpo que será entregado por vosotros.

Del mismo modo, acabada la cena, tomó el cáliz y dándote gracias de nuevo, lo pasó a sus discípulos diciendo, tomad y bebed todos de él, porque este es el cáliz de mi sangre, sangre de la alianza nueva y eterna, que será derramada por vosotros y por muchos para el perdón de los pecados. Haced esto en conmemoración mía.

0: Este es el misterio de la fe.
1: Anunciamos tu muerte y proclamamos tu resurrección. Ven, Señor Jesús.
0: Así pues, Padre, al celebrar ahora el memorial de la muerte y resurrección de tu Hijo, te ofrecemos el pan de vida y el cáliz de salvación, y te damos gracias porque nos haces dignos de servirte en tu presencia. Te pedimos humildemente que el Espíritu Santo congregue en la unidad a cuantos participamos del cuerpo y la sangre de Cristo. Acuérdate, Señor, de tu Iglesia extendida por toda la tierra, y con el Papa León, con nuestro Patriarca Pier Batista y todos los pastores que cuidan de tu pueblo, llévala a su perfección por la caridad. Acuérdate también de nuestros hermanos que durmieron en la esperanza de la resurrección y de todos los que han muerto en tu misericordia, admítelos a contemplar la luz de tu rostro. Ten misericordia de todos nosotros y así con María la Virgen, Madre de Dios, su esposo San José, los apóstoles, San Jerónimo y cuantos vivieron en tu amistad a través de los tiempos, merezcamos por tu Hijo Jesucristo compartir la vida eterna y cantar tus alabanzas. Por Cristo, con Él y en Él, a ti Dios Padre omnipotente, en la unidad del Espíritu Santo, todo honor y toda gloria por los siglos de los siglos.
1: Amén.
0: Antes de participar en el banquete de la Eucaristía, signo de reconciliación y vínculo de unión fraterna, oremos juntos como el Señor nos ha enseñado. Padre nuestro que estás en el cielo, santificado sea tu nombre. Venga a nosotros tu reino. Hágase tu voluntad en la tierra como en el cielo. Danos hoy nuestro pan de cada día. Perdona nuestras ofensas, como también nosotros perdonamos a los que nos ofenden. No nos dejes caer en la tentación y líbranos del mal. Líbranos de todos los males, Señor, y concédenos la paz en nuestros días, para que, ayudados por tu misericordia, vivamos siempre libres de pecado y

0: protegidos de toda perturbación, mientras esperamos la gloriosa venida de nuestro Salvador Jesucristo.
1: Tuyo es el reino, tuyo el poder y la gloria por siempre, Señor.
0: Señor Jesucristo, que dijiste a tus apóstoles, la paz les dejo, mi paz les doy, no tengas en cuenta nuestros pecados, sino la fe de tu Iglesia, y conforme a tu palabra concédele la paz y la unidad, tú que vives y reinas por los siglos de los siglos.
1: Amén.
0: La paz del Señor esté siempre con vosotros.
1: Y con tu espíritu.
0: Daos fraternalmente la paz.
2: Cordero de Dios,
1: que quitas el pecado del mundo, ten piedad de nosotros. Cordero de Dios, que quitas el pecado del mundo, ten piedad de nosotros. Cordero de Dios, que quitas el pecado del mundo, danos la paz.

0: Este es el Cordero de Dios, Jesucristo, que quita el pecado del mundo. Dichosos los invitados a la cena del Señor.
1: Señor, no soy digno de que entres en mi casa, pero una palabra tuya bastará para sanarme.
0: Cuerpo de Cristo, guarde mi alma para la vida eterna.

0: Oremos. Señor, que los sacramentos que hemos recibido muevan el corazón de tus fieles, gozosos por la celebración de San Jerónimo, para que atentos a las enseñanzas divinas comprendan lo que deben seguir y siguiéndolo alcancen la vida eterna. Por Jesucristo nuestro Señor.
1: Amén.
0: El Señor esté con vosotros.
1: Y con tu espíritu.
0: La bendición de Dios Todopoderoso, Padre, Hijo y Espíritu Santo, descienda sobre vosotros y os acompañe siempre.
1: Amén.
0: Podéis ir en paz.
1: Demos gracias a Dios.
0: Mis queridos hermanos y hermanas, quiero en primer lugar saludarles desde Magdala nuevamente, a donde regresé ayer, y quiero mandar un saludo muy agradecido y muy cordial a todas las personas que encontré en mi reciente viaje a México. Agradezco de corazón su presencia en los retiros, en las misas, en el encuentro de juventud y familia del Regnum Christi en Guadalajara, y de verdad aprecio mucho todo el apoyo, el cariño, la hospitalidad que me ofrecieron muchas personas. Decirles que recuerdo las intenciones que me encomendaron y que seguimos unidos en la oración. Hoy tengo que pedirles también una oración especial por nuestra comunidad de Legionarios de Cristo, que vamos a reunirnos unos días en Jerusalén para programar nuestro año como comunidad. Pídanle al Espíritu Santo que nos guíe, que nos ilumine qué es lo que Él quiere de nosotros aquí en la Tierra Santa en este año que estamos iniciando. Que Dios los bendiga. Muchas gracias.

Proclama mi alma la grandeza del Señor. Se alegra mi espíritu en Dios mi Salvador, porque ha mirado la humillación de su esclava. Desde ahora me felicitarán todas las generaciones, porque el Poderoso ha hecho obras grandes por mí. Su nombre es santo, y su misericordia llega a sus fieles de generación en generación. Él hace proezas con su brazo, dispersa a los soberbios de corazón, derriba del trono a los poderosos y enaltece a los humildes. A los hambrientos los colma de bienes y a los ricos los despide vacíos. Auxilia a Israel, su siervo, acordándose de su misericordia, como lo había prometido a nuestros padres, en favor de Abraham y su descendencia por siempre. Amén.

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Queridos hijos, que este tiempo sea un tiempo de oración por la paz. Los invito a renovar el rezo del rosario en sus familias, por mis intenciones, para que yo pueda multiplicar sus oraciones e interceder por ustedes ante el Altísimo, a fin de que Él conceda sus peticiones y les dé la paz. Estoy con ustedes y rezo por ustedes y con ustedes como nunca antes. Queridos hijos, gracias por haber respondido a mi llamada.

saludo a todos. 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A María, a nuestra Virgencita María. Y los invito a que ustedes estén en su programa Cadena de Amor, para que nos acompañen con sus oraciones, porque este programa lo hacen ustedes. 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

con gozo y alegría recibo esta antorcha de la paz, esa paz que es tan necesaria en estos tiempos. Y retomando lo que nuestro patrono San Francisco de Asís comentaba, que el amor pasaba por las calles y comentaba, el amor no es amado, refiriéndose a esa confianza del corazón de Jesús, donde arde esa llama, ese fuego de su purísimo amor. Es donde, con esa fe y esa confianza, yo como católica y como apóstol del Sagrado Corazón de Jesús, viene de mis abuelos maternos, amigos del Señor del Valle, fundador de esta parroquia de San Francisco de Asís, quienes me enseñaron desde niña, a mis hermanos y a mí, la devoción al Sagrado Corazón de Jesús. Mi mamá entronizó la imagen del Sagrado Corazón de Jesús a nuestra casa y también nos enseñó la devoción a los 9 primeros viernes del mes para adorar y alabar a Jesucristo.

Muy buenos días, queridos hermanos. Bonito día, último día del mes de septiembre. Le damos gracias a la Divina Providencia que nos ha permitido llegar a este día. Hoy quiero saludar a toda la gente que le gusta leer la Biblia, a todos los maestros de Biblia, a los sacerdotes que han estudiado la Sagrada Escritura de manera más especializada. Hay algunos maestros, algunos sacerdotes que son licenciados en la Sagrada Escritura. Esos son más estudiados que nosotros, los padres común y corrientes como yo, ¿verdad? Ellos han estudiado en Roma, en España, en México. Son licenciados o doctores en Sagrada Escritura. Bueno, pues quiero saludarles. Hoy es el día de San Jerónimo. Hay lugares donde hoy es el santo patrono, pero quiero hablarles de San Jerónimo hoy. Ahí en la homilía les voy a platicar poquito quién fue este grandísimo personaje dentro de la historia de la iglesia, importantísimo para que los católicos sepan por qué somos católicos. Hoy es un día para reflexionar sobre la verdad en la iglesia católica, ¿eh? Bueno, pues vamos a escuchar la palabra de Dios el día de hoy, ¿qué les parece? Dice así. Del libro de Job. Job tomó la palabra y les dijo a sus amigos: sé muy bien que el hombre no puede hacer triunfar su causa contra Dios. Si el hombre pretendiera entablar pleito con él, de 1000 cargos que Dios le hiciera, no podría rechazar ninguno. El corazón de Dios es sabio y su fuerza es inmensa. ¿Quién se le ha enfrentado y ha salido triunfante? En un instante descuaja las montañas y sacude los montes con su cólera. Él hace retemblar toda la tierra y la estremece desde sus cimientos. Basta con que dé una orden y el sol se apaga. La estremece. Esconde cuanto quiere a las estrellas, él solo desplegó los cielos y camina sobre la superficie del mar. Él creó todas las constelaciones del cielo, la osa, Orión y las cabrillas, y las que se ven en el sur. Él hace prodigios incomprensibles, maravillas sin número. Cuando pasa junto a mí no lo veo, cuando se aleja de mí no lo siento. Si se apodera de algo, ¿quién se lo impedirá? ¿Quién podrá decirle qué estás haciendo? Si Dios me llama a juicio, ¿cómo podría yo rebatir sus acciones? Aunque yo tuviera razón, no me quedaría otro remedio que implorar su misericordia. Si yo lo citara a juicio y él compareciera, no creo que atendiera mis razones. Palabra de Dios. Te alabamos, Señor. Del Salmo 87. Señor, que llegue hasta ti mi súplica. Señor, que llegue hasta ti mi súplica. El Señor esté con ustedes y con tu espíritu. Lectura del Santo Evangelio según San Lucas. Gloria a ti, Señor. En aquel tiempo, mientras iban de camino, Jesús y sus discípulos, alguien le dijo: te seguiré a donde quiera que vayas. Jesús le respondió: las zorras tienen madrigueras y los pájaros nidos, pero el Hijo del Hombre no tiene dónde reclinar la cabeza. A otro Jesús le dijo: sígueme. Pero él le respondió: Señor, déjame ir primero a enterrar a mi padre. Jesús le replicó: deja que los muertos entierren a sus muertos. Tú ve y anuncia el reino de Dios. Otro le dijo: te seguiré, Señor, pero déjame primero despedirme de mi familia. Jesús le contestó: el que empuña el arado y mira hacia atrás no sirve para el reino de Dios. Palabra del Señor.
Gloria a ti, Señor Jesús. Bueno, pues en el Evangelio del día de hoy tenemos tres llamadas diferentes. En la primera, nuestro Señor Jesucristo dice que mientras iban por el camino, uno se acercó, ¿no? Y se ofreció a seguir a nuestro Señor Jesucristo. En la segunda, Jesús es el que llama, el que invita a esta persona. Y luego en la tercera, tenemos otra persona que se acerca y le dice a Jesús. Así tenemos tres llamadas, vamos a analizarlas de una por una. Miren, hermanos, una de las cosas más hermosas de seguir a Dios y que implica seguir a Dios es la libertad de la persona para seguir a Dios. Y la libertad no es algo que se pueda obtener, sino que se ejerce. Cuando nosotros llamamos a una persona a un acto libre proviene de la conciencia de la persona. Yo, consciente de mi ser, consciente de mis limitaciones, consciente de mi existencia, doy el paso firme de decir, soy libre.

De hecho, cuando una persona tiene apegos, no es libre. Cuando una persona quiere tenerlo todo organizado, todo planeado, no es libre. Y cuando una persona vive en el pasado, no es libre. Estas son las tres cosas que suceden hoy en el llamado de Jesús. Dice, fíjense, el primer llamado dice, te seguiré a donde quiera que vayas. Jesús le respondió, las zorras tienen madrigueras y los pájaros nidos, pero el Hijo del Hombre no tiene dónde reclinar la cabeza. O sea, este hombre se desanimó y no le siguió cuando Jesús le dice, las zorras tienen su nido, dice, pero el Hijo del Hombre no tiene dónde reclinar la cabeza. Se agüitó. Cuando una persona se dispone a seguir a Jesús, tiene que saber que no va a tener ninguna ventaja ni nada asegurado. Pero Jesús promete a los que lo siguen que no les va a faltar nada. Miren, yo como sacerdote les puedo decir que nunca me he quedado sin comer gracias a la providencia de Dios y a la ayuda que ustedes me dan, me apoyan, me permiten vivir y seguir. Bueno, casi nunca me tengo que preocupar de la comida porque siempre hay gente muy buena que cuando ven que un sacerdote se entrega, incluso hasta si ni se entrega, le dan de comer. Yo conozco de verdad personas que le dan de comer al sacerdote por ser sacerdote, no porque trabaje. Me da mucha tristeza decir esto, pero la verdad es que deberíamos de ganarnos nuestra comida porque trabajamos y no solo por ser sacerdotes, pero la promesa de Jesús de que el que me siga y haya dejado por mí casa, familia, hijos, esposa, no le faltará nada en este mundo, nada en cuanto a lo básico, la comida. ¿Cuántos de ustedes le han dado de comer a un sacerdote? Muchos. ¿Por qué? Porque es un ministro de Dios. A veces no se fijan si trabaja o no trabaja, si se entrega o no se entrega, o si se entrega mucho o poco. Porque ahí está la promesa de Dios que está cumpliéndose, no te faltará nada. Este primer hombre que le dice, Señor, te seguiré a donde quiera que vayas. Pero cuando Jesús conoce los corazones, conoce la conciencia y le dice, las zorras tienen madrigueras y los pájaros nidos, dice. Pero el Hijo del Hombre no tiene dónde reclinar la cabeza, le está diciendo, ok, ¿me quieres seguir? Aquí no hay dinero. No hay comida, no hay bienes, no hay riqueza. ¿Cómo ves? ¿Nos vamos? ¿Me sigues? Y yo creo que el muchacho este que iba ahí, pues se agüitó. Dijo, no, pues no. Y es la tristeza de hoy jóvenes cuando yo les digo, oye muchacho, no te vas al seminario, pero hay que estudiar 12 años o 10 años o 9 años por lo menos. No, eso es mucho tiempo. ¿Y qué voy a hacer? Y yo quiero estudiar para ganar dinero, y quiero tener novia, y quiero tener hijos, y bueno, pero ¿a poco ustedes ven a los que tienen hijos muy felices? Yo a veces los veo muy mortificados, muy preocupados, muy desgastados, ¿no? Qué bonito tener un niño mientras es niño, pero ya que crece y es un burro bien hecho y un desobediente, ay Dios mío, yo me persino tres veces, la verdad, tres veces me persino, no, no, no, no, ni lo mande Dios. O sea, hoy hay personas que quieren seguir a Dios, pero ¿a cambio de qué? A ver, yo me voy a ir al seminario y ¿qué voy a obtener? Bueno, pues hay que estudiar, hay que sacrificarse, hay que seguir a Cristo, hay que ser fieles al Señor, hay que dejar su familia, hay que. No, pero yo ¿cómo voy a hacer eso? No, Dios. Pero el llamado de Dios está. ¿Sabían ustedes que Dios sigue llamando jóvenes al seminario y también mujeres al convento, al monasterio, a la casa de formación? Y muchas personas desisten porque no quieren un sacrificio. De hecho, un signo de no vocación, me acuerdo en el seminario decían, es aquellas personas que no quieren desapegarse de las cosas de este mundo. O sea, una persona que dice, ok, me voy. Pero es mucho tiempo, es muy cansado, ¿qué voy a hacer allí? Tanto, tanto estudiar, tanto, no, mejor no. Y se desanima porque Dios sigue llamando. Yo conozco muchos jóvenes a los que Dios los llama, pero ellos no quieren. Se agüitan cuando les dices, pues hay que irse allá, hay que irse al seminario, hay que hacer una solicitud, hay que estudiar. No, eso es mucho, yo no puedo. Por eso dice, no tiene dónde reclinar la cabeza, o sea, se agüitó. Se desinfló y se fue. Yo conozco hombres casados
que hubieran sido excelentes sacerdotes, pero no quisieron, no quisieron dejar, no quisieron sufrirle un poquito a la vida. Y todos sufrimos. A ver, jóvenes que están viendo este programa, aunque usted, jovenazo, se vaya a estudiar medicina, arquitectura, ingeniería, veterinario o lo que sea, lo que tú estudies, a donde tú te vayas, mijo, vas a sufrirle. Sí, para poder llegar a ser alguien en la vida, pues uno le tiene que picar a la piedra, le tienes que. No es sencillo. A ver, ustedes, los que están casados y tienen una carrera o no están casados, ¿fue fácil el estudio? ¿Fue fácil conseguir el trabajo? ¿Fue fácil sacar la carrera? ¿Verdad que no? Igualmente, o sea, ¿por qué le sacan a las cosas del seminario si al final uno le va a sufrir donde uno esté, aún terminando? Yo ya terminé, soy sacerdote, pero el sufrimiento sigue allí. La respuesta fiel a Dios o tratar de ser fiel sigue causando sufrimiento en las personas. Por eso nuestro Señor Jesucristo le lanza con claridad a este joven: las zorras tienen sus madrigueras y los pájaros nidos, y el Hijo del Hombre, que soy yo, no tiene dónde reclinar la cabeza. ¿Me quieres seguir? Pues dejar todo para seguir a Jesús cuesta mucho trabajo. Claro, por eso muchos no quieren reconocer el llamado de Dios, porque Dios los llamaba, pero estos se hicieron mensos. Se voltearon para otro lado. Ay, no, muchas gracias. Sí, me dio mucho gusto saber de. Luego me toca ver a algunos que les digo: tú vete al seminario. No, padre, es que yo, fíjese que no me gusta eso de dejar mi casa. Empiezan con unos lamentos, ahí parecen idiotas, la verdad, algunos. Bueno, no sé si conozcan alguno. Segundo llamado: nuestro Señor Jesucristo ahora dice. A otro Jesús le dijo, este fue al revés, el primero se ofreció y Jesús le dijo: ah, ¿quieres ser? Órale. Pero ahora Jesús le dice, ahora viene el llamado de Jesús: Jesús, directamente ve a una persona buena para el servicio de Dios y le dice: sígueme, vente, sígueme, ven conmigo, le dijo Jesús. Y él le respondió: Señor, déjame primero enterrar a mi padre. Se le había muerto su papá. Posiblemente ya se había muerto. Ya estaban como en el, aunque no es novenario, pero ya estaban como en el pésame, como viviendo el proceso post-duelo, ¿no? Porque no estaba ahí sepultado. Obviamente Jesús no iba a llamar a uno que tenía a su padre tendido en ese momento, o lo estaban velando. Obviamente ya había pasado la muerte. Y Jesús se acerca y le dice: sígueme. Y le dijo: Señor, déjame ir primero a enterrar a mi padre. Y Jesús le respondió: deja que los muertos se entierren a sus muertos. Tú ve y anuncia el reino de Dios. Hermanos, todos tenemos razones familiares para negarnos al llamado de Dios. ¿Quién de ustedes no disfruta estar con su papá, con su mamá, con su esposa, con sus hijos, ahí en la casa platicando, ahí criticando, sabroso, comiendo, durmiendo? Pues todos, ¿no? Cuando uno está con la familia, uno se siente igual, se siente querido, te sientes tomado en cuenta, te hacen burla, pero se siente muy bien. Todos, inevitablemente, también yo, necesitamos tener nuestros apegos familiares. Porque eso también somos seres humanos, que necesitamos el calor humano, la comprensión familiar, aunque no todos, ¿verdad? Hay quien le pone cruces a su familia, pero ya que crecieron, ya que se llenaron de ambiciones, pero cuando eran niños o jóvenes, su familia era muy importante, el volver a la casa, el dormir en familia, el comer en familia. Antes de que lleguen todas esas ambiciones mezquinas, muchas veces por dinero, por casas, por tierras, era muy bonito el ambiente familiar. ¿Quién de ustedes no recuerda las comidas familiares, las navidades, los años nuevos, el Día de Reyes, las fiestas del cumpleaños de la abuela, de la tía? Pues eso es muy bonito. Son apegos familiares muy normales. El asunto es que nada es para siempre, ni siquiera la familia. ¿Cuántos de ustedes hoy son adultos como yo y recuerdan con añoranza aquellas reuniones con los abuelos que hoy no viven?
¿Quién de ustedes no se acuerda de eso?

Qué tristeza cuando se te muere tu abuelita, luego tu otro abuelito, o luego tu mamá o tu papá, y luego tus hijos se van, ya se fue la primera con su pareja, o tu hijo ya se anda casando, o ahora te empiezas a quedar sola en tu casa o solo porque tus hijos van a sus reuniones con sus amigos, salen de parranda, de fiesta, y entonces dices, bueno, ¿y yo? Bueno. ¿Por qué no me apegué a Dios desde el principio? Yo veía eso venir y yo dije, bueno, por eso cuando le dice, déjame enterrar a mi padre, a ver, si ya el papá se murió, pues hay que vivir el duelo, claro, hay que pasar, hay que entender, hay que comprender, asimilarlo, encomendarnos a Dios y saber que nuestro padre no volverá. Yo ya pasé por eso y es muy doloroso y lento y nunca, nunca, nunca se puede superar, se puede comprender. Se puede vivir con eso, pero no puedes decir, ah, ya se me olvidó que se murió mi papá. No se puede. Pero sí puedes decir, bueno, él ya cumplió. Me acuerdo mi papá cuando se moría alguien y hablaba la gente de él, decía, no hablen de ella ni de él porque ya está juzgado. Y de un muerto no se debe de hablar porque no se puede defender. Pues sí, tiene razón. Así también uno entiende que ya nuestros seres queridos, sobre todo cuando uno pasa de los 30, 40, se empiezan a morir los abuelos, los padres, los hermanos, los amigos, los tíos. Y dices, pues, ¿dónde está mi familia? ¿No? Y la familia empieza a cambiar, pero también la soledad llega aún a los casados, aún a los abuelos. La soledad empieza a ser un factor con el que tenemos que acostumbrarnos a vivir, ¿verdad? Yo les digo, me ha tocado señoras que dicen, ay, yo viera cómo extraño a mi esposo. Ya no puedo vivir, padre, yo no sé qué hacer. Le digo, uy, señora, yo desde los 13 años salí de mi pueblo, Mexticacán, para irme al seminario y desde entonces la soledad me acompaña. Ya me acostumbré tanto a la soledad que cuando estoy acompañado digo, ya estuvo, ya me enfadé, ya buenas noches, buen día, hasta luego, que les vaya bien. ¿Por qué? Porque se acostumbra uno a vivir así, pero apegado a Dios. Por eso aquí vienen los apegos, hermanos. Cuando uno pone excusas familiares, es que uno tiene apegos. Y por eso dice, Jesús lo llamó y le dijo, déjame ir a enterrar a mi padre. Hermanos, un sacerdote no deja de tener mamá, papá, hermanos, sobrinos, pero el sacerdote sabe que su primera tarea es el servicio a Dios. Ustedes se han puesto a pensar cuántas veces el sacerdote no pasa la Navidad con su familia, ni el Año Nuevo, ni los cumpleaños, porque tiene que estar con ustedes en las misas de su parroquia. Ustedes van a la misa de Navidad en su parroquia y ¡ay! ¡Feliz Navidad! Y ropo pompón, y el niño del tambor, ropo pompón, y la Virgen se está peinando, y cantan y arrullan al niño, y el padre besa al niño y luego lo da a besar. Pero ustedes se imaginan por dentro el padre qué siente cuando sabe que su familia, sus hermanos, sus padres están reunidos cenándose un pozolito allá en su pueblo y él no puede ir porque él ama a Cristo y porque él le dijo sí a Dios. Y ustedes a veces poco valoran el esfuerzo de un sacerdote en esos momentos festivos para ustedes y para el padre no. Por eso en el seminario nos preparan a esto y nos dicen, bueno, pues primero está el servicio a Dios. Por eso hoy hay muchos jóvenes que no quieren darse a Dios porque para ellos el apego familiar es lo mismo. Señores, pero voy a voltear la tortilla. Pónganme mucha atención. Miren, hay personas muy hociconas y hocicones que abren la boca nomás porque tienen boca, ¿no? O sea, hay personas a las que hay que decirles, tú nomás hablas porque tienes boca, ¿sí? Hay personas que deberían de guardarse un poco sus palabras porque eres muy ofensiva en tus comentarios, ¿eh? ¿Te has visto alguna vez en el espejo o te has oído qué ofensivo eres con tus palabras tan muy mal dichas y dichas fuera de lugar? Y hay personas que le dicen a la señora o al señor, ay, ¿a poco su hijo está en el seminario? Sí, esperemos que Dios le conceda la vocación del sacerdocio. Ay, no, señora, pobre de usted, qué tristeza, y no va a tener nietos. Ay, no, no, no, yo no dejaría que mis hijos se fueran al seminario. Qué tristeza perder un hijo para el servicio de Dios. Ay, no, señoras,

Y señores, si ustedes tienen un hijo en el seminario, les voy a decir algo. Siempre el hijo que termina siendo sacerdote o religiosa es el que va a estar con ustedes más de cerca y más preocupado por sus padres. ¿Por qué? Porque un sacerdote o una monja no tiene hijos. Al final, lo único que le queda es su padre o su madre, sus hermanos. Sin embargo, los otros hijos que no van a ser consagrados van a tener hijos y al final dejan a su padre y a su madre para dedicarse a los hijos propios. Entonces, esa señora hocicona que dijo esos comentarios, yo le voy a decir, miren, cuando un hijo se casa, cuando una hija se casa, hace su vida pues con su esposo o su esposa, que se convierte en tu yerno o en tu nuera, que aunque tú lo quieres mucho y te cae muy bien, está muy guapo, muy guapa, muy lista, al final de cuentas no deja de ser el esposo o la esposa de tu hijo o hija. Y tú como madre o padre ya no puedes ir a esa casa a visitarlos el día que tú quieras, aunque sea tu madre o tu padre. Te da cierta penita, bueno, algunas, hay unas que no les da vergüenza, pero sí te da cierta vergüenza y dices, no, pues cómo voy a ir tanto, mi yerno, mi nuera, y pues no debo de andar allí tanto, ¿no? Sin embargo, si tú llegas a tener un hijo sacerdote o religiosa, puedes ir a visitarlo el día que gustes a su parroquia, quedarte unos días con tu hijo, con tu hija, y ahí no hay alguien que ocupe ese lugar, y tú siempre serás bienvenida. Y yo les aseguro, mamás de sacerdotes o papás, que el hijo que más va a ver por ustedes, al que siempre lo van a tener, es el hijo que se hizo sacerdote. Al que ustedes creyeron que perdían, no perdieron, ganaron. Porque ese hijo nunca va a tener esposa ni hijos, y siempre va a estar para ustedes. Así que esto que la gente dice, ay no, mi hijo, ¿cómo se va a hacer sacerdote? No le hagan caso, viejas metiches, chismosas, ni saben ni lo que dicen. Nomás abren la boca porque tienen boca. Y lo último dice, te seguiré, Señor, pero déjame primero despedirme de mi familia, dice. Jesús le contestó, el que empuña el arado y mira hacia atrás no sirve para el reino de Dios. Esas personas que están allá pensando en el pasado. No tienen libertad, están, ay, es que mi tía, mi pueblo, mi colonia, mi casa, pues no tienen, porque están muy, muy, muy apegados a lo que ya pasó, a lo que ya fue. Debemos de la libertad, debemos de ejercerla, no esperar que llegue alguien que te diga, sé libre. Tú debes de ser libre y caminar sabiéndote que todo lo que haces y dices es consecuencia de tus decisiones y de que libremente le dices a Dios que sí. El Señor esté con ustedes y con tu espíritu, y la bendición de Dios Padre, Hijo y Espíritu Santo descienda sobre ustedes, permanezca para siempre. Nos vemos mañana. Quédense.

Bendecido día, familia de Cadena de Amor. Bienvenidos a un programa más. Saludos a todas esas personas que siempre están en la fiel sintonía de este hermoso programa. Recordándote que no estás solo, que estamos con ustedes acompañándolos siempre en este espacio lleno de amor, de oración, orando por todas y cada una de las peticiones que hoy se van a mencionar. Y como dice nuestro Señor Jesucristo, vengan a mí los que estén cansados y agobiados. Damos la bienvenida a todos y cada uno de esas personas, esperando que hayan amanecido de muy bendecido día en este día. Vamos a darle la bienvenida dándole gracias al Creador y Padre Celestial, poniendo al Santísimo Sacramento del altar. En el nombre del Padre, del Hijo y del Espíritu Santo. Amén. Señor Jesús, te ponemos en este día, en tus manos, este programa por cada una de las personas que van a llamar, van a poner sus peticiones a los pies de Jesús sacramentado, su dolor, sus angustias, sus necesidades. Con todo el amor, Señor Jesús, que tú nos das, que tú nos regalas día a día, hoy que estás presente en el pan vivo bajado del cielo, te adoramos, te bendecimos, te damos gracias por el don de la vida, por la salud, por el pan de cada día, por las familias, por nuestros seres queridos. Te ponemos en tus manos nuestro trabajo. Que sigas bendiciéndonos nuestro trabajo para llevar el sustento a nuestras familias. De igual manera, Señor Jesús, te pedimos en esta mañana por nuestra Iglesia Católica, como te lo pedimos todos los días, por las vocaciones sacerdotales, orar mucho por los párrocos de las iglesias a las cuales acudimos semana tras semana, por los ministros de la Eucaristía, por los delegados de la palabra, por los líderes de grupo, de todas y cada una de las pastorales que se organizan en nuestras parroquias para llevar a cabo tu obra evangelizadora. Te pedimos por las personas que están postradas en una cama, por las personas que llevan día a día esa enfermedad, esa cruz que cargan todos los días. Lo ponemos en tus manos, Señor Jesús, en esta mañana. Te encomendamos de igual manera todas y cada una de las necesidades de las personas que van a poner a tus pies sus angustias,

0: sus necesidades. La acción de gracias. Te damos gracias de igual manera por todos y cada uno de esos testimonios de milagro que se han manifestado acá en este tu programa Cadena de Amor, gracias a la oración constante, a la oración insistente de todos y cada una de las personas que forman parte de este programa Cadena de Amor, esta cadena de oración. Te pedimos por esta obra evangelizadora, por María Visión, para que siga llegando a muchas más personas, siga evangelizando y llevando su palabra a través de los diferentes programas, por las personas que laboran en todas las sedes de María Visión, para que sigan entregando ese talento, ese amor a tu servicio, Señor Jesús. Te pedimos por las hermanas de la vida consagrada que están dispuestas siempre a tus pies, Señor Jesús. Pedimos por la familia. Por la familia que están pasando problemas para que las unas en tu amor, Señor Jesús. Para que tú seas ese amor que una a las familias. Todas y cada una de las peticiones te las entregamos, Señor Jesús, en esta mañana. Y te entregamos toda nuestra vida, todo lo que somos. Gracias a ti, Señor Jesús, nuestros proyectos, nuestros sueños y lo que tú, Señor Jesús, quieres que seamos para ti, sirviéndote desde cada uno de nuestros talentos.
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Te entregamos nuestra vida, Señor Jesús, en esta mañana y te entregamos todas y cada una de las peticiones que se van a poner a los pies de Jesús sacramentado, y tenemos nuestras líneas abiertas para que puedan marcar y ponerse en contacto con nosotros para que juntos podamos ser parte de esta cadena de amor, de esta cadena de oración, en esta hora donde vamos a estar juntos orando por todas y cada una de las peticiones que hoy se van a poner a los pies de Jesús sacramentado. Y bien, ya casi cerrando este mes de septiembre, vamos a unirnos siempre en este mes de octubre, en el mes del Rosario, para que juntos recemos el Rosario todo el mes encomendándonos a nuestra Madre Santísima. Por acá tenemos a la señora Rafaela. Muy buenos días. Y ahora...

0: Paz y bien para todo.
1: Buenos días, hermana Rafaela. ¿Cómo está? Paz y bien en Cristo. Bienvenida.
0: Paz y bien para todos los católicos que holgamos el programa.
1: Bienvenida, señora Rafaela. La paz del Señor.

0: teléfono y ayer fue que compré el teléfono. Digo, ¿yo por qué me van a dejar sin teléfono para yo no poderme comunicar con mi gente?
1: No, claro, gracias a Dios estamos comunicándonos en esta mañana llena de amor y de servicio a nuestro Señor Jesucristo.
0: En esta mañana yo tengo muchas cosas para decirte, en esta mañana.
1: La escuchamos.
0: Que sigamos orando mucho.
1: Le escuchamos todo lo que usted nos quiera decir en esta mañana, señor Rafael. Adelante. Vamos a estar orando juntos, señora Rafaela, por todas y cada una de las peticiones que usted...
0: Juntos por República Dominicana, tú sabes lo que está pasando, tú sabes cómo es que estamos en República Dominicana, ya tú sabes, ya nosotros no vamos a quedar gente en República Dominicana porque los delincuentes nos están matando a todos los inocentes.
1: Hay que orar mucho por ese...
0: Sí, hay que orar mucho, que estemos en oración, para eso que yo quería tener mi teléfono, para que sigamos en oración, mi hijo, porque esto no está fácil aquí.
1: Vamos a orar mucho, señora Rafaela, por el país de República Dominicana, porque cese la delincuencia en ese hermano país. ¿Algo más que quiera agregar, hermana? La señora Rafaela pidiendo mucho por la paz de República Dominicana, siendo azotada por la delincuencia. Vamos a estar orando juntos por ese hermano país en esta mañana. Bien, señora Rafaela.
0: Sí, mi hijo, ay, sí.
1: Claro que sí.
0: Dile a la semana, a todos los grupos de oración, dile que nos pongan en oración a todos los grupos de oración. Sí, el hermano Alberto, dile al hermano Alberto que yo lo veo a él y lo extraño mucho porque yo no tenía teléfono, que siga orando por nosotros, por República Dominicana.
1: Amén. Vamos a estar unidos en oración, señora Rafaela, orando y rezando por ese hermoso país, República Dominicana. Dios me la bendiga, señora Rafaela. Un abrazo.
0: Sí, que Dios me lo bendiga mucho y que pase bien, que pase un feliz día con Jesús y María, que estemos ahí unidos.
1: Amén, señora Rafaela. Un abrazo. Dios la bendiga.
0: Okay, te amo mucho, mi amor. Te
1: igual,
0: quiero.
1: Igual. La queremos mucho, señora Rafaela. Bendecido día para la señora Rafaela, que siempre está pendiente de este su programa Cadena de Amor. Vamos a estar unidos orando por sus peticiones, especialmente por República Dominicana. Muy buenos días, señora Claudia Rossi de la hermosa Zacapa, Guatemala. Bienvenida.
2: Buen día, hermano Freddy. Dios me lo bendiga.
1: Buen día, hermana. Adelante, está al aire.
2: Gracias. En esta mañana, pues, le doy gracias a Papá Dios por un día más de vida, por todas sus bendiciones, que la verdad es que uno no tiene cómo pagarle a Papá Dios todo lo que hace por nosotros. Todas las bendiciones y principalmente el darnos un día más de vida, el permitir ver el amanecer, ver los milagros, porque eso es el primer milagro que uno dé a diario. El volver a abrir nuestros ojos y ver la luz del alba, la luz de la bendición del Padre. También pido por mi familia, por mi salud, por mi trabajo, también por las peticiones de todas las personas que en esta mañana nos unimos a Cadena de Amor, esa gran misión evangelizadora que ustedes nos dan, hermano. Nos llevan más cerca de nuestro Señor Jesucristo, aprender más diariamente, porque uno nunca no termina la conversión en esta vida, hermano Freddy. Todos los días es convertirnos, porque cada día pecamos de alguna manera. Entonces el Señor con su gran misericordia pues nos concede el perdón. También pido por las intenciones del Papa León XIV, por los sacerdotes, los diáconos, los seminaristas, todo el pueblo de Dios, que los ilumine cada día más a llevar esa gran misión para que guíe a su santa iglesia por el camino del bien. También pido por Zacapa, porque es un lugar un poco violento, han pasado cosas muy feas, principalmente en un municipio.

0: Municipio de Zacapa, Guipe, hace unos días, el domingo precisamente, masacraron a varias personas, ¿verdad? Entonces pido al Señor que ilumine cada mente de esas personas y de alguna manera puedan ver ellos el daño que causan a personas inocentes. Pido por el descanso eterno de esas almas que se fueron de una manera violenta, que el Señor en su gran misericordia les dé el descanso eterno y brille para ellas la luz perpetua. También pido por los indigentes, por las viudas, por las personas que están sufriendo en una cama, en un hospital o en su casa, que el Señor se conduela de ellos y Él lo toma bien, porque Él sabe lo que es justo y lo que es injusto, y todo lo que Él hace es bien hecho. Pido que aumente mi fe, mi esperanza y mi caridad, hermano Freddy. Y pido por todas las intenciones de cada uno de nosotros que llevamos en nuestro corazón. Que Dios me lo bendiga, hermano Freddy, a usted, a su amada familia, a todo el call center, a todo el grupo de María Visión, a todas las personas que hacen posible esta misión tan grande. Y en lo personal, a mí me ha ayudado mucho, he aprendido. Estoy más cerca de Papá Dios y eso es lo que quiero, cada día estar más cerca de Él, cada día estar sirviéndole, pues, de alguna manera, ¿verdad, hermano Freddy? Entonces, gracias por sus oraciones. Que Dios me los bendiga grandemente. Un fuerte abrazo desde la cálida Zacapa. Bendiciones.
1: Un fuerte abrazo, hermana Claudia Rossi, que siempre está en este programa llamándonos y poniéndonos todas y cada una de esas peticiones. Vamos a estar unidos en oración con usted, pidiendo mucho por su ciudad, la cálida Zacapa, y unidos en oración, señora Claudia Rossi. Un abrazo.
0: Un abrazo, hermano Freddy, bendiciones.
1: Muchas gracias a la señora Claudia Rossi también por sus oraciones y por todas y cada una de las personas que oran por esta obra evangelizadora, que igual también necesita de sus oraciones para seguir evangelizando a través de estos medios. Y recordándoles también que hoy la iglesia celebra la memoria de San Jerónimo, presbítero y doctor de la iglesia, este gran santo, San Jerónimo. Estamos celebrándolo hoy en este último día de mes. Y mañana comenzamos, por supuesto, el mes del Santo Rosario, como le estaba comunicando. Muy buenos días. Bienvenida la señora Candy Pérez Coronel. Bendecido día, hermana. Paz y bien en Cristo. Nos llama desde qué estado de México, hermana.
2: Amén. Le llamo de Gómez Palacio, Durango.
1: Amén, hermana. Adelante, sí, está al aire. Y escuchamos,
2: la señora Candy Pérez.
1: Y escuchamos sus oraciones y peticiones. Adelante.
2: Primeramente, dar gracias a mi Señor Jesús, al Santísimo Sacramento del altar, a mi Madre Santísima, por un día más de vida. Por un día más, y dar gracias porque tanto intentar hablar, no había podido comunicarme, y me está haciendo el milagro hoy de poder comunicar con ustedes. Dios los bendiga grandemente, gracias por esas cadenas de oración. Dios los siga bendiciendo, que siempre les dé sabiduría, iluminando y guiando, y gracias por aceptar nuestras oraciones. Pido especialmente por mi familia, Hernández Pérez, por todos mis hijos, por mi esposo principalmente, que hemos venido arrastrando un problema familiar de, pues, por llamarlo así, de drogadicción. Yo confío en Dios, lo tengo puesto en sus santas manos y en su misericordia. Nuestra familia ha venido teniendo problemas de salud, económico, de todo, de su organización. Siempre agarrado de mi Señor Jesús, siempre de mi Madre Santísima, que es la reina de mi hogar, de mi familia, la reina de la paz. Y que mi familia va a seguir unida y vamos a vencer este problema. Sé que Dios nos va a fortalecer y Él es el médico por excelencia. Sé que lo va a sanar, sé que tengo la confianza que en su tiempo y en su momento mi Señor lo va a restablecer, le va a sanar, porque es una enfermedad, Señor. Él hace el propósito de cambiar, pero no puede. Pero yo sé que Dios lo va a sacar de ahí. Se los pongo en sus santas manos a mi familia, a todos mis hijos, que me los cuide y me los bendiga, que siempre tengamos salud, trabajo, el pan de cada día. No le pido riqueza ni vanidades, solo salud, su protección por nuestra salud, la salud de todos los enfermos del mundo, por los de mi familia, por mis hermanos, que los tengo enfermos de diabetes, mi hermana Carmen, mi hermana.

0: mi hermano Fidel, por todos mis hermanos, por una concuña que tiene cáncer, que Dios va a obrar en su vida. La ponemos por una prima que también tiene cáncer, Elena. También, Señor, la ponemos en tus manos y que me ayuden a orar y a fortalecerlos. Miro diariamente, rezo el Santo Rosario con ustedes, miro una cadena de oración, no me había podido comunicar. Y me llena de gozo saber que pudo entrar mi llamada, hermanos. Dios los siga bendiciendo y siempre están en mis oraciones.
1: Amén, hermana. Vamos a estar unidos en oración, pidiendo por cada y una de sus peticiones que acaba de mencionar. Y siempre hay que ser perseverante en la oración. El Señor da la respuesta en el tiempo perfecto. Un abrazo.
0: Amén. Amén.
1: Un abrazo, hermana, amén. Y unidos en oración.
0: Amén, amén. Mi esposo se llama Arturo Hernández Camacho. Ahí les pido mucha oración y mi familia Hernández Pérez.
1: Vamos a estar orando por toda su familia.
0: Amén. Hermanita. Dios les bendiga grandemente, hermano.
1: Dios
0: les
1: bendiga, hermana. Paz y bien. Vamos a contestar la siguiente llamada. Bien, por acá vamos a estar siempre unidos en oración, orando en esta cadena de amor, en esta cadena de oración, pidiendo por todas y cada una de sus peticiones. No se olviden, vamos a estar celebrando, como les repetía, para que todos estemos unidos también orando y rezando ese Santo Rosario en este mes dedicado a la Virgen. Muy buenos días, señora Maura. Paz y bien en Cristo. Bienvenida a este su programa Cadena de Amor. Adelante.
2: Muy buenos días. Hoy en esta mañana pues quiero dar gracias a mi Señor y a Mamita María por todos sus dones recibidos. Bendito Padre Celestial, en esta mañana me pongo en disposición para que seas tú quien nos guíe, nos dé la fortaleza y la sabiduría que necesitamos cada día para poder seguir adelante. También le quiero dar gracias porque pues ya este mes se termina y empezar este nuevo mes con nuestro rosario, ¿verdad? Que va a ser el mes del rosario. Seguir sus palabras, como nos dice su evangelio. Dejar que los... Algo por ahí entendí, porque andaba por aquí en unas actividades para poder ya estar preparada para su presencia. Dejar que pues nuestros muertos se entierren a sus muertos, ¿verdad? Y que su palabra sea de bendición para gloria de ella y seguir yendo a su iglesia. Que Dios me permita y que me dé la fortaleza para estar delante de Él. Ya que no puedo hacerlo, mi Señor, sacramentalmente, vienes a lo menos espiritualmente a mi corazón. Y como si ya te hubiese recibido, mi Señor, me abrazo y me uno a ti. No permitas, papito lindo, que me separe de ti jamás. También te pongo en tus manos la salud de mi esposo, ¿verdad? De nuestros proyectos, que seas tú, mi Señor, como dice usted, que los proyectos se lleven a cabo y de nuestros hijos, que los fortalezca en cuerpo y en alma. A nuestras madres, que les siga dando su salud. A Conchita, a Jesucita, que las levantes, mi Señor, de esa cama, mi Señor. Que les des ese don de sabiduría también, como a nosotros como hijas, como amigas, como hermanas. Y que sea de gran bendición para todos y cada uno los que podamos hablar a esta bendita Señal. Que con tanto cariño que nos reciben cada día en esta cadena de amor de Miami, de México, de todo el pueblo y de todo el mundo entero, que los países hermanos que estén en guerra sientan esa paz, porque hay veces que tenemos más guerra entre nosotros mismos, pero sé que tú, mi Señor Espíritu Santo, dador, nos vas a dar esa fortaleza para seguir en paz en nuestras comunidades y seguir dando testimonio de ti. Poder seguir en este grupo de oración de San Antonio de Padua, aquí en Torreón, Coahuila, a través de nuestros guías espirituales, de la iglesia de San Antonio de Padua, ¿verdad? Y que seas tú, mi Señor, quien guíe los corazones, que todos los sacerdotes, los ministros, nuestras religiosas que están adelante de ti, mi Señor, seamos bendecidos desde Magdala, que es tan hermosa la misa, hoy en esta mañana, con el Padre Cornejo, todos nuestros sacerdotes, el Padre César, acá en Torreón, Coahuila. Te lo pongo en tus divinas manos, mi Señor, al Padre Aurelio, ¿verdad? Este que se encuentra acá en la iglesia también. Y de todos nuestros sacerdotes, también te pido por todos nuestros vecinos, nuestros amigos, que sea tú quien los guíes y que nos des fortaleza

0: con nuestros niños, nuestra adolescencia, poderlos guiar en una palabra de aliento con nuestros hijos. Y te pido, tú sabes, mi Señor, tengo tantas cosas que decirte y tú sabes lo que tiene este corazón que poco a poco ya se está sanando y para dar gloria y alabanza a tu nombre, porque esto sobre tu roca, mi Señor, tú vas a edificar, Señor, esta semilla, este grano de mostaza que está germinando en nuestro hogar, en los hogares representados en nuestras familias. Sana los corazones, derrumba las tinieblas, mi Señor, y esas cadenas, mi Señor, que están ahí de los que estén privados de la libertad. También te los pongo en tus divinas manos. Sana a todos y cada uno de nuestros seres queridos. Y en tu nombre bendito, mi Jesús sacramental, te pongo en tus divinas manos mi salud, de mi pie derecho, de esta llaguita, mi Señor, que sé que ya me está sanando, mi Señor, porque hoy en esta mañana, al hacer mi oración, siempre me pongo en tus divinas manos, mi Señor, ¿verdad? También sanes mi corazón amoroso de todos, de Jesús, de Carmen, de todos, mi Señor, y también de mi cuñado Chuy, de los años, ¿verdad? También de él, que le des esa fortaleza de seguir adelante con su discapacidad que él también tiene. Te lo pongo en tus divinas manos, mi Señor. Y por todos los que están en los hospitales, papito lindo, dar oportunidad para que todos podamos hablar a esta bendita señal. Amén.
1: Amén, señora Maura. Cuánta alegría me da saber que está mucho mejor y que Dios la está sanando poco a poco se va a recuperar. Y vamos a seguir orando siempre por usted. Muchas gracias siempre por estar comunicándose con nosotros y unidos en oración a través de su programa Cadena de Amor. Paz y bien en Cristo, señora Maura. Dios la bendiga y unidos en oración.
0: Paz y bien para todos ustedes también en Miami. Un saludo muy fuerte para todos ustedes y también para mi cuñado Javier, ahí donde se encuentre vendiendo sus deliciosos y ricos mangos, ¿verdad? Que aquí en Torreón, Coahuila, un día también ustedes puedan poder venir a disfrutar de estas delicias que mi Señor nos mande a través de estas lluvias que ya se vinieron también, ¿verdad? Que sea, como le digo, esa semilla mostaza siga germinando en cada uno de nuestros hogares. Amén.
1: Amén, señora Maura. Paz y bien en Cristo. Dios la bendiga.
0: Hasta luego.
1: Vamos a contestar la siguiente llamada. Muy buenos días. Muy buenos días, hermano.
2: Sí, buenos días.
1: Su nombre y dónde nos llama, hermanito.
2: Quiero pedirles por una hermana que se llama Julia Beatriz Herrera, que está hospitalizada.
1: Vamos a estar
2: Está hospitalizada en la ciudad de Acayucan.
1: orando por nuestra hermanita que está hospitalizada. Hermanito, ¿de dónde nos llama, hermano? ¿Su nombre y dónde nos llama?
2: Sí, está en estado de coma. Estaba, pero ya se está recuperando,
1: Ya se
2: gracias a
1: está,
2: Dios.
1: gracias a Dios. Gracias a Dios, hermano. Hermano, si nos puede regalar su nombre y de dónde nos llama, hermanito.
2: Sí, queremos que hagan oración por ella también. Y es.
1: Vamos a hacer oración por nuestra hermanita, todos unidos, orando por la pronta recuperación de nuestra hermana, que ya gracias a Dios y a la Virgen Santísima salió de ese coma. Vamos, ya nuestro call center recepcionó el nombre de la hermana.
2: Estado de Veracruz.
1: De Veracruz, México. Bien, nos está llamando desde Veracruz, México, el hermanito, y vamos a estar unidos en oración. Ya nuestro call center ya recepcionó el nombre de la hermanita para que pedamos todos juntos por la pronta recuperación de nuestra hermana. Vamos a estar unidos en oración, hermanito. Vamos a estar unidos en oración, pidiendo, agradeciéndole por la llamada a nuestro hermano que nos llama desde Veracruz, México. agradeciéndole a nuestro hermano por su fiel sintonía a través de nuestro programa. ¿Algo más que quiera agregar, hermano?
2: Gracias.
1: Bien, de nada, hermanito. Paz y bien en Cristo. Dios lo bendiga. Agradeciéndole a nuestro hermano, vamos a estar orando juntos por nuestra hermana hasta Veracruz, México, saliendo de ese coma y que se recupere totalmente y que el Señor restaure su salud. Vamos a estar orando insistentemente, orando por nuestra hermana. Bien, y hoy celebramos a San Jerónimo, ya el traductor de la Biblia del hebreo y el griego al latín. Este gran santo que hizo esta gran obra, y vamos a estar dándole un poco a poco breves reseñas de San Jerónimo. Muy buenos días, señora Viviana Yolanda Domínguez.
3: Bueno.
1: Buenos días, hermana. Adelante, está al aire.
3: Buenos días, hermanito.
1: Buenos días, hermanita. Adelante, está al aire. Y escuchamos.
3: Sí, yo también. Bueno, yo llamo para pedirles, por favor, que me pongan en oración la familia Ríos Domínguez, Sánchez Ríos y Ríos Rosales. Y a mí también, estoy bien malta de mis pies, no puedo caminar. Que me pongan, por favor, en el banco de oración a mis tres hijitos que Dios me dio. Lupita, José y Huguito. Que me pongan en oración, en el banco de oración también. Y muchas gracias.
1: Muchas gracias, hermana. Vamos a estar orando.
3: Yo también aquí oro por ustedes, que les vaya bien y sigan con este programa tan bonito. Y que, por favor, me pedirle porque me pongan oración a mis hijos, que los libre de los peligros del mundo.
1: Vamos a estar juntos orando por todas y cada una
3: de sus. Y pido por mi salud.
1: Amén, hermana.
3: Estoy bien malita de mis pies, no puedo caminar. Y muchas gracias, muy agradecida.
1: Amén, hermanita. Vamos a estar unidos en oración, orando por sus peticiones y necesidades. Un abrazo. Muchas gracias a la señora Viviana. Vamos a contestar la siguiente llamada a la señora Margarita Ramos. Bienvenida, señora Margarita Ramos.
4: Buenos días.
1: Buenos días, hermana. Paz
4: y bien. Buenos días, hermanito.
1: Paz y bien en Cristo. Y adelante, está al aire y escuchamos sus peticiones y necesidades.
4: Bueno.
1: Sí, está al aire, hermanita. Adelante. Escuchamos sus peticiones y necesidades.
4: Gracias. Buenos días, mi Jesús sacramentado, mi Señor de señores, mi Rey de reyes. Aquí estoy de nuevo, mi Jesús, para pedirte por la salud de Alfredo Ceballos Arriaga, de Carmen Sánchez, de Evangelina Sánchez, y también para pedirte por Luis Antonio, por su salud de él, por Carmen, mi hermana, también por ella, por su hijo, pues está pasando por un momento difícil. Tú te lo hagas, Señor, menos tan difícil, Jesús, que le des solución, le des resignación, dale fortaleza y mucha fuerza, mi Jesús sacramentado. De una manera muy especial te pongo a Luis Antonio Mejía Ramos. Te pido por él. Y también te pido por mis necesidades, por mis nervios, por mi angustia, porque cada problema que hay, Señor, que a mí me afecta en mis nervios y me da mucha angustia. Te pongo mi presión también, mi diabetes. Te pido por mi hija Claudia, por Sandra, por Claudita, Señor, tenga comunicación conmigo. A veces no tiene ya tiempo, andan a la carrera por allá trabajando, Señor, escondiéndose en la migra. Cuídalos, Señor, protégelos a los invisibles, a los ojos de las personas que quieran causarles daño. Te pido también por nuestro Papa León, por todos nuestros obispos, sacerdotes y religiosas, por la paz del mundo y la conversión de todos tus hijos pecadores. Aquí estoy, mi Jesús. Si no hago esta oración, mi Jesús, no ando a gusto. Quiero escucharte. Tú me hablas en el corazón. Yo te hablo también con mi corazón, mi Jesús. Y aquí estoy, llénanos de tus gracias y de tus bendiciones y del Espíritu Santo. Te doy gracias por mi hermana Estela, que salió bien de su ojo también. Gracias, mi Jesús. Mira nuestros problemas.

0: y dale solución,
1: No, sí está
0: porque
1: pasando.
0: a ti me acojo, tú eres mi fortaleza, tú eres mi roca, mi Jesús sacramentado. Te amo, mi Jesús, te amo mucho y te pido también por el personal de María Visión, por nuestro hermano que está atendiendo estas llamadas. Dale, llénalo de bendiciones, llénalo de salud. Y cuídalo y protégelo. Te amo, mi Jesús, te adoro, te bendigo. Bendito y alabado, ensalzado y glorificado seas por siempre. Amén, amén, amén. Un fuerte abrazo, mi hermanito. Aquí lo estaba esperando. A ver si entraba mi llamada. Muchísimas gracias, Dios le bendiga.
2: Dios le bendiga, hermana. Vamos a estar unidos en oración, unidos en esta cadena de amor, en esta cadena de oración, pidiendo por todas y cada una de sus peticiones. Un abrazo y muchas gracias por la espera. Hay que ser insistente para poder entrar al programa porque a veces las llamadas están muy saturadas. Un abrazo.
0: Muchas gracias.
2: Saludos a nuestra hermana que siempre está pendiente de este su programa, de este espacio de cadena de amor para orar por sus peticiones, por sus necesidades. Bien, por acá tenemos al señor Carlos Alberto. Muy buenos días. Hermano Carlos Alberto, paz y bien en Cristo, hermanito.
3: Paz y bien en Cristo, hermano.
2: Por acá voy a poner la camarita, señor Carlos Alberto, y para que las personas puedan verlo bien. Vamos a leer el Santo Evangelio del día de hoy para que podamos escuchar un poco la reflexión del señor Carlos Alberto y que nos hable un poco también de este santo que hoy celebra la iglesia, como es San Jerónimo. Lectura del Evangelio San Lucas. Gloria a ti, Señor Jesús. En aquel tiempo,
3: gloria a ti, Señor.
2: Mientras iban de camino Jesús y sus discípulos, alguien le dijo: te seguiré a donde quiera que vayas. Jesús le respondió: las zorras tienen madrigueras y los pájaros nidos, pero el Hijo del Hombre no tiene en dónde reclinar la cabeza. Al otro Jesús le dijo: sígueme. Pero él respondió: Señor, déjame ir primero a enterrar a mi padre. Jesús le repitió: deja que los muertos entierren a sus muertos. Tú ve y anuncia el reino de Dios. Otro le dijo: te seguiré, Señor, pero déjame primero despedirme de mi familia. Jesús le contestó: el que empuña el arado y mira hacia atrás no sirve para el reino de Dios. Palabra del Señor. Gloria a ti,
3: gloria a ti, Señor Jesús.
2: Adelante, señor Carlos Alberto.
3: Bueno, hermano, pues en este día de hoy el Evangelio pues nos habla de que Jesús invitó a varios a seguirlo. Entonces uno le dijo que tenía que ir a enterrar a su difunto, otro que tenía que ver sus sembrados, sus campos, otro que se tenía que despedir de su familia. O sea, en el fondo, lo que hay de todo esto es como un motivo de excusa, un motivo de decir no. Ya decía el Evangelio del domingo también algo alusivo a esta lectura. Aquel hijo que le dijo el padre: ve a hacer esto, y dijo: sí voy, y resulta que dijo sí voy y no fue. Y el que dijo no voy, luego se arrepintió y sí fue. Entonces, este Evangelio pues también es lo mismo. O sea que Jesús nos invita, pero en el fondo hay pretexto. Cuando dice Jesús, dejen que los muertos entierren a sus muertos, no quiere decir que si muere un ser querido, no vamos a ir a velarlo, a sepultarlo. Porque también nos dice la iglesia que una obra de misericordia es esa también, velar, sepultar a un difunto, orar por un difunto. A lo que Jesús quiere llegar en esta lectura es lo que yo siento es que para seguir a Jesús no le pongamos pretextos, pero también algo que yo logré entender muy temprano al leer el Evangelio es que a veces tenemos miedo a seguir a Jesús. y no queremos comprometernos con servirle a Jesús, al reino de Dios, servirle a Cristo, servirle a su iglesia o hacer un apostolado. No queremos hacerlo porque pensamos que no hay ningún beneficio en esto. Y ciertamente, materialmente no vemos un beneficio material, pero Jesús nos hace una promesa. Si tú me sigues, si tú me sirves, te voy a devolver al 100 por 1, dice Cristo, en esta vida y en la otra. A veces no vemos la recompensa de inmediato, pero Jesús dice, nada quedará sin recompensa. Realmente el camino de Dios no es fácil. Yo a nivel personal les diré que hemos pasado por diferentes situaciones, pruebas. Jesús nos promete devolvernos al 100 por 1, pero también agrega, junto con persecución. Y la persecución son todas las contrariedades que se van presentando en el camino. Problemas, trabas, dificultades, a veces personas adversas. Pero ya Jesús nos dice, les mando como corderos en medio de lobos. El trigo y la cizaña está revuelto. Pero vale la pena, créeme, hermano, que vale la pena. He pasado por diferentes situaciones adversas a nivel personal, familiar, muchas situaciones. Pero la verdad que sí vale la pena. A veces Dios permite pruebas, problemas, enfermedades, dificultades económicas. Pero todo eso hay que ofrecerlo a Dios, porque Jesús también pasó por diferentes situaciones. La Virgen María y todos los santos, todos los que han seguido a Jesús, han llegado a la santidad, están en el cielo, pero también les tocó pasar por el crisol, como dice la palabra de Dios en Eclesiástico. Si te has seguir al Señor, si te has decidido seguir al Señor, prepárate para las pruebas. Este camino de Dios es muy hermoso. Yo lo digo porque he vivido muchas cosas. Es hermoso el camino de Dios. Son bonitos los encuentros, los retiros, una vigilia de adoración al Santísimo, la devoción a la Virgen, muchos cantos tan preciosos que hay en la iglesia. Es hermoso este camino. Pero ya lo decía yo en un programa en Variavisión en México hace unos años. El camino de Dios es como una rosa. Una rosa es muy hermosa, pero entre más hermosa es la rosa, más espinas tiene, pero vale la pena. Y es como el rosario. A veces nos tocan los gozosos, pero a veces nos tocan los dolorosos. Pero no siempre son dolorosos. Lo que sí les digo, hermanos, es que este camino a veces tiene muchos problemas, pero vale la pena. Y San Pablo llegó un momento en que ya sentía su impotencia porque veía duro el camino, pero escuchó una voz que le dijo, Pablo, te basta mi gracia. Es decir, con nuestras propias fuerzas humanas hay momentos en que ya sentimos que no podemos, pero con la gracia de Dios todo es posible. Y decimos un lema en los grupos de la iglesia, con Cristo y María todo se puede. Así es, hermano. Esa es mi reflexión, es lo que les puedo compartir en esta mañana a la luz de la palabra de Dios en esta fiesta de San Jerónimo, que fue el santo que tradujo la Biblia al latín, que era la lengua que la iglesia utilizaba para todas sus ceremonias, para la misa, los sacramentos, el bautismo, la absolución, todo era en latín. Hasta el Papa Juan XXIII, que escuchamos todas las celebraciones litúrgicas en el idioma de cada lugar.
2: Amén, señor Carlos Alberto. Muchas gracias por su hermosa reflexión. Y yo le voy a regalar también otra frase que también decimos en los diferentes grupos. Con Cristo y María, todo es alegría. Entonces, vamos a estar unidos en oración. Escuchamos las peticiones que tenga en esta mañana, señor Carlos Alberto.
3: Sí, hermano, pues en este día quiero pedir por la salud de la señora María Atilana de la Cruz Martínez, de la comunidad de Tecoluta, Nacajuca, Tabasco, una comunidad donde se habla El Chontal, acá en Tabasco, una comunidad donde los hermanos de ahí de Nacajuca se dedican a la artesanía. Pido por cada uno de ellos de esta comunidad de la renovación carismática. Y finalmente pido por una apreciable tía, la señora María del Carmen Sánchez Rodríguez, quien ayer cumplió un año más de haber partido a la presencia del Señor. El día de ayer que celebramos la gran festividad de los arcángeles San Rafael, San Gabriel y San Miguel. Y le doy gracias a Dios porque hoy estamos ya por concluir el mes de septiembre, el mes de la Biblia. Gracias a Dios por todo lo que nos ha dado en este mes. Y el próximo mes, pues bueno, estamos en las manos de Dios y lo que Dios quiera.
2: Amén. Señor Carlos Alberto, y concluyendo este mes, dándole gracias a Dios, dándole gracias a Dios siempre por este espacio, el cual nos permite llevar esa palabra, esas obras que el Señor realiza en todos y cada uno de nosotros. Y mañana damos gracias a esa divina providencia y comenzamos el mes del Santo Rosario. A Nuestra Señora del Rosario, encomendándole siempre ese rosario. Vamos a estar unidos en oración, Señor Carlos Alberto, agradeciéndole mucho y de corazón. Y Dios lo bendiga.
3: Igualmente, hermano, gusto saludarlo, unidos en oración con ustedes, unidos en oración con todos los que estamos cada día participando, uniéndonos a Cadena de Amor, y que Dios bendiga a todo el personal de María Visión Miami, María Visión México. Bendecido día.
2: Bendecido día. Muchas gracias por sus oraciones, señor Carlos Alberto. Paz y bien. Vamos a contestar la última llamadita de la mañana. Por acá tenemos a... Muy buenos días. Su nombre y la señora Marisela.
1: Hola, buenos días. Le estoy hablando, me llamo Marisela Albia. ¿De dónde? Santa Rega de Perú.
2: De Perú.
1: Piura, Sullana.
2: Bienvenida, bienvenida,
1: hermana. Piura, Sullana.
2: Bienvenida, hermana. Paz y bien en Cristo. Y escuchamos sus peticiones y necesidades que tengan esta mañana.
1: Ya, hermano Freddy, mire, le doy gracias a Dios, a nuestro Padre Celestial, por este nuevo día, miércoles. Miércoles bendito, porque el Señor siempre, siempre está con nosotros en los momentos difíciles y en los momentos que, bueno, estamos alegres. Y a nuestra mamá María también. Le pido, hermano Freddy, por mi hijo Carlos Eduardo, por mi hijo Carlos Eduardo, y también le quiero pedir por... Dios me regala mañana un día más de vida.
2: Amén. Vamos a estar.
1: Mañana es mi cumpleaños y le pido al Señor, y a la mamá María que me protejan, me cuiden y me dé unos añitos más de vida para ver a mi hijo y a mis familiares, a mis hermanos, hermanas que me necesitan.
2: Amén, hermanita, vamos a estar orando y dándole gracias a Dios por un año más de vida que nuestro Señor le está regalando, y vamos también igual unidos en oración pidiendo por esas peticiones que acaba de encomendar en esta mañana. ¿Algo más que quiera agregar, hermana?
1: Bueno, muchos saludos, hermano Freddy, para usted, para la hermana Ana Valencia, para hermana Juliana, María Juliana, sí. Para todos los hermanos que están ahí en este programa, que lo dirigen muy bonito y aprendemos mucho de aquello que ustedes nos enseñan.
2: Amén.
1: Que Dios los bendiga y les dé esta sabiduría para siempre estar con ustedes.
2: Que Dios le bendiga, hermanita, muchas gracias. Y unidos en oración, paz y bien.
1: Ya, hermano, gracias, que Dios lo bendiga, un abrazo.
2: Que Dios le bendiga, hermano, un abrazo.
1: Gracias.
2: Y bien, agradeciéndole por la llamada a nuestra hermanita hasta Perú y a todas las personas que nos llaman desde las diferentes partes de Latinoamérica, de México, Centroamérica, Sudamérica, unidos en oración y orando por todos y cada una de sus peticiones en este último mes, en este último día del mes de septiembre y posteriormente mañana encomendándonos a esa divina providencia, al Rosario, en el mes del Rosario, a Nuestra Señora del Rosario, orando juntos. Y me despido con esta frase de San Jerónimo: el que ignora las Escrituras ignora a Dios.

Así que los invitamos siempre a llevar esa palabra y a escuchar esa palabra que el Señor nos habla a través de su Evangelio todos los días. Dios lo bendiga. Paz y bien en Cristo.

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¿Por qué lloras? ¿Acaso no confías en mí, que soy la resurrección y la vida? Si hoy tu vida está sepultada en los problemas, en las enfermedades, en el mismo pecado, déjame estar cerca de ti. Déjame actuar en tu vida, que en lo más profundo de ella volveré a soplar el Espíritu Divino, que te hará salir de esos sepulcros. No temas, yo soy tu Dios, el que ha venido al mundo a traer la paz, a establecer una alianza de amor contigo. Soy tu Dios, el que se entregó a sufrir una muerte de cruz por amor a ti, aún más, el que resucitó para vencer las tinieblas de la muerte y del pecado, y así puedas ser convidado a disfrutar de mi reino, el que te he preparado para la eternidad. Levántate, tú que duermes, tú que no le encuentras sentido a tu vida. Levántate de esa aflicción, de esa prueba, de esa tentación. No mires tu circunstancia. Es momento de mirar a tu Dios. Aquí estoy. Vengo a traerte vida en abundancia. Vengo a traerte la paz. Vengo a sanar tu cuerpo, tu alma. Vengo a estar por siempre cerca de ti.

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0: El Señor nos dice, ¿por qué debemos de preocuparnos? Confiando en el Señor, diciéndole, Señor, yo creo en ti, Señor, yo espero en ti, te amo, te pido perdón por todo lo mal que he hecho. A nuestros hermanos misioneros también, gran labor que están haciendo porque el Señor ha tocado su corazón. Y vean lo maravilloso, ¿no? Traer la alegría, traer esa esperanza que solamente se desborda del corazón de Jesús.
1: Sabemos que la Eucaristía es el impulso que nos da el Señor para iniciar compartiendo siempre la vida y aquellos bienes que el Señor nos da. Hoy la comunidad de María Visión se reúne para empezar esta gran misión de emprender y llevar alimento al que más lo necesita.

0: ha sido realmente maravilloso. Me he sentido muy feliz. Era lo que estaba buscando. Buscaba unirme a gente de tan linda como es María Visión, que son cariñosos, muy cercanos a Jesús, y venir a visitar a este grupo de personas acá en el Cerro del Cuatro, gente muy humilde, pero muy feliz, muy alegre.
1: Mire, para mí la despensa, pues, me llega muy bien porque pues nosotros ya somos adultos de la tercera edad y pues poca gente se acuerda de nosotros. En un ratito se dieron a querer mucho, ¿eh? Y gracias, gracias por venir.
2: Vivan la vida como su lema les dice, con esa alegría.
3: Para mí es una experiencia divina. Es una bendición poder estar con estas personas y que nos compartan su alegría, su entusiasmo, su unión que tienen y repartirles un granito de arena a cada uno. Me dejó mucho aprendizaje de cómo la gente puede seguir conviviendo la edad que tengan y seguir amándose y compartiendo comida, oración, canciones, baile.
4: Mira, fue una vivencia muy bonita, muy especial. Es la primera vez que yo vengo y me sorprendió mucho ver las personas aquí tan unidas, tan alegres, que son para cualquiera un ejemplo de unidad, de compartir lo que tienen.
5: Pues es una experiencia muy bonita. Siempre piensas que vienes a dar y no das, recibes. Y así me siento muy agradecida por la alegría de la gente y impresionada de lo que hace María Visión. No pierden detalle. Todo ha sido muy bien controlado, muy eficaz y asegurándose que toda la gente reciba paz, esperanza, además de sus despensas.
6: Y llevamos este alimento a aquellos que más lo necesitan.
2: Me abandono a ti, ocúpate de todo, ¿no? San Agustín nos decía, hay que pedirle al Señor que se ocupe de nuestras necesidades, pero también nosotros hay que trabajar, ¿no? Hay que preocuparnos por lo que estamos haciendo. Y esta gran labor que están haciendo ustedes, digo, es algo maravilloso, porque el Señor tendrá su recompensa para cada uno de ustedes, los que están participando, los que están contribuyendo, a nuestros hermanos misioneros también. Gran labor que están haciendo porque el Señor ha tocado su corazón y vean lo maravilloso, ¿no? Traer la alegría, traer esa esperanza que solamente se desborda del corazón de Jesús.

0: y gracias a María Visión, por acordarse de nosotros.
1: Queridos hijos, este es tiempo de grandes gracias, pero también es tiempo de grandes pruebas.

0: Que toda criatura bendiga y glorifique a María, la obra maestra de las manos de Dios, porque ella es la obra maestra de las manos de Dios, tanto en el orden de la gracia como en el de la gloria.
1: Por la señal de la Santa Cruz, de nuestros enemigos, líbranos, Señor, Dios nuestro. En el nombre del Padre, del Hijo y del Espíritu Santo. Amén. Señor mío Jesucristo, Dios y hombre verdadero, Creador, Padre y Redentor mío, por ser tú quien eres y porque te amo sobre todas las cosas, me pesa de todo corazón haberte ofendido. Propongo firmemente nunca más pecar, confesarme, cumplir la penitencia que me fuera impuesta y apartarme de todas las ocasiones de ofenderte. Te ofrezco mi vida, obras y trabajos, en reparación de todos mis pecados. Confío que en tu bondad y misericordia infinita me los perdonarás, por los méritos de tu preciosísima sangre, y me darás la gracia para enmendarme y perseverar en tu santo servicio hasta el fin de mi vida. Amén. Abre, Señor, mis labios, y mi boca proclamará tu alabanza. Dios mío, ven en mi auxilio. Señor, date prisa en socorrerme. Gloria al Padre, y al Hijo, y al Espíritu Santo, como era en el principio, ahora y siempre, por los siglos de los siglos. Amén. Ven, Espíritu Santo. Quiero purificar mi alma para elevarla a Dios en el más sublime momento de oración. Concédeme la gracia de establecer un eterno diálogo con el Creador, viviendo en su constante compañía. Aparta de mí, Espíritu, todo aquello que contamine, alejándonos de las seducciones del mundo, para que nuestra palabra fluya desde lo más íntimo de nuestro ser, y para que nuestra existencia se desarrolle en un clima de profunda calma y reflexión. Espíritu Santo, enciende nuestro corazón en el santo amor a Dios. Creo en Dios, Padre Todopoderoso, Creador del cielo y de la tierra. Creo en Jesucristo, su único Hijo, nuestro Señor, que fue concebido por obra y gracia del Espíritu Santo, nació de Santa María Virgen, padeció bajo el poder de Poncio Pilato, fue crucificado, muerto y sepultado, descendió a los infiernos, y al tercer día resucitó de entre los muertos, subió a los cielos, y está sentado a la derecha de Dios Padre Todopoderoso. Desde ahí ha de venir a juzgar a vivos y muertos. Creo en el Espíritu Santo, la Santa Iglesia Católica, la comunión de los santos, el perdón de los pecados, la resurrección de la carne y la vida eterna. Amén. Misterios gloriosos. Primer misterio, la resurrección del Señor.

El ángel se dirigió a las mujeres y les dijo: «No teman, pues sé que buscan a Jesús, el crucificado. No está aquí. Ha resucitado como lo había dicho. Señor, creo, pero aumenta mi fe».

No nos dejes caer en tentación y líbranos del mal. Amén. Dios te salve María, llena eres de gracia. El Señor es contigo. Bendita eres entre todas las mujeres y bendito es el fruto de tu vientre Jesús. Santa María, Madre de Dios, ruega por nosotros los pecadores, ahora y en la hora de nuestra muerte. Amén. Dios te salve María, llena eres de gracia, el Señor es contigo. Bendita eres entre todas las mujeres, y bendito es el fruto de tu vientre Jesús. Santa María, Madre de Dios, ruega por nosotros los pecadores, ahora y en la hora de nuestra muerte. Amén. Dios te salve María, llena eres de gracia, el Señor es contigo. Bendita eres entre todas las mujeres, y bendito es el fruto de tu vientre Jesús. Santa María, Madre de Dios, ruega por nosotros los pecadores, ahora y en la hora de nuestra muerte. Amén. Dios te salve María, llena eres de gracia, el Señor es contigo. Bendita eres entre todas las mujeres, y bendito es el fruto de tu vientre Jesús. Santa María, Madre de Dios, ruega por nosotros los pecadores, ahora y en la hora de nuestra muerte. Amén. Dios te salve María, llena eres de gracia, el Señor es contigo. Bendita eres entre todas las mujeres, y bendito es el fruto de tu vientre Jesús. Santa María, Madre de Dios, ruega por nosotros los pecadores, ahora y en la hora de nuestra muerte. Amén. Dios te salve María, llena eres de gracia. El Señor es contigo. Bendita eres entre todas las mujeres, y bendito es el fruto de tu vientre Jesús. Santa María, Madre de Dios, ruega por nosotros los pecadores, ahora y en la hora de nuestra muerte. Amén. Dios te salve María, llena eres de gracia, el Señor es contigo. Bendita eres entre todas las mujeres, y bendito es el fruto de tu vientre, Jesús. Santa María, Madre de Dios, ruega por nosotros los pecadores, ahora y en la hora de nuestra muerte. Amén. Dios te salve María, llena eres de gracia, el Señor es contigo. Bendita eres entre todas las mujeres, y bendito es el fruto de tu vientre Jesús. Santa María, Madre de Dios, ruega por nosotros los pecadores, ahora y en la hora de nuestra muerte. Amén. Dios te salve María, llena eres de gracia, el Señor es contigo. Bendita eres entre todas las mujeres, y bendito es el fruto de tu vientre Jesús. Santa María, Madre de Dios, ruega por nosotros los pecadores, ahora y en la hora de nuestra muerte. Amén. Dios te salve María, llena eres de gracia, el Señor es contigo. Bendita eres entre todas las mujeres, y bendito es el fruto de tu vientre Jesús. Santa María, Madre de Dios, ruega por nosotros los pecadores, ahora y en la hora de nuestra muerte. Amén. Gloria al Padre, y al Hijo, y al Espíritu Santo, como era en un principio, ahora y siempre, por los siglos de los siglos. Amén. María, Madre de Gracia, Madre de Misericordia, en la vida y en la muerte, ampáranos, Gran Señora. Sagrado Corazón de Jesús, en ti confío. Inmaculado Corazón de María, sed la salvación de nuestras almas. Bendito San José, aumenta nuestra fe. Oh Jesús mío, perdona nuestros pecados, líbranos del fuego del infierno, lleva al cielo a todas las almas, socorre especialmente a las más necesitadas de tu divina misericordia. Segundo misterio glorioso, la ascensión del Señor. Este Jesús, que de entre ustedes ha sido llevado al cielo, volverá así, tal como lo han visto marchar al cielo. Señor, llévame contigo a la casa eterna del Padre. Padre nuestro, que estás en el cielo, santificado sea tu nombre. Venga a nosotros tu reino. Hágase tu voluntad en la tierra como en el cielo. Danos hoy nuestro pan de cada día, y perdona nuestras ofensas,
como también nosotros perdonamos a los que nos ofenden.

no nos dejes caer en la tentación y líbranos del mal. Amén. Dios te salve María, llena eres de gracia, el Señor es contigo. Bendita tú eres entre todas las mujeres y bendito es el fruto de tu vientre Jesús. Santa María, Madre de Dios, ruega por nosotros los pecadores, ahora y en la hora de nuestra muerte. Amén. Dios te salve María, llena eres de gracia, el Señor es contigo. Bendita eres entre todas las mujeres, y bendito es el fruto de tu vientre Jesús. Santa María, Madre de Dios, ruega por nosotros los pecadores, ahora y en la hora de nuestra muerte. Amén. Dios te salve María, llena eres de gracia, el Señor es contigo. Bendita eres entre todas las mujeres, y bendito es el fruto de tu vientre Jesús. Santa María, Madre de Dios, ruega por nosotros los pecadores, ahora y en la hora de nuestra muerte. Amén. Dios te salve María, llena eres de gracia, el Señor es contigo. Bendita eres entre todas las mujeres, y bendito es el fruto de tu vientre Jesús. Santa María, Madre de Dios, ruega por nosotros los pecadores, ahora y en la hora de nuestra muerte. Amén. Dios te salve María, llena eres de gracia, el Señor es contigo. Bendita eres entre todas las mujeres y bendito es el fruto de tu vientre Jesús. Santa María, Madre de Dios, ruega por nosotros los pecadores, ahora y en la hora de nuestra muerte. Amén. Dios te salve María, llena eres de gracia, el Señor es contigo. Bendita eres entre todas las mujeres y bendito es el fruto de tu vientre Jesús. Santa María, Madre de Dios, ruega por nosotros los pecadores, ahora y en la hora de nuestra muerte. Amén. Dios te salve María, llena eres de gracia, el Señor es contigo. Bendita eres entre todas las mujeres y bendito es el fruto de tu vientre Jesús. Santa María, Madre de Dios, ruega por nosotros los pecadores, ahora y en la hora de nuestra muerte. Amén. Dios te salve María, llena eres de gracia, el Señor es contigo. Bendita eres entre todas las mujeres y bendito es el fruto de tu vientre Jesús. Santa María, Madre de Dios, ruega por nosotros los pecadores, ahora y en la hora de nuestra muerte. Amén. Dios te salve María, llena eres de gracia, el Señor es contigo. Bendita eres entre todas las mujeres y bendito es el fruto de tu vientre Jesús. Santa María, Madre de Dios, ruega por nosotros los pecadores, ahora y en la hora de nuestra muerte. Amén. Dios te salve María, llena eres de gracia, el Señor es contigo. Bendita eres entre todas las mujeres y bendito es el fruto de tu vientre Jesús. Santa María, Madre de Dios, ruega por nosotros los pecadores, ahora y en la hora de nuestra muerte. Amén. Gloria al Padre, y al Hijo, y al Espíritu Santo, como era en un principio, ahora y siempre, por los siglos de los siglos. Amén. María, Madre de Gracia, Madre de Misericordia, en la vida y en la muerte, ampáranos, Gran Señora. Sagrado Corazón de Jesús, en vos confío. Inmaculado Corazón de María, sed la salvación de nuestras almas. Bendito San José, aumenta nuestra fe. Oh Jesús nuestro, perdona nuestros pecados, líbranos del fuego del infierno, lleva al cielo a todas las almas y socorre especialmente a las más necesitadas de tu divina misericordia. Tercer misterio glorioso, la venida del Espíritu Santo. Se les aparecieron unas lenguas como de fuego, que se repartieron y posaron sobre cada uno de ellos, y se llenaron todos del Espíritu Santo. Señor Jesús, que tu Espíritu Santo me posea y que yo lo posea. Padre nuestro, que estás en el cielo, santificado sea tu nombre. Venga a nosotros tu reino. Hágase tu voluntad en la tierra como en el cielo. Danos hoy nuestro pan de cada día. Perdona nuestras ofensas como también nosotros perdonamos a los que nos ofenden. No nos dejes caer en la tentación y líbranos del mal. Amén. Dios te salve María,
llena eres de gracia. El Señor es contigo. Bendita eres entre todas las mujeres, y bendito es el fruto de tu vientre, Jesús. Santa María, Madre de Dios, ruega por nosotros los pecadores, ahora y en la hora de nuestra muerte. Amén. Dios te salve María, llena eres de gracia, el Señor es contigo. Bendita eres entre todas las mujeres, y bendito es el fruto de tu vientre Jesús. Santa María, Madre de Dios, ruega por nosotros los pecadores, ahora y en la hora de nuestra muerte. Amén. Dios te salve María, llena eres de gracia, el Señor es contigo. Bendita eres entre todas las mujeres, y bendito es el fruto de tu vientre Jesús. Santa María, Madre de Dios, ruega por nosotros los pecadores, ahora y en la hora de nuestra muerte. Amén. Dios te salve María, llena eres de gracia, el Señor es contigo. Bendita eres entre todas las mujeres, y bendito es el fruto de tu vientre Jesús. Santa María, Madre de Dios, ruega por nosotros los pecadores, ahora y en la hora de nuestra muerte. Amén. Dios te salve María, llena eres de gracia, el Señor es contigo. Bendita eres entre todas las mujeres, y bendito es el fruto de tu vientre Jesús. Santa María, Madre de Dios, ruega por nosotros los pecadores, ahora y en la hora de nuestra muerte. Amén. Dios te salve María, llena eres de gracia, el Señor es contigo. Bendita eres entre todas las mujeres, y bendito es el fruto de tu vientre Jesús. Santa María, Madre de Dios, ruega por nosotros los pecadores, ahora y en la hora de nuestra muerte. Amén. Dios te salve María, llena eres de gracia, el Señor es contigo. Bendita eres entre todas las mujeres, y bendito es el fruto de tu vientre Jesús. Santa María, Madre de Dios, ruega por nosotros los pecadores, ahora y en la hora de nuestra muerte. Amén. Dios te salve María, llena eres de gracia, el Señor es contigo. Bendita eres entre todas las mujeres, y bendito es el fruto de tu vientre Jesús. Santa María, Madre de Dios, ruega por nosotros los pecadores, ahora y en la hora de nuestra muerte. Amén. Dios te salve María, llena eres de gracia, el Señor es contigo. Bendita eres entre todas las mujeres, y bendito es el fruto de tu vientre Jesús. Santa María, Madre de Dios, ruega por nosotros los pecadores, ahora y en la hora de nuestra muerte. Amén. Dios te salve María, llena eres de gracia, el Señor es contigo. Bendita eres entre todas las mujeres, y bendito es el fruto de tu vientre Jesús. Santa María, Madre de Dios, ruega por nosotros los pecadores, ahora y en la hora de nuestra muerte. Amén. Gloria al Padre, y al Hijo, y al Espíritu Santo, como era en un principio, ahora y siempre, por los siglos de los siglos. Amén. María, Madre de Gracia, Madre de Misericordia, en la vida y en la muerte, ampáranos, Gran Señora. Sagrado Corazón de Jesús, en ti confío. Inmaculado Corazón de María, sed la salvación de nuestras almas. Bendito San José, aumenta nuestra fe. Oh Jesús nuestro, perdona nuestros pecados, líbranos del fuego del infierno, lleva al cielo a todas las almas y socorre especialmente a las más necesitadas de tu divina misericordia. Cuarto misterio glorioso, la Asunción de María Santísima. ¿Quién es esta que se asoma como el alba, hermosa como la luna, refulgente como el sol? Madre, guárdame en tu amado corazón. Padre nuestro, que estás en el cielo, santificado sea tu nombre. Venga a nosotros tu reino. Hágase tu voluntad en la tierra como en el cielo. Danos hoy nuestro pan de cada día. Perdona nuestras ofensas, como también nosotros perdonamos a los que nos ofenden. No nos dejes caer en tentación y líbranos del mal. Amén. Dios te salve María, llena eres de gracia, el Señor es contigo. Bendita eres entre todas las mujeres y bendito es el fruto de tu vientre.

Vientre Jesús, Santa María, Madre de Dios, ruega por nosotros los pecadores, ahora y en la hora de nuestra muerte. Amén. Dios te salve María, llena eres de gracia, el Señor es contigo. Bendita eres entre todas las mujeres, y bendito es el fruto de tu vientre Jesús. Santa María, Madre de Dios, ruega por nosotros los pecadores, ahora y en la hora de nuestra muerte. Amén. Dios te salve María, llena eres de gracia, el Señor es contigo. Bendita eres entre todas las mujeres, y bendito es el fruto de tu vientre Jesús. Santa María, Madre de Dios, ruega por nosotros los pecadores, ahora y en la hora de nuestra muerte. Amén. Dios te salve María, llena eres de gracia, el Señor es contigo. Bendita eres entre todas las mujeres, y bendito es el fruto de tu vientre Jesús. Santa María, Madre de Dios, ruega por nosotros los pecadores, ahora y en la hora de nuestra muerte. Amén. Dios te salve María, llena eres de gracia, el Señor es contigo. Bendita eres entre todas las mujeres, y bendito es el fruto de tu vientre Jesús. Santa María, Madre de Dios, ruega por nosotros los pecadores, ahora y en la hora de nuestra muerte. Amén. Dios te salve María, llena eres de gracia, el Señor es contigo. Bendita eres entre todas las mujeres, y bendito es el fruto de tu vientre Jesús. Santa María, Madre de Dios, ruega por nosotros los pecadores, ahora y en la hora de nuestra muerte. Amén. Dios te salve María, llena eres de gracia, el Señor es contigo. Bendita eres entre todas las mujeres, y bendito es el fruto de tu vientre, Jesús. Santa María, Madre de Dios, ruega por nosotros los pecadores, ahora y en la hora de nuestra muerte. Amén. Dios te salve María, llena eres de gracia, el Señor es contigo. Bendita eres entre todas las mujeres, y bendito es el fruto de tu vientre Jesús. Santa María, Madre de Dios, ruega por nosotros los pecadores, ahora y en la hora de nuestra muerte. Amén. Dios te salve María, llena eres de gracia, el Señor es contigo. Bendita eres entre todas las mujeres, y bendito es el fruto de tu vientre Jesús. Santa María, Madre de Dios, ruega por nosotros los pecadores, ahora y en la hora de nuestra muerte. Amén. Dios te salve María, llena eres de gracia, el Señor es contigo. Bendita eres entre todas las mujeres, y bendito es el fruto de tu vientre Jesús. Santa María, Madre de Dios, ruega por nosotros los pecadores, ahora y en la hora de nuestra muerte. Amén. Gloria al Padre, y al Hijo, y al Espíritu Santo, como era en un principio, ahora y siempre, por los siglos de los siglos. Amén. María, Madre de Gracia, Madre de Misericordia, en la vida y en la muerte, ampáranos, Gran Señora. Sagrado Corazón de Jesús, en ti confío. Inmaculado Corazón de María, sed la salvación de nuestras almas. Bendito San José, aumenta nuestra fe. Oh Jesús nuestro, perdona nuestros pecados, líbranos del fuego del infierno, lleva al cielo a todas las almas y socorre especialmente a las más necesitadas de tu divina misericordia. Quinto misterio glorioso, la coronación de la Virgen María. Un gran signo apareció en el cielo, una mujer vestida de sol, con la luna bajo sus pies, y una corona de 12 estrellas sobre su cabeza. Madre mía, ayúdame a perseverar hasta el fin. Padre nuestro, que estás en el cielo, santificado sea tu nombre. Venga a nosotros tu reino. Hágase tu voluntad en la tierra como en el cielo. Danos hoy nuestro pan de cada día. Perdona nuestras ofensas como también nosotros perdonamos a los que nos ofenden. No nos dejes caer en la tentación y líbranos del mal. Amén. Dios te salve María, llena eres de gracia. El Señor es contigo. Bendita eres entre todas las mujeres y bendito es el fruto de tu vientre Jesús.
Santa María, Madre de Dios, ruega por nosotros los pecadores, ahora y en la hora de nuestra muerte. Amén. Dios te salve María, llena eres de gracia. El Señor es contigo. Bendita eres entre todas las mujeres, y bendito es el fruto de tu vientre, Jesús. Santa María, Madre de Dios, ruega por nosotros los pecadores, ahora y en la hora de nuestra muerte. Amén. Dios te salve María, llena eres de gracia. El Señor es contigo. Bendita eres entre todas las mujeres, y bendito es el fruto de tu vientre, Jesús. Santa María, Madre de Dios, ruega por nosotros los pecadores, ahora y en la hora de nuestra muerte. Amén. Dios te salve María, llena eres de gracia. El Señor es contigo. Bendita eres entre todas las mujeres, y bendito es el fruto de tu vientre, Jesús. Santa María, Madre de Dios, ruega por nosotros los pecadores, ahora y en la hora de nuestra muerte. Amén. Dios te salve María, llena eres de gracia. El Señor es contigo. Bendita eres entre todas las mujeres, y bendito es el fruto de tu vientre, Jesús. Santa María, Madre de Dios, ruega por nosotros los pecadores, ahora y en la hora de nuestra muerte. Amén. Dios te salve María, llena eres de gracia, el Señor es contigo. Bendita eres entre todas las mujeres, y bendito es el fruto de tu vientre, Jesús. Santa María, Madre de Dios, ruega por nosotros los pecadores, ahora y en la hora de nuestra muerte. Amén. Dios te salve María, llena eres de gracia, el Señor es contigo. Bendita eres entre todas las mujeres, y bendito es el fruto de tu vientre, Jesús. Santa María, Madre de Dios, ruega por nosotros los pecadores, ahora y en la hora de nuestra muerte. Amén. Dios te salve María, llena eres de gracia, el Señor es contigo. Bendita eres entre todas las mujeres, y bendito es el fruto de tu vientre, Jesús. Santa María, Madre de Dios, ruega por nosotros los pecadores, ahora y en la hora de nuestra muerte. Amén. Dios te salve María, llena eres de gracia, el Señor es contigo. Bendita eres entre todas las mujeres, y bendito es el fruto de tu vientre, Jesús. Santa María, Madre de Dios, ruega por nosotros los pecadores, ahora y en la hora de nuestra muerte. Amén. Dios te salve María, llena eres de gracia, el Señor es contigo. Bendita eres entre todas las mujeres, y bendito es el fruto de tu vientre, Jesús. Santa María, Madre de Dios, ruega por nosotros los pecadores, ahora y en la hora de nuestra muerte. Amén. Gloria al Padre, y al Hijo, y al Espíritu Santo, como era en un principio, ahora y siempre, por los siglos de los siglos. Amén. María, Madre de Gracia, Madre de Misericordia, en la vida y en la muerte, ampáranos, Gran Señora. Sagrado Corazón de Jesús, en vos confío. Inmaculado Corazón de María, sed la salvación de nuestras almas. Bendito San José, aumenta nuestra fe. Oh Jesús nuestro, perdona nuestros pecados, líbranos del fuego del infierno, lleva al cielo a todas las almas y socorre especialmente a las más necesitadas de tu divina misericordia. Dios te salve, María Santísima, hija de Dios Padre, Virgen Purísima antes del parto. En tus manos ponemos nuestra fe para que la ilumines. Llena eres de gracia, el Señor es contigo, bendita eres entre todas las mujeres, y bendito el fruto de tu vientre, Jesús. Santa María, Madre de Dios, ruega por nosotros los pecadores, ahora y en la hora de nuestra muerte. Amén. Dios te salve, María Santísima, Madre de Dios Hijo, Virgen Purísima en el parto. En tus manos ponemos nuestra esperanza para que la alientes. Llena eres de gracia, el Señor es contigo. Bendita eres entre todas las mujeres, y bendito es el fruto de tu vientre, Jesús. Santa María, Madre de Dios, ruega por nosotros los pecadores, ahora y en la hora de nuestra muerte. Amén. Dios te salve, María Santísima, esposa de Dios Espíritu Santo,
Virgen Purísima

después del parto. En tus manos ponemos nuestra caridad para que la inflames en el fuego del divino amor. Llena eres de gracia, el Señor es contigo. Bendita eres entre todas las mujeres, y bendito es el fruto de tu vientre, Jesús. Santa María, Madre de Dios, ruega por nosotros los pecadores, ahora y en la hora de nuestra muerte. Amén. Dios te salve, María Santísima, Templo y Sagrario de la Santísima Trinidad, Virgen concebida sin pecado original. Dios te salve, Reina y Madre, Madre de Misericordia, vida, dulzura y esperanza nuestra. Dios te salve, a ti llamamos los desterrados hijos de Eva, a ti suspiramos gimiendo y llorando en este valle de lágrimas. Ea pues, Señora abogada nuestra, vuelve a nosotros esos tus ojos misericordiosos, y después de este destierro, muéstranos a Jesús, fruto bendito de tu vientre. Oh clemente, oh piadosa, oh dulce Virgen María, ruega por nosotros, Santa Madre de Dios, para que seamos dignos de alcanzar las promesas de nuestro Señor Jesucristo. Amén. Señor, ten piedad. Cristo, ten piedad. Señor, ten piedad. Cristo, óyenos. Cristo, escúchanos. Dios Padre Celestial, ten piedad de nosotros. Dios Hijo Redentor del mundo, ten piedad de nosotros. Dios Espíritu Santo, ten piedad de nosotros. Santísima Trinidad, que eres un solo Dios, ten piedad de nosotros. Santa María, ruega por nosotros. Santa Madre de Dios, ruega por nosotros. Santa Virgen de las Vírgenes, ruega por nosotros. Madre de Cristo, ruega por nosotros. Madre de la Iglesia, ruega por nosotros. Madre de la Divina Gracia, ruega por nosotros. Madre Purísima, ruega por nosotros. Madre Castísima, ruega por nosotros. Madre Virgen, ruega por nosotros. Madre Sin Corrupción, ruega por nosotros. Madre Inmaculada, ruega por nosotros. Madre Amable, ruega por nosotros. Madre Admirable, ruega por nosotros. Madre del Buen Consejo, ruega por nosotros. Madre del Creador, ruega por nosotros. Madre del Salvador, ruega por nosotros. Virgen Prudentísima, ruega por nosotros. Virgen Venerable, ruega por nosotros. Virgen Digna de Alabanza, ruega por nosotros. Virgen Poderosa, ruega por nosotros. Virgen Clemente, ruega por nosotros. Virgen Fiel, ruega por nosotros. Espejo de Justicia, ruega por nosotros. Trono de la Sabiduría, ruega por nosotros. Causa de nuestra alegría, ruega por nosotros. Paso Espiritual, ruega por nosotros. Vaso Honorable, ruega por nosotros. Vaso Insigne de Devoción, ruega por nosotros. Rosa Mística, ruega por nosotros. Torre de David, ruega por nosotros. Torre de Marfil, ruega por nosotros. Casa de Oro, ruega por nosotros. Arca de la Alianza, ruega por nosotros. Puerta del Cielo, ruega por nosotros. Estrella de la Mañana, ruega por nosotros. Salud de los enfermos, ruega por nosotros. Refugio de los pecadores, ruega por nosotros. Consuelo de los afligidos, ruega por nosotros. Auxilio de los cristianos, ruega por nosotros. Reina de los ángeles, ruega por nosotros. Reina de los patriarcas, ruega por nosotros. Reina de los profetas, ruega por nosotros. Reina de los apóstoles, ruega por nosotros. Reina de los mártires, ruega por nosotros. Reina de los confesores, ruega por nosotros. Reina de las vírgenes, ruega por nosotros. Reina de todos los santos, ruega por nosotros. Reina concebida sin pecado original, ruega por nosotros. Reina del Santísimo Rosario, ruega por nosotros. Reina de la Familia, ruega por nosotros. Reina de María Visión, ruega por nosotros. Reina de la Paz, ruega por nosotros.
Cordero de Dios, que quitas los pecados del mundo, perdónanos, Señor. Cordero de Dios, que quita los pecados del mundo, escúchanos, Señor. Cordero de Dios, que quita los pecados del mundo, ten piedad y misericordia de nosotros. Bajo tu amparo nos acogemos, oh Santa Madre de Dios. No desprecies las súplicas que te dirigimos en nuestras necesidades. Antes bien, líbranos de todos los peligros, oh Virgen gloriosa y bendita. Ruega por nosotros, Santa Madre de Dios, para que seamos dignos de alcanzar las divinas gracias y promesas de nuestro Señor Jesucristo. Amén. Te suplicamos, Señor, que derrames tu gracia en nuestras almas, para que por los que por el anuncio del ángel hemos conocido la encarnación de tu Hijo Jesucristo, por su pasión y cruz, seamos llevados a la gloria de su resurrección. Por el mismo Jesucristo nuestro Señor. Amén. Bendita sea tu pureza, y eternamente lo sea, puesto donde Dios se recrea en tan graciosa belleza. A ti, celestial princesa, Virgen Sagrada María, yo te ofrezco desde este día alma, vida y corazón. Mírame con compasión, no me dejes, Madre mía, caer en la tentación. Dulce Madre, no te alejes, tu vista de mí no apartes. Ven conmigo a todas partes y solo nunca me dejes, ya que me proteges tanto como verdadera Madre. Haz que me bendiga el Padre, el Hijo y el Espíritu Santo. Amén.

Proclama mi alma la grandeza del Señor. Se alegra mi espíritu en Dios mi Salvador, porque ha mirado la humillación de su esclava. Desde ahora me felicitarán todas las generaciones, porque el Poderoso ha hecho obras grandes por mí. Su nombre es santo, y su misericordia llega a sus fieles de generación en generación. Él hace proezas con su brazo, dispersa a los soberbios de corazón, derriba del trono a los poderosos y enaltece a los humildes. A los hambrientos los colma de bienes y a los ricos los despide vacíos. Auxilia a Israel, su siervo, acordándose de su misericordia, como lo había prometido a nuestros padres, en favor de Abraham y su descendencia por siempre. Amén.

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0: Cristo Rey!
1: Yo me llamo Romina Alexa Pacheco López. Estoy en el Movimiento de Misioneras de Cristo Rey. Estamos en el Santuario del Niño de las Palomitas en Tacualicho, Guadalupe, Zacatecas. La verdad me sentí muy bien, sentí un gran privilegio que me hayan escogido a mí para haber cargado la antorcha. Al principio me sentía muy nerviosa porque sentía que se me iba a caer, pero pues después me sentí más tranquila y sentí mucha paz haber cargado a la Virgen. La verdad me siento muy feliz ya que es muy poca a veces la participación de los jóvenes y pues me da mucho gusto que nos animemos más a acercarnos a Dios.
2: De la tribu de Judá Jesús venció las cadenas y los liberó. Él es nuestra antorcha.
1: No tengan miedo de acercarse a Dios. Hay diferentes grupos, diferentes movimientos donde pueden acercarse más a Él y vivir experiencias muy bonitas.

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1: Buenas, soy Dani Martínez, soy de Barcelona y vengo de la parroquia Mare de Déu de Betlem. Y bueno, pues os quiero contar un poco cómo ha ido el día de hoy. Básicamente, hemos ido esta mañana, nos hemos levantado temprano, hemos ido al Monte de las Apariciones, donde se apareció la Virgen María, ¿vale? La Virgen de Medjugorje. Y básicamente, pues hemos hecho pues una peregrinación. Muchos peregrinos de aquí que hemos venido a Medjugorje y ahí arriba pues hemos rezado el rosario a las 6 de la mañana y la verdad que es una experiencia bastante bonita, al menos hablando en general. El venir a Medjugorje es una experiencia muy bonita, es mi segunda vez que vengo y ya la primera vez me lo pasé tan bien que quise repetir. Entonces recomiendo a todo cristiano y no cristiano a que venga aquí a Medjugorje, porque la verdad es una experiencia única para compartir pues con mucha gente de todo el mundo, también pues con amigos tuyos, ¿no? Pero sobre todo también porque es un sitio muy especial en el que pues de aquí sales distinto, sobre todo pues no tener miedo a confesarnos, porque muchas veces tenemos esa vergüenza, ¿no? Pues qué dirá el cura de mi parroquia, ¿no? Que si va a pensar mal de mí, ¿no? Por haber hecho este pecado, ¿no? Pero al final eres tú el que te entregas, ¿no? Te entregas al Señor al final. O sea, tú estás diciendo, vale, Señor, me he equivocado, quiero rectificar. Sé que he pecado contra ti, me siento mal, te pido perdón y básicamente eso, no tengáis miedo a confesaros, ¿vale?
2: Jesús era así como tu mente está entrando.

Mi nombre es Yanelis Álvarez Sánchez. Mi segundo nombre es Caridad. Así que estoy hoy aquí bien honradamente, honrando a la Virgen de la Caridad que me dio mi segundo nombre. Bueno, la Virgen de la Caridad siempre me ha acompañado desde mis raíces. Mi abuela me transmitió el amor por ella. Vengo de Cuba, así que para mí la Caridad significa muchísimo. Siempre ha estado conmigo en todo momento y yo siempre he tratado de venir a la iglesia, de honrarla, ya sea el día de la fe.

fecha o antes. Llevo en este país 3 años y cada año voy a la Ermita de la Caridad. Pero este año ella vino a visitarnos, así que yo vine a mi comunidad, a Jealía, a San Benito, y aquí estoy para honrar a la madre de todos los cubanos. La Virgen María es la reina de todos los católicos, los cristianos, los que creemos en la fe católica, y es la madre de Jesús, así que es la madre de todos. Se manifiesta de muchas maneras, pero siempre es la número uno, la que siempre honramos, la reina de todos los cielos. Para mí significa muchísimo también.

0: ¿Qué tal, mis queridos amigos? Bienvenidos a su programa Cadena de Amor, esta cadena que hacemos todos. ¿Cómo están? Ya, despiértese. Después de este gritote, ¿verdad? ¿Quién no se va a despertar? Bienvenidos a su programa Cadena de Amor, mi querido hermano. Yo soy su hermana Sandy Jiménez y muy feliz de estar aquí con el padre Ángel López. Padre, ¿cómo está? Buen día.
1: Muy bien, Sandy. Con mucho gusto de poder acompañarte, de poder estar aquí contigo.
0: Ay, padre, pues nosotros más gustosos de estar aquí con usted. Y con usted, mi querido hermano, que sé que la verdad, sabemos que lo que usted está esperando es escuchar la palabra de Dios nuestro Señor y estar en presencia de Él, y para eso nosotros tenemos un regalito. En su pantalla está el amor de los amores. Vamos a la capilla. Jesucristo, Rey de la Paz.
1: Señor Dios nuestro, venimos hoy ante ti pidiendo un poco de tu luz, de tu gracia, de tu amor en medio de nuestras vidas. Te pedimos que de los esplendores de tu gloria se lleguen a emanar todas las bendiciones para que podamos nosotros caminar a la luz de tu rostro. Bendice nuestros trabajos, bendice nuestras familias, bendice todas nuestras vidas para que podamos algún día llegar a contemplar tu gloria en el cielo. Danos tu fuerza, tu luz y tu gracia para que podamos todos juntos seguir construyendo tu reino aquí en la tierra. Te lo pedimos por Jesucristo, tu Hijo, nuestro Señor, que vive y reina contigo en la unidad del Espíritu Santo y es Dios por los siglos de los siglos. Amén.
0: Mi querido hermano, con esta preciosa imagen de Jesús sacramentado, yo le quiero pedir que juntos reflexionemos esta frase, en la cual también le pedimos a Dios nuestro Señor que nos dé ese don de la fe, que por medio del rezo del Santo Rosario le pedimos diariamente.
2: Tu justicia en la gran asamblea. No he cerrado mis labios, tú lo sabes, Señor. Que se gocen en ti y que se alegren todos los que te buscan. Cuantos quieren de ti la salvación, repiten sin cesar: ¡qué grande es Dios! Del Salmo 30.

0: 39.
1: Qué hermosa reflexión nosotros pudimos llegar a ver sobre el Salmo 39, pero es algo tan hermoso cuando nosotros podemos llegar a contemplar la salvación de Dios en medio de nuestras angustias, de nuestras dificultades. Es hermoso cómo empieza el Salmo 39, mostrándonos la gran angustia que tenía el salmista, y justamente después de que experimenta la salvación de Dios, da esta alabanza. ¿Cuántas veces nosotros, queridos hermanos, hemos visto en este hermoso programa de Cadena de Amor, de tantos hermanos, de tantas vidas que han sido tocadas por la palabra de Dios, por Mamita María, y que podemos ahora nosotros todos juntos llegar a ir alabando a Dios por estas historias? Qué hermoso es esta alabanza que nos permite a nosotros ir recordando las grandezas, las ternuras de Dios que se van renovando cada mañana.
0: Ay, sí, sí, Padre, la verdad sí, sí es hermoso. Y muchos de nosotros hemos experimentado desolación, tristeza, y es realmente, realmente hermoso, como usted lo dice, hermoso saber que somos amados por Dios nuestro Señor. Y nosotros aquí en su canal María Visión queremos ser parte de esa pizquito que Dios nuestro Señor nos otorga para ser ese medio por el cual Dios nuestro Señor le dice que usted es amado, amado por sobre todo. Y en su pantalla aparecerán las maneras por las cuales usted se puede comunicar aquí a su programa. Usted puede, mire, buscarnos en Facebook como @cadenadeamormb. Si lo que usted quiere es que su llamada entre al aire, pues puede marcar al 3322029770. Si vive en México, si no vive en México, marca +521 3322029770. Por el WhatsApp. Si usted quiere que su llamada entre al aire, también lo puede hacer por medio del call center. Marca 33-37-70-1800 si vive en México. Si no vive en México, +52-33-37-70-1800. Ya tenemos la primera llamada. Bonito día.
2: Aló, buenos días.
0: Buenos días, mi amor. ¿Cómo está? ¿Cómo se llama? ¿De dónde nos marca?
2: Mi nombre es Sandra, desde Piura, Perú.
0: ¡Ah, wow! ¡Wow, wow, wow! Mis queridos amigos de Perú, qué gusto tenerlos. Un abrazo a mis hermanos de Perú, los queremos muchísimo. Por favor, recíbanlo de parte de nosotros. Mi querida Sandra, bienvenida. Platícanos un poquito más de ti. Queremos saber un poquito más de ti, mi amor. ¿De qué manera Dios nuestro Señor te ha bendecido el día de hoy?
2: En esta mañana quiero agradecer al Señor por un día más de vida, por los alimentos, porque todos los días son eucarísticos. Quiero pedir por la salud de mi niño Jonathan Juan David Atalaya Lozada, por sus estudios, su presente, su futuro, por su vida espiritual, física, emocional, para que el Señor lo cuide, lo proteja y lo bendiga siempre. Por mis padres, para que unan en el santo matrimonio, Juan Lozada Ortiz, Carmela Merino Abac, para que el Señor les dé en su momento el don del matrimonio, puedan casarse por la iglesia. También te pido por mi hermano Juan Francisco Lozada Merino, por su salud, sanación, conversión, su presente, su futuro. Por mi matrimonio, por Jonathan Satalaya Vega, mi esposo, por mí, Sandra y Jacqueline Lozada Merino, por nuestro matrimonio, por nuestra salud, conversiones, sanaciones, salud y trabajos, para que el Señor también nos cuide, nos proteja y nos defienda de las garras del can en esta vida y en la próxima. También te voy a pedir, Señor, por el padre Ángelo Costa de Trujillo, Perú, por su salud, por su conversión, por el tío Cristian Bayona Uncoy, que se encuentra en Arequipa, el padre Pedro Talledo Nizama, por el padre Andrés Echevarría, por su salud, por la misión que Dios ha encomendado, por el padre Medina, el padre Luis Arrasco, el padre Gonza Calderón, el padre Gonza, el padre José Guillermo Ugen, el padre Inocencio Llama Nistal, que se encuentra en Meyugori, por la advocación de María Reina de la Paz y de Rosa Mística en Lima, Perú. También vamos a pedir por el padre Rafael González, por él, por sus misiones, por todos los sacerdotes del mundo entero y por María Visión, por las hermanas y hermanos, las familias que se encuentran allí, los niños, jóvenes, adultos, ancianos, y por los enfermos que están a nivel nacional y mundial, que están en un hospital o se encuentran postrados en sus casas. Vamos a pedir también por todas las benditas ánimas del purgatorio asesinadas, olvidadas, y accidentadas, y por todas las benditas ánimas, también por nuestras familias que ya han fallecido.
0: Amén. Amén, mi
2: querida Sandra. Familia Montero Lozada, por la familia Satalaya Lozada, por la familia Lozada Ruiz, por la familia Lozada Taboada, por la familia Lozada López y por la familia Lozada Merino, por su salud, conversiones, sanaciones y trabajos. Voy a pedir de todo corazón en esta mañana por los herejes, por los que no creen, no esperan y no te adoran, Señor. Seas por siempre bendito y alabado, mi Jesús sacramentado. Seas por siempre bendito y alabado, mi Jesús sacramentado. Seas por siempre bendito y alabado, el sacratísimo corazón de mi Jesús sacramentado. Amén, amén, amén.
0: Amén,
1: amén, hermana. Amén, querida hermana. Un abrazo para todos nuestros amigos que están allá en Perú. Y quisiera yo agradecerte por todas las oraciones que has hecho, por tantos sacerdotes. Pide siempre por cada uno de nosotros. Toda la iglesia viene a ser una gran familia. Y así como tú pides por todos los sacerdotes, nosotros también encomendamos a tu hijo, a tus estudios, para que puedan todos salir bien y la gloria de Dios se siga manifestando con mucha salud para todos. Un abrazo para todo el pueblo lindo de Perú. Dios me los bendiga mucho.
0: Gracias, Padre Ángel, por esas palabras que siempre, siempre, siempre llegan al corazón de todos, todos, todos los feligreses. Tenemos ya la siguiente llamada. Ella es Mariana, que nos habla desde la Ciudad de México. Marianita, ¿cómo estás? Bonito día.
3: Gracias. Aquí estoy.
0: Marianita, aquí andamos. Ahora no te escucho muy bien, Marianita, ¿eh? ¿Qué está pasando ahí?
3: No, pues cada día estoy peor. Cada día estoy peor, pero yo le pido a mi Dios que pues me dé la paciencia y pues la voluntad de aceptar la voluntad de mi Padre Santo. Cada día pues estoy peor de mis achantes, ¿ves? Pero todavía estoy aquí consciente, gracias a Dios. Pero pues ya cumplí el 7 de septiembre, pues desahuciada por la oncóloga del centro médico. Entonces, pero yo te digo, le doy con toda pues la alegría que Dios me permite tener, le doy las gracias por la vida que me regala, que todos los días rezo el rosario, y le digo, Señor, gracias por este día más que me estás regalando de vida, y por las enfermedades que tengo, pues es tu voluntad y aquí estoy. Entonces, pues yo le doy gracias a Dios por todo, por la vida que me regala, por el esposo que tengo. Cumplimos 50 años de casados en enero y ahorita a lo mejor, si Dios me presta vida todavía, pues a lo mejor cumplo los 51 el 17 de enero, y yo voy a cumplir el 19 porque hago broma con lo que digo. Y digo que me di un regalote porque me casé el 17 de enero y el 19 de enero cumplía yo años. Entonces digo, pues fíjense, hacía relajo con mis compañeros de trabajo y les decía, ya ven qué regalote me di.
0: Así
3: entonces,
0: es,
3: entonces le doy gracias a Dios por todo. Ajá, y aquí estamos. Y quiero que me pongan en oración. Y y de verdad que ya estoy cada día un poquito peor de mi enfermedad. Cumplí también 22 años con mi osteoporosis en la cadera, eso los cumplí en abril, y pues aquí estamos, dándole gracias a Dios por todo, la verdad, porque nada tengo que reclamarle, todo me ha dado mi Padre Dios, y aquí estoy para hacer su voluntad.
0: Amén, mi querida Marianita.
3: En oración, sí. Ajá. Y que me pongan en oración, por favor, en el banco de oración. Muchísimas gracias. Que Dios los bendiga.

Mariana, quisiera yo decirte de que me edifica mucho la manera en la que tú vas llevando precisamente tu enfermedad, cuando nosotros a veces podemos ver el límite de la ciencia médica.

0: esperanza, con entusiasmo para poder celebrar tu 51 aniversario matrimonial, tu después tu cumpleaños, sigue contagiando esa alegría tan hermosa que Dios nuestro Señor pone ahí. Y date cuenta de que la enfermedad viene a ser una participación en la cruz de Cristo. Ofrécelo, puedes tú unirte a sus padecimientos para que así puedas tú ayudar a tantas, tantas personas que viven sin luz y sin esperanza. Te mando un fuerte abrazo, Marianita. Dios te bendiga.
1: Así es, mis queridos hermanos. Todos y cada uno de nosotros tenemos diferentes situaciones en el día con día, ¿verdad? Pero como dice el Evangelio del día de hoy, muchos de nosotros, mi querido hermano, estamos dispuestos a seguirlo, aún en las buenas y en las malas y en las peores, y otros no. En nuestro caso, nuestra querida amiga Marianita, ella sí, le sigue pidiendo a Dios nuestro Señor, ¿verdad? Ella sigue a Dios nuestro Señor en las buenas, en las malas y en las peores. Tenemos ya la siguiente llamada. Guadalupe, ¿cómo estás? ¿Cómo está Uruapan, Guadalupe?
2: Llueve, pero aquí estamos aguantando.
1: Qué bueno, mi amor. Buenos días, mi vida.
2: ¿Cómo amanecieron ustedes? No les llueve tanto. Pero aquí sí tenemos mucha agua, bendito sea Dios, que tenemos para aventar para arriba.
1: Ah, qué bueno, mi chula. ¿De qué le quiere dar gracias a Dios nuestro Señor? ¿Y qué le quiere decir a su padre bueno y a su mamita María?
2: Tengo tantas cosas que darle gracias para todo lo que me ha pasado y todo lo que he tenido, que voy una enfermedad con otra, ahí alcanzó al docenado, se acaba de quitar una cuando ya está la otra, pero gracias a mi Padre Dios estoy muy recuperada, porque toda esta semana pasada me la pasé mal, con unos calenturones y cosas que le pasan a uno. Tengo yo ya mucha edad y mucho trabajo de mis piernas y todo eso, estoy un poquito cansada de las piernas y no puedo acomodarlo las cosas como se deben de hacer, porque como yo me estaba muriendo, pues ahorita ya hago de cuenta pues que Dios me dio otra oportunidad y grandísima, pero le pido a mi Padre Dios, si es para mayor gloria de Él, que me dé licencia, claro, de poder caminar, porque yo me cuento solita y yo no puedo salir al baño o alguna cosa de comprar una comida o alguna cosa, pero sí, de todos modos yo le agradezco la vida que Él me da. Y lo que Él diga, en sus manos de Él estoy. Él me dio la vida y a la hora que Él diga, nomás que me dé licencia de estar preparada. Eso es por una parte. Por otra parte, quiero pedir mucho por ustedes, por todas las personas del canal. Y aparte de eso, por el sacerdote que está allí, que nunca me había tocado verlo, pero por todos los sacerdotes del mundo entero. También pido que me hagan favor de poner oración por mi familia, porque mi familia es muy grande y aparte hay mucha discordia, y le pido mucha paz, no nada más para mi familia, sino para todas las familias del mundo, y la paz para el mundo entero. Amén, amén. Amén.
0: Amén, querida hermana Lupita. Y qué hermoso es poder ver que tu familia es muy grande, pero más grande aún, como tú bien decías al final, es toda la familia humana. Y sí es urgente siempre el necesario, el llamado a la paz. Pidamos nosotros siempre por la paz para la gente bonita de Uruapan, para todo nuestro pueblo de México, para todo el mundo. Que Dios nuestro Señor siga derramando gracias abundantes sobre tu hermosa familia, sobre tu hermoso pueblo, para que algún día podamos todos juntos llegar a agradecerle su mano poderosa que tantos milagros nos hace. Dios te bendiga mucho, Lupita. Un abrazo.
1: Ay, hoy los de las cámaras, padre, me toman... van a ver. Ay, mis queridos hermanos, gracias, gracias Lupita por compartirte un poquito con nosotros. Yo voy a abusar un poquito de ti, te voy a pedir que pidas por Mariana, que es la personita que acaba de marcar. A Mariana le vamos a pedir que pida por Sandra, que nos habló desde Perú.

0: a Sandrita le pedimos que pida por la última persona que habló en el programa de hoy a las 9 desde Miami. Y ya tenemos la siguiente llamada, ella es María Antonia, que nos habla desde Monterrey. ¿Cómo estás, María Antonia?
1: Buenos días, Sandy, mucho gusto de saludarte a ti y al padre Ángel. Tengo muchos testimonios de vida que han resultado en la historia de mi vida, que al principio ahorita que yo tenía un funcionamiento ya muy bajo del corazón, me pusieron un marcapaso y estoy viviendo ya desde hace 7 meses de vida que tengo, y mi funcionamiento de mis riñones se infeccionó de un 27 a un 47%, se regeneraron. Entonces, en la historia de mi vida ha habido muchos milagros de parte de Dios, porque yo tengo mucha fe. Padre, te doy gracias por tus beneficios dados, recibidos y conocidos, dados, recibidos y no conocidos. Te pido por la salud y el establecimiento de la persona que me cuida, pues soy una persona de 63 años, discapacitada, y pues tengo muchas enfermedades, pero tú, Padre, me las estás sanando y restableciendo totalmente. Te doy gracias por tu amor, te doy gracias por los beneficios dados, recibidos y conocidos, y por los dados, recibidos y no conocidos. Te doy gracias por mi hermana María Carmen Acosta García, necesito su salud en sus ojos, en su visibilidad, en su visión. Necesito la salud y el establecimiento de mi hermano, que tiene también el marcapaso, de José Joaquín Acosta. Necesito la salud y el establecimiento de todos tus enfermitos, de Monte, la persona que me cuida, Castillo Vida de Encinio, de María Elena Camacho Bárcenas, que también está enfermita. Necesito la salud y el establecimiento de Mayra Facundo, que tiene cáncer. Padre, tú lo estás sanando y restableciendo, te la pongo en tus manos. En ustedes confío, en ustedes me abandono, yo te entrego todo, María Santísima Virgen de Guadalupe. Les pido por todos los enfermos de todas partes del mundo, por todos los sacerdotes, por todas las benditas almas del purgatorio. Te pido, Padre, por toda María Visión, Sandy, por el Padre Ángel y por todos nuestros bienhechores, vivos, enfermos y difuntos, quienes cuidan y quienes no nos cuidan. Amén, amén, amén.
2: Amén, querida hermana Toñita. Yo quisiera siempre recordarte la hermosura de la vida que nosotros podemos tener ahí, que aunque pudiéramos nosotros estar cansados, aunque pudiéramos nosotros estar incapacitados o tener alguna cuestión, es hermoso cuando Dios nos permite poder ver un nuevo amanecer. Siempre, siempre, siempre agradece el Dios de un nuevo vida y pide también por todas las demás personas, por todos los enfermos, por todas las familias de los enfermos, para que Dios nuestro Señor los siga fortaleciendo como a ti con toda su luz y tu gracia. Te mando un fuerte abrazo, Toñita, hasta el hermoso pueblo de Texas. Dios nuestro Señor los siga bendiciendo.
0: Ay, mis queridos hermanos, muchas gracias por su llamada. Para nosotros es un honor grandísimo. Y mi querida Toñita, te pido por favor que pidas por Guadalupe, que es la persona que nos acaba de marcar. A todos ustedes, esta cadena es una cadena de oración, ¿verdad, Padre Ángel? Es una cadena de oración donde todos rezamos por todos. Así es que si usted dice, estoy sola, nadie me quiere, no, la verdad es que aquí todo el mundo lo queremos. Así es que no hay pretexto, mi querido hermano. Tenemos ya la siguiente llamada, ya Saraí, que nos habla desde Guanajuato. Mi querida Saraí, qué gusto,
3: hola,
0: mi amor.
3: Buenos días a todos.
0: Hola, mi reina.
3: Gracias, hola. Mira, yo quería pedir por todos los bebés del mundo, por todos los niños, los adolescentes, por los matrimonios, por las personas mayores. Estoy pasando un momento muy difícil, pero yo sé que Dios me va a sanar y me va a ayudar a salir adelante. Y le pido con todo mi corazón que ayude a todas las familias del mundo, que las mantenga unidas, sobre todo a los adolescentes, que crean en él, que se acerquen a él, y a todos los matrimonios, que se acerquen a él, al estar en comunión con él, por todos los adultos mayores, que sean cuidados y tratados bien,

0: alrededor del mundo que puedan las necesidades de todas las personas del mundo que están padeciendo de hambre, de sustento, que no tienen dónde vivir. ¿Por qué? Le pido sobre todo a Dios que me ayude en este proceso, sobre todo con mis hijos difuntos, cuando llegue, y le pido sobre todo que me ayude, que me defiende. Amén, amén, amén.
1: Amén, querida hermana Sarai. Dios nuestro Señor te bendiga y escuche siempre los deseos de tu corazón. Él, como Padre bueno, siempre nos está ayudando y atendiendo. Procura también tú siempre escuchar su santa palabra. Hoy, particularmente en el día de San Jerónimo, que nos enseñó siempre a poder amar la Sagrada Escritura, que nos enseñó siempre a poder custodiar sus palabras en nuestro corazón. Te mando un fuerte abrazo, Sarai, a ti y a toda la hermosa gente de Guanajuato. Dios nuestro Señor la siga bendiciendo mucho.
2: Gracias, Padre Ángel. Y me encantaría mencionar algunas de las personas que nos hacen el honor y esa caridad de marcarnos. Pero antes vamos a tener la llamada que tenemos en nuestro celular. Buenos días. Buenos días.
3: Buenos días.
2: Buenos días, mi amor. ¿Cómo se llama? ¿De dónde nos marca?
3: Soy Berta Alicia y hablo de Ocotlán, Jalisco.
2: Hola, Berta, qué gusto tenerte aquí en tu programa, Cadena de Amor, esta cadena que hacemos todos. Mi querida Berta, platícalos un poquito más de ti, de qué manera Dios nuestro Señor te ha bendecido el día de hoy.
3: Pues primeramente me ha bendecido con la vida, con la salud, familia. Quiero pedirle mucho por mis hijos, por mi esposo, por mis nietos, por mis hermanas, mis hermanos, mis cuñadas, mi suegra, por todos los niños de la calle, por todas las personas que andan buscando un ser querido desaparecido para que lo encuentren de cualquier manera y tengan paz en su corazón. Te pido por todas las personas que se sienten soltadas de la mano del Señor, para que el Señor los abrace, los cubra con su manto bendito. Te pido por todos los enfermos, por los que van a morir hoy, por los que están agonizando, Señor. Te pido por los doctores, por las enfermeras, por toda Meravisión, por los sacerdotes, por todos los ausentes, por mi esposo, para que lo sanes. Y te pido especialmente por mi prima Juana, Señor, que ese trasplante de riñón ya le caiga, porque se ha puesto muy malita y no le quiere caer ese riñón, Señor. Que tú pongas tus benditas manos sobre ella y el riñón sea aceptado por su cuerpo como si fuera suyo. Que se haga tu voluntad, Señor. Ella está agradecida contigo por todo lo que le has dado. Te doy gracias, Señor, por todo lo bueno y lo malo que me has dado. Gracias por todos los milagros que me has hecho y te pido que no nos dejes de tus benditas manos. Te pido por los drogadictos, por la paz del mundo, por todas las personas que han perdido un ser querido, para que tú les des la resignación divina. Y te pido, mi Señor, nos sigas bendiciendo con salud, comida, techo y de tus benditas manos. Bendito seas, alabado seas, glorificado seas, mi Señor.
2: Amén.
3: Amén. Amén.
1: Amén, querida hermana Berta Alicia. Y quisiera yo recordar el inmenso amor y la misericordia que tiene Dios nuestro Señor con la hermosa gente de Ocotlán. También ha de tener ahí presente a tu hermana y ten en cuenta de que Dios nuestro Señor ha de permitir siempre cosas buenas para ella. Y si pudiera darle una pequeña molestia con su riñón, es porque quiere también que por medio de esas pequeñas molestias llegue a santificar también a tu familia, a todo el pueblo de Jalisco, a cada uno de nosotros. Podemos nosotros unirnos a la pasión bendita de nuestro Señor por medio de nuestras enfermedades. No aprovechemos nunca ese consuelo que nos da Dios en medio del dolor, de la tristeza, de la enfermedad.
2: Así es, Padre Ángel, y para eso se necesita mucha, mucha, mucha fortaleza, y esa fortaleza se llama Dios, ¿verdad? Tenemos ya la siguiente llamada, bonito día. Bonito día. Bonito día, sí, tu número,

0: 38, 29, 24, 56. Bueno. Bueno, bueno. Bueno, como que no pudo entrar la llamada. Bueno, bueno, bueno, bueno. Bueno, como que no pudo entrar la llamada, le mandamos un abrazo a la personita que está detrás de ese número. Ahí vamos de nuevo con el 2456. ¿Ahora sí nos va a contestar?
1: Bueno.
0: Ahora sí nos vas a contestar, corazón. Ahora sí nos contestaste. Mi reina, ¿cómo estás? Bonito día. ¿Cómo te llamas? ¿De dónde nos marcas?
1: Yo me llamo Patricia de México.
0: Patricia.
1: Y hablo para dar las... Sí, Patricia de la Ciudad de México. Y hablo para dar las gracias a Dios por un día más de vida, por mis enfermedades y por todas las bendiciones que me da día con día.
0: Muy bien, amor. ¿Qué más le quieres decir a tu Padre Bueno y a tu Santísima Madre?
1: Le quiero decir que le doy gracias por todas las bendiciones que me da. Y también le quiero pedir por la salud de mis hijos, de mis tres hijos y de mis nietos. Y quiero pedirle también por todos los enfermos que están en una casa, en un hospital postrados de alguna enfermedad, para que Dios les ayude a ellos y a sus familiares. También le quiero pedir por las benditas ánimas del purgatorio, por todos los sacerdotes, por nuestro Papa León XIV, por las benditas ánimas del purgatorio y por todos ustedes, para que Dios los siga bendiciendo y dándole salud. Amén, amén, amén.
2: Amén, querida hermana Patty. Dios nuestro Señor nos permite a nosotros llegar a ver este hermoso día, nos permite a nosotros llegar a despedir este hermoso mes. Busquemos nosotros poder llegar siempre, siempre, siempre a alabar y bendecir todo lo que Él nos va dando con su gloria, con su majestad. Busquemos nosotros siempre tener algo que agradecerle por todas las mercedes que nos da. Dios nuestro Señor te bendiga, Patty. Un fuerte abrazo a toda la Ciudad de México.
0: Muy gracias, gracias a todos ustedes que nos hacen el honor, el favor, la caridad de marcarnos aquí en su canal María Visión. Le pedimos a Patty que pida por favor por Berta, que es la personita que nos acaba de marcar, y a Berta le pedimos por favor que pida por Saraí. Mis queridos hermanos, sé que en muchas situaciones, pues bueno, es muy difícil, ¿verdad? Es muy difícil seguir de la mano de Dios nuestro Señor, pero fíjense, mis queridos hermanos, que también es Él el que nos elige a nosotros. Y no solamente es cuestión de nuestra voluntad, mi querido hermano, porque si fuera por nuestra voluntad, no, la verdad, Padre, es que no aguantaríamos mucho, ¿verdad?
2: No. Pero Dios nuestro Señor es fuerte, Dios nuestro Señor nos sostiene, y es hermoso cuando nosotros podemos voltear a ver el camino, todo lo que hemos recorrido, y ver su mano poderosa, sus pies que nos van acompañando siempre y que siempre nos han llegado a acoger en medio de nuestras dificultades, en medio de los momentos más oscuros de nuestra vida.
0: Sí, Padre, la verdad es que sí es impresionante cuando nos queremos dar cuenta de eso, ¿verdad? Pero lamentablemente a veces no nos queremos dar cuenta. Pero bueno, hay personas que sí nos queremos dar cuenta y queremos que oren por nosotros. Mire, vamos a orar por algunas de las personas que nos hacen el favor y el honor y la caridad de incluirse en la cadena de oración. Pedimos por todos ustedes. Si no está su nombre, también pedimos por usted.
2: Empezamos pidiendo por Jesús Paniagua, por su salud, por Claudia Moreno, su embarazo y por su bebecito, Diana Mireles, por Renata Rodríguez, también pedimos por sus intenciones, Brisa Miranda por su salud, por Beatriz Ruiz y Araceli sus intenciones, Pilar Argüello, por Erika Gutiérrez y María Zapata, Alejandra Negrete, por Felipe de Jesús Ruiz, por Tenchis Martínez, por Fausto Carrasco y Guadalupe Sánchez Ruiz de Ciudad Obregón, pedimos también por cada uno de ellos.
0: Gracias, pedimos también por todas las personas que nos hacen el favor de escribirnos en Facebook, por Sofía Ramírez, por Alicia Álvarez, por Fran Cortés, por Lidia Barajas, por Tenchis Martínez, gracias a todos ustedes por hacer de esta comunidad de María Visión, esta su comunidad, esta su casa y este corazón que todos tenemos unidos al corazón inmaculado de Jesús y María, los cuales vamos a orar en este momento juntos, unos por otros, sobre todo por aquellas personas que no creen, no adoran, no esperan en Dios nuestro Señor.
3: Oración de consagración a los corazones de Jesús y María. Santísimos corazones de Jesús y María, unidos en el amor perfecto, como nos miráis con misericordia y cariño, consagramos nuestros corazones, nuestras vidas y nuestras familias a vosotros. Que nuestro hogar sea lleno de gozo. Que el afecto sincero, la paciencia, la tolerancia y el respeto mutuo sean dados libremente a todos. Que nuestras oraciones incluyan las necesidades de los otros, no solamente las nuestras. Sagrados corazones de Jesús y María, escuchad nuestra oración. Amén.
2: Claro que sí, los encomendamos a todos ustedes, toda nuestra hermosa familia de María Visión, a los corazones inmaculados de Jesús y de María. También quisiera yo pedirles de que todos juntos nos uniéramos en oración hoy para darle gracias a Dios por el cumpleaños de mi señora madre Claudia Orozco. Hoy cumple un año más de vida, para que todos juntos como familia de María Visión podamos elevar una acción de gracias a Dios por su vida, por todo lo que ella nos ha querido dar.
0: Ay, qué bonito, padre. ¿Qué tal, señora? ¿Qué tal, Claro que sí, padre, nos unimos en oración por su mami. Y por último, quisiéramos pedirle la bendición de Dios nuestro Señor a través de sus benditas manos.
2: Claro que sí, el Señor esté con ustedes.
0: Y con su espíritu.
2: Dios nuestro, tú que escuchas siempre todos los ruegos de tus hijos, te pedimos que derrames tu bendición sobre cada uno de nosotros. Bendice nuestras familias, nuestros trabajos, nuestros hogares, nuestras comunidades, para que todos juntos podamos ser fiel reflejo del amor de Jesucristo nuestro Señor. Te lo pedimos a ti que vives y reinas en la unidad del Espíritu Santo y eres Dios por los siglos de los siglos.
0: Amén.
2: Y la bendición de Dios Todopoderoso, Padre, Hijo y Espíritu Santo, descienda sobre ustedes y los acompañe siempre.
0: Amén. Gracias, gracias Padre Ángel por haber estado aquí con nosotros. Gracias a usted por decirle que sí a Dios nuestro Señor. Esos 5, 10, 15, 20 minutos que aquí en su canal María Visión nos preocupamos y promovemos el amor de Dios nuestro Señor. Yo soy su amiga Sandy Jiménez, le decimos gracias al Padre Ángel.
2: Gracias Sandy.
0: Por haber estado aquí con nosotros, gracias a usted. Este fue su programa, Cadena de Amor. Esta cadena que hacemos todos. Hasta la próxima.

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1: Queridos hijos, que este tiempo sea un tiempo de oración por la paz. Los invito a renovar en sus familias el rezo del rosario por mis intenciones, para que yo pueda multiplicar sus oraciones e interceder por ustedes ante el Altísimo, a fin de que escuche sus oraciones y les conceda la paz. Estoy con ustedes, y como nunca antes, oro por ustedes y con ustedes, hijos míos. Gracias por haber respondido a mi llamado.

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Mi nombre es Selene Leticia Ibarra Espinosa y mi guapo esposo se llama Román Carrasco Quiroz. Y estamos ahorita en el Cerrito de Cristo Rey y pertenecemos a la parroquia de San Juan Bautista. Estamos en Libres Pueblo. Queremos decirles que vivimos la paz en nuestra familia rezando el Santo Rosario diario, dándole tiempo a la Santísima Virgen y a nuestro Señor en nuestra familia, a veces con pequeñas jaculatorias durante el día, y en la noche rezamos juntos, junto con las niñas, el Santo Rosario. Es algo que nos ha unido ahorita muchísimo como comunidad parroquial. Es impresionante ver cómo no hay edades, desde los niños hasta los jóvenes, hasta los más ancianitos, se están uniendo para pedir por la paz que es tan necesaria en el municipio y en el país. Pues el Sagrado Corazón de Jesús es algo, un regalo maravilloso de nuestro Señor, por su infinita misericordia, porque nos ha ayudado a todos a entregarnos más, a abrirnos más al otro. ¡Viva Jesús y María!

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Mira, es inexplicable lo que se siente esperando a la Virgen. Hubo una conmoción aquí muy grande. Toda la comunidad presta esperando a la Madre de Dios, a la Virgen, a rogar para que ella interceda por nosotros ante nuestro Señor. Soy cubana. Soy cubana y la Virgen de la Caridad del Cobre representa al pueblo cubano. Igual es la madre de todos los cubanos que estamos tanto dentro y fuera de Cuba. Representa luz, representa vida, representa amor y representa fe. Que a veces no creemos en la misericordia, pero hay un Dios vivo, hay una Virgen que intercede por nosotros. Siempre, siempre, siempre en todas nuestras peticiones, la Virgen está. Ellos responden, la Virgen responde.

Este es mi segundo año viniendo al Festival de Jóvenes y la verdad es que es una maravilla ver a tantos jóvenes de tantas partes del mundo viniendo aquí, poniendo a María, poniendo su corazón en María. Creo que es una experiencia muy bonita y creo que es algo que todos tenemos que vivir. Los invito a todos los que están viendo este video a que se hagan esa pregunta: ¿qué quiere María de mí? ¿Qué quiere María en mi corazón? Y aquí estoy dispuesto yo a darle a María. Entonces simplemente es eso, ¿no? María, que nos invita a todos los jóvenes en este festival a ponerle nuestro corazón y a darle aquello que más tenemos, aquello que más tenemos en nuestro corazón, que es ese amor que le tenemos a ella, también son esas heridas que muchas veces tenemos en el corazón. Y María aquí, en Medjugorje, nos viene y nos sana.

0: Jerónimo, sabio doctor y amante de la palabra de Dios, ruega por nosotros. ¿Qué tal, familia de María Visión? Nos da muchísimo gusto estar de nuevo con todos ustedes en este espacio de Bienhechores. Me encuentro muy bien acompañada por mi querida Edith. ¿Cómo estás, Edith?
1: Muy bien, Miriam, muchas gracias. Muy buenos días a todos ustedes. Gracias porque cada mañana están al pendiente de este su programa de Bienhechores. Muy buenos días y bienvenidos.
0: ¿Y qué te parece si damos inicio con esa alegría y agradeciendo a todos nuestros bienhechores el llamado que Dios les ha dado y gracias a Dios ellos han seguido? Y bueno, tenemos el día de hoy a la familia Gutiérrez Jurado, María Luisa Torres, María de Jesús Pérez, Alicia y Jorge Sánchez, Gloria Rubio Briceño,

0: Guadalupe Andrade Morales, Sandra Andrade, Silvia Andrade, Matilde Franco Pérez y María Inés Rodríguez Torres. A todos ustedes, muchísimas gracias por formar parte de esta gran familia de María Visión.
1: Sí, gracias a todos ellos porque se unen a esta línea de oración día tras día. Nos encomendamos en el nombre del Padre, del Hijo y del Espíritu Santo.
0: Amén.
1: Amén. Oh Dios, Padre eterno, te damos gracias por la oportunidad que nos das de ver la luz de un nuevo día y ponernos de pie. Te damos gracias, Señor, por la generosidad de todos los bienhechores, por su amor, esfuerzo y donativo, en oración, especie y económico. Te pedimos, Padre, que por favor les bendigas y multipliques en todas sus necesidades, especialmente espirituales. Te pedimos, Padre, perdón por nuestras faltas y pecados. Te rogamos, nos des tu protección. En el nombre de nuestro Señor Jesucristo, tu Hijo, nuestro Salvador. En el nombre del Padre, del Hijo y del Espíritu Santo.
0: Amén. Amén. Y el día de hoy, Edith, 30 de septiembre, la Iglesia Católica,
1: así
0: ¿a
1: es,
0: quién celebra?
1: Celebra a San Jerónimo, sacerdote, monje, y uno de los más grandes eruditos y doctores de la Iglesia de Occidente. Nacido en Dalmacia, poseyó una formación cultural excepcional y dominada. Dominaba varios idiomas, lo que le permitió viajar por gran parte del Imperio Romano y vivir como anacoreta en el desierto de Siria. Más tarde, establecido en Belén, se dedicó en cuerpo y alma a su obra cumbre, por encargo del Papa Damaso. La traducción de las Sagradas Escrituras en hebreo y el griego a latín, dando origen a la Vulgata, la versión bíblica que sirvió de base a la Iglesia durante siglos. Dotado de un temperamento fuerte y apasionado, consagró toda su genialidad intelectual al servicio de la palabra de Dios, dejando célebre su máxima: la ignorancia de las Escrituras es ignorancia de Cristo. Su vida nos enseña el valor del estudio apasionado de la palabra de Dios y la conversión profunda de la inteligencia y el carácter al servicio del Evangelio. Su testimonio nos recuerda que la conversión comienza en lo cotidiano, al dedicar un tiempo diario a la lectura y meditación de la Biblia, al poner nuestros talentos profesionales al servicio de la verdad y al permitir que la corrección de Dios refine nuestras debilidades humanas. ¿Cómo imitar su ejemplo hoy? Lectura orante. Dedica al menos 10 minutos a leer pausadamente un fragmento del Evangelio de hoy, dejando que la palabra de Dios ilumine tus decisiones. Amor por la verdad. Sé honesto y coherente en tus palabras y compromisos diarios, buscando siempre actuar conforme a las enseñanzas de Cristo. Pausa espiritual. Pide a San Jerónimo un amor profundo por las Escrituras y la gracia de dejarte transformar por la luz de la palabra divina en tu vida diaria. San Jerónimo ruega por nosotros.
0: Gracias, Edith, por el santoral del día de hoy.
1: Sí. Realmente está muy interesante porque en realidad la Biblia pues es una guía para nuestro diario vivir.
0: Así es, Edith.
1: Entonces, tengamos ese hábito, ese amor por abrir la Biblia y estudiarla un poco.
0: Sí, porque hay ocasiones que no sabemos ni por dónde empezar, ¿verdad? 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Es una invitación muy importante para todos ustedes. Adelante.
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0: vamos a dar gracias a la Virgen y a poner todas nuestras peticiones a los pies de la Virgen de Guadalupe, a la Basílica de Guadalupe en la Ciudad de México, y también de ahí nos trasladaremos a la ciudad de Puebla y a Cholula, donde será la última visita que haremos después de todo este recorrido que tendremos de la peregrinación. Así es que están cordialmente invitados y recordándoles que ya quedan pocos lugares.
1: Sí, dense la oportunidad de esta gran peregrinación que vendría siendo la última del año, ¿verdad?
0: Así pues, es.
1: Qué bueno sería agradecer a la Virgen de Guadalupe, pues sí, ya en este fin de año casi ya, ¿verdad?
0: Sí, y dándole gracias, ¿verdad?
1: Dándole gracias
0: por tantos favores que nos ha dado. Gracias. 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
0: todo eso que es indispensable.
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0: Claro que sí, Edith. Y bueno, mira, hoy saludamos a todos nuestros hermanos del bello país de Chile, a los cuales les mandamos un fuerte abrazo y un saludo desde aquí, desde nuestro bello México. ¿Y qué te parece si nos vamos a la celebración de la Santa Misa?
1: De la Santa Misa, así es, nos encomendamos en el nombre del Padre, del Hijo y del Espíritu Santo.
0: Amén. Amén.
1: Amoroso Padre eterno, te damos gracias por la vida que nos das. Gracias por las bendiciones recibidas y la familia que nos has encomendado. Te pedimos, Padre, perdón por nuestros pecados y los de nuestros hermanos. Te rogamos por las necesidades para nuestro diario vivir. Te damos gracias y te ofrecemos esta misa de hoy por todas las familias que están unidas a esta bendita señal de María Visión. Nos encomendamos a tu Santo Espíritu para recibirte dignamente. Danos la fortaleza para hacer tu voluntad y permanezca para siempre. En el nombre de nuestro Señor Jesucristo, tu Hijo, nuestro Salvador. En el nombre del Padre, del Hijo y del Espíritu Santo. Amén.
0: Amén. Gracias por habernos acompañado, Edith.
1: Gracias a ti, Miriam. Gracias a todos nuestros televidentes y radioescuchas de María Visión. Es un placer para mí estar con ustedes.
0: Y los dejamos en la celebración de la Santa Misa. Hasta pronto.

que toda criatura bendiga y glorifique a María, la obra maestra de las manos de Dios, porque ella es la obra maestra de las manos de Dios, tanto en el orden de la gracia como en el de la gloria.

Dichoso el hombre que medita la ley del Señor de día y de noche. Dará fruto a su tiempo. Hermanos, vayamos al encuentro del Señor. No nos quedemos pasivos y estancados en nuestras preocupaciones. El Señor quiere hacer en nosotros sus maravillas. Dispongamos nuestro corazón y nuestro ser para recibirlas. Por tal motivo, celebremos llenos de júbilo esta Santa Eucaristía desde la Capilla Jesucristo Rey de la Paz en Zapopan, Jalisco, México, hoy miércoles 30 de septiembre de 2026, 26ª semana de tiempo ordinario, memoria de San Jerónimo, presbítero y doctor de la Iglesia, tiempo de gracia y conversión por el triunfo del Inmaculado Corazón de María y el reinado de Cristo. Escuchen hoy la voz del Señor. No endurezcan su corazón. Con ternura de Padre nos dice, vuelvan a mí con todo su corazón, porque soy misericordioso y piadoso. Pero cuando el corazón es duro, esto no se comprende. La misericordia de Dios solo se comprende si tú eres capaz de abrir tu corazón para que pueda entrar. El Dios que ama es un Dios que no permanece alejado, sino que interviene en la historia. Cuando revela su nombre a Moisés, lo hace para garantizar su asistencia amorosa en el acontecimiento. Una asistencia que durará para siempre. El amor transforma la vida e ilumina también nuestro conocimiento de Dios. Damos nuestro agradecimiento al sacerdote Efrén González Rojo de la parroquia de San Judas Tadeo en Zapopan, Jalisco, quien preside nuestra Eucaristía. Esta celebración la ofrecemos por todos nuestros bienhechores, por el personal de María Visión, por quienes nos acompañan aquí en capilla, quienes nos ven a través de esta bendita señal. Pedimos a Dios por todos los desaparecidos y sus familias. Encomendamos la salud de todos los enfermos. Pedimos por Norma Patricia Rentería Ramírez, Alicia González Machedo, Claudia González González, Aurora del Pilar de la Rosa y Aurora Pilar de la Torre Espinosa, Esther García Delgado, Josefina Vázquez Álvarez, Rosa Arias Ramírez, Hilario Rodríguez Hernández, Guadalupe y Carmen Arias, Héctor, Sara y Rosa Rodríguez, Fernando y Marisol López, Francisco Solares, Pablo Ramírez, Gerardo Samuel Pacheco y familia, Antelmo Arias y Leticia Rodríguez, Consuelo Reyes Sagún, Herminia Chávez López, Teodoro Adriano Jiménez, David Virgen Hernández, María Luisa Galindo Montemayor, María de Jesús Aguirre Sánchez, Marisela González Bueno, David Virgen González, Rosario Sagredo Barrón, Rita Lucero Salas, María Ignacia Lucero, Adolfo González Pimienta, Rodolfo Armenta Catalán, Paula Herrera Ortiz, Luis Javier Mora López y familia, Cristina Cuella Servín y familia, Manuel Alonso Cabrera Solís, Isabel Álvarez, Juan Gabriel Carrillo, Pedro Molina Soriano. Pedimos por las necesidades de la familia María Visión. Las familias Peñalosa Parral, Pérez Chávez, Hernández Álvarez, Hernández Villarreal, Botello Contreras, Alcántar Rodríguez, Huerta Jiménez, Camacho Sánchez, Sánchez Ruelas, Fajardo Nava, Fajardo Collazo, Sedano Solís, Sánchez Serrano, Sedano González, Gutiérrez Godínez. Pedimos por el niño Evan Antonio Gutiérrez Godínez. Pedimos por las necesidades de Laura Verónica Álvarez, Johnny Hernández Ahumada, Rosalba Sánchez Quesada, María del Carmen Quesada Macías, Raúl y familia, Paula Aceves Lemus, Margarita Huerta Jiménez, Felicitas Orozco, Francisca Ávila y familia.

familia, María Ernestina Sánchez, Lilian Millán, Rodolfo Armenta Ulloa y familia, María de la Cruz Hernández Nieto y Herminia Álvarez Hernández. Pedimos por las necesidades de Luis Enrique Navarro Gutiérrez, Margarito Márquez Gutiérrez, Héctor Raúl y familia, por el seminarista Samuel Rocha. Damos gracias a Dios por los cumpleaños de Luis Fernando Morán Torres, Cristian Cisneros Fajardo, Angelina Delgadillo y Miguel Cortés García. Pedimos por el eterno descanso de Marta Úrsula Díaz Gómez, Jorge Díaz García, Luz María Salas Aquino, Luis Sandoval Lamas, Elvira Barba Ruiz, Ramón Ramírez Méndez, J. Refugio Sánchez García, Nicolás Macías Félix y Alan Álvarez Bárcenas. Pedimos por las almas del purgatorio. Señor Jesús, tu palabra me da vida. Nos ponemos de pie.

En el nombre del Padre, del Hijo y del Espíritu Santo. Amén. El Señor esté siempre con ustedes. Pidamos a Dios su perdón. Yo confieso ante Dios Todopoderoso y ante ustedes, hermanos, que he pecado mucho de pensamiento, palabra, obra y omisión. Por mi culpa, por mi grande culpa, por eso ruego a Santa María, siempre Virgen, a los ángeles, a los santos, y a ustedes, hermanos, que interceden por mí ante Dios Jesús. Que Dios Todopoderoso tenga misericordia de nosotros, perdone nuestros pecados y nos lleve a la vida eterna. Amén.

0: Oremos. Dios nuestro, que diste a San Jerónimo presbítero un suave y vivo afecto por la Sagrada Escritura, concede que tu pueblo se alimente de tu palabra con mayor abundancia y encuentre en ella la fuente de su vida. Por nuestro Señor Jesucristo, tu Hijo, que siendo Dios, vive y reina contigo en la unidad del Espíritu Santo por los siglos de los siglos.
1: Amén.
0: Escuchemos la palabra de Dios.

Del libro de Job. Job tomó la palabra y les dijo a sus amigos: sé muy bien que el hombre no puede hacer triunfar su causa contra Dios. Si el hombre pretendiera entablar pleito con él, de mil cargos de Dios le hiciera. No podría rechazar ninguno. El corazón de Dios es sabio y su fuerza es inmensa. ¿Quién se le ha enfrentado y ha salido triunfante? En un instante descuaja las montañas y sacude los montes con su cólera. Él hace retemblar toda la tierra y la estremece

desde sus cimientos. Basta con que dé una orden y el sol se apaga. Esconde cuando quiere a las estrellas. Él solo desplegó los cielos y camina sobre la superficie del mar. Él creó todas las constelaciones del cielo, la Osa, el Orión, las Cabrillas y las que se ven en el sur. Él hace prodigios incomprensibles y maravillas sin número. Cuando pasa junto a mí no lo veo, cuando se aleja de mí no lo siento. Si se apodera de algo, ¿quién se lo impediría? ¿Quién podrá decirle, ¿qué estás haciendo? Si Dios me llama a juicio, ¿cómo podría yo rebatir sus acciones? Aunque yo tuviera razón, no me quedaría otro remedio que implorar su misericordia. Si yo lo citara a juicio y él compareciera, no creo que atendiera a mis razones. Palabra de Dios.

todo el día te invoco, Señor, y tiendo mis manos hacia ti. ¿Harás tus maravillas por los muertos? ¿Se levantarán las sombras para darte gracias?

se anuncia en el sepulcro tu lealtad o tu fidelidad en el reino de la muerte? ¿Se conocen tus maravillas en las tinieblas o tu justicia en el pueblo del olvido?

0: El Señor esté con ustedes.
1: Y con tu espíritu.
0: Proclamación del Santo Evangelio, escrito por San Lucas.
1: Gloria a ti, Señor.
0: En aquel tiempo, mientras iban de camino, Jesús y sus discípulos, alguien le dijo: te seguiré a donde quiera que vayas. Jesús le respondió: las zorras tienen madrigueras y los pájaros nidos, pero el Hijo del Hombre no tiene en dónde reclinar su cabeza. A otro Jesús le dijo: sígueme. Pero él respondió: Señor, deja ir primero a enterrar a mi padre. Y Jesús le replicó: deja que los muertos entierren a sus muertos. Tú ve y anuncia el reino de Dios. Otro le dijo: te seguiré, Señor, pero déjame primero despedirme de mi familia. Jesús le contestó: el que empuña el arado y mira hacia atrás no sirve para el reino de Dios. Palabra del Señor.
2: Gloria a ti, Señor Jesús.
0: Se sientan por

favor. Estamos en el libro de Job. Sabemos que Job tenía riqueza material,

después pierde hasta su propia salud. Pero lo que va a sostener a Job no son los bienes materiales. Lo que va a sostener a Job va a ser la grandeza de la fe, el respeto que le tiene a Dios, el temor de amor que le tiene a Dios. Esto lo sostuvo en su corazón. Cuando pierde todo, llega a decir: Dios me lo dio, Dios me lo quitó. Y ahora, ante la crisis, pues su mujer también lo desanima, su mujer también lo cuestiona, como diciendo: si tú eres bueno, digno a los ojos de Dios, agradable a sus ojos, ¿por qué Dios no te protege a ti? ¿Por qué te ha pasado todo esto? Y luego llegan amigos también de Job y también tratan de desanimarlo, como diciendo: reclámale a Dios. Sin embargo, Job pues se sigue sosteniendo en su verdad, en el campo de la fe, y él sabe que él triunfa por amor a Dios, y entonces él no puede hacer ningún juicio contra Dios, puesto que Dios no nos da bendiciones en cuanto a méritos propios, porque muchas veces nosotros creemos que nuestros propios méritos son los que merecen, y no, nosotros merecemos porque Dios es bueno con nosotros, amoroso y muy misericordioso, pero nunca son nuestros méritos. La gran mayoría de las personas hacemos una tabulación: yo me porto bien, yo rezo, yo soy buena persona, entonces merezco que Dios me cuide, que Dios me proteja, que Dios me bendiga. Y nosotros pensamos que el que es malo, el que lleva una vida imprudente, creemos que esa persona no es merecedora del amor de Dios y de su misericordia. Y nosotros hacemos medidas muy humanas. Si yo soy bueno y me porto bien, ¿por qué no me va a ir mejor que el que se porta mal? Nosotros queremos tabular así, hacer la vida por méritos propios. Y no, no es así la historia. Dios es bueno con todos, misericordioso con todos. Y Dios no nos bendice conforme a nuestros méritos personales. Él nos bendice a todos conforme a su bondad, conforme a su inmenso eterno amor que nos tiene, por esa misericordia santa de su ser. Así es de que nosotros vámonos por la alegría de vivir. Si tenemos, bendito sea Dios. Si le batallamos, bendito sea Dios. Si pasamos situaciones difíciles, bendito sea Dios. Dios siempre sea nuestra ayuda, Dios siempre sea nuestra bendición, Dios siempre sea nuestro amparo, Él siempre sea nuestro refugio. Y cuando ahí lo cuestionan, pues le dicen: reclámale a Dios. Entonces él no se quiere enfrentar con Dios. Él sabe que Dios tiene el infinito poder, su infinita gracia. Él dice: si Dios da una orden, hasta las montañas se descuajan, los montes se sacuden, hasta los cimientos de la tierra se estremecen. Así es de que yo no le puedo reclamar nada. Él da una orden y hasta el sol se apaga. O sea, ¿quién soy yo para cuestionar a Dios? Él desplegó el cielo y la tierra, el mar y toda la superficie. Solamente Él tiene el poder. Él gobierna las estrellas y todas las cordilleras y todo lo que existe en el mar. Él hace siempre prodigios increíbles, maravillosos. ¿Quién soy yo para reclamarle lo que me está pasando? Entonces, qué interesante es la fe de Job. Y él dice: yo todo lo que veo, todo lo que mis ojos ven, pues simplemente es experiencia de Dios. Y si sufro, si batallo, de todas maneras siempre me gozo en Dios que hace maravillas. Cuando Él me llame a juicio, pues le voy a presentar solamente mis acciones, no le voy a presentar mis reclamos. Entonces él va teniendo un verdadero respeto a Dios. Ojalá que nosotros tengamos una fe firme,
una fe verdadera

Y cuando nos lleguen las pruebas, ahí demostremos de qué estamos hechos. Si realmente eres una persona de fe, en las dificultades se va a notar que eres una persona de fe. Dios siempre es leal con nosotros. También nosotros hay que ser leales ante Dios hasta el sepulcro. Y seguramente nosotros tenemos que agradecerle a Dios. Pase lo que nos pase, pese a todo, nos toca agradecerle a Dios. Siempre estar agradecidos con Él. Dios nunca se olvida de nosotros. Dios siempre será providente. Y vamos a decirle a Dios, te necesito, claro, te necesito. Tanto en mi vida como en mi historia, en mis bienes. Necesito de tu divina providencia. Necesito para vivir. Señor, bendíceme. Pero lo fuerte en nosotros siempre va a ser la grandeza de la fe. Así es de que cada quien póngale sabor y entusiasmo a su vida. Hoy en el Evangelio se trata de la vocación. Uno de ellos quiso seguir a Cristo, otros dos fueron llamados por Cristo, pero en este llamado vocacional, quien se sienta llamado, pues tiene que poner de manera sublime el misterio de Dios. Ojalá que Dios siempre vaya sembrando chispas vocacionales en muchas personas y que esa chispa vocacional la sepamos madurar y que al responder a Dios en alguna vocación nuestra entrega sea total, con rectitud de intención, con libertad auténtica de darlo todo por Cristo. Ojalá que Dios siempre vaya sembrando chispas de vocación en jóvenes, en adolescentes, en niños. Y esas chispas de vocación hay que cultivarla todos. Hay quienes tienen inquietud a la vida religiosa, a la vida misionera, ya sea ellas o ellos, pero cuando por ahí hay una chispa vocacional, hay que nutrirla, hay que animarla. Ya si en el proceso la chispa vocacional da una respuesta firme, bendito sea Dios. Si ya en el proceso alguien decide que no, también respetar esa decisión. Ojalá que haya muchos muchachos que quieran ser sacerdotes, misioneros, y que esa vocación que nace la llevemos todos por buen camino, y que esa vocación sea generosa, y quien elija servir a Dios en sus hermanos, en una vocación consagrada, el día que llegue al culmen de la consagración, ya sea votos perpetuos o orden sacerdotal, pues que sea una respuesta recta y verdadera, hasta darlo todo, hasta morir de amor. Porque esta es una entrega generosa. Lo que nos sostiene no es tanto nuestras fuerzas, sino es la gracia de Dios. Entonces nosotros pidamos que esas chispas vocacionales maduren. Y si alguien llega al culmen, pues que le dé una respuesta muy grata a Dios en el servicio a sus hermanos, en el bien y en el cultivo de la vida cristiana. ¿Vale la pena triturarse por Cristo? ¿Vale la pena ofrendarse por Cristo en la iglesia? Entonces, cuando vean una vocación, sí vale la pena cultivarla, animarla, protegerla. Que nadie destruya una vocación, que nadie dañe una vocación, que se le tenga un respeto y un apoyo de amor, porque va a ser una vida consagrada a Cristo Jesús. Y hay que orar por las vocaciones, porque la crisis humana, afectiva, emocional, tecnológica, de los muchachos de hoy, pues se van a sumergir más en una vida placentera y en una vida cómoda, y entonces ahorita va a ser difícil que a alguien sepa dar una respuesta a Dios. Hoy celebramos a San Jerónimo, un santo que nació por allá en el año 340, muere en el 420. Él nació por allá, lo que nosotros conocimos, en el territorio de lo que después era Yugoslavia. Ahora pues ya se dividió Yugoslavia en otros países,
pero más o menos ahí por la zona de la frontera de Croacia. Y él nace de una buena familia, bien acomodada económicamente. Sus padres lo envían a Roma a estudiar literatura y cosas de ciencia, de filosofía de ese tiempo, y él pues entra a estudiar a todos los de esa época clásica, y ellos pues le apoyan, y este muchacho va desarrollando su capacidad intelectual, y es un muchacho que aprende otros idiomas, es un muchacho que tiene mucho entusiasmo por todo lo que es ciencia en esa época. Aprende pues el griego, el arameo, y tiene hambre de conocer más y más. Pero llega el momento en el que, por un sueño, él se presenta ante Dios y le pregunta que si, qué es. Y él dice, pues soy cristiano católico. Y Cristo le dice, pues de cristiano católico no tienes nada, así es de que no te conozco. Entonces ese sueño le impactó. Le dijo, tú eres más bien un hombre que estudia los clásicos, más bien perteneces a esa vida, pero no al cristianismo. Entonces ese sueño que le impacta, pues ahora él tiene hambre de Dios. Quiere conocer a Dios a través de las Sagradas Escrituras. Quiere cambiar de vida, porque él llevaba pues una vida, digamos, vida de bailes, de pachangas, de fiestas, de la farándula, como cualquier joven. Pero ahora se decide por Cristo. Ahora se decide conocer y amar la Escritura. Y lo primero que hace, se va con unos monjes a lo que hoy conocemos como Siria, lo que viene siendo esa zona de Turquía. Pues él se va en esa época y lleva una vida de oración, de penitencia, vive entre las cuevas con más monjes, pero las tentaciones pues lo acosan. Él tiene mucho en su recuerdo, en su memoria, pues una vida fácil, de vacilada y de diversión, y le atacan mucho esas tentaciones de volver a ese mundo. Se le hace muy difícil, y poco a poco él se interna a estudiar más la palabra de Dios y sobre todo aprender las lenguas en las que estaban escritas las Sagradas Escrituras, como el hebreo, el arameo. Y empieza a profundizar hermosamente lenguas y empieza a conocer más y más la palabra de Dios. Hubo un concilio y entonces uno de los principales teólogos muere y lo mandan llamar a él, que ayude un poco por el conocimiento de las Sagradas Escrituras que tenía y por el conocimiento de las diferentes lenguas. El Papa Damaso vio que era un hombre muy, muy capaz y lo invita a trabajar con él. Y el Papa le encarga que en su sabiduría escudriñe todos los escritos de las Sagradas Escrituras, ya que si hablamos de ese siglo V, pues había muchos escritos no ordenados, había muchos papiros, había muchas cosas de la Biblia, pero que no coincidían con exactitud. Entonces el Papa le va a encargar, ponme en orden el asunto de las Sagradas Escrituras en su original, porque pues recordemos que apenas había salido la Iglesia de todas las persecuciones religiosas de los primeros 3 siglos. Entonces todavía faltaba muchísimo en poner en orden muchos escritos o predicaciones de diferentes teólogos o algunas homilías. Pues él, al empezar a poner en orden todo, pues va a poner con exactitud lo que viene siendo todas las Sagradas Escrituras en latín. Un hombre sabio, un hombre santo, un hombre que va profundizando plenamente lo que es la Escritura Vulgata que nosotros conocemos, la Biblia del pueblo de Dios. Ya él, en su buena predicación como sacerdote, muy duro, muy exigente, tratando de

0: de buscar la conversión de tantas personas, pues hubo personas que no les pareció sus predicaciones y pues lo corren de Roma. Y además, en esa época, pues muere el Papa Dámaso y todos los que rodeaban de confianza al Papa Dámaso, pues cambiaron de parecer y pronto le hicieron la vida imposible a Jerónimo. Y Jerónimo tuvo que huir hacia Belén y allá se la pasó sus últimos 35 años en Belén. Siguió profundizando las Sagradas Escrituras, las tradujo y además hizo comentarios de todas las Sagradas Escrituras, palabra por palabra, versículo por versículo. Y es la Biblia que nosotros conocemos actualmente, puesta en orden y en perfección. Entonces, agradecemos a Dios que Dios inspiró a este gran hombre. También ahí, pues él fundó congregaciones de varones y de mujeres dedicados al asunto de la palabra de Dios. Nosotros agradezcamos que Dios puso en la historia a este hombre santo y sabio. Y siempre que escudriñemos en reflexión, en meditación, la palabra de Dios, siempre nos tenemos que basar en los grandes escritos de San Jerónimo, en sus grandes comentarios a las Sagradas Escrituras. Amemos la palabra de Dios. La palabra de Dios es viva, maestra y eficaz, y tenemos que agradecer que alguien puso en orden, en profundidad, todo este misterio santo, reuniendo papiros, reuniendo escritos, pero él se fue al original. Traducciones perfectas, traducciones profundas. Entonces, bendito sea Dios que tenemos la palabra de Dios en una Biblia, la revelación divina en un orden, en una perfección, tal como fue inspirada por obra y gracia del Espíritu Santo. Amemos la palabra de Dios, puesto que, como dijo San Pedro, Señor, ¿a quién iremos? Solamente tú tienes palabras de vida eterna. Pues que Dios nos dé la alegría de siempre alimentarnos de esta palabra de Dios. Nos ponemos de pie. Dios nuestro, elevamos nuestras súplicas, deseando siempre tu amor vivo y glorioso que nos santifique el alma. Deseamos, Señor, que escuches nuestras plegarias. A cada invocación digamos, bendícenos, Padre.
1: Para que los monjes y monjas de nuestra familia Jerónima no amemos o amen nada por encima de Cristo y nos unamos con fidelidad siempre más plena a su Iglesia, roguemos al Señor. Para que el ejemplo de San Jerónimo nos aliente a entregarnos a la compasión de las Santas Escrituras y sepamos describir a Cristo presente en ellas, roguemos al Señor. Para que la conducta de los que han consagrado su vida al estudio de las Santas Escrituras sea un reflejo claro de la palabra divina que estudian y enseñan, roguemos al Señor. Para que el Señor haga oír la voz de su palabra a los que viven angustiados en la oscuridad de la duda o de la ignorancia, roguemos al Señor. Para que el Señor llene con sus bienes a los amigos y bienhechores de nuestro monasterio y a cambio de los bienes materiales con que nos favorecen, les conceda los bienes eternos, roguemos al Señor. Señor Dios.
0: Señor Dios nuestro, fuente de sabiduría, que quisiste que San Jerónimo destacara en el conocimiento de las Sagradas Escrituras, escucha nuestras súplicas y haz que gozando de sus enseñanzas, avancemos siempre por el camino de tus preceptos. Por Jesucristo nuestro Señor.
2: Amén.

0: Sigamos haciendo oración para que ese sacrificio que es mío y también de ustedes le sea agradable a Dios Padre Todopoderoso. Concédenos, Señor, que meditando tu palabra, a ejemplo de San Jerónimo, te ofrezcamos con mayor fervor el sacrificio de la salvación. Por Jesucristo nuestro Señor.
1: Amén.
0: El Señor esté con ustedes. Levantemos el corazón. Demos gracias al Señor nuestro Dios. En verdad, es justo y necesario alabarte, bendecirte, glorificarte, Padre Santo, Dios Todopoderoso y Eterno, por Cristo Señor Dios nuestro, porque de tal manera concedes a la Iglesia, con alegría, grandes santos de la Iglesia, que sirven en tu honor y edifican a la Iglesia. En esta festividad de San Jerónimo, nosotros nos sentimos fortalecidos por su ejemplo, por esa vida piadosa, por esa gran sabiduría de profundizar y meditar tu palabra y poner en orden todas las sagradas escrituras, una inmensa bondad de tu amor para la eternidad, pues tu palabra es viva, maestra y eficaz. Que desde el cielo San Jerónimo interceda por nosotros, para que nosotros, conociendo más la palabra de Dios, sepamos vivir el Evangelio y así vivamos para Dios. Por eso ya desde ahora nos unimos a los coros celestiales y juntos cantamos el himno de tu gloria.

Padre Santo, te alabamos porque todo lo haces con sabiduría y amor. Para redimirnos, nos enviaste a tu Hijo muy amado, quien selló por nosotros una alianza divina de misericordia. Y celebrando en plenitud este misterio de amor, Padre, hoy te suplicamos que santifiques estos dones.

con la efusión del Espíritu Santo, de manera que sean así el cuerpo y la sangre de Jesucristo el Señor, porque Él, antes de morir por nosotros, tomó pan, lo partió y lo dio a sus discípulos diciendo: tomen y coman todos de él, porque esto es mi cuerpo que será entregado por ustedes.

Del mismo modo, acabada la cena, tomó el cáliz, dijo la plegaria de misericordia y lo pasó a sus discípulos diciendo: tomen y beban todos de él, porque ese es el cáliz de mi sangre, sangre de la alianza nueva y eterna, que será derramada por ustedes y por muchos para el perdón de los pecados. Haced esto en conmemoración mía.

Nos ponemos de pie. Aquí está Cristo, sacramento de nuestra fe. Iniciamos. Padre glorioso, celebramos con fe, con amor, este hecho redentor de Cristo. Así celebramos su muerte y su resurrección. Y mientras estamos esperando su venida gloriosa, te ofrecemos su cuerpo y su sangre. Es un sacrificio agradable a ti y es un sacrificio que sirve para la salvación del mundo entero. Dirige tu mirada sobre esta víctima del altar. Es la Iglesia quien te ofrenda este dulce sacrificio inmaculado y perfecto. Y junto con este misterio de Cristo, nos ofrendamos a ti con todo lo que somos y tenemos. Gracias, Padre, porque nos permites compartir el misterio de Cristo, misterio de nuestra fe. Danos también la alegría y el don del Espíritu Santo en nuestro corazón, para que en Cristo seamos víctimas vivas para la alabanza de tu gloria. Ahora, Señor, santifica a tus servidores, al Papa León XIV, a nuestro arzobispo José Francisco Robles, a sus obispos auxiliares, presbíteros y diáconos. Te encomendamos a los aquí presentes y también a quienes te hemos encomendado. Bendice, Señor, a tu pueblo santo y que cada uno de nosotros te busque con sincero corazón. Acuérdate, Padre, de quienes ya partieron de esta vida, que descansen en el misterio de Cristo, juez misericordioso, y así contemplen tu santo rostro. Padre de bondad, también nosotros cuando nos pidas la vida, danos la heredad de tu gloria, para saciados de vida en Cristo resucitado, contemplarte, alabarte y glorificarte por siempre, junto con las oraciones de la Virgen María, del castísimo patriarca San José, de los apóstoles, mártires y santos, y juntos con todos los redimidos en el cielo, poder cantar por siempre tus alabanzas. Por Cristo, con Él y en Él, a ti Dios Padre omnipotente en la unidad del Espíritu Santo, todo honor y toda gloria por los siglos de los siglos. Amén. Agradecidos con el amor que Dios Padre nos tiene en su Hijo Redentor, glorifiquémosle. Padre nuestro, que estás en el cielo, santificado sea tu nombre. Venga a nosotros tu reino. Hágase tu voluntad en la tierra como en el cielo. Danos hoy nuestro pan de cada día. Perdona nuestras ofensas, como también nosotros perdonamos a los que nos ofenden. No nos dejes caer en tentación y líbranos del mal. Líbranos, Señor, de todos los males. Concédenos la paz en nuestros días, para que, ayudados por tu misericordia, vivamos siempre libres de pecado y protegidos de toda tentación, mientras esperamos la venida gloriosa de nuestro Salvador Jesucristo. Señor Jesucristo, que dijiste a tus apóstoles, la paz os dejo, mi paz os doy, no tomes en cuenta nuestros pecados, sino la fe de tu Iglesia, y conforme a tu palabra, concédenos la paz y la unidad, tú que vives y reinas por los siglos de los siglos. Amén. La paz del Señor esté con ustedes. Fraternalmente nos damos la paz.

0: Aquí está Cristo, Cordero de Dios, que quita los pecados del mundo. Dichosos los invitados al banquete del Señor.
1: Señor, yo no soy digno de que entres en mi casa, pero una palabra tuya bastará.

0: por todas las personas que participan en esta Sagrada Eucaristía desde sus hogares, por todas las personitas que están postradas por falta de salud, hagamos la comunión espiritual. Oh Jesús mío, creo firmemente que estás glorioso presente en el Santísimo Sacramento del altar. Te adoro y te amo sobre todas las cosas y deseo recibirte en mi alma. Mas ya que no lo puedo hacer en estos momentos sacramentalmente, ven por lo menos espiritualmente a mi corazón y como si ya hubieses venido a mí, me abrazo y me uno a ti. Ya, Señor, que el pecado mortal nunca jamás me separe de ti. Hagamos la oración por la paz de nuestra patria a San Miguel Arcángel. San Miguel Arcángel, defiéndonos en la lucha, sé nuestro amparo contra la perversidad y acechanzas del demonio, que Dios manifieste sobre él su poder, es nuestra humilde súplica. Y tú, oh príncipe de las milicias celestiales, con el poder que Dios te ha conferido, arroja al infierno a Satanás y a los demás espíritus malignos que vagan por el mundo para la perdición de las almas. Amén. Nos ponemos de pie. Oremos. Señor, que este sagrado misterio que acabamos de recibir con gozo al celebrar hoy a San Jerónimo, inflama nuestro corazón para que, atentos a las enseñanzas de las Sagradas Escrituras, conozcamos lo que debemos seguir y, siguiéndote, lleguemos a la vida eterna. Por Jesucristo nuestro Señor, el Señor esté con ustedes. La bendición de Dios Todopoderoso, Padre, Hijo y Espíritu Santo, descienda sobre ustedes y permanezca para siempre. A vivir lo que aquí hemos celebrado, vayamos con gozo a vivir en paz.
1: Gracias a Dios.
0: El ángel del Señor anunció a María.
2: Por obra del Espíritu Santo.
0: Dios te salve María, llena de gracia, el Señor es contigo. Bendita eres entre las mujeres y bendito el fruto de tu vientre, Jesús. He aquí la esclava del Señor. Dios te salve María, llena de gracia, el Señor es contigo. Bendita eres entre las mujeres y bendito el fruto de tu vientre, Jesús.
1: Nosotros pecadores, ahora y en la hora de nuestra muerte. Amén.
0: Y el Verbo de Dios se hizo hombre
1: y habitó entre nosotros.
0: Dios te salve María, llena de gracia, el Señor es contigo. Bendita eres entre las mujeres y bendito el fruto de tu vientre, Jesús.
1: Santa María.
0: Gloria al Padre, al Hijo y al Espíritu Santo.
1: Como era en el principio, ahora y siempre, por los siglos de los siglos. Amén.
0: Ruega por nosotros, Santa Madre de Dios.
1: Para que seamos dignos de alcanzar las divinas gracias y promesas de nuestro Señor Jesucristo. Amén.
0: Oremos. Te suplicamos, Señor, que derrames tu gracia en nuestras almas, a fin de los que hemos conocido el anuncio del ángel, la encarnación de tu Hijo Jesucristo, por su pasión y su cruz seamos llevados a la gloria de la resurrección. Él que vive y reina por los siglos de los siglos. Amén. Amén.

0: en los cielos y en la tierra sea por siempre bendito y adorado.
1: El corazón amoroso de Jesús sacramentado.
0: Padre nuestro que estás en el cielo, santificado sea tu nombre. Venga a nosotros tu reino, hágase tu voluntad en la tierra como en el cielo.
1: Danos hoy nuestro pan de cada día.
0: Dios te salve María, llena de gracia, el Señor es contigo. Bendita eres entre las mujeres y bendito el fruto de tu vientre, Jesús.
1: Santa María, Madre de Dios, ruega por nosotros pecadores, ahora y en la hora de nuestra muerte. Amén.
0: Gloria al Padre, al Hijo y al Espíritu Santo.
1: Como era en el principio, ahora y siempre, por los siglos de los siglos.

0: los cielos y en la tierra sea por siempre bendito y adorado.
1: El corazón amoroso de Jesús sacramentado.
0: Padre nuestro que estás en el cielo, santificado sea tu nombre. Venga a nosotros tu reino, hágase tu voluntad en la tierra como en el cielo.
1: Danos hoy nuestro pan de cada día. Perdona nuestras ofensas, como también nosotros perdonamos a los que nos ofenden.
2: No nos dejes caer en tentación y líbranos del mal.
0: Dios salve María, llena de gracia, el Señor es contigo. Bendita eres entre las mujeres y bendito el fruto de tu vientre, Jesús.
1: Santa María.
0: Gloria al Padre, al Hijo y al Espíritu Santo.

0: Señor, tú conoces todo, tú sabes que te quiero. En los cielos y en la tierra sea por siempre bendito y alabado.
1: El corazón amoroso de Jesús sacramentado.
0: Por la señal de la Santa Cruz de nuestros enemigos, líbranos, Señor Dios nuestro, en el nombre del Padre, y del Hijo, y del Espíritu Santo. Amén. Padre nuestro, que estás en el cielo, santificado sea tu nombre. Venga a nosotros tu reino. Hágase tu voluntad en la tierra como en el cielo.
1: Danos hoy nuestro pan de cada día. Perdona nuestras ofensas, como también nosotros perdonamos a los que nos ofenden. No nos dejes caer en la tentación y líbranos del mal. Amén.
0: Dios te salve, María. Llena eres de gracia, el Señor es contigo. Bendita eres entre todas las mujeres, y bendito es el fruto de tu vientre, Jesús.
1: Santa María, Madre de Dios, ruega por nosotros los pecadores, ahora y en la hora de nuestra muerte. Amén.
0: Gloria al Padre, y al Hijo, y al Espíritu Santo.
1: Como era en el principio, ahora y siempre, por los siglos de los siglos. Amén.
0: Me postro, Señor Jesús, ante ti, confuso y avergonzado. Reconozco que he sido la causa de tu cruel pasión y de los dolores de María. Mis pecados han sido cruelísimos verdugos que han despedazado tu cuerpo y traspasado el tiernísimo corazón de María. Pero ya los detesto sinceramente y propongo firmemente la enmienda.

0: Y ahora me postro ante ti, recordando y meditando tu pasión, muerte y resurrección. Te suplico me concedas la gracia de traerla siempre grabada en mi alma. Amén.
1: Lectura del Santo Evangelio según San Juan. Después de haber comido, Jesús dice a Simón Pedro: Simón, hijo de Juan, ¿me amas más que estos? Le dice él: Sí, Señor, tú sabes que te quiero. Le dice Jesús: Apacienta mis corderos. Vuelve a decirle por segunda vez: Simón, hijo de Juan, ¿me amas? Le dice él: Sí, Señor, tú sabes que te quiero. Le dice Jesús: Apacienta mis ovejas. Le dice por tercera vez: Simón, hijo de Juan, ¿me quieres? Se entristeció Pedro de que le preguntase por tercera vez: ¿me quieres? Y le dijo: Señor, tú lo sabes todo. Tú sabes que te quiero. Le dice Jesús: Apacienta mis ovejas. En verdad te digo, cuando eras joven, tú mismo te ceñías e ibas a donde querías. Pero cuando llegues a viejo, extenderás tus manos y otro te ceñirá y te llevará a donde tú no quieras. Con esto, indicaba la clase de muerte con que iba a glorificar a Dios. Dicho esto, añadió: Ven, sígueme. Palabra del Señor.
0: Gloria y honor a ti, Señor Jesús. Pedro lloró amargamente. Ese entusiasmo de seguir a Jesús se ha convertido en llanto, porque él ha pecado, él ha negado a Jesús. Esa mirada cambia el corazón de Pedro más que antes. El primer cambio es el cambio de nombre y también de vocación. Esta segunda mirada es una mirada que cambia el corazón y es un cambio de conversión al amor. La tercera mirada es la confirmación de la misión, pero en las tres ocasiones la mirada de Jesús pide la manifestación y confirmación del amor de Pedro. ¿Me amas? Apacienta mis ovejas. Las palabras de Jesús a Pedro en el Evangelio nos recuerdan algo esencial. Todo ministerio pastoral nace del amor. Ser embajador de Cristo significa, en primer lugar, invitar a todos a un renovado encuentro personal con el Señor Jesús. Nuestro encuentro personal con Él. El Evangelio llama a cada cristiano a vivir una vida de honestidad, integridad e interés por el bien común. Pero también llama a las comunidades cristianas a crear ambientes de integridad, redes de solidaridad que se extienden hasta abrazar y transformar la sociedad mediante su testimonio profético. Cristo conoce nuestra debilidad en el amor. Y así como alguno le entregó nefastamente, otro en cambio se arrepintió y pidió perdón. Y no dudamos que Jesús quería el bien tanto de Pedro como el de Judas. Pero uno supo corresponder al amor de su maestro, levantándose de su caída, y el otro, en cambio, prefirió ahorcarse en la maldad de su pecado. Pedro, ¿me quieres? ¿Me amas? ¿Me amas de verdad incluso más que estos? Cristo se lo pregunta tres veces porque quiere escuchar de sus mismos labios que le ama de verdad. Se lo pregunta tres veces porque busca confirmarle en el amor. Seguramente Jesús sabía que Pedro le amaba, pero no es lo mismo saber que alguien nos ama a que nos diga con sus mismos labios: tú sabes que te quiero. El Evangelio nos dice que Pedro se entristeció de que por tercera vez Cristo le hubiera preguntado: ¿me amas? Y no era para más, porque ¿quién de nosotros no se entristecería si escuchamos estas preguntas de aquel que sabemos que nos ama? Nos haría pensar que quien nos lo pregunta duda de nuestro amor o que realmente busca que le digamos que le amamos. De igual forma nos pregunta hoy Cristo a cada uno de nosotros: ¿me amas? ¿Me amas incluso más que a tu padre y tu madre? ¿Tu esposa, tu esposo, un amigo o una amiga? ¿Incluso por encima de cualquier objeto material? Y no temamos responder con un sí sostenido, con un sí que hará de nuestro amor un amor no de sentimientos, sino un amor fundado en la entrega y donación, como el amor de Pedro.
1: Ayúdame a hacer silencio, Señor. Quiero escuchar tu voz. Toma mi mano, guíame al desierto, que nos encontremos a solas, tú y yo. Necesito contemplar tu rostro. Me hace falta la calidez de tu voz. Caminar juntos, callar para que hables tú. Me pongo en tus manos. Quiero revisar mi vida, descubrir en qué tengo que cambiar, afianzar lo que anda bien, sorprenderme con lo nuevo que me pides. Me tienta creer que te escucho cuando escucho mi voz. Enséñame a discernir. Dame luz para distinguir tu rostro. Llévame al desierto, Señor. Despójame de lo que me ata. Sacude mis certezas y pon a prueba mi amor para empezar de nuevo. Humilde, sencillo, con fuerza y espíritu para vivir fiel a ti. Amén.
0: Reconozco, Señor, que no he puesto resistencia, que he caído con facilidad y he pecado. Y aunque sé que tú todo lo conoces de mí, hoy vengo ante ti a reconocer mis culpas.

0: todas las veces que te he fallado, por todas las veces que te he prometido que ya no lo iba a hacer y volví a caer una y otra vez. Perdóname, Padre bueno, por las mentiras que he dicho, por mis malos pensamientos. Perdóname por sentir odio, envidia o rencor, por sentir celos de la bendición ajena y por aquellos deseos profundos que no son dignos de ti. Perdón, Señor, perdón.
1: Te pido perdón, mi Dios y Señor, por todas las personas a las que les he causado dolor o tristeza con mis palabras o mis actitudes, por aquellas heridas que he provocado en mis familiares, en mis amigos, en mi pareja, con mis hijos. Perdón, Señor, por no ser buen ejemplo para los demás y por ser ocasión de pecado para ellos. Perdón, Señor, perdón.
2: Dios Jesucristo, yo creo que estás presente.
0: Perdóname, Señor,
2: en el Santísimo Sacramento del altar, en esta capilla de María Visión, a la cual nos permite participar a través de María Visión. Gracias, Señor Jesús, por todo lo que nos has dado a través de María Visión, porque has puesto este medio a nuestro alcance. Gracias por tu palabra. Tu palabra que es verdad, tu palabra que es luz, tu palabra que es lámpara que guía nuestros pasos. Gracias por este mes de septiembre que estamos por concluir. Gracias por este mes en el cual de manera especial en todas nuestras comunidades hemos estado meditando de manera especial tu palabra que es vida, tu palabra que nos nutre, tu palabra que nos ilustra, tu palabra que es sabiduría infinita,
1: con mi oración,
2: tu palabra que es más dulce que la miel de un panal, como dice el Salmo. Bendito sea, Señor Jesús, alabado y glorificado sea tu santísimo nombre, porque en tu palabra encontramos la fuerza, pero sobre todo gracias por tu presencia real en el sagrado banquete de la Eucaristía, en donde estás presente. En
0: gracias,
2: cuerpo, sangre,
0: Señor,
2: alma y divinidad,
0: corazón,
2: en todos los agrarios del mundo,
0: pues
2: por amor a la humanidad, porque es tu voluntad
0: canto
2: y quieres
0: ti,
2: que todos los hombres nos salvemos, que toda la humanidad te encontremos, te conozcamos
0: santo,
2: y seas tú el
0: Doy
2: Señor de nuestra vida,
0: nombre,
2: el centro de nuestra
0: amor,
2: vida, que
0: verdad,
2: tú seas el que guíe siempre nuestros pasos. Bendito sea, Señor Jesús, por este pan de vida que es
0: que
2: tu cuerpo, tu sangre, en la Sagrada Eucaristía. Gracias te doy por todo este mes, por todo
0: gracias,
2: lo que nos has
0: Señor,
2: permitido vivir. Gracias, Señor Jesús,
0: tierra,
2: por todas las bendiciones que nos das a través
0: de, boca,
2: de toda la programación de María Visión. Bendito seas,
0: Señor,
2: alabado seas y glorificado seas. Y te
0: Señor,
2: pido por esta obra de evangelización,
0: Señor,
2: por todo el personal de María Visión, para que tú lo sigas bendiciendo,
0: lejos,
2: para que tú sigas derramando tu gracia abundante sobre
0: si
2: todos los que hacen posible la transmisión de todos estos programas que nos ilustran, que nos fortalecen, que nos hacen crecer en la fe. Bendice también a todas las personas que se unen a toda la programación de María Visión, a todas las personas que como no oramos por esta obra para que siga adelante. Te pido por todos los enfermos, por los enfermos de nuestra comunidad, por los enfermos de nuestra familia, por los enfermos que no tienen familia, por los enfermos que no tienen a nadie, por los enfermos que estén más necesitados de tu ayuda, de tu gracia y de tu misericordia. Señor Jesús sacramentado, bendícenos a todos, recibe nuestras súplicas en esta tarde a través de la poderosa intercesión de tu Madre, la Santísima Virgen María. Que tu gracia nos sobreabunde y que nada ni nadie nos aparte de ti. Amén, amén, amén. En los cielos y en la tierra sea para siempre muy amado el corazón amoroso de Jesús sacramentado.
1: Por los siglos de los siglos. Amén.
0: Toma, Señor, y recibe toda mi libertad, mi memoria, mi entendimiento,

0: y toda mi voluntad, todo mi haber y mi poseer. Tú me lo diste, a ti, Señor, lo torno. Todo es tuyo. Dispón de ello conforme a tu voluntad. Dame tu amor y tu gracia, que esto me basta. Amén.
1: Ven, Espíritu Santo, sé la alegría de Cristo en mi corazón. Tú habitas en lo más íntimo de mi interior y eres testigo de mi realidad personal. Tú sabes el caos en que a veces me encuentro y la confusión interna que me perturba. Tú conoces mis tristezas, mis angustias, mis depresiones, mis temores, mi sensación horrible de no ser nadie o de no servir para nada. Ayúdame, Espíritu de Dios, a encontrar el sentido a mi vida. Amén.
0: Padre nuestro que estás en el cielo, santificado sea tu nombre. Venga a nosotros tu reino. Hágase, Señor, tu voluntad, así en la tierra como en el cielo.
1: Danos hoy nuestro pan de cada día. Perdona nuestras ofensas, como también nosotros perdonamos a los que nos ofenden. No nos dejes caer en tentación y líbranos del mal. Amén.
0: Dios te salve, María, llena eres de gracia. El Señor es contigo. Bendita tú eres entre todas las mujeres y bendito es el fruto de tu vientre, Jesús.
1: Santa María, Madre de Dios, ruega por nosotros pecadores, ahora y en la hora de nuestra muerte. Amén.
0: Gloria al Padre, y al Hijo, y al Espíritu Santo.
1: Como era en el principio, ahora y siempre, por los siglos de los siglos. Amén.

0: A cada petición responderemos.
1: Jesús, Rey de la Paz, escúchanos.
0: Para que el Señor conceda a nuestros pastores y a los demás fieles trabajar cada día con más entusiasmo para que progresen la fraternidad universal y la paz verdadera entre los hombres y los pueblos. Roguemos al Señor.
1: Jesús, Rey de la Paz, escúchanos. Para que todos los hombres de buena voluntad unan sus esfuerzos en bien de la justicia y trabajen por alcanzar una paz y una libertad verdaderas entre los pueblos, roguemos al Señor.
0: Jesús, Rey de la Paz, escúchanos. Para que quienes son víctimas de la opresión, la guerra, las injusticias y de todo tipo de incomprensiones, encuentren una mano que los ayude. Roguemos al Señor.
1: Jesús, Rey de la Paz, escúchanos. Para que nuestra fe cristiana y nuestra caridad evangélica nos impulsen a emplearnos con un esfuerzo cada día más generoso en el servicio de la paz entre los hombres y los pueblos, roguemos al Señor.
0: Jesús, Rey de la Paz, escúchanos. Para que la Iglesia, como fiel reflejo de Cristo, aparezca ante los pueblos como símbolo de unidad y de paz, roguemos al Señor.
1: Jesús, Rey de la Paz, escúchanos. Para que los hombres de todas las naciones, razas y pueblos descubran que tienen un único Dios y Padre de todos, para que dejen de comportarse como enemigos y sepan amarse como hermanos, roguemos al Señor.
0: Jesús, Rey de la Paz, escúchanos. Para que los gobernantes y responsables de las naciones promuevan los

0: derechos humanos de todos los hombres y trabajen en serio por la unidad de la familia humana. Roguemos al Señor.
1: Jesús, Rey de la Paz, escúchanos. Para que se alejen de los pueblos las opiniones falsas que engendran enemistades y odios, y sean reconocidos en todo el mundo los derechos de los que son injustamente oprimidos, roguemos al Señor.
0: Jesús, Rey de la Paz, escúchanos. Para que Dios nos conceda a todos ser misericordiosos y compasivos con los que sufren los horrores de las guerras, calumnias y enfermedades, nos incite a trabajar por la paz y el bienestar de los pueblos. Roguemos al Señor.
1: Jesús, Rey de la Paz, escúchanos. Para que el Señor, que nos ha concedido los deseos de nuestro corazón, nos conceda también al final de nuestra vida terrenal los dones preciosos de su reino eterno. Roguemos al Señor.
0: Jesús, Rey de la Paz, escúchanos.
1: Señor, Dios de la Paz, tú que creaste a los hombres para ser herederos de tu gloria, te bendecimos y agradecemos porque nos enviaste a Jesús, tu Hijo muy amado. Tú hiciste de Él, en el misterio de la Pascua, el realizador de nuestra salvación, la fuente de toda paz, el lazo de toda fraternidad. Te agradecemos por los deseos, esfuerzos y realizaciones que tu espíritu de paz suscitó en nuestros días para sustituir el odio por el amor, la desconfianza por la comprensión, la indiferencia por la solidaridad. Abre todavía más nuestro espíritu y nuestro corazón para las exigencias concretas del amor a todos nuestros hermanos, para que seamos cada vez más artífices de la paz. Acuérdate, oh Padre, de todos los que luchan, sufren y mueren para el nacimiento de un mundo más fraterno. Que para los hombres de todas las razas y lenguas venga tu reino de justicia, paz y amor. Amén.
0: Padre nuestro que estás en el cielo, santificado sea tu nombre. Venga a nosotros tu reino. Hágase, Señor, tu voluntad, así en la tierra como en el cielo.
1: Danos hoy nuestro pan de cada día. Perdona nuestras ofensas, como también nosotros perdonamos a los que nos ofenden. No nos dejes caer en tentación y líbranos del mal. Amén.
0: Dios te salve, María. Llena eres de gracia. El Señor es contigo. Bendita tú eres entre todas las mujeres. Y bendito es el fruto de tu vientre, Jesús.
1: Santa María, Madre de Dios, ruega por nosotros pecadores, ahora y en la hora de nuestra muerte. Amén.
0: Gloria al Padre, y al Hijo, y al Espíritu Santo.
1: Como era en el principio, ahora y siempre, por los siglos de los siglos. Amén.
0: Mírame, oh mi amado, y buen Jesús, postrado ante tu divina presencia, te ruego con el mayor fervor imprimas en mi corazón vivos sentimientos de fe, esperanza y caridad, verdadero dolor de mis pecados y propósito firme de enmendarme, mientras que yo, con todo el amor y con toda la compasión de mi alma, voy considerando tus cinco llagas, teniendo presente aquello que dijo de ti el santo profeta David. Han taladrado sus manos y sus pies, y se pueden contar todos sus huesos. Amén.
1: Padre nuestro que estás en el cielo, santificado sea tu nombre.

0: santificado sea tu nombre. Venga a nosotros tu reino. Hágase tu voluntad en la tierra como en el cielo.
1: Danos hoy nuestro pan de cada día. Perdona nuestras ofensas, como también nosotros perdonamos a los que nos ofenden. No nos dejes caer en la tentación y líbranos del mal. Amén.
0: Dios te salve, María. Llena eres de gracia. El Señor es contigo. Bendita eres entre todas las mujeres y bendito es el fruto de tu vientre, Jesús.
1: Santa María, Madre de Dios, ruega por nosotros los pecadores, ahora y en la hora de nuestra muerte. Amén.
0: Gloria al Padre, y al Hijo, y al Espíritu Santo.
1: Como era en el principio, ahora y siempre, por los siglos de los siglos. Amén.
0: Señor Jesús, tú conoces mi tristeza, que ahoga mi corazón y sabes el origen de ella. Hoy me presento ante ti y te pido, Señor, que me ayudes, pues ya no puedo seguir así. Sé que tú me llamas a vivir en paz, con serenidad, gozo y alegría, incluso en medio de las dificultades cotidianas. Por eso hoy te pido que pongas tus benditas manos en las llagas de mi mente que me hacen tan sensible a los problemas y me liberes de la tendencia a la tristeza, a la melancolía que anida en mí. Hoy te pido que tu gracia vaya restaurando mi historia a fin de no vivir esclavizado por el recuerdo amargo de los acontecimientos dolorosos del pasado. Como ellos han pasado, ya no existen. Te entrego lo que pasé y lo que pasaron las personas amadas, lo vivido y lo sufrido por nosotros. Quiero perdonarme y perdonar, a fin de que tu gozo comience a fluir en mí. Amén.
1: Padre nuestro que estás en el cielo, santificado sea tu nombre. Venga a nosotros tu reino. Hágase, Señor, tu voluntad, así en la tierra como en el cielo.
0: Danos hoy nuestro pan de cada día. Perdona nuestras ofensas, como también nosotros perdonamos a los que nos ofenden. No nos dejes caer en tentación y líbranos del mal. Amén.
1: Dios te salve, María. Llena eres de gracia, el Señor es contigo. Bendita tú eres entre todas las mujeres, y bendito es el fruto de tu vientre, Jesús.
0: Santa María, Madre de Dios, ruega por nosotros pecadores, ahora y en la hora de nuestra muerte. Amén.
1: Gloria al Padre, y al Hijo, y al Espíritu Santo.
0: Como era en el principio, ahora y siempre. Por los siglos de los siglos. Amén.
1: Dame, Señor, esa mansedumbre necesaria para desterrar de mi corazón esa tendencia que oprime mis sentidos y me embarga hacia el orgullo cuando alguien me dirige una advertencia o una corrección. Ayúdame, Señor, a aceptar el criterio de los demás sin tratar de imponer mis propias opiniones. Señor, tú que conoces todos los rincones de mi corazón, infúndeme la virtud de la mansedumbre, haciéndome humilde. Espíritu Santo, mora en mi alma, guíame y dirígeme, penetrando insensiblemente en mi corazón, con suavidad, para no herir mi alma en su delicadeza, enseñándome cómo debe ser el trato con los demás. Cuando tenga que corregir a alguien, que sea capaz de demostrar la hermosura de la virtud sin decir nada del defecto o la mala acción obrada. Amén.
0: Padre nuestro que estás en el cielo, santificado sea tu nombre.

0: Venga a nosotros tu reino. Hágase tu voluntad en la tierra como en el cielo.
1: Danos hoy nuestro pan de cada día. Perdona nuestras ofensas, como también nosotros perdonamos a los que nos ofenden. No nos dejes caer en la tentación y líbranos del mal. Amén.
0: Dios te salve, María. Llena eres de gracia. El Señor es contigo. Bendita eres entre todas las mujeres y bendito es el fruto de tu vientre, Jesús.
1: Santa María, Madre de Dios, ruega por nosotros los pecadores, ahora y en la hora de nuestra muerte. Amén.
0: Gloria al Padre, y al Hijo, y al Espíritu Santo.
1: Como era en el principio, ahora y siempre, por los siglos de los siglos. Amén.
0: Escucha, Señor, esta oración que con tanta humildad te dedico. Necesito que se haga justicia pronto a mi causa. Mis enemigos buscan perjudicarme sin motivo aparente. Necesito de tu ayuda en estos momentos de angustia. Solo tú puedes juzgar el corazón de los hombres. Solo tú eres digno de otorgar el castigo a quien lo merece. Te pido que los impíos sean sancionados, que no se salgan con la suya. Escucha y atiende a mis palabras, oh Señor misericordioso. Cuídame y protégeme de estas malas personas. Resguárdame bajo tu hermoso manto y no dejes que me persigan. Sé mi escudo, mi amparo y mi refugio. Enfrenta a todos mis enemigos con tu gran poder. Que supliquen perdón por sus actos ante ti. Que los de corazón puro puedan ver las puertas del cielo, para así gozar del paraíso prometido. Que se haga justicia por los siglos de los siglos. Amén.

0: María, Madre mía, alcánzame desde tu inmaculado y purísimo corazón la gracia de vivir la fuerza y la humildad que el Señor Jesús desea para mí, para poder proclamar contigo la grandeza del Señor.
1: Proclama mi alma la grandeza del Señor. Se alegra mi espíritu en Dios mi Salvador, porque ha mirado la humillación de su esclava. Desde ahora me felicitarán todas las generaciones, porque el Poderoso ha hecho obras grandes por mí. Su nombre es santo y su misericordia llega a sus fieles de generación en generación. Él hace proezas con su brazo, dispersa a los soberbios de corazón, derriba del trono a los poderosos y enaltece a los humildes. A los hambrientos los colma de bienes y a los ricos los despide vacíos. Auxilia a Israel su siervo, acordándose de su misericordia, como lo había prometido a nuestros padres, en favor de Abraham y su descendencia por siempre.
0: Amado Señor Jesús, queremos darte gracias por una nueva invitación ante tu bendita presencia. Gracias por un día más, por tu amor, por todas las gracias que derramas en nosotros. Gracias por tu misericordia, tu paciencia. Perdón por nuestros pecados. Perdón, Señor Jesús, por todo aquello que debiéramos hacer para tu gloria y dejamos de hacer. Gracias por amarnos a pesar de todo. Bendito y alabado eres. Santísima Virgen María, Madre de Dios y Madre nuestra, gracias por tu bendita presencia, por tu perfecta intercesión. Madre mía, queremos pedirte que agradezcas a tu preciosísimo Hijo Jesucristo por todos esos milagros que ha hecho hasta este momento. Y queremos poner en tus manos, en tus benditas manos, estas peticiones de tus hijos que te aman, que confían.
1: Maripaz Vázquez de Zapopan pide por ella y por las necesidades de la familia Valdés Vázquez, por todos los jóvenes y adolescentes, por la salud de Ángel Gabriel Valdés, por René Llerenas y por el eterno descanso de Ramón Ramírez Méndez. Marta Arellano de Zapopan pide por las necesidades de la familia Arellano Godoy, Godoy Arellano, por Carlos Hugo Ríos Godoy, Fernando Becerra Gómez, Carmen Godoy Rivera, Rayo Marta Arellano, y por el eterno descanso de José de Jesús Arellano y Jovita Rivera. Elba Gómez Pantoja de Zapopan pide por las necesidades de la familia Moya Arellano, González Arellano, Rodríguez Gómez, Gómez Pantoja, por la salud de Elba Gómez, Leonardo Rodríguez, y por el eterno descanso de Salvador Gómez y Trinidad Pantoja. Víctor Pérez de Zapopan pide por las necesidades de Ivonne Barraza Ramírez, la conversión de Aarón Pérez Peña, Alan Maximiliano Peña, la familia Pérez Peña, Víctor Pérez por su vocación y protección, y el eterno descanso de Ramón Cervantes Barraza, Guillermo Barraza. Lorena Olivares de Manzanillo pide por las necesidades de la familia Rodríguez Hernández, Carmona Medina, Medina Rodríguez, Candelaria Rodríguez, Silverio Olivares, la familia Olivares Gudiño, Acosta Olivares y el eterno descanso de las ánimas del purgatorio más necesitadas y los agonizantes. Fabiola Rodríguez de Zapopan Pide por las necesidades de la familia Rodríguez Rodríguez, Martín Rodríguez, José Cruz Rodríguez, la salud de Dolores Rodríguez, Fabiola Rodríguez y el eterno descanso de Lorena Plasencia Sánchez y Rubén Sánchez.
0: Guadalupe Fregoso pide por las necesidades de Andrei López, López Fregoso. Rosa Márquez Martínez de Guadalajara pide por José Luis Pérez Sánchez y María. Por José Luis Márquez, Luisa Adriana Pérez, la salud de Felipa Pérez y familia, de Jacqueline Pérez Márquez y familia. Por las necesidades de la familia Márquez Martínez. María de Lourdes, de San Luis Potosí, pide por sus necesidades, las del matrimonio de Jacinto Navarro, la familia Navarro Ramos, Navarro Ortiz, Patrocino Guerrero, de San Luis Potosí, pide por las necesidades de Humberto, Victoria y Lorena. Alejandra González Ruiz, de Ciudad de México, pide por Ernestina Ruiz, Alejandro González, familia Soto, Antonio Taboada, Belinda de León, Javier Paredes y el sacerdote Manuel Vargas Montserrat.
1: Y pedimos por el cumpleaños de Luis Fernando Morán Torres.

0: Oremos. Oh Dios, que en este sacramento admirable nos dejaste el memorial de tu pasión, te pedimos nos concedas venerar de tal modo los sagrados misterios de tu cuerpo y de tu sangre, que experimentemos constantemente en nosotros el fruto de tu redención. Por Cristo nuestro Señor.
1: Amén.
0: Bendito sea Dios.
1: Bendito sea Dios.
0: Bendito sea su santo nombre.
1: Bendito sea su santo nombre.
0: Bendito sea Jesucristo, verdadero Dios y verdadero hombre.
1: Bendito sea Jesucristo, verdadero Dios y verdadero hombre.
0: Bendito sea el nombre de Jesús.
1: Bendito sea el nombre de Jesús.
0: Bendito sea su sacratísimo corazón.
1: Bendito sea su sacratísimo corazón.
0: Bendita sea su preciosísima sangre.
1: Bendita sea su preciosísima sangre.
0: Bendito sea Jesucristo en el Santísimo Sacramento del altar.
1: Bendito sea Jesucristo en el Santísimo Sacramento del altar.
0: Bendito sea el Espíritu Santo Paráclito.
1: Bendito sea el Espíritu Santo Paráclito.
0: Bendita sea la excelsa Madre de Dios María Santísima.
1: Bendita sea la excelsa Madre de Dios María Santísima.
0: Bendita sea su Santa e Inmaculada Concepción.
1: Bendita sea su Santa e Inmaculada Concepción.
0: Bendita sea su gloriosa Asunción.
1: Bendita sea su gloriosa Asunción.
0: Bendito sea el nombre de María, Virgen y Madre.
1: Bendito sea el nombre de María, Virgen y Madre.
0: Bendito sea San José, su castísimo esposo.
1: Bendito sea San José, su castísimo esposo.
0: Bendito sea Dios en sus ángeles y sus santos.
1: Bendito sea Dios en sus ángeles y sus santos.
2: Dios te salve María, llena eres de gracia, el Señor está contigo. Bendita tú eres entre todas las mujeres, y bendito es el fruto de tu vientre Jesús.
3: Santa María, Madre de Dios, ruega por nosotros, pecadores, ahora y en la hora de nuestra muerte. Amén.
2: Santa María, Reina y Madre de María Visión,
3: ruega por nosotros.
2: Dios te salve, María, llena eres de gracia, el Señor está contigo. Bendita tú eres entre todas las mujeres, y bendito es el fruto de tu vientre, Jesús.
3: Santa María, Madre de Dios, ruega por nosotros, pecadores, ahora y en la hora de nuestra muerte. Amén.
2: Santa María, Reina y Madre de María Visión,
3: ruega por nosotros.
2: Dios te salve, María, llena eres de gracia, el Señor está contigo. Bendita tú eres entre todas las mujeres, y bendito es el fruto de tu vientre, Jesús.
3: Santa María, Madre de Dios, ruega por nosotros pecadores, ahora y en la hora de nuestra muerte. Amén.
2: Santa María, Reina y Madre de María Visión,
3: ruega por nosotros.
4: La bendición de Dios Todopoderoso, Padre, Hijo y Espíritu Santo, descienda sobre todos y nos acompañe siempre.
3: Amén.
4: Ave María Purísima,
3: sin pecado original concebida,
4: alabado sea Jesucristo,
3: sea por siempre bendito y alabado.

Proclama mi alma la grandeza del Señor. Se alegra mi espíritu en Dios mi Salvador, porque ha mirado la humillación de su esclava. Desde ahora me felicitarán todas las generaciones, porque el Poderoso ha hecho obras grandes por mí. Su nombre es santo, y su misericordia llega a sus fieles de generación en generación. Él hace proezas con su brazo, dispersa a los soberbios de corazón, derriba del trono a los poderosos y enaltece a los humildes. A los hambrientos los colma de bienes y a los ricos los despide vacíos. Auxilia a Israel, su siervo, acordándose de su misericordia, como lo había prometido a nuestros padres, en favor de Abraham y su descendencia por siempre. Amén.

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0: Muy buenas tardes a todos. Sean bienvenidos a esta comunidad de Aguaishpa, municipio de San Felipe Orizatlán, Hidalgo, en la cual recibimos al Sagrado Corazón, que nos trae un mensaje de paz. Tanto ayer como hoy, Jesucristo nos sigue invitando a seguir orando para obtener la paz en nuestros corazones. Recordemos que Él es el Rey de la Paz, Él es el Rey del Amor, de la Justicia, de la Fraternidad, y quiere que vivamos todos como verdaderos hermanos, hijos de Dios. Le damos gracias a, también a María Visión por esta visita que nos ha traído y nos ha hecho llegar la antorcha de la paz, el fuego del amor. Este es un signo nada más, pero el verdadero amor es Jesús, el que debe encender nuestros corazones. Es la verdadera llama de fe que Jesús nos debe de iluminar a cada uno de nosotros, a nuestras familias. Hoy los obispos de México junto con el Papa nos sigue invitando a seguir orando, a seguir luchando para que la paz se obtenga en cada familia, en cada pueblo, en nuestra nación y en el mundo entero.
1: Hoy nos reunimos como iglesia aquí en esta tarde a atender a Jesús, a estar con Él, a comunicar su palabra, esa palabra de esperanza, de fe y de paz. Este juego es símbolo de esa paz que se nos ha olvidado. Hermanos, en esta tarde recordemos que la paz está más cerca que nunca, que la esperanza es parte fundamental de nuestra vida. No olvidemos, hermanos, lo que Cristo nos comunicó cuando recién había resucitado. Dijo: la paz les dejo, la paz les doy. Pues bien, este juego es esas palabras hechas acto. Esta llama nos recuerda al cirio, el cirio que es la voluntad de Cristo, esa paz que nunca se aparta del hombre. Busquemos consuelo en su calor, en su cariño, en ese corazón sangrante, ya que sangra por nuestros pecados. Convirtamos nuevamente a la paz, que es fundamento de nuestra vida. Tengamos hoy a reunirnos como hermanos, como pueblo, y démosle al mundo la enseñanza de que la paz está presente.

todos estamos reunidos aquí con esta celebración de la Caravana por la Paz. Estamos aquí como hijos de Dios. Recordemos que Dios hizo al hombre a su imagen y semejanza, donde nos da todo su amor, para que nosotros vivamos como hermanos y como hermanas.

0: Dios dijo, les voy a enviar un hijo único, y ese hijo único es Jesús, y a través de él nos ha enseñado cuál es el camino verdadero que nosotros tenemos que tomar, donde hay alegría, donde haya paz, y donde hay paz, reina la felicidad, reina el amor. Esta antorcha por la paz. La antorcha por la paz significa también de que es el corazón de Jesús que arde, que calienta a los corazones fríos. Y nosotros le agradecemos a Él porque traemos ya un corazón caliente como esta antorcha.
1: ¡Viva Cristo Rey!
2: ¡Viva Santa María de Guadalupe!
1: ¡Viva Cristo Rey!
2: ¡Viva Santa María de Guadalupe!
3: Y hoy recibimos con gusto, con agrado, esta antorcha en ese signo de oración por la paz, una antorcha que ha estado recorriendo partes de nuestra república y hoy está con nosotros. Vamos pues a unirnos en oración en esta tarea grande de pedir por la paz de nuestra patria, para pedir por la paz de nuestro estado, de nuestro municipio y también por la paz del mundo.
4: ¡Viva mi rey, que impere doquiera, triunfantes!
3: Rogando a ese Padre misericordioso, príncipe del amor y de la paz, que doblegue los corazones soberbios, que doblegue los corazones altaneros, para que pueda reinar en ellos también la armonía y la paz.

0: Unámonos pues en oración y sobre todo estos 3 días que va a estar esta antorcha recorriendo nuestra parroquia, para que el Señor derrame su gracia y su bendición sobre todos nosotros. ¡Viva Cristo Rey!
1: ¡Santa María de Guadalupe!
2: Queremos anunciar a esta comunidad que nos sigue a través de María Visión el signo tan importante de esta antorcha, que nos habla de la paz, una paz que no es ausencia de guerra, que no es solamente una tensa calma, sino que parte desde el corazón. Estar en armonía, estar en sintonía con Dios, esta es la auténtica paz. Y esta paz que empieza desde nuestro interior, una paz espiritual, termina con una paz externa, una paz que es armonía con los que me rodean, incluso con los que me quieren provocar para hacer el mal. Yo llevo una paz que debe arder en nuestro corazón como esta antorcha, que vivamos la auténtica paz, la paz que nace desde nuestro corazón por estar en armonía, en paz con nuestro Señor. Que así sea.

0: Que la bendición de Dios Todopoderoso, Padre, Hijo y Espíritu Santo nos acompañe siempre en este camino de paz.
1: Hola a todos hermanos, soy Fortunato Hernández Hernández, originario de la diócesis de Huejutla, soy seminarista y estamos en este bonito lugar para compartirles mi testimonio vocacional. Quiero dar testimonio de cómo Dios ha actuado en mi vida en este tiempo que he estado en el seminario y cómo fue mi llamado anteriormente. Vengo de una familia que conforman 8 hermanos, soy el último. Nos imaginamos un poquito esto de que el ambiente familiar no fue muy bueno. En ese entonces, pues yo me preguntaba dónde estaba Dios. Esto quiere decir que dudaba de la presencia de Dios porque yo concebía un Dios bueno, un Dios que estaba con nosotros. Pero ante estas circunstancias siempre me preguntaba por Él, ¿dónde estaba Él? Ante esos sufrimientos que teníamos en casa. En el 2010, matan a un hermano. En ese entonces, pues el poquito interés que yo tenía de ir a la iglesia se pierde, puesto que le reclamo a Dios. Todo ese acontecimiento que sucede en la familia me hace pensar y decir que Dios no es bueno, que Dios castiga. En el 2015 llegan unos seminaristas a mi comunidad, donde inician actividades, donde invitan a formar parte de un grupo juvenil, y yo escucho la invitación, pero esa invitación fue ignorada de mi parte, pero mi mamá fue la que me impulsó a asistir, a acompañar, a escuchar pues esos temas que me querían compartir los hermanos seminaristas. Pues fui con poco interés, no tenía yo ese gusto por estar ahí escuchando, pero los seminaristas muy dinámicos, muy buenos para acercarse y hacer una invitación personal. Entonces se acercan a mí, me invitan, me hacen la invitación de formar parte del grupo juvenil. Después de esa invitación me fui involucrando en otros grupos, conocí a varios sacerdotes que me estuvieron acompañando también en este discernimiento, e ingresé al seminario en el año 2016. Inicié el curso en Huejutla, Hidalgo, terminé el primer año, después pasé al Seminario Mayor de Cristo Rey y Santa María de Guadalupe, que se encuentra en Tlanchinol, Hidalgo. Actualmente llevo 7 años y medio en el seminario. Con la ayuda de Dios hemos perseverado, porque cuando Dios llama, nos sigue, nos persigue y nos consigue. Gracias a todos, que tengan un lindo día.

que esta antorcha, que esta luz que ha venido aquí a este pueblo, esta comunidad, esta parroquia de Papantla, que sea la paz que venga del Señor Jesucristo.

Que el Señor Jesús venga a derramar su paz, que a través del Sagrado Corazón de Jesús toque los corazones con el fuego del Espíritu Santo, esos corazones que están fríos, que están tibios, que el Sagrado Corazón los toque, que venga a inundarlos del Espíritu Santo.

Sean bienvenidos a esta antorcha de la paz. Que el corazón de Jesús mueva y suscite ese fuego que el Espíritu Santo hemos celebrado durante estos días, para que en cada comunidad, en cada familia se encienda ese amor por el corazón de Jesús que tanto nos ama y que nos espera siempre en la Eucaristía. Que Dios nuestro Señor los bendiga a cada uno de ustedes en sus hogares.

Y hoy también nosotros agradecemos esta visita y estamos también muy agradecidos con Dios por la oportunidad que nos dio de también evangelizar junto con ellos, trayendo esa paz, promoviendo esa paz al mundo entero y sobre todo de la mano del Sagrado Corazón de Jesús. Gracias por su visita, María Visión. Los amamos y seguimos unidos en oración. Y seguimos pidiendo a las personas que sigan promoviendo la devoción al Sagrado Corazón de Jesús. Hoy hago entrega de esta antorcha para que se siga evangelizando en la siguiente parroquia, que nuestros hermanos se van a evangelizar con ella, Atlanchinol.

Iniciamos nuestro peregrinar con esta antorcha, acompañados del Sagrado Corazón de Jesús, con el pueblo de Dios, donde vamos a peregrinar pidiendo por la paz en el mundo entero, en nuestros países, en nuestras familias, en nuestro corazón.

Iniciamos nuestro peregrinar con esta antorcha, diciéndole al Señor que nos acompañe siempre con el Sagrado Corazón de Jesús, de la mano con toda la iglesia. Vamos a iniciar todos juntos como hermanos.

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Amén.

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Es un gusto tenerles aquí con nosotros, ¿verdad? Aquí en la parroquia de Señor de Tila, Mayito, Villahermosa, Tabasco. Pues nosotros venimos trayendo las enramas, ¿verdad? Que son frutos del trabajo que Dios nos regala cada día, cada año que se celebra esta fiesta patronal. Traemos la gracia de Dios, que son las enramas, donde viene plátano, cacao, coco, papaya, aves de corral, que son pavo, gallina y también ganado. Todo eso son frutos del trabajo que Dios nos regala, y como agradecimiento venimos nosotros apoyando a la parroquia, regalándole pues estos frutos, ¿verdad? Para que pues ya nuestro párroco ya designa si, qué hacer con ellos, ¿verdad?

Entonces, pues nosotros estamos muy agradecidos con Dios y principalmente, pues, nuestro Padre Dios cada día nos da la salud. Y eso es lo que nosotros venimos a hacer, a darle gracias a Dios, trayéndole de lo mejor que cosechamos y de lo mejor que tenemos en nuestros hogares para que sea

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que toda criatura bendiga y glorifique a María, la obra maestra de las manos de Dios, porque ella es la obra maestra de las manos de Dios, tanto en el orden de la gracia como en el de la gloria.

0: Dios al Señor con alegría, habitantes de toda la tierra.
1: En el nombre del Padre, del Hijo y del Espíritu Santo, la gracia de nuestro Señor Jesucristo, el amor del Padre y la comunión del Espíritu Santo estén siempre con todos ustedes. Bueno, efectivamente decía la hermana Sor Elvira, decía que esta misa la hubiera celebrado el padre Pablo Emilio, no ha podido llegar. Bueno, en suerte puede ser que yo me veo mejor que Pablo Emilio, eso es verdad, ¿verdad? En desgracia para ustedes puede ser que Pablo Emilio sea más breve. Yo voy a tratar de ser igual. Vamos a comenzar nuestra Eucaristía. Vamos a comenzarla como siempre, porque lamentablemente no siempre somos buenos. Pero sí, siempre, siempre el Señor nos perdona. Yo confieso ante Dios Todopoderoso y ante ustedes, hermanos, que he pecado mucho de pensamiento, palabra, obra y omisión, por mi gran culpa. Por eso ruego a Santa María, siempre Virgen, a los ángeles, a los santos y a ustedes, hermanos, que intercedan por mí ante Dios nuestro Señor. Dios Todopoderoso tenga misericordia de nosotros. Perdone nuestros pecados y nos lleve a la vida eterna.

Vamos a poner nuestra mente, nuestro corazón en estas palabras del Salmo 1. Dichoso el hombre que medita la ley del Señor de día y de noche, dará fruto a su tiempo. Hoy, con toda la Iglesia, celebramos a San Jerónimo, presbítero y doctor de la Iglesia, que puso toda su habilidad, su sabiduría, a interpretar, a conciliar lo que hoy tenemos en nuestras manos, ese texto sagrado que es la palabra de Dios. Oremos. Dios nuestro, que diste a San Jerónimo presbítero un suave y vivo afecto por la Sagrada Escritura, concede que tu pueblo se alimente de tu palabra con mayor abundancia y encuentre en ella la fuente de su vida. Por nuestro Señor Jesucristo, tu Hijo, que vive y reina contigo en la unidad del Espíritu Santo y es Dios por los siglos de los siglos, escuchemos la palabra de Dios.

0: Del libro de Job. Job tomó la palabra y le dijo a sus amigos: sé muy bien que el hombre no puede hacer triunfar su causa contra Dios. Si el hombre pretendiera entablar pleito con él, de 1000 cargos que Dios le hiciera, no podría rechazar ninguno. El corazón de Dios es sabio y su fuerza es inmensa. ¿Quién se le ha enfrentado y ha salido triunfante? En un instante descuaja las montañas y sacude los montes con su cólera. Él hace retemblar toda la tierra y la estremece desde sus cimientos. Basta con que dé una orden y el sol se apaga. Esconde cuanto quiere a las estrellas. Él solo desplegó los cielos y camina sobre la superficie del mar. Él creó todas las constelaciones del cielo, la osa, Orión, las cabrillas y las que se ven en el sur. Él hace prodigios incomprensibles, maravillas sin número. Cuando pasa junto a mí no lo veo, cuando se aleja de mí no lo siento. Si se apodera de algo, ¿quién se lo impedirá? ¿Quién podrá decirle qué estás haciendo? Si Dios me llama a juicio, ¿cómo podría yo rebatir sus acciones? Aunque yo tuviera razón, no me quedaría otro remedio que implorar su misericordia. Si yo lo citara a juicio y él compareciera, no creo que atendería a mis razones. Palabra de Dios.
1: Te alabamos.
0: Señor, que llegue hasta ti mi súplica.
1: Señor, que llegue hasta ti mi súplica.
0: Todo el día te invoco, Señor, y tiendo mis manos hacia ti. Harás tú maravillas por los muertos, se levantarán las sombras para darte gracias. Señor, que llegue hasta ti mi súplica. Se anuncia en el sepulcro tu lealtad o tu fidelidad en el reino de la muerte. Se conocen tus maravillas en las tinieblas o tu justicia en el país del olvido. Señor, que llegue hasta ti mi súplica. Pero yo te pido ayuda, Señor, por la mañana irá a tu encuentro mi súplica. ¿Por qué, Señor, me rechazas y apartas de mí tu rostro? Señor, que llegue hasta ti mi súplica.

Que el Señor esté con todos ustedes. Lectura del Santo Evangelio según San Lucas. En aquel tiempo, mientras iban de camino Jesús y sus discípulos, alguien le dijo: «Te seguiré a donde quiera que vayas». Jesús le respondió: «Las zorras tienen madrigueras y los pájaros nidos, pero el Hijo del Hombre no tiene en dónde reclinar la cabeza». A otro Jesús le dijo: «Sígueme». Pero él le respondió: «Señor, déjame ir primero a enterrar a mi padre». Jesús le replicó: «Deja que los muertos entierren a sus muertos. Tú ve y anuncia en el reino de Dios». Otro le dijo: «Te seguiré, Señor, pero déjame primero despedirme de mi familia». Jesús le contestó: «El que empuña el arado y mira hacia atrás no sirve para el reino de Dios». Palabra del Señor. Nos acomodamos. Bueno, ya les indicaba al principio que hoy estamos celebrando esta memoria de San Jerónimo. Hoy pudiéramos decir, bueno, vamos a felicitar a todos los biblistas, a todos los que se ocupan del estudio de la Sagrada Escritura. Bueno, pero nos quedaríamos ciertamente muy limitados, porque todos no se dedican a esto, aunque todos debían dedicarse a por lo menos leer la Biblia. Bueno, esto es una pregunta que yo suelo hacer con frecuencia. ¿Ustedes tienen Biblia en su casa? Ya. Y a lo mejor hasta más de una. A veces yo he visto casas con la Biblia como adorno. La tienen puesta ahí en un atril bien bonita. Es una edición de esas muy bonitas. Tal. Le ponen hasta adornos, en fin. Siento que tienen estima por la Biblia. Bueno, la otra pregunta es más afectiva. ¿Ustedes leen la Biblia? Eso es otra historia muchas veces. No la leo siempre. A veces algo. El argumento más frecuente es porque no la entiendo. Yo voy a misa y ahí sí, claro, lógicamente aquí en la misa se ha escuchado la palabra de Dios, ¿no? Bien, pero puede pasar que cuando salgamos de aquí alguien nos pregunte, ¿qué escuchaste allí? Bueno, a lo mejor se recuerdan de algo, quizá, ojalá, que bueno, pero... Bueno, no sé, pero... pero bonito, fue muy bonito. Todo fue muy lindo, muy... ¿te acuerdas de algo que dijo que... pero el Padre habla lindo. ¿Ah? Ya. Es cosa que uno puede hasta agradecer, pero esa no es la idea. La idea es que nos vayamos con atención e intención de asumir la palabra de Dios, que comprendamos que no es solo leerla, sino tratar de entenderla, pero sobre todo de vivirla. Yo creo que en todas las parroquias, en todas las diócesis, en muchos lugares, hay gente dedicada y que propone con cierta frecuencia este acercamiento a la palabra de Dios, incluso académicamente. Creo que es algo que no se ha de despreciar, porque entonces nuestro afecto por la palabra de Dios alcanzaría una dimensión más completa, más plena. Sería entonces no solo efectiva, sino afectivamente asumida la palabra de Dios. La palabra que es tan importante, aunque pareciera ser que hemos despreciado la palabra, porque vivimos dicotómicamente. Este es el espacio de la palabra, muy bien, y de ahí para allá
¿Ves? Es mi palabra, no la palabra de Dios. Eso pudiera pasar. O cuando la palabra de Dios me pone en tensión y yo no quiero asumir esa tensión. Porque la palabra de Dios nos confronta, nos pone en tensión muchas veces, nos desequilibra. No es una palabra suave, aunque uno pudiera pensar, como es palabra de Dios, es una palabra suave. No, es una palabra exigente, muy exigente. Hemos seguido estos días este texto de Job, que es tremendo. Y es palabra de Dios lo que está aconteciendo. Los amigos de Job le ponen a Dios una tensión grande. Y Dios hace que Job descubra en medio de todo aquello que el hombre no puede hacer triunfar su causa contra Dios. Es primero Dios, solo Dios, únicamente Dios, y todo lo demás después. Eso es difícil, pero eso es palabra de Dios, que nos pone en una tensión continuamente. Si vemos el Evangelio, pues solo para recordar, tres situaciones. Aquel que con gran entusiasmo parece que le dice al Señor, mientras él iba de camino con sus discípulos, no lo encuentran en un hostal, sentado en una poltrona al borde de la playa, descansando, no, lo encuentran caminando. Y aquel se le acerca, y ciertamente puede uno descubrir con cierto entusiasmo, te seguiré a donde quiera que vayas. Y eso puede pasar en cualquiera de los que estamos aquí. A lo mejor vinimos resueltamente a misa, pero al escuchar esta palabra nos tensiona y puede que pase, esto es muy fuerte para mí. Mejor lo aparto, mejor lo dejo, mejor me voy. Seguir a Jesús no es cosa fácil. No es cosa fácil, porque tenemos que vencer en nosotros muchas cosas. Pero Jesús no nos engaña. No le dice a aquel de una vez, oh, qué bueno que viniste, esto es maravilloso, la vas a pasar de maravilla. Y eso que no le contó la cruz todavía. Solo le ha dicho que las zorras tienen madrigueras, los pájaros tienen nidos, pero el Hijo del Hombre no tiene dónde reclinar la cabeza. Cualquiera se entusiasme y le dice, goodbye my friend, nos vemos, sigue tu camino. Jesús también pasa por nosotros y no todos respondemos como Mateo a la primera, sígueme. Señor, déjame ir primero, ven, primero otra cosa y luego Dios. Qué difícil es poner primero a Dios. Deja esto, tú ve y anuncia el reino de Dios. Bien difícil, porque ese compromiso no siempre lo queremos asumir. A otro, el Señor también le dice, se acerca, y Él es el que, como el primero, te seguiré. Hay una disposición importante, pero primero y otra vez, Dios después. Las palabras de Dios nos desconcierta, nos pone en una tensión. ¿Qué cosas tengo que dejar por Dios? ¿Qué cosas tengo que poner después de Dios? Eso solo lo puedo descubrir aceptando su palabra, a la que asumo con cariño, con afecto, con deseo de vivirla. Pues que el Señor oriente nuestros pasos y nuestro corazón a la prosecución de este deseo. Que así sea. Nos ponemos en pie. Y presentamos a Dios nuestras necesidades. Pidamos por la Iglesia, pueblo de Dios, para que descubra siempre en su caminar primero a Dios
y que se mueva su corazón y su mente a escuchar y vivir la palabra de Dios, roguemos al Señor. Pidamos por aquellos que se dedican al estudio y promoción de la palabra de Dios, para que su corazón siempre busque de Dios e inviten con su reflexión a seguirlo a Él siempre y primero, roguemos al Señor. Pidamos por los que tienen la responsabilidad de gobernar, para que la palabra de Dios oriente sus decisiones, roguemos al Señor. Pidamos por los que más necesitan de nuestra oración, de aquellos que atraviesan momentos más difíciles, de los nuestros, para que se vean realizados sus sueños, sus proyectos y deseos, roguemos al Señor. Escucha, Padre bueno, las súplicas que te hemos dirigido. Atiende todas nuestras necesidades, pero sobre todo, realiza en nosotros tu voluntad. Tú, que vives y reinas por los siglos de los siglos.

sea, si no lo reverso, este vino, la bici, el trabajo, la cintura, que presentamos, y será para nosotros bebida de salvación. Bendito seas por siempre, Señor.

Oren, hermanos, para que este sacrificio mío y de ustedes sea agradable a Dios Padre Todopoderoso. Concédenos, Señor, que meditando tu palabra a ejemplo de San Jerónimo, te ofrezcamos con mayor fervor el sacrificio de la salvación. Por Jesucristo nuestro Señor, que el Señor esté con todos ustedes. Levantemos el corazón. Demos gracias al Señor nuestro Dios. En verdad, es justo y necesario, es nuestro deber y salvación, darte gracias siempre y en todo lugar, Señor Padre Santo, Creador del mundo y fuente de toda vida, porque no abandonas nunca la obra de tu sabiduría, sino que obras con tu providencia en medio de nosotros. Guiaste a tu pueblo Israel por el desierto con mano poderosa y brazo extendido. Ahora acompañas a tu iglesia peregrina en el mundo con la fuerza constante del Espíritu Santo y la conduces por el camino de la vida temporal hacia el gozo eterno de tu reino, por Cristo, Señor nuestro. Por eso también nosotros, con los ángeles y los santos, cantamos el himno de tu gloria.

Santo eres en verdad y digno de gloria, Dios que amas a los hombres, que siempre estás con ellos en el camino de la vida. Bendito es en verdad tu Hijo, que está presente en medio de nosotros, cuando somos congregados por su amor, y como hizo en otro tiempo con sus discípulos, nos explica las Escrituras y parte para nosotros el pan. Por eso te rogamos, Padre misericordioso, que envíes tu Espíritu Santo para que santifique estos dones de pan y vino, de manera que se conviertan para nosotros en el cuerpo y la sangre de Jesucristo nuestro Señor, el cual, la víspera de su pasión, en la noche de la última cena, tomó pan, te bendijo, lo partió y lo dio a sus discípulos diciendo: tomen y coman todos de él, porque esto es mi cuerpo, que será entregado por ustedes.

Del mismo modo, acabada la cena, tomó el cáliz, te dio gracias y lo pasó a sus discípulos, diciendo: tomen y beban todos de él, porque este es el cáliz de mi sangre, sangre de la alianza nueva y eterna, que será derramada por ustedes y por muchos para el perdón de los pecados. Hagan esto en conmemoración mía.

Este es el sacramento de nuestra fe. Damos tu muerte, proclamamos tu resurrección. Ven, Señor Jesús. Por eso, Padre Santo, al celebrar el memorial de Cristo, tu Hijo, nuestro Salvador, al que condujiste por su pasión y muerte en cruz a la gloria de la resurrección y lo sentaste a tu derecha, anunciamos la obra de tu amor hasta que Él venga y te ofrecemos el pan de vida y el cáliz de su bendición. Mira con bondad la ofrenda de tu Iglesia, en la que se hace presente el sacrificio pascual de Cristo que se nos ha confiado, y concédenos, por la fuerza del Espíritu de tu amor, ser contados ahora y por siempre entre el número de los miembros de tu Hijo, cuyo cuerpo y sangre comulgamos. Fortalécenos en la unidad, Señor, a la que hemos sido invitados a tu mesa, para que con nuestro Papa León XIV y nuestro Obispo Tomás Wenski, con todos los obispos, presbíteros y diáconos y todo tu pueblo, caminemos por tus sendas en la fe y la esperanza y manifestemos al mundo la alegría y la confianza. Acuérdate de nuestros hermanos que se durmieron en la paz de Cristo y de todos los difuntos cuya fe solo tú conociste. Admítelos a contemplar la luz de tu rostro y dales la plenitud de la vida en la resurrección. Y terminada nuestra peregrinación por este mundo, concédenos también llegar a la morada eterna, donde viviremos siempre contigo y con Santa María, la Virgen Madre de Dios, San José, su esposo, con los apóstoles y los mártires, San Jerónimo, y en comunión con todos los santos, te alabaremos y te glorificaremos. Por Jesucristo, Señor nuestro. Por Cristo, con Él y en Él, a ti, Dios Padre omnipotente, en la unidad del Espíritu Santo, todo honor y toda gloria por los siglos de los siglos. Fieles a la recomendación del Salvador y siguiendo su divina enseñanza, nos atrevemos a decir: Padre nuestro que estás en el cielo, santificado sea tu nombre. Venga a nosotros tu reino. Hágase tu voluntad en la tierra como en el cielo. Danos hoy nuestro pan de cada día. Perdona nuestras ofensas, como también nosotros perdonamos a los que nos ofenden. No nos dejes caer en la tentación y líbranos del mal. Líbranos de todos los males, Señor, y concédenos la paz en nuestros días, para que, ayudados por tu misericordia, vivamos siempre libres de pecado y protegidos de toda perturbación, mientras esperamos la gloriosa venida de nuestro Salvador, Jesucristo. Señor Jesucristo, que dijiste a tus apóstoles: la paz les dejo, mi paz les doy. No tengas en cuenta nuestros pecados, sino la fe de tu Iglesia, y conforme a tu palabra, concédele la paz y la unidad. Tú que vives y reinas por los siglos de los siglos, amén. Que la paz del Señor esté siempre con todos ustedes. En Cristo Jesús nos damos un saludo de paz.

0: Este es Jesús, nuestra paz, el Cordero de Dios que quita el pecado del mundo. Dichosos los invitados a la mesa del Señor. Signo de que entres en mi casa, pero una palabra tuya bastará para sanarme. El cuerpo y la sangre de Cristo nos guarden para la vida eterna. Amén.
1: Pueden sentarse. Este es el momento de la Sagrada Comunión. Es importante escuchar con atención. Quienes comulgan se acercarán con devoción y respeto. Podrán recibirla en la boca o en la mano y la consumirán delante del ministro. Solo se acercarán quienes están preparados, que han hecho su primera comunión, se han confesado recientemente con un sacerdote católico y reciben la comunión frecuentemente. No deben practicar otra religión o creencia fuera de la fe católica. Y si tiene pareja, deben estar casados por la Iglesia. Los hermanos que por el momento no pueden acercarse a la comunión permanecerán sentados en silencio y oración. Muchas gracias.

Oremos. Señor, que los sagrados dones que acabamos de recibir en la celebración gozosa de San Jerónimo inflamen los corazones de tus fieles, para que, atentos a la enseñanza de la Sagrada Escritura, conozcamos lo que debemos seguir y, siguiéndolo, lleguemos a la vida eterna. Por Jesucristo nuestro Señor. Que el Señor esté con todos ustedes. Y la bendición de Dios Todopoderoso, Padre, Hijo y Espíritu Santo, descienda y permanezca en ustedes. Podemos ir en paz. Y al despedirnos de esta casa, lo hacemos rezándole a la Madre de Dios, para que nos lleve como lleva a su Hijo Jesús, pegados a su corazón, y que nos dé un corazón como el suyo, así también a todos los que nos encontremos en el camino de la vida. Y como seguro que ahora van a almorzar, les recuerdo que les caiga como les caigo yo. Amén. Por si acaso. Dios te salve María, llena eres de gracia, el Señor es contigo, bendita tú eres entre todas las mujeres, y bendito es el fruto de tu vientre, Jesús. Santa María, Madre de Dios, ruega por nosotros pecadores,

Proclama mi alma la grandeza del Señor. Se alegra mi espíritu en Dios mi Salvador, porque ha mirado la humillación de su esclava. Desde ahora me felicitarán todas las generaciones, porque el Poderoso ha hecho obras grandes por mí. Su nombre es santo, y su misericordia llega a sus fieles de generación en generación. Él hace proezas con su brazo, dispersa a los soberbios de corazón, derriba del trono a los poderosos y enaltece a los humildes. A los hambrientos los colma de bienes y a los ricos los despide vacíos. Auxilia a Israel, su siervo, acordándose de su misericordia, como lo había prometido a nuestros padres, en favor de Abraham y su descendencia por siempre. Amén.

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De la mano de Jesús y de María en la tormenta. Comenzamos con esta lectura del Evangelio según San Juan, en el capítulo 4, desde el versículo 1. Jesús entre los samaritanos. Cuando Jesús se enteró de que había llegado a oídos de los fariseos que él hacía más discípulos y bautizaba más que Juan, aunque no era Jesús mismo el que bautizaba, sino sus discípulos, abandonó Judea y volvió a Galilea. Tenía que pasar por Samaria. Llega pues a una ciudad de Samaria llamada Sicar, cerca a la heredad que Jacob dio a su hijo José. Allí estaba el pozo de Jacob. Jesús, como se había fatigado del camino, estaba sentado junto al pozo. Era alrededor de la hora sexta. Llega una mujer de Samaria a sacar agua. Jesús le dice: "Dame de beber". Pues sus discípulos se habían ido a la ciudad a comprar comida. Le dice la mujer:

Mujer samaritana, ¿cómo tú siendo judío me pides de beber a mí que soy una mujer samaritana? Porque los judíos no se tratan con los samaritanos. Jesús le respondió, si conocieras el don de Dios y quién es el que te dice, dame de beber, tú le habrías pedido a él y él te habría dado agua viva. Le dice la mujer, Señor, no tienes con qué sacarla y el pozo es hondo. ¿De dónde pues tienes esa agua viva? ¿Acaso eres tú más que nuestro padre Jacob, que nos dio el pozo y de él bebieron él y sus hijos y sus ganados? Jesús le respondió, todo el que beba de esta agua volverá a tener sed, pero el que beba del agua que yo le dé no tendrá sed jamás, sino que el agua que yo le dé se convertirá en él en un fuente, en fuente de agua que brota para la vida eterna. Le dice la mujer, Señor, dame de esa agua para que no tenga más sed y no tenga que venir aquí a sacarla. Él le dice, vete, llama a tu marido y vuelve acá. Respondió la mujer, no tengo marido. Jesús le dice, bien has dicho que no tienes marido, porque has tenido cinco maridos y el que ahora tienes no es marido tuyo. En eso has dicho la verdad. Le dice la mujer, Señor, veo que eres un profeta. Nuestros padres adoraron en este monte y vosotros decís que en Jerusalén es el lugar donde se debe adorar. Jesús le dice, créeme mujer, que llega la hora en que a mí, en este monte, que en que ni en este monte ni en Jerusalén adoraréis al Padre. Vosotros adoráis lo que no conocéis, nosotros adoramos lo que conocemos, porque la salvación viene de los judíos. Pero llega la hora, ya estamos en ella, en que los adoradores verdaderos adorarán al Padre en espíritu y en verdad, porque así quiere el Padre que sean los que le adoren. Dios es espíritu, y los que adoran deben adorar en espíritu y verdad. Palabra de Dios. Este pasaje con la samaritana es muy precioso. Primero, porque encontramos a Jesús hecho hombre de verdad, cansado, está cansado del camino, y se sienta en el pozo y se encuentra con esta mujer con quien los judíos no deben hablar, con esta mujer samaritana, y demuestra a Jesús que él vino para todos. Es otro mensaje importante. Ya él no va en esas tradiciones judías donde el judío no puede, al mucho menos un rabino, que es como se conoce a Jesús. No pueden hablar con nadie que no esté permitido por la ley mosaica, la ley de Moisés. Pero sin embargo, Jesús le habla y no solamente le habla, le revela su naturaleza divina, porque él se le manifiesta como el Mesías y ella lo reconoce, porque mire cómo dice, dame de esa agua viva. Y luego el Señor le lee su vida, le lee. ¿Cuántos maridos ha tenido? Y la mujer sabe que está hablando con un profeta y entiende hasta donde su limitada capacidad le da de que está enfrente de una persona muy importante. Por eso es que ahí aparece ese diálogo del espíritu y verdad. Cuando ella pues le presenta a Jesús ese caso de lo que los judíos dicen de que solo se puede adorar en Jerusalén, en el templo, pero ellos han adorado en esas colinas, ahí en ese pozo, porque eso se los dio su padre Jacob. Y Jesús trae este mensaje importante que es, llegará la hora, y ya ha llegado, en que adorarán en espíritu y verdad, no en el templo de Jerusalén ni en este monte, sino en espíritu y verdad. Y en eso es en lo que se ha convertido nuestra nueva creación en Jesucristo, el nuevo pueblo de Dios que somos nosotros. Nosotros adoramos a Dios con nuestro testimonio, con nuestra verdad viva en cada paso que damos, en nuestro corazón, en nuestro interior y en todo nuestro ser, en lo que hacemos, en lo que participamos en este mundo. Todo eso tiene que llevar el Espíritu de Dios y la verdad en Jesucristo. Y esa es la forma más importante de adorar a Dios. Obviamente tenemos el templo, la iglesia, la doctrina, las tradiciones, pero adoramos primero a Dios en espíritu y verdad.

Que toda criatura bendiga y glorifique a María, la obra maestra de las manos de Dios, porque ella es la obra maestra de las manos de Dios, tanto en el orden de la gracia como en el de la gloria.

0: las gracias de mi misericordia se toman con un solo recipiente y este es la confianza. Cuanto más confía un alma, tanto más recibirá. Por la señal de la Santa Cruz de nuestros enemigos, líbranos, Señor Dios nuestro, en el nombre del Padre, y del Hijo, y del Espíritu Santo. Amén. Señor mío Jesucristo, Dios y hombre verdadero, Creador, Padre y Redentor mío, por ser tú quien eres, bondad infinita, y porque te amo sobre todas las cosas, me pesa de todo corazón el haberte ofendido. Ayudado de tu divina gracia, propongo firmemente nunca más pecar, confesarme y cumplir la penitencia que me fuera impuesta. Amén. En los cielos y en la tierra sea por siempre bendito y alabado
1: el corazón amoroso de Jesús sacramentado.
0: Padre nuestro que estás en el cielo, santificado sea tu nombre. Venga a nosotros tu reino. Hágase tu voluntad en la tierra como en el cielo.
1: Danos hoy nuestro pan de cada día. Perdona nuestras ofensas como también nosotros perdonamos a los que nos ofenden. No nos dejes caer en la tentación y líbranos del mal. Amén.
0: Dios te salve María, llena eres de gracia, el Señor está contigo. Bendita tú eres entre todas las mujeres y bendito es el fruto de tu vientre.

0: Entre Jesús.
1: Santa María, Madre de Dios, ruega por nosotros los pecadores, ahora y en la hora de nuestra muerte. Amén.
0: Oración al Espíritu Santo. Espíritu Santo de Dios, me entrego a ti en alma y cuerpo, para que tú me consagres como intercesor en favor de la Santa Iglesia y del mundo redimido por Cristo Jesús. Haz que mi alma se pase enteramente al alma de Jesús, mi amado. Escondido con él en Dios, quiero orar y trabajar día y noche por el reino de Dios, por la salvación del mundo y por la santificación de la Iglesia. Enséñame a interceder en tu lenguaje de Dios, el silencio sagrado de contemplación. Ensancha mi corazón y purifícalo de todo egoísmo, para que en él encuentren cabida todas las personas y todas las intenciones que Jesús lleva en su corazón y la Virgen María en el suyo. Haz que mi vida entera, en comunión con Jesús y María y todos los santos, sea una alabanza a Dios, una intercesión incesante en favor de mis hermanos, una Eucaristía integrada en la de Jesús. Amén.
1: Oración para pedir la gracia del Espíritu Santo. Espíritu Santo, concédeme la gracia de vencer en la lucha contra el mal y el desconsuelo. Espíritu Santo, concédeme la gracia de seguir tus inspiraciones en los momentos de duda. Espíritu Santo, concédeme la gracia de no ofender a Dios y tener el dolor de mis pecados. Espíritu Santo, concédeme la gracia de comprender la palabra de Dios para que pueda vivirla. Espíritu Santo, concédeme la gracia de conocer el reino de Dios para que lo haga realidad. Y dame la gracia de vivir siempre en comunión con Dios y con mis hermanos. Amén.
0: Inclina tu oído, Señor, escúchame, que soy un pobre desamparado. Protege mi vida, que soy un fiel tuyo. Salva a tu siervo, que confía en ti.
1: Tú eres mi Dios, piedad de mí, Señor, que a ti te estoy llamando todo el día. Alegra el alma de tu siervo, pues levanto mi alma hacia ti.
0: Porque tú, Señor, eres bueno y clemente, rico en misericordia con los que te invocan. Señor, escucha mi oración. Atiende a la voz de mi súplica.
1: En el día del peligro te llamo y tú me escuchas. No tienes igual entre los dioses, Señor, ni hay obras como las tuyas.
0: Todos los pueblos vendrán a postrarse en tu presencia, Señor. Bendecirán tu nombre. Grande eres tú y haces maravillas. Tú eres el único Dios.
1: Gloria al Padre, y al Hijo, y al Espíritu Santo.
0: Como era en el principio, ahora y siempre, por los siglos de los siglos. Amén.
1: Ante tu presencia, Señor, al mirarte en la Eucaristía, Señor, que es la memoria de tu muerte y resurrección, recordamos tus palabras. No hay amor más grande que dar la vida por los amigos. Y es que además de tu sacrificio en la cruz, para salvar a toda la humanidad y tu victoria sobre la muerte, para enseñarnos que nos espera una vida contigo. Decidiste quedarte presente entre nosotros, precisamente porque nos amas. Nos llamas amigos porque nos has enseñado todo lo que oíste del Padre. Nos elegiste para estar a tu lado y nos destinaste para dar fruto duradero. Te damos gracias por este signo de tu amistad fiel que nos santifica. Sacramentado de la caridad, don de ti mismo, que nos revela el amor infinito de Dios, tanto en lo personal para cada uno de nosotros como en comunidad para toda tu Iglesia. Así nos disponemos a compartir contigo un momento para seguir aprendiendo acerca de tu reino, acercarnos más a ti y renovar nuestra fe, de manera que logremos producir mejores frutos.

0: encomendamos además a nuestros jóvenes para que también vivan más cerca de ti, con la confianza de que nos concederás todo lo que pedimos en tu nombre a los que ya te conocen. Te pedimos que les auxilies en sus necesidades, fortalezca su fe y les permitas crecer en virtudes. Para los que no saben de ti o no han querido seguirte, haznos instrumentos que comuniquen la alegría de estar a tu lado, la riqueza de tu palabra y la grandeza de tu amor, con el que nos diste la vida por tus amigos.
1: Escucha la voz del Señor que nos dice: hija mía, necesito sacrificios hechos por amor, porque solo estos tienen valor para mí. Es grande la deuda del mundo contraída conmigo. La pueden pagar las almas puras con sus sacrificios, practicando la misericordia espiritualmente.
0: Bendito y alabado sea, Señor, porque es eterna tu misericordia. Si el alma no practica la misericordia de alguna manera, no conseguirá mi misericordia en el día del juicio. Oh, si las almas supieran acumular los tesoros eternos, no serían juzgadas porque su misericordia anticiparía mi juicio.
1: Bendito y alabado sea, Señor, porque es eterna tu misericordia. Oh, alma sumergida en las tinieblas, no te desesperes, todavía no todo está perdido. Habla con tu Dios, que es el amor y la misericordia misma. Alma, escucha la voz de tu Padre misericordioso.
0: Bendito y alabado sea, Señor, porque es eterna tu misericordia. Has de saber, hija mía, que mi corazón es la misericordia misma. Desde este mar de misericordia, las gracias se derraman sobre el mundo entero. Ningún alma que se haya acercado a mí ha partido sin haber sido consolada. Cada miseria se hunde en mi misericordia y de este manantial brota toda la gracia salvadora y santificante.
1: Bendito y alabado sea, Señor, porque es eterna tu misericordia. Mi corazón se alegra de este título de misericordia. Proclama que la misericordia es el atributo más grande de Dios. Todas las obras de mis manos están coronadas por la misericordia.
0: Bendito y alabado sea, Señor, porque es eterna tu misericordia. Esta es la hora de la gran misericordia para el mundo entero. Te permitiré penetrar en mi tristeza mortal. En esta hora nada le será negado al alma que lo pida por los méritos de mi pasión.
1: Bendito y alabado sea, Señor, porque es eterna tu misericordia. A las tres ruega por mi misericordia, en especial para los pecadores. Y aunque solo sea un brevísimo momento, sumérgete en mi pasión, especialmente en mi abandono en el momento de mi agonía.
0: Bendito y alabado sea, Señor, porque es eterna tu misericordia. Aun si un alma estuviese en descomposición, como un cadáver, y humanamente sin ninguna posibilidad de resurrección, y todo estuviera perdido, no sería así para Dios. Un milagro de la divina misericordia resucitaría esta alma en toda su plenitud. Infelices los que no aprovechan este milagro de la misericordia divina. Lo invocarán en vano cuando sea demasiado tarde.
1: Bendito y alabado sea, Señor, porque es eterna tu misericordia. Los dos rayos significan la sangre y el agua. El rayo pálido simboliza el agua que justifica a las almas. El rayo rojo simboliza la sangre que es la vida de las almas. Ambos rayos brotaron de las entrañas más profundas de mi misericordia. Cuando mi corazón agonizante fue abierto en la cruz por la lanza.

0: Estos rayos protegen a las almas de la indignación de mi Padre. Bienaventurado quien viva a la sombra de ellos, porque no le alcanzará la justa mano de Dios.
1: Bendito y alabado sea, Señor, porque es eterna tu misericordia. La humanidad no conseguirá la paz hasta que no se dirija con confianza a mi misericordia. Oh, cuánto me hiere la desconfianza del alma. Esta alma reconoce que soy santo y justo, y no cree que yo soy la misericordia. No confía en mi bondad. También los demonios admiran mi justicia, pero no creen en mi bondad.
0: Bendito y alabado seas, Señor, porque es eterna tu misericordia. ¿Cuánto deseo la salvación de las almas? Mi querida secretaria, escribe que deseo volcar mi vida divina en las almas humanas y santificarlas, con tal de que quieran recibir mi gracia. Los más grandes pecadores podrían alcanzar una gran santidad si solamente tuvieran confianza en mi misericordia. Mis entrañas están colmadas de misericordia, que es derramada sobre todo lo que he creado. Mi delicia consiste en el obrar en las almas de los hombres, llenarlas con mi misericordia y justificarlas. Mi reino en la tierra es mi vida, en las almas de los hombres.
1: Bendito y alabado sea, Señor, porque es eterna tu misericordia. Reza incesantemente este rosario que te he enseñado. Todo aquel que lo rece se hará acreedor a la misericordia a la hora de la muerte. Los sacerdotes lo recomendaron a los pecadores como última tabla de salvación. Hasta el pecador más empedernido, si lo reza una vez tan solo, recibirá la gracia de mi misericordia infinita. Deseo que todo el mundo conozca mi misericordia. Quiero conocer gracias inauditas a aquellos que confíen en mi misericordia.
0: Bendito y alabado seas, Señor, porque es eterna tu misericordia. A las almas que recen esta coronilla, mi misericordia las envolverá en vida y especialmente la hora de la muerte.
1: Bendito y alabado sea, Señor, porque es eterna tu misericordia. A través de ella obtendrás todo, si lo que pides está de acuerdo con mi voluntad. Oh, qué enorme caudal de gracias derramaré sobre las almas que recen esta coronilla. Las entrañas de mi misericordia se enternecen por aquellos que no rezan la coronilla, que rezan la coronilla. Anota estas palabras, hija mía. Habla al mundo de mi misericordia, que toda la humanidad conozca mi insondable misericordia. Es la señal de los últimos tiempos. Después de ella vendrá el día de la justicia, cuando todavía queda tiempo. Recurran al manantial de mi misericordia, que aprovechen de la sangre y el agua que brotó para ellos.
0: Bendito y alabado sea, Señor, porque es eterna tu misericordia. Mi misericordia es más grande que tus miserias y de aquellas del mundo entero. ¿Quién ha medido mi bondad? Por ti he bajado del cielo a la tierra. Por ti me he dejado poner en la cruz. Por ti he permitido que fuera abierto con una lanza mi sagrado corazón y he abierto para ti una fuente de misericordia. Ven y toma de las gracias de esta fuente con el recipiente de la confianza. No rechazaré jamás un corazón que se humilla. Tu miseria será hundida en el abismo de mi misericordia.
1: Bendito y alabado sea, Señor, porque es eterna tu misericordia. Aquellos que proclamarán mi gran misericordia, yo mismo los defenderé en la hora de la muerte. Como mi gloria, aunque los pecadores de las almas fuesen negros como la noche. Cuando un pecador se dirige a la misericordia, me rinde la gloria más grande y es un honor para mi pasión. Cuando un alma exalta mi bondad, entonces Satanás tiembla y huye a lo más profundo del infierno.
0: Bendito y alabado sea, Señor, porque es eterna tu misericordia. Mi corazón está colmado de gran misericordia por las almas y sobre todo por los pobres pecadores. Oh, si pudieran comprender que yo soy para ellos el mejor de los padres, que para ellos ha brotado de mi corazón sangre y agua, como de un manantial desbordante de misericordia, que para ellos vivo en el tabernáculo y como rey de misericordia deseo colmar a las almas de gracias, pero no quieren aceptarlas. Ve tú por lo menos lo más seguido posible a tomar las gracias que ellos no quieren aceptar y con esto consolarás mi corazón.
1: Bendito y alabado seas el Señor, porque es eterna tu misericordia. De todas mis llagas como de arroyos fluye la misericordia para las almas, pero la llaga de mi corazón es la fuente de la misericordia sin límites. De esta fuente brotan todas las gracias para las almas. Las llamas de mi compasión me consumen. Deseo de derramarlas sobre las almas de los hombres.
0: Bendito y alabado sea, Señor, porque es eterna tu misericordia. Deseo unirme a las almas humanas. Mi gran deleite es unirme con las almas. Has de saber, hija mía, que cuando llego a un corazón humano en la Santa Comunión, tengo las manos llenas de toda clase de gracias y deseo dárselas al alma, pero las almas ni siquiera me prestan atención. Me dejan solo y se ocupan de otras cosas. Oh, qué triste es para mí que las almas no reconozcan al amor. Me tratan como una cosa muerta.
1: Bendito y alabado sea, Señor, porque es eterna tu misericordia. Oh, si los hombres pecadores conocieran mi misericordia, no perecería un número tan grande de ellos. Diles a las almas pecadoras que no tengan miedo de acercarse a mí. Habla de mi gran misericordia.
0: Bendito y alabado sea, Señor, porque es eterna tu misericordia. Padre nuestro que estás en el cielo, santificado sea tu nombre, venga a nosotros tu reino, hágase tu voluntad en la tierra como en el cielo.
1: Danos hoy nuestro pan de cada día, perdona nuestras ofensas como también nosotros perdonamos a los que nos ofenden. No nos dejes caer en la tentación y líbranos del mal. Amén.
0: Dios te salve María, llena eres de gracia, el Señor es contigo. Bendita eres entre todas las mujeres y bendito el fruto de tu vientre Jesús.
1: Santa María, Madre de Dios, ruega por nosotros los pecadores, ahora y en la hora de nuestra muerte. Amén.
0: Gloria al Padre, y al Hijo, y al Espíritu Santo.
1: Como era en el principio, ahora y siempre, por los siglos de los siglos. Amén.
0: Ofrecimiento de la coronilla de la Divina Misericordia. Por la paz en el mundo entero, por las necesidades de la humanidad, por la conversión de las almas, por los enfermos y quienes cuidan de ellos, por las intenciones del Papa, por la santificación de los sacerdotes religiosos y religiosas, por las vocaciones sacerdotales, por la Iglesia perseguida, por los fundadores, el personal y los bienhechores de María Visión, por la protección de la niñez, de los adolescentes y de los bebés en el vientre de sus madres, por la unión, protección y santificación de las familias, por los enfermos y agonizantes, por las almas del purgatorio.
1: Hermanos, recordemos el mensaje que Jesús

0: nos dice: ¿por qué te confundes y te agitas ante los problemas de la vida? Déjame al cuidado de todas tus cosas y en todo te irá mejor. Cuando te abandones en mí, todo se resolverá con tranquilidad según mis designios. No te desesperes, no me dirijas una oración agitada, como si quisieras exigirme el cumplimiento de tus deseos. Cierra los ojos del alma y dime con calma:
1: Jesús, en ti confío.
0: Evita las preocupaciones, las angustias y los pensamientos sobre lo que puede suceder después. No estropees mis planes queriéndome imponer tus ideas. Déjame ser Dios y actuar con libertad. Abandónate confiadamente en mí y deja en mis manos tu futuro. Y dime frecuentemente:
1: Jesús, en ti confío.
0: Lo que más daño te hace es tu razonamiento y tus propias ideas. Querer resolver las cosas a tu manera cuando dices: Jesús, en ti confío. No seas como el paciente que le pide al médico que lo cure, pero le sugiere el modo de hacerlo. Déjate llevar en sus brazos divinos. No tengas miedo, yo te amo. Si crees que las cosas se empeoraron o se complicaron, a pesar de tu oración, sigue confiando, cierra los ojos del alma y confía continuamente diciendo a toda hora:
1: Jesús, en ti confío.
0: Necesito las manos libres para poder obrar. No me ates con tus preocupaciones. Satanás quiere eso, agitarte, angustiarte, quitarte la paz. Confía en mí, que no te preocupes. Echa en mí todas tus angustias y duerme tranquilamente. Dime siempre:
1: Jesús, en ti confío.
0: Y verás grandes milagros, te los pido por tu amor.
1: Los invitamos a todos a unirse con nosotros para el rezo de la coronilla de la Divina Misericordia. Aquí pueden ustedes expresarle a nuestro Señor todas sus angustias, todos sus problemas, todas sus enfermedades, todas sus tristezas y sus dolores. Nuestro Señor escucha todo lo que nosotros humildemente le pidamos. Los invitamos a hacerla. En el nombre del Padre, y del Hijo, y del Espíritu Santo. Padre nuestro que estás en el cielo, santificado sea tu nombre. Venga a nosotros tu reino, hágase tu voluntad en la tierra como en el cielo.
0: Danos hoy nuestro pan de cada día, perdona nuestras ofensas como también nosotros perdonamos a los que nos ofenden. No nos dejes caer en la tentación y líbranos del mal. Amén.
1: Dios te salve María, llena eres de gracia, el Señor es contigo. Bendita tú eres entre todas las mujeres y bendito es el fruto de tu vientre, Jesús.
0: Santa María, Madre de Dios, ruega por nosotros los pecadores, ahora y en la hora de nuestra muerte. Amén.
1: Creo en Dios Padre Todopoderoso, Creador del cielo y de la tierra. Creo en Jesucristo, su único Hijo, nuestro Señor, que fue concebido por obra y gracia del Espíritu Santo, nació de Santa María Virgen, padeció bajo el poder de Poncio Pilato, fue crucificado, muerto y sepultado, descendió a los infiernos, al tercer día resucitó de entre los muertos, subió a los cielos y está sentado a la derecha de Dios Padre Todopoderoso. Desde ahí ha de venir a juzgar a vivos y muertos. Creo en el Espíritu Santo, la Santa Iglesia Católica, la comunión de los santos, el perdón de los pecados, la resurrección de la carne y la vida eterna. Amén. Padre eterno, te ofrezco el cuerpo, la sangre, el alma y la divinidad de tu amadísimo Hijo, nuestro Señor Jesucristo, como propiciación de nuestros pecados y los del mundo entero. Por su dolorosa pasión,
0: ten misericordia de nosotros y del mundo entero.
1: Por su dolorosa pasión,
0: ten misericordia de nosotros y del mundo entero.
1: Por su dolorosa pasión,
0: ten misericordia de nosotros y del mundo entero.
1: Por su dolorosa pasión,
0: ten misericordia de nosotros y del mundo entero.
1: Por su dolorosa pasión,
0: ten misericordia de nosotros y del mundo entero.
1: Por su dolorosa pasión,
0: ten misericordia de nosotros y del mundo entero.
1: Por su dolorosa pasión,
0: ten misericordia de nosotros y del mundo entero.
1: Por su dolorosa pasión,
0: ten misericordia de nosotros y del mundo entero.
1: Por su dolorosa pasión,
0: ten misericordia de nosotros y del mundo entero.
1: Por su dolorosa pasión,
0: ten misericordia de nosotros y del mundo entero. Padre eterno, te ofrezco el cuerpo, la sangre, el alma y la divinidad de tu amadísimo Hijo, nuestro Señor Jesucristo, como propiciación de nuestros pecados y los del mundo entero. Por su dolorosa pasión,
1: ten misericordia de nosotros y del mundo entero.
0: Por su dolorosa pasión,
1: ten misericordia de nosotros y del mundo entero.
0: Por su dolorosa pasión,
1: ten misericordia de nosotros y del mundo entero.
0: Por su dolorosa pasión,
1: ten misericordia de nosotros y del mundo entero.
0: Por su dolorosa pasión,
1: ten misericordia de nosotros y del mundo entero.
0: Por su dolorosa pasión,
1: ten misericordia de nosotros y del mundo entero.
0: Por su dolorosa pasión,
1: ten misericordia de nosotros y del mundo entero.
0: Por su dolorosa pasión,
1: ten misericordia de nosotros y del mundo entero.
0: Por su dolorosa pasión,
1: ten misericordia de nosotros y del mundo entero.
0: Por su dolorosa pasión,
1: ten misericordia de nosotros y del mundo entero. Padre eterno, te ofrezco el cuerpo, la sangre, el alma y la divinidad de tu amadísimo Hijo, nuestro Señor Jesucristo, como propiciación de nuestros pecados y los del mundo entero. Por su dolorosa pasión,
0: ten misericordia de nosotros y del mundo entero.
1: Por su dolorosa pasión,
0: ten misericordia de nosotros y del mundo entero.
1: Por su dolorosa pasión,
0: ten misericordia de nosotros y del mundo entero.
1: Por su dolorosa pasión,
0: ten misericordia de nosotros y del mundo entero.
1: Por su dolorosa pasión,
0: ten misericordia de nosotros y del mundo entero.
1: Por su dolorosa pasión,
0: ten misericordia de nosotros y del mundo entero.
1: Por su dolorosa pasión,
0: ten misericordia de nosotros y del mundo entero.
1: Por su dolorosa pasión,
0: ten misericordia de nosotros y del mundo entero.
1: Por su dolorosa pasión,
0: ten misericordia de nosotros y del mundo entero.
1: Por su dolorosa pasión,
0: ten misericordia de nosotros y del mundo entero. Padre eterno, te ofrezco el cuerpo, la sangre, el alma y la divinidad de tu amadísimo Hijo, nuestro Señor Jesucristo, como propiciación de nuestros pecados y los del mundo entero. Por su dolorosa pasión,
1: ten misericordia de nosotros y del mundo entero.
0: Por su dolorosa pasión,
1: ten misericordia de nosotros y del mundo entero.
0: Por su dolorosa pasión,
1: ten misericordia de nosotros y del mundo entero.
0: Por su dolorosa pasión,
1: ten misericordia de nosotros y del mundo entero.
0: Por su dolorosa pasión,
1: ten misericordia de nosotros y del mundo entero.
0: Por su dolorosa pasión,
1: ten misericordia de nosotros y del mundo entero.
0: Por su dolorosa pasión,
1: ten misericordia de nosotros y del mundo entero.
0: Por su dolorosa pasión,
1: ten misericordia de nosotros y del mundo entero.
0: Por su dolorosa pasión,
1: ten misericordia de nosotros y del mundo entero.
0: Por su dolorosa pasión,
1: ten misericordia de nosotros y del mundo entero. Padre eterno,

0: Te ofrezco el cuerpo, la sangre, el alma y la divinidad de tu amadísimo Hijo nuestro Señor Jesucristo, como propiciación de nuestros pecados y los del mundo entero. Por su dolorosa pasión,
1: ten misericordia de nosotros y del mundo entero.
0: Por su dolorosa pasión,
1: ten misericordia de nosotros y del mundo entero.
0: Por su dolorosa pasión,
1: ten misericordia de nosotros y del mundo entero.
0: Por su dolorosa pasión,
1: ten misericordia de nosotros y del mundo entero.
0: Por su dolorosa pasión,
1: ten misericordia de nosotros y del mundo entero.
0: Por su dolorosa pasión,
1: ten misericordia de nosotros y del mundo entero.
0: Por su dolorosa pasión,
1: ten misericordia de nosotros y del mundo entero.
0: Por su dolorosa pasión,
1: ten misericordia de nosotros y del mundo entero.
0: Por su dolorosa pasión,
1: ten misericordia de nosotros y del mundo entero.
0: Por su dolorosa pasión,
1: ten misericordia de nosotros y del mundo entero.
0: Santo Dios, santo fuerte, santo inmortal,
1: ten piedad de nosotros y del mundo entero.
0: Santo Dios, santo fuerte, santo inmortal,
1: ten piedad de nosotros y del mundo entero.
0: Santo Dios, santo fuerte, santo inmortal,
1: ten piedad de nosotros y del mundo entero.
0: Oh Dios eterno, en que la misericordia es infinita y el tesoro de compasión inagotable, vuelve a nosotros tu mirada bondadosa y aumenta tu misericordia en nosotros para que en momentos difíciles no nos desesperemos ni nos desalentemos, sino que con gran confianza nos sometamos a tu santa voluntad, que es el amor y la misericordia mismo. Amén. Amén. Oh sangre y agua, que brotaste del Sagrado Corazón de Jesús como una fuente de misericordia para todos nosotros. Expiraste, Jesús, pero la fuente de vida brotó para las almas y el mar de misericordia se abrió para el mundo entero. Oh fuente de vida, insondable misericordia divina, abarca el mundo entero y derrámate sobre nosotros. Amén.
1: Rey bondadoso, escucha mi oración. Señor, escucha mis palabras, atiende a mis gemidos. Haz caso de mis gritos de auxilio, Rey mío y Dios mío.
0: A ti te suplico, Señor, por la mañana escucharás mi voz, por la mañana te expongo mi causa y me quedo aguardando.
1: Tú no eres un Dios que ame la maldad, ni el malvado es tu huésped, ni al arrogante se mantiene en tu presencia.
0: Detestas a los malhechores, destruyes a los mentirosos, al hombre sanguinario y traicionero lo aborrece el Señor.
1: Pero yo, por tu gran bondad, entraré en tu casa, me postraré ante tu templo santo con toda reverencia.
0: Señor, guíame con tu justicia, porque tengo enemigos. Alláname tu camino.
1: En su boca no hay sinceridad, su corazón es perverso, su garganta es un sepulcro abierto, mientras halagan con la lengua.
0: Que se alegren los que se acerquen a ti con júbilo eterno. Protégelos para que se llenen de gozo los que aman tu nombre.
1: Porque tú, Señor, bendices al justo y como un escudo lo rodea a tu favor.
0: Gloria al Padre, y al Hijo, y al Espíritu Santo.
1: Como era en el principio, ahora y siempre, por los siglos de los siglos. Amén.
0: A cada petición responderemos, ven pronto, oh Señor, porque es necesario que reines ya en este mundo.
1: Ven pronto, Señor.
0: Porque hace tanta falta el amor en las familias.
1: Ven pronto, Señor.
0: Porque hay tantos jóvenes sometidos a los vicios.
1: Ven pronto, Señor.
0: Porque hay tantas personas que denigran la vida de los niños.
1: Ven pronto, Señor.
0: Porque la tibieza espiritual va carcomiendo el corazón de tantos sacerdotes.
1: Ven pronto, Señor.
0: Porque las personas ya no le encuentran sentido a su vida.
1: Ven pronto, Señor.

0: porque hay pocos hijos tuyos que aún te adoran en los sagrarios.
1: Ven pronto, Señor.
0: Porque el mundo necesita purificarse de toda vanidad.
1: Ven pronto, Señor.
0: Porque hay tantas personas que se consagran a las acechanzas del mal.
1: Ven pronto, Señor.
0: Porque hay tantas naciones pidiendo paz y esperanza.
1: Ven pronto, Señor.
0: Porque hay tantas personas sufriendo graves enfermedades.
1: Ven pronto, Señor.
0: Porque hay tantas personas que practican la injusticia aún con el más necesitado.
1: Ven pronto, Señor.
0: Porque hay tantas personas que sufren buscando encontrar pronto el consuelo.
1: Ven pronto, Señor.
0: Porque hay tantos esperando tus gracias.
1: Ven pronto, Señor.
0: Porque hay tantos jóvenes confundidos por causa del demonio.
1: Ven pronto, Señor.
0: Porque hay tantos que buscan que impere el mal en el mundo.
1: Ven pronto, Señor.
0: Porque hay tantos que confunden tus principios y mandamientos.
1: Ven pronto, Señor.
0: Porque hay tantos que te buscan por mera conveniencia.
1: Ven pronto, Señor.
0: Porque hay tantos que no encuentran salida a sus problemas.
1: Ven pronto, Señor.
0: Porque hay tantos que se burlan de lo sagrado.
1: Ven pronto, Señor.
0: Porque hay tantos que dicen seguirte, pero persiguen y ultrajan a los demás.
1: Ven pronto, Señor.
0: Porque hay tantos que dicen amarte y odian a su prójimo.
1: Ven pronto, Señor.
0: Porque hay tantos que les es tan fácil quitarle la vida a los demás.
1: Ven pronto, Señor.
0: Porque hay tantos que blasfeman contra el Espíritu Santo.
1: Ven pronto, Señor.
0: Porque hay tantos que no aceptan a tu Santísima Madre.
1: Ven pronto, Señor.
0: Porque hay tantos que conociéndote no te aman y no te siguen.
1: Ven pronto, Señor.
0: Señor, te encomendamos a estas personas que hablan aquí al canal bendito de María Visión, pidiéndote y suplicándote favores y remedies todas sus necesidades que tienen. Acude, Señor, a la súplica de estas personas para que en tu infinita bondad y misericordia les atiendas. Esther Tornero Mendoza de Michoacán te pide por Graciela, por Lolita Maciel Arellano, Claudia Maciel Pedrosa, Ana Aguirre Moreno, Beatriz Maciel del Río y familia, la salud de Enrique Vázquez Macías, Luis Maciel Ortega y familia, y la salud de Esther Vázquez Tornero y Elizabeth Ávila Vázquez. David Moreno Navarro te pide por la familia Vázquez Pedrosa, la familia Vázquez Moreno, María Rodríguez, el eterno descanso de Javier Vázquez Tornero, Antonio Francisco y Ana María, y el eterno descanso de Tornero Mendoza y Gonzalo Salceda.
1: Yasmín Chávez de Chihuahua te pide por las necesidades de la familia Chávez Zavala, por los sacerdotes, por la paz del mundo, por todos los enfermos y por las almas del purgatorio. Elvia García de Nayarit te pide por las necesidades de José Manuel Velasco García, por el personal de María Visión. Margarita Reynoso de Jalisco te pide por la familia Rodríguez Reynoso, Fernández Rodríguez y Alondra Rodríguez. Dulce María Morales de Monterrey te pide por las necesidades de la familia González Alvarado, por María Concepción Robledo García, Juana Robledo García, Anastasia Robledo, Eduviges Alvarado, por la salud de Ruth Saraí Alvarado González y por las ánimas del purgatorio. Reina Segura de Guanajuato te pide por la familia Segura Becerra, Arredondo Segura y la familia Arias Ábalos, por Gerardo y por el personal de María Visión y por la salud de Daniel Gloria.

0: Victoria Ábalos. María de la Cruz Áviles de México te pide por las necesidades de la familia Figueroa Áviles, Rivera Figueroa, Luz Figueroa, Rivera Lugo, Áviles Lima, Áviles Esparza, Jiménez Áviles, por la salud de Sandra Áviles Morales Esparza.
1: María de Guadalajara te pide por la familia Sánchez García, Diana Flores, familia Telles Ramírez, Sánchez Castellanos, por todos los enfermos. Teresa Rivera de Querétaro te pide por la familia Ramírez Cruz, Rivera Ramírez, Cosilión Ruiz, Martínez Ramírez, Cosilión Rivera y la salud de la niña Guadalupe Cosilión. Florencia Vázquez González de Guadalajara te pide por la familia Díaz Vázquez y el eterno descanso de Fernando Díaz Mercado, Fernando Díaz Vázquez. Teresa Jaime García de Zapopan te pide por la paz del mundo, por todos los sacerdotes, por la familia Márquez Jaime. María Luisa Mena García de Guadalajara te pide por la familia Berrios Luna y familia Cruz Vázquez. María de Jesús Cruz Vázquez de Guadalajara te pide por José Alberto Martínez Fonseca, Cristian Rubalcaba Cruz, familia Estrada Anguiano, Patricia Espinosa, Víctor Manuel, la salud de Antonia Alatorre Portillo y Mercedes Vázquez Rojas.
0: Javier Salas Bolaños te pide por el eterno descanso de Francisca Ávila Valle, Artemio Albarrán Ávila y la familia Ledesma Guadalupe. Francisco Reséndiz García de San Luis te pide por la salud de Erlinda García Cruz, José Reséndiz Barrera. Salvador González de Zapopan te pide por la familia González Camarena, Curiel González, Abundis Curiel, Gómez Abundis, Abundis Castillo González, por las necesidades de la familia Castro y por las ánimas de sus familias. Porfirio Álvarez Reyes de México te pide por las necesidades de Elvira Quintero Flores y de Sujei Mora. Por la salud de Olivia Díaz Contreras, Angélica Maldonado Díaz. Claudia Herrera Rodríguez de Guadalajara te pide por Nicole Herrera, María de Jesús y familia. Por Braulio Herrera, por la salud del padre Gabino Murillo, Josué Saín y Jesús Ávila José Cruz. Graciela Vargas Huerta de Guadalajara te pide por Carmen Sánchez García, por la familia Sánchez García, por Samara Michoacán y por la salud de Ignacio Sánchez Castellano. Modesta Rivera de Querétaro te pide por la salud de Rosa Soto, Refugio Rivera, Francisco Mondragón, Rivera Gumaro Tinajero, Froilán Soto, Roberto Soto, Eva Morales, Refugio Mondragón Rivera y Luis Velázquez, por todos los enfermos, por la familia Mondragón, por la familia Mondragón, por la familia Mondragón Rivera, familia Carrillo Rivera, por la familia Rivera, por todos los enfermos.
1: Dora María Ayala Ortega de León, Guanajuato, te pide por la familia Graciana Ayala, familia Ayala Ortega, Patricia Ayala Chapa, Alcemio Escobedo y por las personas, por el personal de María Visión. Dolores Salcedo García te pide por la familia Aguero González, la familia Aguero Salcedo, Adolfo Salcedo Andrade, Margarita García y Miguel Calderón. Y por el eterno descanso de Catalina Andrade Sánchez. Marco Antonio Reyes de Unión de San Antonio, Jalisco, te pide por la familia Reyes Cabrera, Marco Antonio Reyes Cabrera, familia Cabrera González, Juana Cabrera González, María del Socorro Cabrera González, María del Carmen Cabrera González, Ana María Cabrera.

0: Juanita Reyes Cabrera, María Asunción Reyes Cabrera. Guillermina, te pide por María del Carmen Lecona, la familia Martínez Vélez. Herminia Díaz Serrano, te pide por Raquel Eugenia Hernández Frías, de Torreón, Coahuila. Gracias, Jesús, por estar vivo, por habernos escuchado, por estar siempre a nuestro lado. Gracias por tu misericordia infinita. Gracias por tu inmenso amor. En todo momento de mi vida, recordaré decirte siempre, Jesús, en ti confío.
1: Jesús, en ti confío.
0: Jesús, en ti confío.
1: Jesús, en ti confío.
0: Jesús, en ti confío.
1: Jesús, en ti confío.
0: En el nombre del Padre, y del Hijo, y del Espíritu Santo. Amén.

Proclama mi alma la grandeza del Señor. Se alegra mi espíritu en Dios mi Salvador, porque ha mirado la humillación de su esclava. Desde ahora me felicitarán todas las generaciones, porque el Poderoso ha hecho obras grandes por mí. Su nombre es santo, y su misericordia llega a sus fieles de generación en generación. Él hace proezas con su brazo, dispersa a los soberbios de corazón, derriba del trono a los poderosos y enaltece a los humildes. A los hambrientos los colma de bienes y a los ricos los despide vacíos. Auxilia a Israel, su siervo, acordándose de su misericordia, como lo había prometido a nuestros padres, en favor de Abraham y su descendencia por siempre. Amén.

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Queridos hijos, que este tiempo sea un tiempo de oración por la paz. Los invito a renovar el rezo del rosario en sus familias, por mis intenciones, para que yo pueda multiplicar sus oraciones e interceder por ustedes ante el Altísimo, a fin de que Él conceda sus peticiones y les dé la paz. Estoy con ustedes y rezo por ustedes y con ustedes como nunca antes. Queridos hijos, gracias por haber respondido a mi llamada.

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1: Queridos hijos, los llamo en el amor. Conviértanse aunque estén lejos de mi corazón.

0: buenas tardes, queridos televidentes. Un gusto, una alegría para mí poder estar nuevamente aquí con ustedes, compartiendo a través de esta bendita señal en esta tarde de miércoles 30 de septiembre del 2026. Se fue septiembre, queridos televidentes. Y bueno, nos encontramos en las instalaciones de María Visión en Zapopan, Jalisco, México. Bien, pues vamos a dar inicio a este programa que está hecho por ustedes y para ustedes. Queridos televidentes, vamos a disponernos a este encuentro. Vamos a hacer nuestra oración inicial. Buenas tardes, buen Jesús. Hoy estamos nuevamente aquí, ante ti, disponiéndonos para este tiempo, para este espacio que nos has permitido, Señor, tener contigo. Queremos prepararnos, nuestra mente, nuestra alma, nuestro corazón. Vamos a invocar a tu Espíritu Santo, Señor, para que este encuentro dé fruto abundante, conforme tú dispongas. Ven, Espíritu Divino, manda tu luz desde el cielo. Padre amoroso del pobre, don en tus dones espléndido. Luz que penetras las almas, fuente del mayor consuelo. Ven, dulce huésped del alma, descanso de nuestro esfuerzo. Tregua en el duro trabajo, brisa en las horas de fuego. Gozo que enjuga las lágrimas y reconforta en los duelos. Entra hasta el fondo del alma, divina luz, y enriquécenos. Mira el vacío del hombre si tú le faltas por dentro. Mira el poder del pecado cuando no envías tu aliento. Rega la tierra en sequía, sana el corazón enfermo, lava las manchas, infunde calor de vida en el hielo, doma el espíritu indómito, guía al que tuerce el sendero, reparte tus 7 dones según la fe de tus siervos, por tu bondad y tu gracia, dale al esfuerzo su mérito, salva al que busca salvarse y danos tu gozo eterno. Amén. Alabado sea Jesucristo en el Santísimo Sacramento del altar, sea por siempre bendito y alabado. En el nombre del Padre, del Hijo y del Espíritu Santo. Amén. Bien, vamos a pasar también, queridos televidentes, a la reflexión que nuestro equipo de producción preparó para esta tarde.
1: He anunciado tu justicia en la gran asamblea. No he cerrado mis labios. Tú lo sabes, Señor. Que se gocen en ti y que se alegren todos los que te buscan. Cuantos quieren de ti la salvación, repiten sin cesar: ¡qué grande es Dios! Del Salmo 39.
0: ¡Qué grande es Dios! Claro que sí. Como ese salmo, salmos de alabanza, salmos para glorificar a nuestro buen Dios. Que podamos decir, queridos televidentes, con toda sinceridad, desde el corazón, ¡qué grande es Dios! Bien, aparecerán en pantalla las formas a través de las cuales se puede comunicar con nosotros. Por Facebook nos encuentra a través de @ Cadena de Amor MB, donde puede ver el programa en vivo o por retransmisión. Por WhatsApp es el 3322-9770, más 521 es la Lada, y si gusta que su llamada pase al aire, querido televidente, tiene que marcar el 33 37 70 18 00 más 52 si se comunica desde fuera de México. Y bueno, tenemos ya la primera llamadita de esta tarde a través de WhatsApp. Muy buenas tardes.
2: Buenas tardes, Sandra. Habla María de la Luz, ¿cómo digo?
0: Claro que sí, hermosa señora, ¿cómo está?
2: Pues también aquí bien, ¿usted cómo está? La veo muy bien, la veo muy bien, pues gracias a Dios porque ya nos dio un día más para seguir adelante con toda nuestra familia, nos enfermos, todos vamos a pedir, y usted Dios que me la llene de bendiciones siempre, donde quiera que ande.
0: Muchas gracias.
2: Pedimos a Dios por todos los que estamos a... Vamos a pedir por mis enfermitos, principalmente por un muchacho muy amistoso que desde muy joven pues ha sido amigo de mis hijos. Mi señor Jesús, lo están operando en este momento. Tú eres el que estás allí en el hospital haciendo esa pequeña operación. Yo te pido por él. Él se llama Enrique Díaz López. Te lo pongo en tus benditas manos, mi Virgen Santísima Bella. Ustedes son los doctores, no hay más que ustedes son los doctores. Pedir por él, pedir por este Juan Manuel Ríos también, que lo van a operar el lunes, primeramente Dios. También pido por Guillermo Ríos Santillán, también lo pongo en sus benditas manos. Y también pido por mis hijos, Susana Santillán Zamudio, de osteoporosis que traen los piernas también. También pido por Alberto Santillán Zamudio, también se lo pongo en sus benditas manos. También a Rubén Santillán Zamudio, que no quedó ya bien de su mano, pero ya Dios se quedó bien de su mano, porque pues mi Dios es mi Dios y Él es el que sabe la situación, los problemas, todo lo que tenga. Pero yo no digo que no está bien, está bien. En el nombre de mi Padre Dios Señor, y pido por todos las personas de María Visión, los padres, el Papa, las ánimas benditas. También pido por Andrea

0: Adrián Samudio, que también le dio el herpes también, pero ya salió. Gracias a ti, Madre Santísima, mi Jesús, bendito y alabado seas, mi Señor Jesús. Por todos los míos y los que no son míos, yo te los hago presentes en esta bendita tarde, y sigue llenando de bendición a la señorita. Síguela llenando, y a María de la Luz, que le des mucha fortaleza para seguir adelante con toda su familia. Te los pongo en tus benditas manos, a todos mis nietos, que bendiciones tuyas, mi Jesús y mi Madre Santísima. Gracias, amén, amén, amén.
1: Amén, linda señora. Muchas gracias por su llamada. Como siempre es un gusto escucharla, siempre tan linda, tan amorosa con todos, querida señora. Vamos a la primera lectura de este día del libro de Job. Dice, Job tomó la palabra y les dijo a sus amigos, sé muy bien que el hombre no puede hacer triunfar su causa contra Dios. Si el hombre pretendiera entablar pleito con él, de mil cargos que Dios le hiciera, no podría rechazar ninguno. El corazón de Dios es sabio y su fuerza es inmensa. El corazón de Dios es sabio y su fuerza inmensa. Y usted nos compartía, linda señora, mi Dios es mi Dios y Él es el que sabe. ¡Qué maravilloso! ¡Qué maravilloso! Usted es una persona que una y otra vez nos ha dejado de manifiesto su fe en nuestro buen Dios. Hoy pone, aparte de su familia, ¿sí? Pone también ante la presencia de nuestro buen Dios la necesidad de Enrique, amigo de su familia. Y bueno, siempre usted está segura de que nuestro buen Dios nos escucha, nos atiende, nos ama y sabe qué es lo que mejor nos conviene, linda señora. Nuestro buen Dios lo sabe y usted también lo sabe. ¡Qué maravilloso! Muchas gracias por su testimonio y también porque nos tiene siempre presentes también acá en María Visión con nuestras necesidades. Gracias, linda señora. Le mandamos nuestro cariño hasta la Ciudad de México. Bien, recibimos la segunda llamadita de esta tarde. Muy buenas tardes.
2: Buenas tardes.
1: Hola, Mari, ¿cómo está?
2: Bendito Dios, un poquito mejor. Y estoy rezando mucho, pide a Dios mucho por una amiga que quiero mucho, ¿sabes? Porque Jesús sabe que yo tuve puros hermanos, y tuve una amiga que quiero como una hermana. Para mí es mi amiga, está muy grave, ya no habla, tiene 15 días en estado de coma. Se llama Yolanda Guerrero, te pido salud y protección para ella. Y pido por mí y esta depresión que no se me puede quitar para bañarme y comer y salir, porque estoy. Y pido por este sacerdote, Antonio de Jesús Chagoya Brizuela. Padre Santísimo, ayúdame, no me dejes sola, soy tu hija, ten piedad y misericordia de mí. Padre Santísimo, cúbreme con tu sangre preciosa, seamos cubiertos todos, ni heridos, ni muertos, ni presos, ni cautivos, nuestros enemigos vencidos, que el poder de Dios nos valga, la fuerza de la fe, la pureza de María Santísima y la santidad del Señor San José, San Ignacio de Loyola, dile al demonio que no entre, San Benito Abad, líbranos del maldito. Que el mismo demonio se coma sus venenos que ha sembrado. Padre mío, no me dejes en mi edad de mí. Ten piedad y misericordia de todo Romita, Guanajuato, de esa casa de Real número 3 sin problemas, de la casa de Nacho, mi hermano, en paz descanse, mi hermano que murió por esos testamentos. Te los pongo en tu presencia, tú sabes quién son, te pido por toda esa familia Brizuela, te pido por toda familia Brizuela Gutiérrez, te pido por mí, María Brizuela Gutiérrez. Ten piedad y misericordia de nosotros y del mundo entero. Padre Santísimo, cubre con tu sangre a este sacerdote Antonio de Jesús Chagoya Brizuela, que cada rato se siente mal. Ten piedad de él y del celeste obispo, Jaime Calderón, te pido por él. Te pido que lo manden a Romita de cura. Te pido por mí, Antonio de Jesús Chagoya Brizuela, este sacerdote. Te pido mi salud, tú sabes que soy quien soy y cómo soy. No me dejes sola, te pido por todo mal y visión, Señor Jesús, por todo el de tercera edad. Te pido por ese hijo malcriado que se llama Martín Daniel Chagoya Brizuela, algo que se enmiende ese hijo porque con ese Luis Roy Ramírez, que se enmiende. Te pido por ellos, te pido salud y protección para mi María Brizuela Gutiérrez, por Yolanda Guerrero, te pido que se sienten. Padre Santísimo, ten piedad y misericordia de todo Mario Vigil. Le pido por todo Romita Guanajuato, por la casa de Herrera número 3. Le pido por esta casa donde vivo aquí en San Francisco del Rincón. Por todos los sacerdotes, le pido por el señor obispo que se llama Jaime Calderón. Calderón, dame tu bendición, no me dejes sola, Señor Jesús. Ayúdame, Padre mío, ten piedad y misericordia de mí. Dulce Madre, no te alejes, vista de nosotros, no apartes. Ven conmigo y con nosotros a todas partes, solos nunca nos dejes. Y ya que nos proteges tanto como verdadera Madre, haz que nos bendiga el Padre, el Hijo, el Espíritu Santo. Amén. Mi sagrado y dulce amigo, cuatro cosas hoy te pido con mucha necesidad. Paciencia para sufrir, fuerzas para soportar, las penas que han de venir y han de mortificar, temperamento sereno para poder resolver las cosas con santa calma, así tener en el alma perfecta tranquilidad. A esto vengo a suplicarte, oh mi Jesús adorado, en este día consagrado para servirte y amar. Padre mío, te pido por todos los enemigos y enemigos que tengo, tú los conoces que son malos ya dentro que ya fuera. Ten piedad y misericordia de nosotros y del mundo entero. Te pido por todos nuestros vecinos. Ayúdame para que yo me quiera vivir a Romita, Guanajuato. Ayúdame, Padre mío, para irme allá. Ten misericordia de mí. No me dejes sola, soy tu hija. Ten piedad y misericordia de nosotros y del mundo entero. Amén, amén, amén. Y en paz descansen todas las benditas ánimas de tu retorno.
1: Amén. Mari, muchísimas gracias por su comunicación. Mari, siempre su oración de intercesión extensa y también, bueno, se da el tiempo para elevar oraciones y rezos a nuestro buen Dios, a su Santa Madre. Muchas gracias, linda señora. Vamos, continuando aquí con la primera lectura del libro de Job. Tenemos aquí, Él creó todas las constelaciones del cielo, la Osa, Orión, las cabrillas y las que se ven en el sur. Él hace prodigios incomprensibles, maravillas sin número. Justamente entendiendo ese poder, esa grandeza de nuestro buen Dios, entiendo y así recibimos todas estas alabanzas que usted presenta, junto con muchas necesidades. Hoy también presenta esa necesidad, ese estado en el que se encuentra su amiga, ¿sí? Y cómo necesita pues ahora de su oración, linda señora. Pues qué maravilloso, pero junto con todo esto que estamos atravesando, ¿sí? Estos padecimientos, estas debilidades, estos momentos en que nos sentimos vulnerables, no dejamos de reconocer las maravillas que hace nuestro buen Dios, todo su poder. Y si estamos en sus manos, linda señora, lo que tenga que venir es lo mejor. Tiene que ser para bien. Le mandamos nuestro cariño hasta Guanajuato. Bien, tenemos otra llamadita, ahora a través de WhatsApp, desde Michoacán, Margarita. Sí, Margarita, buenas tardes.
3: Muy buenas tardes, hermana, ¿cómo estás?
1: Yo muy contenta, Margarita, usted también es una persona, bueno, que tan fiel a este programa, que qué gusto que no nos falte una vez más por aquí, Margarita. Platíquenos en esta tarde, ¿qué quisiera agradecer y cuáles son sus peticiones?
3: Buenas tardes, mi Jesús sacramentado, mi Rey de Reyes, mi Señor de Señores. Aquí está tu humilde Margarita para darte las gracias por el don de la vida, por un día más que nos das. Gracias, mi Jesús. Y no me siento a gusto, mi Jesús, tomando platico contigo, aunque sea un minutito, dos, tres. Platico y me quedo contenta para darte las gracias por todo lo que nos das y sobre todo por la vida. Aquí estoy, mi Jesús, para pedirte por una situación muy triste y que afecta pues, a toda la familia. Tú lo sabes qué es, mi Jesús, de mi sobrino Luis Antonio, mi hija Ramos. Tú ayudes a salir adelante, dale mucha fuerza, dale mucha fortaleza. Tú eres, él no falta a misa, siempre va, mi Jesús, y te pido por él para que lo saques adelante. Su mamá se afecta por esa situación y es diabética, también hipertensa como yo. Así te lo entrego, mi Jesús sacramentado, para que pronto salga de esa situación en la que está. Tú lo vas a ayudar, tú vas a ser, Señor, su psicólogo, su psiquiatra, no sé, Señor, su consejero. Tú eres todo para él, mi Jesús, y para mí también y para todos.

0: ayúdalo, mi Jesús, te lo pido y te lo ruego y te lo suplico. Tú eres nuestra roca, nuestra esperanza, nuestra fortaleza. Te pido por ellos, para esta situación, para que pronto ellos estén bien. Y yo esté bien también por acá, porque ellos viven en México, Señor. También te pido la salud de Alfredo Ceballos Arriaga, la salud de Carmelita Sánchez, de Evangelina Sánchez. Te pido por todos los enfermitos que hay en los hospitales, que hay en sus casas, que hay en las calles, por los ancianitos, por aquellos niños que no tienen que comer, que andan solos en la calle, que no tienen un caldito, una sopita para echarse la boca, Señor, te pido por ellos. Y te pido también por nuestro Papa León, por todos nuestros obispos, sacerdotes y religiosas, y que cada día haya más vocaciones, brotes más vocaciones sacerdotales y religiosas. La paz del mundo y la conversión de todos los pecadores, por las benditas ánimas del purgatorio. Te pido, te doy gracias por todo, mi Jesús, por todo, porque tú, Señor, cuando te portas lo canto y entro, ya estás actuando, mi Jesús. Qué grande y maravilloso eres, Padre mío. Te pido también, mi Jesús, por los matrimonios separados, por los desintegrados, que vuelvan y que piensen, Señor. Son adultos, que piensen, mi Jesús, que si están haciendo daño a sus hijos. Y te pido por ellos, Señor, que pongan especial la Virgen María y a Octavio, y a sus hijos, a América y a Luis Antonio. Te lo pido, mi Jesús. También, mi Jesús, te pido por el personal de María Visión, por nuestra hermana que está ahorita, que es tan amable, es muy caritativa, se me hace una persona muy especial. Muy buena, mi Jesús, y por todo el personal, no lo conozco, pero todos son muy amables, mi Jesús, y están al pendiente, Señor, de nuestras llamadas. Si no fuera por ellos, Señor, no estuviera hablando. Bendito y alabado sea mi Jesús, te pido por mi hija Claudia también, para que tenga comunicación conmigo, salgamos pronto de las deudas que tenemos y podamos vivir tranquilos, mi Jesús. Tú no lo vas a dar, mi Jesús, porque tú eres dueño de toritito, mi Jesús, de todo. Y nada más dices que toquemos y tú nos abrirás las puertas. En ti confío, en ti espero y en ti sigo esperando, mi Jesús. Te amo, te amo, te amo, te adoro, te bendigo, te alabo, ensalzado y glorificado seas por siempre. Amén, amén, amén.
1: Amén, Margarita.
2: Saludamos a todos nuestra comunidad de María Visión, a todas aquellas personas que nos siguen a través de este medio. Bueno, pues precisamente quisiera compartir con ustedes lo importante que es el perdón, que implica el perdón, no olvidar las ofensas porque tenemos memoria, sino recordarlas sin odio, sin resentimiento, sin desear el mal a nadie. Perdonar implica, ante todo, vivir un proceso de sanación, sabiendo que habrá que entender cómo Dios mismo nos va manifestando desde la cruz el perdón a aquellos que lo lastimaron. Padre, perdónalos porque no saben lo que hacen. Jesús en ningún momento olvidó la ofensa, simplemente supo entender que aquellos hermanos que la habían lastimado hasta la cruz, pues necesitaban de su perdón. Y Jesús mismo, ante todo, les ama a pesar de sus heridas que le han causado. Hoy, mis hermanos, la invitación es, ante todo, a sanar desde lo más profundo del corazón, entendiendo que perdonar no significa olvidar. Perdonar implica, ante todo, recordar con misericordia, amar al otro en sus miserias, desde lo más profundo de nuestro corazón. Y perdonar también significa pedir por ellos, hacer oración para que simplemente no hagan más daño como aquel que pudieron ocasionarnos a nosotros. La muestra y la escuela del perdón la tenemos nosotros en la vida misma de Jesús y en sus santos. Recordamos de manera especial hoy a Santa Josefina Vaquita, una mujer africana que sufrió la humillación, sufrió la esclavitud, sufrió las burlas, pero ella no se arraigó en el odio ni en el resentimiento, simplemente supo entregarle a Jesús su sufrimiento y entregó también las ofensas, de aquellos que le habían lastimado, perdonando de corazón, pidiendo al Señor Jesús que les concediera la gracia de la conversión y entregando su vida al servicio de los más necesitados. Hoy, mis hermanos, le pedimos al Señor como en el Padre nuestro: Señor, perdona nuestras ofensas, como también nosotros perdonamos a los que nos ofenden. Que así sea para todos nosotros y que la bendición de Dios Todopoderoso, Padre, Hijo y Espíritu Santo, descienda sobre ustedes y permanezca para siempre.
1: Hermoso lo que nos ha compartido el Padre José de Calasanz sobre el perdón. Bien, queridos televidentes, tengo otra llamadita a través de WhatsApp. Muy buenas tardes. Hola. Hola, hola, buenas tardes. Oh, creo que no me escucha. ¿Anda por ahí, linda señora? Creo que no me escuchó. Queridos televidentes, es importantísimo que al tiempo que entra su llamada, bajen el volumen de su televisor para poder escucharnos mejor. Tengo ya otra llamadita aquí a través de WhatsApp. Muy buenas tardes.
3: Buenas tardes.
1: Hola, ¿cómo se llama?
3: Me llamo Mercedes.
1: ¿De dónde se comunica?
3: De Monterrey, Nuevo León.
1: Qué gusto saludarla. Gracias por su llamadita. Platíquenos, por favor, qué quisiera agradecer en esta tarde y qué peticiones quiere presentar, por favor.
3: Bueno, quiero darle gracias a mi Señor por la salud de toda mi familia, ¿verdad? Pero precisamente tengo una petición muy grande para mi nuera Yesenia, que ahorita precisamente está en consulta con el ginecólogo porque ha traído unas hemorragias muy fuertes y están checándola para a ver cómo sale de su problema, ¿verdad? Y le pido a Dios que ilumine a la ginecóloga para que le dé el mejor diagnóstico y la mejor atención. Le pido mucho por mi nuera Yesenia y mi nieta Alexia Camila, que es hija de ella, que ahorita está sin trabajo y pues se están viendo un poco apuradas, ¿verdad? Entonces quisiera pedirle a Dios que no las olvide. Hace 3 años falleció mi hijo Jacobo, que era el esposo de mi nuera Yesenia, y mi nieta Camila, que a él se las encargo, que se acuerde que están aquí solitas y que él, nuestro Señor, dijo que él siempre se iba a hacer cargo de las viudas y los huérfanos. Te pido mucho, Señor, por ellas. Las quiero mucho.
1: Muchísimas gracias.
3: Mi hijo Antonio y su familia, y él tiene una hija que se acaba de recibir de doctor y quisiera que le diera mucha sabiduría a mi nieta Frida Alejandra para que sea una muy buena doctora, que el Espíritu Santo la ilumine para seguir adelante con su profesión y a todos mis nietos, a mi hijo Eric, que se vino de Estados Unidos y ahora vive en Mérida con toda su familia, que les ayude a salir adelante en todos sus proyectos, y salud, trabajo y conversión para todos, y para mí que me dé mucho amor para seguir dando a todas las personas que me necesiten, y le pido a Dios que me dé mucha fuerza para salir adelante. Ya cumplí 80 años y ando muy bien, para arriba y para abajo. Gracias a Dios. Mi Señor Jesús, alabado sea, glorificado sea por siempre. Es mi petición y mis agradecimientos por tanto y tanto que nos ha dado.
1: Así sea, linda señora. Muchísimas gracias por su llamada. Un gusto haber tenido contacto con usted. Y mire, vamos al Salmo responsorial de este día, Salmo 87. Señor, que llegue hasta ti mi súplica. Todo el día te invoco, Señor, y tiendo mis manos hacia ti. Bueno, usted mostró, linda.

0: señora una capacidad de amor grande, de amar grande, y sin embargo dice quiero amar más. Y sabe, nos deja un testimonio hermoso, cómo pidió insistentemente por la salud de su nuera. Eso es maravilloso. Una suegra pidiendo por su nuera, cuando ya el amor rebasa los lazos de la sangre. Una persona que no es propiamente en un inicio parte de su familia por lazos de sangre, pero que se llega a querer tanto, pues qué maravilloso. Es un testimonio grande justamente del amor, de esa capacidad de amar que pide, linda señora. Le mandamos nuestro cariño hasta Monterrey. Bien, tenemos otra llamadita, queridos televidentes, ahora desde Celaya, Beatriz. Muy buenas tardes, Beatriz.
1: Buenas tardes.
0: ¿Cómo se encuentra, Beatriz?
1: Muy bien, gracias. Emocionada de poder hablar con el Santísimo.
0: Adelante, Beatriz. ¿Qué quisiera agradecer y cuáles son sus peticiones?
1: Primero, quiero dar infinitas gracias al Santísimo por tantas y tantas bendiciones que derrama para mí y para toda mi familia, mis hijos, mi nieto, mi nuera, mis hermanas, mi sobrino. Son tantas bendiciones que cada día recibimos de sus manos y yo adoro al Santísimo. Me poso ante él y le digo gracias. Te amo. Me disculpan. Me emociona mucho hablar con el Santísimo. Y te amo tanto, Padre, que mi amor es infinito. Gracias que no me sueltas de tu mano, a pesar de tantas enfermedades que padezco. Y gracias por darle sabiduría a los médicos que me atienden para que hagan un buen diagnóstico siempre. Y pues decirte que gracias a ti, pues nada me falta, porque si tú estás conmigo, eso es lo más maravilloso que puedo tener. Y como sé que me escuchas siempre, porque siempre te estoy hablando, siempre en mi día a día tú estás presente. Y te quiero mucho, tú lo sabes. Tú puedes ver mi corazón, mis sentidos, todo lo que tengo y todo lo que soy. Y pues no nos abandones, Padre. Te pido un compañero de vida para mi hija. Te pido, Señor, que yo pueda rehabilitarme para que sea más autónoma. Porque siempre ocupo compañía, pues tú sabes de mis padecimientos, pero quiero rehabilitación para pues sí valerme por mí misma y que ella sea una carga menos para la familia, que lo hacen con mucho cariño, nunca me han negado el apoyo de traslado que tengo que hacer a mis citas médicas, y por eso te doy gracias y te pido que no nos sueltes de tus manos, Padre Eterno.

0: Santísimo Padre, nunca nos sueltes, nosotros te amamos, te necesitamos, te adoramos y sin ti no somos nada, nada, nada. Tú eres el que nos da la fuerza, la alegría, todo lo que tenemos, tú nos lo das y reservas y nos das a manos llenas, no a cuentagotas, nos das a manos llenas y por eso yo te agradezco tanto y te pido por mis hijos, sobre todo para que ellos lo encuentren en amistades, en su camino, gente que envidie lo que tienen, aleja las envidias de mis hijos que otras personas tienen hacia ellos, hacia mí. Quita todo lo que no es tuyo, que no es de Dios, aléjalo de nuestras vidas para que todo quede limpio. Hoy me visitó el Padre Guadalupe, que es el que me viene a traer la Santa Comunión y me da unción de los enfermos y me siento muy bendecida porque también no me deja y es también, Señor, porque tú sabes cuánto te amo y me acercas a los sacerdotes, todos los sacerdotes que han estado. Si se va uno, queda otro, pero siempre me visitan, ya que se me dificulta ir a la iglesia, pero ellos me traen la comunión. Y te lo quiero agradecer muchísimo, Padre, porque yo no puedo vivir sin estar en gracia. Y te amo tanto, tanto, tanto, que me pongo muy sensible, pero son lágrimas de gratitud, de amor hacia ti. Amén, amén, amén.
1: Amén.
2: Hoy quiero tratar contigo un tema que a veces no sabemos cómo enfrentar. No sabemos cómo enfrentarlo porque de pronto pensamos que es castigo de Dios, pensamos que hemos hecho algo que no le gustó a Dios, qué sé yo. Y entonces a eso le llamamos la enfermedad. Y la enfermedad no es castigo. Jamás, jamás podrás decir tú que es un castigo de Dios. Y que no lo permite tampoco Dios. No. Esa es también otra idea errada que tenemos como cristianos católicos. Mucha gente cree que al estar enfermo es que Dios te está castigando. No son castigos de Dios. Muchas veces, la inmensa mayoría de las ocasiones, las enfermedades es algo que nosotros mismos nos provocamos. Sí, claro, claro que sí. ¿Cómo nos provocamos las enfermedades? Desde una mala alimentación, desde una vida demasiado sedentaria. Ahora, si tú ya estás enfermo, si ya estás sufriendo la enfermedad, también puedes hacer algo hermoso, muy hermoso con tu enfermedad. Y esto lo dijo San Juan Pablo II. Fíjate quién, San Juan Pablo II, que sufrió aquel atentado terrible que casi le costó la vida y después de eso pues ya no pudo recuperar su salud al 100%. Y no fue un castigo de Dios, al contrario. Acuérdate que la Virgen María, él lo aseguró siempre, desvió la bala para no morir.

0: pero nunca, nunca bajó la guardia. San Juan Pablo II, en su enfermedad, en sus achaques, en todo aquello, siempre estuvo lúcido, siempre supo lo que decía, siempre supo para qué vivía. Y él entonces nos dejó una frase bellísima e importante para nuestras enfermedades. La enfermedad unida a la cruz de Cristo es motivo de redención para mucha gente.
1: Así es, queridos televidentes, recordemos que no hay cristiano sin cruz. La cruz nos lleva a la pasión, pero después viene la salvación, la redención, queridos televidentes, la resurrección. Entonces, a no tener miedo, queridos televidentes, porque no estamos solos en ese camino de la cruz, lo sabemos. Bien, tenemos por aquí una llamadita a través de WhatsApp. Muy buenas tardes.
2: Buenas tardes.
1: Muchas gracias por su espera, linda señora. ¿Cómo se llama?
2: María Salud.
1: María Salud. ¿De dónde se comunica?
2: De aquí, del Estado de México.
1: Muchas gracias por su paciencia, linda señora.
2: Sí.
1: Platíquenos, por favor. ¿Qué quisiera agradecer en esta tarde y cuáles son sus peticiones?
2: Yo, mis peticiones para mi Padre Santísimo son, y mi Madre Santísima, que me acaban de hacer unos estudios y ahorita no he sabido qué es lo que tengo, el problema que tengo, porque el doctor no se encuentra. Entonces, yo acudo pues para que me ayuden a hacer una oración por todos mis hermanos también que están enfermos, por mis hijos que están lejos. Se los pongo a mi Padre Santísimo en sus benditas manos. Y quisiera saber ya qué es lo que tengo yo en mi estómago, porque pues no me dice nada más el doctor que llegas el sábado. Pero yo me pongo en las manos de mi Padre Santo y de mi Madre Santísima, que todo salga bien.
1: Claro que sí, hermosa señora.
2: Y yo soy la adoradora y le pido mucho a mi Padre Santísimo que me cuide, que sea pues lo que él decida de una vez. Yo me pongo en sus manos, de él y de mi Madre Santísima.
1: Así
2: y les
1: sea.
2: Agradezco mucho, por favor, que me hagan una oración para que todo salga bien.
1: Claro que sí, linda señora. Su petición ha quedado ya presentada ante los pies de nuestro buen Jesús. Por supuesto que todos unidos en oración, conforme van presentando sus necesidades, linda señora. Y mire, de la primera lectura, cuando pasa junto a mí, no lo veo. Cuando se aleja de mí, no lo siento. Si se apodera de algo, ¿quién se lo impedirá? ¿Quién podrá decirle qué estás haciendo? Hay momentos en que quisiéramos reclamar a nuestro buen Dios lo que pasa en nuestra vida, lo que no comprendemos, lo que nos asusta. Pero si tenemos fe y tenemos confianza en su amor, hemos de saber que lo que estamos atravesando es para bien. Quizá de momento no lo comprendemos, quizá de momento nos resulta difícil aceptarlo, pero es justamente allí donde podemos probar nuestra fe. Así que, linda señora, a resistir, pero bien tomada de la mano de nuestro buen Dios, como hasta ahora seguramente lo ha hecho, linda señora. Su petición queda presentada y está, por supuesto, unida a todas las que se han presentado en esta tarde. Vamos a otra llamadita a través de WhatsApp, desde la Ciudad de México, el señor Chabelo. Buenas tardes.
3: Buenas tardes.
1: Hola, ¿cómo está?
3: Aquí está, gracias a Dios por el día que nos escuchó y por el que vivió. Aquí, señor, gracias te doy, Padre Eterno, por otro día que me hiciste tu luz, Padre Santo. También te pido, Padre Santo, que nuestra familia que nos cuide, que nos bendiga, Padre Eterno, porque tú eres el único que puedes ver por uno, Padre Santo. Y te pido también por nuestros hermanos también, que están pasando tantas cosas por allá, Padre mío, cúbreles con tu manto, Padre, que sí, viven cosas por allá, donde están pasando los huracanes, ayúdalos que tengan poder, para que no nos dejen solo, Padre, porque somos tus hijos, somos tus ovejas, para que sabes, buscamos a ti, Padre, todos salen bien. Y de ti, tú dices que te voy, te hablemos y te escuches, Padre Santo. Por eso te pido que ruego también con nuestros hermanos de ahí de maledicción, Padre mío, y también por nuestros hermanos que están en hospitales, Padre eterno, ayúdanos, nuestros enfermos, darles otra oportunidad, Padre mío, para que Cristo es. Padre, fuera de su casa, uno por allá en un hospital y eso, Padre. Pero tú eres el único que puedes ver por uno, Padre. Por eso nunca te vamos a dejar, Padre Santo. Madre mía linda, tan linda que eres, con tu gran poder. Ayúdenos y protégenos. Y cuídenos donde quiera que andemos, Padre mía linda. Cuida a nuestros hermanos que andan por carretera también, Padre eterno, lindo, que tú seas su luz, Padre eterno, lindo, tú por delante de ellos, Padre mío, lindo, porque sabes que tú seas poder, un ser querido, una hermana que en nuestro caso, Padre mío, lindo. Y también te pido por nuestro amigo que lo llevaste al cielo. Padre mío, lindo, que lo necesites, Padre, porque tú lo crees, tú lo necesitabas allá. Y espero que tú lo hayas recibido en buena hora, Padre mío, lindo. Porque sabes que tú eres que se hace todo, Padre mío, lindo. Por eso te pido y te ruego, Padre Santo, Virgen Santísimo, Virgen María, Madre de Jesucristo. Ayúdanos a ti, damos como quiera que ames. Amén, amén, amén.
1: Amén, señor Chabelo. Muchas gracias por su comunicación. Siempre nos da mucho gusto saber que estamos unidos a través de esta bendita señal. De la aclamación antes del Evangelio de este día, aleluya, aleluya. Todo lo considero una pérdida y lo tengo por basura para ganar a Cristo y vivir unido a Él. Aleluya, aleluya. Recordar, queridos televidentes, que nuestra meta es el cielo. Lo que aquí pasa, por lo que aquí atravesamos, finalmente todo es efímero, justo, pasajero. Y depende de nosotros cómo lo vivimos, cómo lo ofrecemos, cómo lo vamos aceptando, queridos televidentes, recordando que sencillamente nuestra vida empieza después de esta. Así es de que a seguir muy firmes, queridos televidentes, con esa confianza en nuestro buen Dios, que lo que pasa es lo mejor y es para bien. Tenemos otra llamadita, queridos televidentes. Muy buenas tardes.
4: Buenas tardes.
1: A ver, ¿Guadalupe?
4: Sí.
1: ¿De dónde se comunica, perdón?
4: De Uruapan, Michoacán.
1: Qué gusto saludarla, linda señora. Platíquenos, por favor, ¿qué quisiera agradecer en esta tarde y cuáles son sus peticiones?
4: Ay, hermanita de mi vida, que no quisiera pedirle o darle tantas gracias que me ha dado y tanto que me ha ayudado para mi familia, para mí, para problemas que uno tiene. Ahorita estoy llamando.
1: Mire, voy a intentar porque pasar tengo, su llamada al aire.
4: Tengo 9 hijos. Pero la mayor, la mujer mayor, está llena de puros boquetes en sus piernas, ya casi se le ven los huesos y nunca quiso ir al doctor. Y mañana va a tener por primera vez, y ahora que ya está bien amolada, una visita con el doctor. Y le pido yo a mi Padre Dios, desde ahorita yo le doy las gracias porque Él todo lo ve, lo sabe y lo puede. En sus manos de Él se la pongo y también quiero pedirle que me perdone porque yo sé que no soy digna de estar

haciendo, porque ella se fue por otro lado, no es, ya no va a misa, ya no se acerca a Dios, pero mi padre es tan cariñoso y tan amoroso con nosotros.

0: está bien, bien difícil mi problema con ella, pero nunca quiso aceptar. Se creyó de dos comadres y se puso a irse por otro lado. Entonces, yo le he rogado mucho, le he suplicado y le pido a la Santísima Virgen de Guadalupe que si es para gloria de Dios Padre, de Dios Hijo y de Dios Espíritu Santo, que todavía tenga alguna oportunidad. Nunca, nunca voy a dejar de darle gracias a mi Padre Dios por todo lo que hace Él. Y también les doy las gracias a ustedes, porque sin ustedes no podríamos hacer nada. Le pido a mi Padre Dios por todas las personas que trabajan en la televisión. Y también le doy gracias porque yo he tenido muchísimos milagros y favores que me ha hecho Dios nuestro Señor y la Santísima Virgen. Esa es mi petición en el día de hoy. Amén, amén, amén.
1: Amén, señora. Muchísimas gracias por su llamadita. Y bueno, vamos nuevamente aquí, vamos a retomar la primera lectura. Pero yo te pido ayuda, Señor, por la mañana irá a tu encuentro mi súplica. ¿Por qué, Señor, me rechazas y apartas de mí tu rostro? Linda señora, que nuestro buen Dios no responda como nosotros quisiéramos, como nosotros creemos necesitar, no quiere decir que no responda. Él siempre nos escucha, Él siempre nos mira y nos atiende. Pasa que muchas veces no comprendemos su respuesta. Incluso el silencio puede tener un objetivo más grande que nosotros no alcanzamos a ver. Pero confiemos siempre, querida señora, en el amor de Dios. Siempre está presente en nuestra vida. Él no nos deja y Él sabe mejor que nosotros qué es lo que nos conviene. Bien, pues queridos televidentes, vamos a traer también ante la presencia de nuestro buen Dios a quienes a través de sus mensajes piden nos tengamos también en consideración en esta cadena de oración. Rosana Valenzuela de la Ciudad de México, Carlos Alberto Domínguez Sánchez, Rosana Santana, Cecilia Chávez, Rosario Navarro, María del Consuelo Álvarez, Carla Rodríguez Barragán, Rosario Navarro, Martelena Pérez, Carmen Ovalle, Luis Bonifaz, Susana López, Maura Marcela Matrón, Jacurín Enciso, de modo muy especial también queremos presentarte hoy, buen Jesús, a la señora Chelito, a María del Consuelo Álvarez y su familia, que están experimentando su partida. Ha partido de este mundo a tu encuentro, buen Jesús. Darles la fortaleza, la esperanza y la fe que necesitan. Nuestro cariño para la familia de Consuelito. Bien, queridos televidentes, este programa está por terminar, así que vamos a consagrarnos a los Inmaculados Corazones de Jesús y de María.
2: Oración de consagración a los Corazones de Jesús y María. Santísimos Corazones de Jesús y María, unidos en el amor perfecto, como nos miráis con misericordia y cariño, consagramos nuestros corazones, nuestras vidas y nuestras familias a vosotros. Que nuestro hogar sea lleno de gozo. Que el afecto sincero, la paciencia, la tolerancia y el respeto mutuo sean dados libremente a todos. Que nuestras oraciones incluyan las necesidades de los otros, no solamente las nuestras. Sagrados Corazones de Jesús y María, escuchad nuestra oración. Amén.
1: Bien, queridos televidentes, pues en este miércoles vienen encomendados también a San José, Maestro del Maestro, Salvador del Salvador, para que ruegue por nosotros. Y bueno, de modo muy particular, él como patrono, para tener una buena muerte, bueno, pues, por quienes están experimentando hoy la pérdida de un ser querido,

José, interceda por ellos. Muchísimas gracias a todos los que hacen posible este programa, a nuestro querido equipo de producción, a ustedes, queridos televidentes, muchas gracias y que Dios los siga bendiciendo.

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Agradezco la invitación de unirme a esta antorcha, a esta caravana por la paz. Y pido a todos sus televidentes de este gran canal su oración, su sacrificio por la región Triqui, acá en el estado de Oaxaca. Recordando que todos debemos ser promotores de paz, de manera especial los ministros del altar. Me ha tocado la fortuna de estar en estas tierras y me ha tocado ver de cerca muchas cosas buenas, pero también momentos muy difíciles. Por eso la invitación a que juntos promovamos la paz a través del diálogo, del perdón, del escucha. Pongamos antes que cualquier cosa la dignidad del ser humano. Creamos en el amor, creamos en el perdón. Solo a través del perdón y del amor es como toda sociedad puede salir adelante. Pido por mi comunidad, San Juan Bautista Copala, por todas las comunidades que están alrededor, que Dios les permita vivir este fruto del Espíritu Santo, que es la paz. Pero para poderlos vivir, lo primero es aprender a perdonar. Lo primero que debemos hacer es creer que el otro vale lo mismo que yo. Es decir, recordemos la dignidad. Todos valemos y valemos mucho a los ojos de Dios. Por eso esta caravana de la paz nos recuerda la gran importancia de vivir como hijos de Dios a través de nuestras palabras, a través de nuestros gestos, decía el obispo hace un momento, a través de nuestras acciones. Solamente viviendo la paz es como se construye. La paz no es un discurso. La paz no es quien tiene la razón. La paz es aprender a perdonar, aprender a vivir como Dios quiere.

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0: Buenas, soy Dani Martínez, soy de Barcelona y vengo de la parroquia Mare de Déu de Betlem. Y bueno, pues os quiero contar un poco cómo ha ido el día de hoy. Básicamente, hemos ido esta mañana, nos hemos levantado temprano, hemos ido al Monte de las Apariciones, donde se apareció la Virgen María, ¿vale? La Virgen de Medjugorje. Y básicamente, pues hemos hecho pues una peregrinación, pues muchos peregrinos de aquí que hemos venido a Medjugorje. Y allí arriba, pues hemos rezado el rosario a las 6 de la mañana. Y la verdad que es una experiencia bastante bonita, al menos hablando en general. El venir a Medjugorje es una experiencia muy bonita, es mi segunda vez que vengo y ya la primera vez me lo pasé tan bien que quise repetir. Entonces, yo recomiendo a todo cristiano y no cristiano a que venga aquí a Medjugorje, porque la verdad es una experiencia única para compartir pues con mucha gente de todo el mundo, también pues con amigos tuyos, ¿no? Pero sobre todo también porque es un sitio muy especial en el que pues de aquí sales distinto. Sobre todo pues no tener miedo a confesarnos, porque muchas veces tenemos esa vergüenza, ¿no? Pues qué dirá el cura de mi parroquia, ¿no? Que si va a pensar mal de mí, ¿no? Por haber hecho este pecado, ¿no? Pero al final eres tú el que te entregas, ¿no? Te entregas al Señor, al final. O sea, tú estás diciendo, vale, Señor, me he equivocado, quiero rectificar. Sé que he pecado contra ti, me siento mal, te pido perdón y básicamente eso, no tengáis miedo a confesaros, ¿vale?
1: Queridos hijos,

0: Si Dios ya sabe lo que va a suceder con nosotros, ¿somos realmente libres? ¿O somos esclavos de una decisión externa de un ser supremo que ha decidido qué va a pasar con nosotros? Hoy hablaremos a fondo de ese tema con el título ¿Predestinados o elegidos? Y para desarrollarlo, presento a mi conductor del día de hoy, Nandito. Fuerte el aplauso.
1: Fernando, para servirles a ustedes y toda su familia.
0: Bueno, yo quise hablarle con cariño. Porque es un ser agraciado y carismático.
1: Muy bien, vamos al tema, ¿te parece?
0: Me parece, estoy de acuerdo. Adelante, Fer.
1: Directo al tema, ¿no? Ok.
0: Comencemos. ¿Qué tienes para empezar?
1: ¿Predestinados o elegidos?
0: ¿Predestinados o elegidos?
1: A ver, me gustaría que las personas en los comentarios, digo, si es que ya están muchas personas aquí viendo.
0: Ya están un millón conectados. Así es.
1: Que pusieran, ¿qué piensan ellos? Primero también, o sea,
0: que si somos predestinados o elegidos.
1: Sí, porque les voy a decir algo, lamentablemente, si creemos que hemos sido de cierta manera, podríamos caer en el protestantismo.
0: Claro.
1: O sea, podríamos ser protestantes más que católicos.
0: Ok,
1: entonces, ojo con eso, cuidado. ¿Va? Por eso este tema es muy importante.

0: Porque inclusive también tiene que ver con las decisiones humanas y quiénes somos y quién queremos ser o quién creemos que vamos a ser, ¿va?
1: Perfecto.
0: Habla de la mentalidad, la forma, de la filosofía en la que afrontamos la vida las personas.
1: Claro.
0: Si yo creo que no tengo, por ejemplo, o sea, si yo creo que soy predestinado, voy a pensar muy diferente a que soy elegido o que si hay cierta libertad o no libertad, ¿no? La
1: Claro.
0: pregunta que tú hiciste. Vamos a empezar con la pregunta que Israelí, nada más para desquitarme que
1: A
0: me
1: mí sí me
0: dijo
1: gusta que
0: Nandi,
1: me digan así.
0: Israelín.
1: Sí, se me hace
0: Como
1: bonito.
0: le decía a mi mamá cuando estaba enojada de niño y le decía, ¡Israelito!
1: A
0: ¿Eh?
1: mí cuando me hacían israelito es porque me iban a dar un
0: Sí,
1: fajazo.
0: un amor.
1: ¡Israelito, ven para acá!
0: Sí.
1: Entonces cuando alguien me habla con cariño, siento que me va a pegar.
0: Sí.
1: Es
0: No.
1: cierto.
0: Ah, y a mí mi mamá me decía Fernandito, no, Edguitar. Así,
1: Nandito.
0: yo me llamo Edgar Fernández, me decían
1: Nandito.
0: Edguitar. Bueno, ya.
1: Bueno,
0: La pregunta
1: predestinados o
0: es.
1: elegidos, es la pregunta. Parece confuso. Vamos a explicar. Cada palabra, predestinado y elegido, la diferencia,
0: Sí.
1: para no tener confusión,
0: Sí.
1: ¿va? ¿Cuál es la diferencia hablando ya gráficamente o en una descripción de cada palabra?
0: Sí, yo creo que todas las personas están elegidas para algo. O sea, yo creo que Dios a todos les mandó una misión a esta vida. O sea, no es que unas, por ejemplo, no, nadie está destinado a ir a condenarse al infierno. O sea, realmente Dios no tiene una misión de. Tú vas para el infierno, tú vas para el cielo, tú vas a ser santo, tú no vas a ser santo. O sea, todos somos elegidos para algo especial. Todos. Predestinados. Entonces, la cuestión es predestinados. Es
1: ¿Pero qué
0: que.
1: significa la palabra
0: Ajá,
1: predestinado?
0: predestinado es que hagas lo que hagas, ese resultado lo vas a tener sí o sí. O sea, tú vas a ser santo porque Dios quiere, por ejemplo. Tú vas a llegar lejos, vas a trascender porque Dios quiso. Tú vas a traicionar a Jesús como Judas. Porque Dios quiso. Eso sería predestinación. Y aguas. No podemos pensar de esa forma.
1: La palabra pre significa antes.
0: Anterior.
1: Predestinado. Antes del destino.
0: Sí.
1: ¿Sería que ya está escrito todo?
0: Sí. Sí. Y no existe la predestinación como tal de esa forma, pues. O sea, ese tipo de predestinación donde Dios dice, mira, te voy a crear para que te vayas al infierno, no existe, obviamente. Dios no dice, te voy a crear para que te vayas al cielo tú y tú no, ¿verdad? O sea, todo nos creó como hijos de Dios, para ser hijos de Dios, alcanzar la dignidad de hijos de Dios
1: Claro.
0: y tomar nuestras decisiones. Si nos elige para cosas, es como si tú tuvieras un equipo de fútbol y te dicen, te eligen de delantero. Ese es tu posición. Tú vas a meter goles, tu intención es meter goles. Que metas goles o no, también tiene mucho que ver contigo. ¿Va? Entonces, no, Dios nos elige para ciertas cosas, pero depende de nosotros. Que nosotros hagamos bien esa función, que nosotros nos la creamos, que tengamos la dignidad, los valores, el libre albedrío para elegir la gracia de Dios, porque ahí entra un tema que es la gracia de Dios.
1: Claro,
0: ¿Va?
1: correcto.
0: La gracia de Dios es la que nos va a ayudar a dar el paso, la que nos va a ayudar a tener los dones, porque los dones no son de nosotros, son Dios nos los da, son de Dios. Entonces, con nuestra libertad tú puedes aceptar o no aceptar ciertas gracias. Dios te manda la gracia, pero tú en tu libre albedrío, en total libertad, tú eliges si aceptas o no la gracia. Entonces, si existiera algo como la predestinación, sería como decir, bueno, pues no tiene ningún mérito en lo que yo hago. Haga lo que haga, Dios me va a mandar la gracia del arrepentimiento porque a Dios se le ocurrió. Y entonces la gracia del arrepentimiento ni siquiera es mía, ni siquiera la acepté. Porque claro, hasta el peor delincuente puede tener una gracia de arrepentimiento, pero en su total libertad puede decidir, no me arrepiento. ¿Va? Entonces, Dios nos manda la gracia, que es como algo que te conmueve o te lleva, pero aún así tú puedes rechazarla, o aceptarla o rechazarla. Entonces, la libertad nos dice que la predestinación como tal no es como la gente lo debería de pensar, porque eso creen los calvinistas, por ejemplo, los protestantes. Que Dios tiene sus elegidos y hagas lo que hagas, y cuando a Dios se le ocurra, te va a mandar las gracias de arrepentimiento. Tú te vas a arrepentir porque Dios te lo manda, y tú vas a decidir esto porque Dios lo manda, y Dios lo manda, y Dios lo manda. No. Para que haya amor, tiene que haber libertad, y Dios respeta la libertad hasta sus últimas consecuencias de las personas. Eso sí, nos facilita el camino con gracias, arrepentimiento y cosas así. Entonces, somos elegidos, pero
1: Entonces
0: no
1: la diferencia
0: predestinados.
1: entre las dos palabras, predestinado es que hay un destino ya escrito para ti y elegido es yo te escojo para una misión, te he elegido para un objetivo.
0: Exacto.
1: Esa es la diferencia entre los dos conceptos. Bueno,
0: Sí.
1: entre católicos hay mucha diversidad en ideas. De
0: Sí.
1: repente podemos confundirnos y creer que estamos predicando lo mismo y resulta que tenemos una filosofía o una teología totalmente

0: totalmente distorsionada, sí. Por supuesto. Hay otra pregunta que me han hecho bastante y sí. Es la siguiente. Si Dios ya sabe que lo que va a suceder con nosotros, ¿realmente somos libres? Es otra pregunta que ha hecho mucha gente, incluso católicos. Esta pregunta la traigo porque me la hicieron y sí. Quiero que la contestemos al aire. ¿Qué opinas?
1: Sí, hay varias buenas respuestas. Bueno, yo creo que vamos a empezar por la más... una analogía.
0: A ver.
1: Vamos a hacer una analogía. Imagínate que tú pones una película. Tú ves la película. Te gusta la película.
0: Ajá.
1: Ya sabes de qué trata la película. Vuelves a ver la película. Ya sabes, inclusive después de muchas veces ver la película, tú ya sabes hasta los guiones de qué va a decir cada actor.
0: Claro.
1: Cada situación, todo. La pregunta fundamental es, ¿cambia algo que tú sepas de qué trata la película? ¿Cambió la película el que tú supieras cómo va la película?
0: No.
1: Exacto. Pasa lo mismo. Dios ya se sabe la película. Pero las decisiones de cada actor, de cada participante en su obra, que en este caso somos nosotros, fueron libres. Cada quien eligió cómo interpretar. Por ejemplo, los que escribieron la película, hicieron su película, el personaje, etcétera, cada quien interpretó de acuerdo lo que le dio sus capacidades, su forma de ser, su estilo, su esencia y el guión de la película, ¿no?
0: Claro.
1: Nosotros somos los escritores de nuestra propia película.
0: Ok.
1: Somos los escritores. En esa película Dios va a influir mucho con gracias, arrepentimiento, con situaciones que nos van a conmover, que nos van a ayudar a acercarnos a Él, claro.
0: Okay.
1: Pero el que elige es uno. Dios se sabe la película, pero Él no influye en absolutamente nada la película. Tú no cambias la película por saber de qué trata. Ya. Cada quien hizo lo que quiso en la película como quiso. Tú okay. Nada más eres participante de decir, mira, estoy observando y así. No quiere decir que Dios solamente observe, porque Dios interfiere. Pero de todos modos, las reacciones de cada uno es de cada uno.
0: Es individual. O sea,
1: pero Dios ya sabe. Dios ya sabe a lo que va a pasar. Todo.
0: Muy bien. Entonces esto realmente, pues sí, no influye en nada en la decisión de la persona. El que sí. Él conozca el antes y el después y que sea omnipresente y que no exista el tiempo para Él, no influye en las decisiones de nadie.
1: De nadie.
0: Ok.
1: Sí, porque a veces uno podría decir, es que Dios ya sabe lo que yo voy a hacer, entonces ya para qué me esfuerzo.
0: Ok.
1: Dios ya sabía que ibas a pensar así entonces. Que ya sabía que te ibas a justificar ahí. No podemos justificarnos por eso. Tú eres libre ahorita y haz con tu vida lo que tú sientes que es lo más correcto. Dios no te está obligando a hacer algo que no quieras. Ni el demonio, ni nadie. O sea, nadie nos está obligando. Realmente somos libres de poder expresarnos y hacer con nuestra vida lo que nosotros queramos.
0: Ok. Uh-huh. La palabra predestinados significa el designio de Dios. Uh-huh. ¿Hay cosas predestinadas? ¿Existen cosas predestinadas?
1: Sí, me parece que las cosas predestinadas no son personales.
0: Okay.
1: O sea, por ejemplo, el Apocalipsis está predestinado.
0: Ya está predestinado.
1: Sí, por ejemplo, que a Jesucristo lo entregaron.
0: Sí.
1: ¿Va? Dios no predestinó que Judas iba a entregar a Jesucristo.
0: Ese es un debate también entre muchos creyentes, muchas personas que estudian la teología, es Judas entonces ya tenía ese destino, traicionar a Jesús, entregarlo y condenarse.
1: Ajá.
0: ¿Qué pasa ahí con eso, por ejemplo?
1: Sí.
0: Digo, yo conozco la respuesta, pero mucha gente está confundidísima con esto.
1: Sí.
0: ¿Qué puedes decirles a ellos?
1: Sí, aquí la respuesta es que de todo, Judas siempre fue libre de elegir lo que él quiso. Como decíamos, Dios ya sabe lo que pasó, lo que pasará y claro. Lo que sucedió. Entonces, él ya sabía que en su total libertad Judas había decidido, pero Judas pudo haberlo no entregado.
0: Ok.
1: O sea, es más, pudieron haber agarrado a Jesucristo los mismos fariseos por medio de otra persona. El fundamento es que tarde que temprano, por la naturaleza de la situación, era muy probable, si no es que seguro, que a Jesucristo le iban a entregar por nuestros pecados.
0: Okay.
1: Entonces Judas, en su libertad, él eligió ser el que lo entregara.
0: Porque estaba predestinado, sí, que Jesús iba a morir en la cruz. Eso Ajá. Sí era algo que iba a suceder. Incluso había profecías, ¿no?
1: Sí. Sí, ya pues estaba, ya era una profecía.
0: Okay.
1: Ajá. Más, en las profecías no decían Judas lo va a entregar.
0: Claro.
1: Ninguna profecía dice Judas lo va a entregar. Entonces,
0: ese sería injustísimo, ¿no?
1: Sí, sería injusto. Imagínate, tú naces en el cuerpo de Judas, pues ya paliste, ¿no?
0: Sí.
1: No es,
0: pelaste
1: no es,
0: papas.
1: No es justo. No, Dios es Dios de justicia.
0: Okay.
1: Judas pudo haber sido un apóstol santo en toda su expresión.
0: Fíjate.
1: Entonces, simplemente fue su decisión. La predestinación personal para obligatoriamente hacer algo en tu vida no existe.
0: Claro.
1: No existe.
0: Sí, sí, es cierto.
1: Puede existir una fuerte

0: pues sí, una fuerte influencia de Dios a través de las gracias que nos manda, de arrepentimiento. Pero todas van a ser buenas, no van a ser malas.
1: Claro.
0: Ajá. Todas las gracias que nos van a mandar son buenas, de arrepentimiento, no sé, paciencia, de conversión, de amor por el prójimo, de caridad, etcétera. Todo lo que construya.
2: Porque, y tal vez permita algunos sufrimientos para purificación del humano, e pero no para torturarlo.
0: Exacto. Todo es para una santidad, claro, no para lo contrario, ¿no?
1: Claro.
0: Entonces, sí, las gracias de Dios nos ayudan a que con nuestra libertad sintamos preferencia por hacer las cosas del bien.
1: Okay.
0: Pero en libertad todavía.
2: Y luego viene la palabra elegidos, que es una llamada de Dios que implica una misión y una respuesta. Uh-huh. Y aquí viene, por ejemplo, la palabra vocación, que significa llamado de Dios. Entonces, todos estamos llamados a una vocación, pero también tenemos la libertad de elegir no hacerlo.
0: Claro.
2: Por ejemplo, vamos a poner el ejemplo de Moisés.
0: Sí.
2: ¿Qué hubiera pasado si Moisés dice que no? O sea, ¿hubiera sido posible que un Moisés, ese gran profeta, hubiera dicho no a Dios? ¿Era posible?
0: Era posible. Era improbable por el corazón de Moisés y por la búsqueda que él estaba haciendo.
2: Claro.
0: Pero no era imposible. O sea, era posible. Todo lo que radica en la humanidad de decisiones propias siempre entra la palabra posible. Porque okay, tú tienes la posibilidad de decidir hacer o no hacer. Entonces, yeah, Moisés pudo haber decidido no liberar a Egipto, por ejemplo, ¿no? No haber hecho lo que Dios le mandaba, ni siquiera los 10 mandamientos. Pudo haber elegido no hacerlo. Wow. Pero obviamente Dios, en su infinita sabiduría, sabía que el nivel de conciencia de Moisés era tan alto o ya era suficientemente alto, claro, como para no aceptarlo. Claro. Entonces Dios.
2: Y aún así tuvo miedo Moisés.
0: Sí, es como, por ejemplo, tú ves a alguien que siempre ha jugado delantero. Nuevamente vemos el ejemplo del fútbol, me
2: fútbol,
0: gusta.
2: A ver.
0: Sí, nada más porque ahorita lo traigo aquí, no sé, nunca hablo de fútbol, pero hoy vamos a hablar.
2: Claro, ok.
0: Tú ves a alguien que siempre ha jugado delantero. Ajá. Siempre mete goles, es goleador, es un crack en la delantera, es bueno para tener habilidad en el área, etcétera, etcétera. Si tú le sugieres en el siguiente partido, oye, ¿dónde quieres jugar, en la defensa o en la delantera? Es altísimamente probable que te va a aceptar jugar en la delantera.
2: Claro.
0: Entonces, puede elegir no jugar, sí, pero conociéndolo sabes que lo más probable, extremadamente probable, es que lo acepte. Entonces, lo que pasa con Moisés es algo parecido.
2: Okay.
0: Dios sabía desde todo su conocimiento infinito que Moisés estaba profundamente convencido de ciertas cosas.
2: Claro.
0: Y que liberar a Egipto era una de sus ideas más profundas, por así decirlo, ¿no? O que sus convicciones lo iban a llevar a aceptar ese mandato de Dios.
2: Claro, por lo que había vivido. Pero aún así hay que aclarar que Moisés eligió, sintió miedo. Uh-huh. Dijo, ¿cómo yo? Pues no, ni siquiera sé hablar bien.
0: Claro.
2: O sea, tenía miedo.
0: Sí.
2: Y muchos llamados, muchos santos elegidos han tenido miedo.
0: Sí.
2: El mismo San Francisco de Asís, cuando fue llamado, en algún momento dudó pues si era la voz de Dios o no. Y tuvo un tiempo de discernimiento en el que decía, yo escuché una voz que me dijo, deja la guerra y ven y sírveme. Uh-huh. Y luego pasó un tiempo, como un lapso de tiempo muerto, por decirlo así, donde él se siente un poco perdido y queriendo escuchar de nuevo la voz, dijo, yo sé que alguien me habló. Y parece que se llenó de tristeza, parece que enfermó también. Y luego después retoma el llamado de Dios o vuelve a ser llamado y es donde entiende perfectamente ya cuál es su misión. Pero Francisco no la tuvo fácil tampoco. La gente se imagina que Dios dijo, ya eres elegido, y ahí te van todos los dones y todas las gracias y todo lo que necesitas para convertirte en santo.
0: Sí.
2: Y esto es falso. Imagínense qué fácil sería. Si ahorita yo le digo a Dios, Dios, haz de mí una maravilla, y llega él y tum, y me quita todos mis defectos, ya no peco más y me convierte en una eminencia, ¿no?
0: Sí.
2: ¿Dónde quedaría yo como ser humano? ¿Dónde quedaría mi libre albedrío? ¿Dónde quedaría mi voluntad, mi libertad de elegir? ¿Dónde quedaría mi decisión? ¿Dónde quedaría el que yo decida, el que yo entienda el llamado de Dios? Y esa entrega es lo que convierte poderosa ese llamado, pues.
0: Sí.
2: El aceptar ser elegido.
0: Sí.
2: Pues si me programaban como robot y empezar a caminar y empezar a hacer obras de caridad, pues ya no tendría mucho sentido, ¿no? Uh-huh. Pero hay quienes se confunden,
0: sí,
2: Fer. De aquí hay otra cosa importante. Y justo ayer hablaba con alguien y me decía, es que nosotros no hacemos nada, solo obedecemos. Y tenemos obediencia con Dios. Y hay una línea muy delgada, porque es cierto, tenemos que obedecer, ser obedientes. Pero hacer solo por obediencia las cosas, ¿sería suficiente?
0: No tendría mérito. Porque sería como, tengo que obedecer. estoy obligado a obedecer. Entonces, tiene, el mérito de obedecer es que puedes elegir no hacerlo. Es simple. De hecho, toda prueba que pones hacia una persona, para pasar la prueba, tiene que hacer algún mérito. Así de fácil. Sí. Dios nos mandó a este mundo, desde Adán y Eva, que nos los expulsó del paraíso, y nos mandó a esta prueba. Algún mérito tenemos que tener para ganarnos el cielo. Algún mérito. Okay. Si nos obligaran a obedecer, ¿dónde está el mérito? Ninguno. Porque si hay gente que elige no obedecerlo. Entonces podríamos pensar que es un Dios cruel, que a algunos los obliga a obedecerlos y a otros no. No. A todos nos manda gracias de arrepentimiento. A todos nos quiere tocar el corazón y siempre está dispuesto para hacernos sentir cuando algo está mal, cuando tu conciencia te habla. Hasta la persona más mala sabe cuando está haciendo algo mal, pero puede elegir simplemente seguir. Puede elegir simplemente... Me ha pasado con muchos pacientes, que yo tengo terapias con pacientes y dicen, oye, quiero perdonar. Y ya les digo, bueno, vamos a hacer una dinámica y... No, es que no puedo decir eso, no quiero decir perdón, no quiero... O sea, llega un momento que se niegan.
2: Sí.
0: Y dices, no se puede trabajar con quien realmente no está dispuesto. O más bien te dicen, quiero sanar, pero no quiero perdonar, más bien.
2: Claro.
0: Me ha pasado muchas veces. Que le dices, vamos a hacer la terapia del perdón, bien. Bueno, no diga la palabra perdón, vamos a decir, vamos a soltar este coraje que siento, ¿no? No, es que tampoco. Yo digo, oye, pero sabes que el coraje te hace daño, ¿no? Me hace mal, sí, me pone mal, pero no quiero soltar el coraje. Entonces, hay personas que aún sabiendo lo que les genera, eligen no hacerlo, eligen no dejar de hacer eso. Entonces, el mérito de obedecer es que en toda tu libertad podrías decir, no, gracias. Me conmueve y todo, sé que me conviene.
2: Claro.
0: No, gracias. Hay personas que le pueden decir que no a Dios. De hecho, a Jesucristo por eso lo crucificaron. Porque ni con su... vamos a verlo a Jesucristo como un personaje, claro, es hijo de Dios, es Dios.
2: Claro.
0: Pero tenía la mejor forma de convencer a las personas.
2: Claro.
0: La mejor psicología.
2: Sí.
0: La mejor teología. El mejor conocimiento de la vida y de todo lo que quieras.
2: Hasta hacía milagros y de enfrente de la gente.
0: Y aún así, muchas personas le dieron la espalda. O sea, hay personas tan necias que siempre le van a decir que no, aún a la gracia de Dios de arrepentimiento.
2: Claro.
0: Aún a la gracia de Dios. Entonces, no porque seamos más poderosos que Dios, no, sino porque Dios respeta nuestro libre albedrío. Claro. Si Dios quisiera, nos obligaba a amarle, la verdad, sí. Si quisiera, lo haría sin ningún problema. Pero Dios dice, bueno, no voy a hablar como si yo fuera Dios, pero la idea es lógica.
2: Claro.
0: Respeto tu libertad.
2: Sí. Y es que eso es
0: respeto tu libertad. Tienes que tener algún tipo de mérito para que formes parte del reino de los cielos, para que aceptes el cielo, para que aceptes el paraíso.
2: Claro.
0: ¿No? Tienes que aceptar, al menos tienes que tener un mérito tú. Por eso aquí dice, Dios puede conocer de antemano nuestra decisión sin obligarnos a tomarla. En Efesios 1:4-5, capítulo 1, versículo 4 y 5 dice, habla de que Dios nos eligió en Cristo desde antes de la creación.
2: Okay.
0: Nos elige, pero fíjense, no nos obliga. Es lo mismo que estábamos diciendo,
2: claro,
0: ¿no?
2: Claro, claro.
0: Te elijo para una posición, te elijo para algo. Pero la elección que yo hago todavía depende de lo que tú termines de consolidar con tu decisión. Claro. Entonces, sí es interesante verlo así, pues. O sea...
2: Sí, creer en una predestinación también sería muy peligroso porque las personas podrían pensar también que no hay responsabilidad en mis decisiones.
0: Sí.
2: O sea, todo lo que yo decido fue obra de Dios. Claro. Incluso hasta el mal que hago.
0: Sí.
2: Y otro tema también. Hay gente que le va muy mal y de plano les va mal. Y parece como si hubiera algo en contra de ellos. Y dicen, es que es mala suerte, que la suerte no existe, ¿no? Uh-huh. Pero hacen alusión a esto. Pero ¿y quiénes culpan a Dios? Y dicen, es que Dios ha elegido un mal destino para mí. ¿Qué puedes decirle también a esa gente que dice, qué mal destino ha elegido Dios para mí? Él es el que lo decidió.
0: Sí, es una buena pregunta.
2: Claro, porque ahí podrían decir que están predestinados a sufrir.
0: Sí, claro, es una muy buena pregunta. Sinceramente, es una muy buena pregunta. Y es de los motivos por los cuales mucha gente dice, Dios no existe porque el mal existe, ¿no?
2: Claro.
0: Porque el sufrimiento existe. Porque hay varios tipos de males, ¿no? El mal natural, que son los terremotos.
2: Claro.
0: Huracanes, ahorita que hay huracanes, ¿no? Pues obviamente en todo el mundo de repente pueden pasar ese
2: tipo de cosas. Siempre hay, ¿no?
0: También. O sea, son cosas que uno dice, ¿por qué existe el mal? También la maldad del corazón, ¿no? O sea, hay varios tipos de males. De salud física,
2: ajá,
0: de sucesos
2: naturales,
0: naturales y el mal de emocional, de gente que es mala.
2: Ok, el ¿va? Daño que hacemos emocionalmente
0: en hablando. Cualquiera de los tres podríamos decir por qué existió cierta gente que hizo tanto daño a la humanidad, ¿no? Y ahí obviamente se explica mucho más por el libre albedrío, el mal de las decisiones.
2: Claro.
0: Existe el mal de las decisiones por la libertad, punto. Segundo, ¿por qué existe el mal natural? Porque existen las enfermedades. Entonces, aquí nuestra comprensión de la realidad muchas veces es muy limitado.
2: Claro.
0: Muy, muy limitado, de verdad. Realmente, más bien yo les podría decir, si no existieran, por ejemplo, las enfermedades, probablemente nunca valoraríamos tanto nuestra vida. Si no existiera la deficiencia, nunca o la pobreza por algún momento, no podríamos entender lo que es y no podríamos ayudar a alguien que la padece.
2: Claro.
0: Tenemos que haberlo conocido para poderlo sentir y ayudar a los demás, para generar empatía.
2: Es correcto.
0: No puedo generar el perdón si no me siento ofendido en algún momento. No puedo conocer lo que es la, la paciencia si no me toca esperar. Entonces, de entrada, ciertos tipos de males, que los vemos como males, casi siempre, les voy a decir, digo, casi siempre de forma lógica y directa, un ser humano podría analizarlo hasta la profundidad y decir, ¿sabes qué? Hasta esa enfermedad nos ayudó en algo, nos enseñó algo, nos ayudó a purificar algo.
2: Es correcto.
0: Ahora, sí hay gente que le va muy mal, muy mal, y a veces es una combinación de varias cosas. También son sus decisiones, también son cosas que le tienen que pasar. Mira, vamos a poner este ejemplo. Imagínate que hay una persona que tiene un montón de ovejas. Es okay. el que las está el pastoreando, pastor. El pastor. Ajá. Y entonces las ovejas van todas por un camino y una oveja se empieza a ir para un lado. Y entonces esta oveja se empieza a ir para un lado y va llegando a un barranco. ¿Qué tiene que hacer el pastor para salvarle la vida a esa oveja? Dale un golpe, hasta un golpe le tiene que dar por claro, tal de que no se vaya.
2: Palazo, ¿eh?
0: Un palazo.
2: ¡Órale!
0: O sea, primero le va a decir, le va a llamar la atención, pero cuando ve que está a punto de quedar el vacío, le va a dar con todas sus fuerzas. Es mejor que inclusive caiga inconsciente antes de que se mate ahí.
2: Claro.
0: Entonces, la vida muchas veces nos pasa eso. Lo que pasa es que nosotros como seres humanos no tenemos la visión de todas las cosas. Nada más vemos nuestra burbuja y vemos dos, tres cosas alrededor.
2: Claro.
0: Y decimos, no entiendo por qué Dios permite esto.
2: Y la oveja podría decir, si pensara, ¿no? Y lo articulara.
0: Sí, sí, sí.
2: Qué malo es este viejo que me está golpeando.
0: Porque me pegó.
2: Me pegó. Sí. Pues te ibas a matar, ¿no?
0: Entonces, sería incorrecto decir que Dios es cruel porque nos pasan cosas malas, porque no sabemos cuál es el beneficio detrás, más profundo y más trascendental que hay detrás.
2: Entonces, y muchas veces también son nuestras decisiones, también no nos hagamos. Hay veces anda uno ahí actuando mal, o andas chueco, o andas haciendo cosas que no, o andas dañando a otros, y luego pagas las consecuencias de esos actos y dices, ¡qué malo Dios! No, ¡qué malo tú! ¡Qué payaso tú! Porque si andas molestando a los demás o andas haciéndole daño a otros, pues obviamente algún día vas a pagar las consecuencias. También no esperes que Dios te esté salvando siempre. Eso sería ridículo.
0: Sí.
2: Ahí sí hacemos alusión a la predestinación, ¿no?
0: Sí, claro, sí.
2: Ahí sí esto ya estaba programado por Dios, ¿no?
0: No.
2: Es tu responsabilidad, es nuestra responsabilidad muchas veces.
0: Sí, o sea, un solo acto puede generar un montón de variaciones hasta a nivel global, ¿no?
2: Sí.
0: O sea, una persona enferma de algo en Asia y nosotros nos enfermamos acá.
2: Ajá.
0: Por así decirlo, una pandemia, ¿no?
2: Claro.
0: Entonces, tus decisiones, inclusive de mucho tiempo atrás, pueden generar que, porque me desvelé mucho, me enfermé de algo. Porque no tomé buenas decisiones, también me pasaron cosas. Muchas cosas, casi la mayoría de las cosas, tienen que ver con la libre libertad del ser humano también.
2: Ahora viene otra pregunta bien interesante y que de pronto es donde puede generar también confusión. A ver, entonces Dios no interviene nunca, Él no se mete jamás. Entonces, ¿qué pasó con Moisés que le abrió el mar, por ejemplo? Uh-huh. Entonces, sí está predestinado, ¿no? Uh-huh. Puede la gente pensar eso.
0: Sí.
2: Y a mí, entonces ya no le puedo pedir nada porque todo lo que pase va a ser mi culpa. ¿Y Dios dónde queda?
0: Claro.
2: ¿Cuál será la respuesta a esto?
0: Sí, o sea, Dios tiene, como vamos a verlo así, como presupuestado, interferir en ciertos momentos de tu vida.
2: Ok, entonces interviene en momentos.
0: Sí, sí, sí, sí, pero de todos modos esas intervenciones no van a obligarte a hacer algo que no quieres.
2: Ok, ok.
0: O sea, por ejemplo, yo voy caminando una vez que me salvé literal de que el tren me arrollara, fue porque una voz dentro de mí me dijo, mejor caminando.
2: Claro.
0: Y me detuve a caminar y el tren pasó enseguida. Van a pensar que estoy ciego y no lo vi, pero es que no era tan evidente. No era tan evidente.
2: Sí, había dos carriles y no podías ver el otro, ¿no?
0: Sí, es verdad que venía el tren de este lado y de este lado, ¿no? Entonces yo iba viendo este. Entonces en cuanto pasó, yo dije, corro. Pero pasó el del otro lado. Pero antes de correr, una voz me dijo, mejor caminando. O sea, esa voz la escuché como si fuera yo.
2: Sí, sí, sí.
0: Pero era antinatural a mí porque normalmente en ese tiempo a mí me gustaba andar corriendo todo el tiempo. Claro. Tenía 16 años y me encantaba correr. Entonces, esa voz que me dijo mejor corriendo y yo le hice caso,

0: fue la que yo siento que me salvó la vida. Y yo siento que Dios tiene un presupuestado en el momento de tu vida donde va a obrar y te va a decir o te va a inspirar en ciertas cosas.
1: Okay.
0: Y con toda tu libertad, como lo que decíamos de Moisés, ¿no? Si ya sabe su nivel de conciencia, ya sabe cómo piensa, ya sabe con sus ideales, le das una herramienta, la va a utilizar para bien.
1: Entonces, más bien, Dios nos ayuda.
0: Nos ayuda.
1: Que sería la palabra correcta.
0: Sí.
1: No te predestina, te ayuda a cumplir tu destino.
0: Sí, y obviamente Dios en su infinita inteligencia sabe cuándo hacerlo para que tenga mayor impacto. No va a decir, lo voy a hacer ahorita que ya sé que no sirve para nada, no. Dice, lo voy a hacer ahorita que es cuando es más idóneo, es cuando más cercano está la conversión. Aquí le voy a soltar su gracia de arrepentimiento, aquí le voy a dar sabiduría.
1: Por eso la frase tan conocida que ahí donde abunda el pecado, abunda la gracia también.
0: Sí, abunda la gracia.
1: Es que Dios interviene y busca ayudar para hacer despertar al ser humano.
0: Sí.
1: No es que Él decida por ti.
0: Sí.
1: Te ayuda.
0: Sí, Dios nos ayuda y nos da todas esas gracias pues, que uno tiene que aceptar. Obviamente, las gracias a veces son tan, tan poderosas que se vuelve difícil resistirse a ellas.
1: Claro, pues son milagros, ¿no? Ahora, tengo otra pregunta, no viene aquí, pero... Entonces, ¿un milagro es muy esporádico? ¿Los milagros son muy esporádicos?
0: Más bien, ¿sabes qué creo yo? Que nuestro deficiente conocimiento, narramos milagro todo aquello que pudimos constatar.
1: Claro.
0: O sea, todo aquello que pudimos
1: constatar. Chócalas, estoy de acuerdo contigo, chócalas. Sí. Es que justo pienso eso. Hay algo maravilloso ahí.
0: Sí, ¿quieres desarrollar la idea?
1: No, termínala.
0: Ya, ok. Porque a lo mejor tú ya la habías pensado a mí, ahorita la estoy respondiendo aquí. Pero siempre he creído eso y lo hemos constatado. Hay un montón de milagros en la vida de las personas cuando se analizan a detalle.
1: Correcto.
0: Pero la mayor parte de las veces, por nuestro desconocimiento y desatención quizás, no nos las pasamos por así. Ah, pasó esto. Ah, qué coincidencia.
1: Sí.
0: Es más, pasó esto. Ni siquiera sabía que había pasado un milagro ahí.
1: O sea, se me ponchó la llanta
0: del carro.
1: Resulta que a la otra cuadra te iban a saltar, ¿no?
0: Sí, claro.
1: Te iban a chocar horrible.
0: Tantas cosas que pudieran pasar. Porque, y esto no es una mera conjetura que estamos haciendo aquí, ¿eh? Porque
1: no es real.
0: Cuando yo hablo con pacientes en terapia, a veces buscamos identificar esos momentos donde probablemente hubo un milagro, ¿no?
1: Sí, como esos patrones de Dios.
0: Yo les voy a decir la verdad. Todos los pacientes que son honestos con las situaciones que les pasan en su vida encuentran al menos una sugerencia de milagro así que digan, sí es cierto, no tiene lógica.
1: Claro.
0: O eso pasó, es muy extraño. Y dirán, bueno, las cosas extrañas pasan todo el tiempo porque pues es aleatorio, ¿no? Todo, una persona que no cree en Dios podría decir eso. Pero hay cosas que sí dices, por ejemplo, yo. ¿Por qué escucharía una voz dentro de mí que me dijera, mejor caminando?
1: Claro.
0: O sea, ¿por qué? Porque en ese momento en específico, ¿no? Me pudo haber pasado en otro momento, no sé, ese pensamiento. Mejor caminando. Y la verdad es que, naturalmente, un milagro tiene que ver muchas veces con cosas que uno dice, es demasiado increíble para ser real. Ahora, obviamente hay personas que pueden ser subjetivos en ese margen, ¿no?
1: Claro.
0: Pero lo que yo les puedo decir es que Dios actúa todo el tiempo, o no todo el tiempo en nuestra vida, sí. Sino que en la humanidad se manifiesta todo el tiempo en general, pues. Nada más que somos muy ciegos para verlo. No vemos las manos de Dios de las cosas maravillosas que nos pasaron.
1: It's correct, my friend. Tienes toda la razón. Y fíjate, te voy a decir algo.
0: Sí.
1: Algo muy importante. Ahora sí quiero agregar esto. Es que más bien todo es un milagro. Si pudiéramos ver cómo funciona el cuerpo, en algún tema que tuvimos, tú hablaste de pruebas científicas de la existencia de Dios.
0: Sí.
1: Y hablabas de cómo funciona el organismo, las células, el ADN, lo impresionante y complejo que es.
0: Sí.
1: Entonces, siempre estamos viviendo un milagro, más bien no nos damos cuenta.
0: Sí.
1: El otro día me topé con un documental, no voy a ahondar mucho, pero decía que nuestros ojos y nuestro cerebro omiten demasiada información que hay alrededor, porque si la viéramos toda nos volveríamos locos.
0: Sí.
1: Todo el tiempo hay rayos del sol que están penetrando nuestra realidad y están avanzando.
0: Sí.
1: Y entre eso hay muchos colores y hay otras realidades que simplemente no podemos ni palpar, pero que están existiendo y que están a nuestro alrededor.
0: Sí.
1: Y era maravilloso. Era maravilloso lo que decía.
0: Sí.
1: Y hablaba de muchos elementos que están a nuestro alrededor que si pudiéramos verlos, no veríamos simplemente lo que tenemos enfrente. Veremos miles y millones de cosas más, de elementos que hacen que estemos vivos incluso.
0: Sí. De hecho, bueno, si quieres decir.
1: No, adelante.
0: De hecho, en el universo, digo, vamos a hablar un poquito de datos científicos, pero no, muy breve nada más, porque no queremos abrumarlos con datos. Pero todo lo que vemos, celular, la taza, el micrófono, mi piel, mi cara, todo. Eso es materia bariónica, le llaman así.
1: Ajá.
0: El aire que se siente, aunque no se ve, es materia. Materia claro. Bariónica, porque está compuesta de elementos. Hay, en todo el universo visible, solamente se conoce el 4% de toda la materia que existe.
1: Visible.
0: De palpable, visible, detectable. Mediante mecanismos de esta misma materia, o sea, se llama materia bariónica. Hay un 96% de energía y materia oscura, que le llaman así,
1: claro.
0: Que son las que impulsaron la existencia del universo, desde el Big Bang hasta el día de hoy, la existencia de la expansión de todas las galaxias,
1: sí.
0: Y que sabemos que existe porque se miden matemáticamente hablando.
1: Claro.
0: Existen. El problema es que no tenemos ni idea de cómo son. Ni dónde están. O sea, esa materia está atravesando este momento, este lugar. Esa claro. Energía está atravesando por aquí. Está en todos lados a la vez.
1: Claro.
0: Y esa energía fue la que de manera precisa en la expansión del universo temprano hiciera que el universo funcionara. Estamos en un estado de la materia altísimamente improbable.
1: Claro.
0: Que existan materiales bioquímicos, que existan variedad
1: tan
0: de
1: complejos,
0: elementos,
1: claro.
0: Tiene que ver con toda esta funcionalidad del universo en la materia. Todo es un milagro, como tú dices.
1: Exactamente.
0: Que el universo haya funcionado desde sus etapas tempranas hasta el día de hoy es un milagro.
1: Claro.
0: Matemáticamente hablando, hasta las personas científicas que quieren evitar la respuesta de que Dios está detrás de todo esto, buscan hacer conceptos matemáticos. Y dicen, bueno, a lo mejor es que existen una infinidad de universos. Para que exista uno como este, necesitamos una infinidad de otros universos.
1: Claro.
0: Porque no podemos explicar que existe un universo como este, o sea,
1: así es.
0: Tan cercano a la perfección o tan ajustado, ¿no?
1: Así es.
0: Estamos en un estado de la materia que es prácticamente un milagro. Todo lo que vemos, imagínense nada más levantarte en las mañanas y mirar el sol, mirar un paisaje, mirar la playa, conocer el amor, conocer todas las cosas, son milagros. Que la materia pueda tener conciencia como nosotros, pues somos materia.
1: Claro.
0: Que tenga conciencia de sí misma y se pregunte qué estamos haciendo aquí, es un milagro.
1: Así
0: es un estado de la materia absurdamente improbable, porque el origen de la vida es otro peldaño donde la ciencia no lo puede explicar mediante procesos naturales, excepto de un milagro de una mente inteligente.
1: Y nunca lo va a poder explicar.
0: No, solamente...
1: Hasta que acepten.
0: Solamente mediante una mente inteligente que digan... Si una mente inteligente así lo ordenó.
1: Así
0: no
1: es.
0: Hay otra manera. Y les aseguro, porque llevo 15 años haciendo esto y escribí un libro de este tema. Claro. Que ya hablamos.
1: ¿Cómo se llama tu libro?
0: La ciencia de Dios en el origen de la vida.
1: Ay, papá, ¿y cuándo lo tienes a la venta ya?
0: Sí, ya pronto, pronto. Estamos puliendo detalles porque necesita ser revisado por pares.
1: A mí me vas a regalar uno, ¿eh?
0: Sí, sí, sí, claro que sí. Es un libro muy interesante porque nos habla de lo maravillosa que es la vida. Entonces, ¿por qué salió todo este tema, pues, no? Porque podemos pensar que todo lo que nos pasa en nuestra vida es una mera coincidencia.
1: Claro.
0: O todo es un milagro. Yo les aseguro que todo es un milagro. Todo es un milagro.
1: Así es. Bueno, rodeado de milagros, Dios siempre buscando ayudarnos, manifestándose en nuestra realidad. Y aún así, oiga usted, somos libres. Así que disfrútelo, valórelo y entienda que Dios le ama y que le ha dejado el gran valor absoluto de decidir. Fíjese cuánto nos quiere. Hijo, te amo y te dejo que decida libremente. Vamos a cápsula y regresamos con más a Faro Azul.
2: Tenemos una misión en la vida, no importa si eres médico, maestro, estudiante. Lo importante no es lo que hacemos, sino con cuánto amor lo hacemos. Santa Teresa de Calcuta lo entendió muy bien. Cuando se acercaba a un enfermo, ella miraba el rostro de Cristo en cada uno de ellos. Ella nos enseñó que servir es amar, porque el amor es lo que da el sentido a nuestras vidas. Hoy te pregunto, ¿cuál es tu misión?
1: Bueno, pues ya regresamos de la cápsula de Lupita Navarro. Muchas gracias, la madre Teresa de Calcuta, una santa, una persona que dijo amar y dar hasta que duela.
0: Exacto.
1: Sí. Y justo ayer en la conversación hablaba de ella, que si fuera algo predestinado, ni te costaría trabajo.
0: Uh-huh. No tendría
1: ya
0: mérito.
1: Ya no sentirías nada. Y ella decía, hay que dar hasta que duela.
0: Sí, claro.
1: Hay que dar hasta que duela. Oye, qué interesante el tema este que estamos hablando. Y justo hay datos muy interesantes. Hay cosas que el cerebro omite porque simplemente no podemos entenderlas. Simplemente, ¿tú sabías que siempre estamos viendo nuestra nariz, pero el cerebro lo borra?
0: Sí, Sí.
1: Analícenlo. Digo, yo es normal, pues si soy un poquillo narizoncillo, pues ya no la veo, ¿no?
0: Pero aún así la ignoras.
1: Pero la ignoro, la ignoro. Sí. Siempre la estamos viendo. Y me decían aquí también que nuestros glóbulos blancos, si es correcto, ignoran la existencia del ojo.
0: Ajá.
1: Porque si lo viera, pues perderíamos la vista. O sea,
0: la atacarían.
1: Sí, sí, la atacarían, exactamente.
0: Sí, sí, sí. De hecho, de ahí salió el 96% de la materia que no podemos percibir. Es probable, es probable, porque han hecho teorías de dónde viene la conciencia y todo esto, ¿no? Ah. Que es probable que la conciencia emerja también desde los microtúbulos que tienen algún tipo de conexión. Como si, por ejemplo, la internet funciona en 4G, 5G y así, ¿no?
1: Sí, sí, sí.
0: Una tecnología cercana a algo 11G, algo así.
1: Ajá.
0: Y es Roger Penrose, aunque no está confirmado, obviamente, porque nosotros somos creyentes y creemos que el alma viene de un aspecto, claro, trascendental.
1: Por supuesto.
0: Pero ellos están viendo que la conciencia no tiene ningún sustento físico. Okay. Entonces, dicen, es probable que nosotros interactuemos con esa materia sin siquiera nosotros saber.
1: Claro.
0: Estamos interactuando con la energía oscura, la materia oscura del 100% de las cosas. Así es. Y tampoco nuestro cerebro nos las revela, no las revela, porque son irrelevantes o al menos no son necesarias para nuestra existencia, ¿sabes?
1: Claro. Exacto, exacto.
0: Entonces, no nada más las cosas que se ven físicas existen, sino hay cosas que ni siquiera se ven.
1: Exacto.
0: Y que también existen. Entonces, el universo es muchísimo más complejo de lo que creemos. Es extremadamente complejo.
1: Pues, ¿para qué no vamos tan lejos? Si pudiéramos ver esta mesa con un microscopio, veríamos que está compuesto de un montón de, ajá, átomos, ¿no?
0: Sí.
1: Y que en realidad no existe como tal. Sí. Pero bueno, regresamos al tema, en el origen de ahora ser elegidos.
0: Sí.
1: Ser elegidos. Estamos hablando del poder de Dios. Sí. Y de todo lo que puede intervenir, de todo lo que Él es. Y que siempre hay milagros a nuestro alrededor. Ahora, entonces, somos elegidos, Fer.
0: Sí.
1: ¿Elegidos para qué?
0: Una vez escuché esta frase, ¿no? De elegidos para ser profetas, santos y reyes, ¿no? Esa frase la he escuchado bastante. Somos elegidos para algo digno. Somos elegidos para ser hijos de Dios.
1: Sí, sacerdotes, profetas y reyes.
0: Sacerdotes, profetas y reyes. Ajá, es. Exactamente. La corrección, gracias.
1: Sí, y todos estamos llamados a ser santos.
0: Sí, exactamente.
1: Esa es como la vocación realmente, la misión realmente.
0: Sí. Entonces, aquí la cuestión es que todos somos elegidos para algo especial. Claro. Nadie puede ser elegido para algo indigno, ¿eh? O sea, tú no eres elegido para algo indigno. Tú eres elegido, el que estás viendo ese programa, yo, Israel, todos somos elegidos para algo especial.
1: Wow, eso es muy importante.
0: Sí, todos somos elegidos para algo especial.
1: Recálcalo, por favor, que hay gente que piensa que Dios tiene sus favoritos y que a mí no, pues es que a mí me olvidó, a mí me dejó el último. En la repartición de misiones a mí me dejó al final. Sí. Yo era nada para él. Recálcaselos, por favor.
0: Sí, funciona como los mecanismos de un reloj. Hay unas rondanas más grandes que otras. Y pareciera que unas son más importantes que otras. Pero las más pequeñas mueven a las más grandes. Si tu misión parece pequeña y la haces bien, mueves masas, por así decirlo. Mueves todo lo que necesitas mover a tu alrededor. Tu misión es especial. Sí, es cierto que hay personas que tienen más talentos que otras, como decía, por eso lo de las rondanas.
1: La parábola,
0: ¿no?,
1: de los talentos.
0: Hay unas que también se ven más grandes que otras, sí. Pero todas hacen su función. Y si no se hace bien tu función, no puedes mover lo demás.
1: Claro.
0: O sea, tu función es especial. Porque si la haces bien, es suficiente para tu santidad, para inclusive ayudar a otras personas a acercarse a Dios.
1: Claro.
0: ¿Va? Entonces, sí, tu misión es especial. Va a depender de ti, que tú te lo creas. Esa es la diferencia de las personas como Judas y Pedro. Pedro siguió creyendo que podría ser especial, por eso eligió seguir a Cristo después de su crucifixión y su resurrección. Y Judas dijo, yo no soy especial. Elijo en este momento creer. No es como una elección que uno diga, elijo, pero sí podemos verlo de manera así práctica, es eligió no creer que era especial ya. Bueno, y por eso él decidió hacer lo que hizo.
1: Y ha habido quienes sí han tenido ese llamado contundente, así radical, uh-huh, o un llamado específico. Como por Pablo. Ejemplo, María también. Uh-huh. La Virgen María.
0: Claro.
1: Donde se le presenta el ángel y le dice, y ella contesta, hágase en mí según tu palabra, Lucas 1.38, hágase en mí según tu palabra.
0: Exacto.
1: Ella ahí decide aceptar la voluntad de Dios, así como nosotros lo podemos hacer también.
0: De hecho, por eso dicen que Jesús y María son los nuevos Adán y Eva.
1: Exactamente.
0: Porque Adán y Eva, los primeros Adán y Eva que existieron, también eran elegidos para algo especial, para vivir en el paraíso.
1: Claro.
0: Y en eligieron hacerle caso al enemigo. O sea, correcto, eligieron hacerle caso al enemigo.

0: Claro.
1: Era esperable que aceptara, obviamente.
0: Claro, Dios sabía que le estaba mandando la invitación a alguien que sí quería ir a la fiesta.
1: Que sí elegiría ir con toda seguridad.
0: Mensaje de cierre, Fer.
1: Pues somos libres de elegir nuestro camino. Nadie te pone un arma en la cabeza para que elijas ser o no ser algo en tu vida. Tú puedes hacer de tu vida algo especial o seguir pensando que en tu vida simplemente todo es coincidencia, que no hay ningún milagro, que Dios no quiere que te salves, que Dios no quiere que seas especial. Dios quiere que seas especial. Inclusive si estás sufriendo hoy, si estás pasando por algo difícil, pregúntate, ¿qué es lo que me quieren enseñar a partir de esto? ¿Qué puedo hacer con eso que me está pasando para salvarme a mí o salvar a más almas? Por ejemplo, me duele la cabeza. Pues voy a ofrecerlo para que otras personas, no sé, tengan más gracias de arrepentimiento. Para que más personas tengan una nueva oportunidad, un accidente o algo, no sé.
0: Claro.
1: Hasta el dolor, hasta las cosas negativas que te están pasando las puedes ofrecer para algo. Tú eres especial, pero va a depender de ti que te lo creas. Así Dios es. No te va a obligar a que aceptes ser especial, pero Dios te tiene en un lugar especial. Depende de ti que quieras quedarte en ese lugar o no. Es tu libertad. Elige creer en ti. Elige creer en que Dios te ama desde toda la eternidad y que está esperando recibirte. Está esperando que hagas esa tarea digna con tu vida.
0: Claro.
1: Y pues nada, eso es lo que yo les diría al día de hoy.
0: Gracias, Fer. Y yo les pregunto, ¿qué estoy haciendo con lo que Dios me ha dado? Dios llama, pero no obliga. Y refuerzo esto. Hermano, si tú que me estás viendo el día de hoy sientes que tu vida no ha sido importante, que sientes que otras personas han tenido una misión más valiosa o que tu vida no fue tan predestinada a algo valioso, déjame decirte que estás equivocado. Él te eligió para algo enorme, pero tomar decisión de responderle y decir que sí es tuyo, te corresponde. Dios te está llamando y te sigue llamando. Mientras tu corazón sigue latiendo y sigas respirando, Él te sigue esperando. Dios te ama y quiere que escriban juntos una nueva historia, tú y Él. Que Dios les bendiga, los veo muy pronto y recuerden que si un día se pierden, busquen el faro azul. Bendiciones, paz y bien. Hasta luego.

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¿por qué lloras? ¿Acaso no confías en mí, que soy la resurrección y la vida? Si hoy tu vida está sepultada en los problemas, en las enfermedades, en el mismo pecado, déjame estar cerca de ti. Déjame actuar en tu vida, que en lo más profundo de ella volveré a soplar el Espíritu Divino, que te hará salir de esos sepulcros. No temas, yo soy tu Dios, el que ha venido al mundo a traer la paz, a establecer una alianza de amor contigo. Soy tu Dios, el que se entregó a sufrir una muerte de cruz por amor a ti, aún más el que resucitó para vencer las tinieblas de la muerte y del pecado, y así puedas ser convidado a disfrutar de mi reino, el que te he preparado para la eternidad. Levántate, tú que duermes, tú que no le encuentras sentido a tu vida. Levántate de esa aflicción, de esa prueba, de esa tentación. No mires tu circunstancia. Es momento de mirar a tu Dios. Aquí estoy. Vengo a traerte vida en abundancia. Vengo a traerte la paz. Vengo a sanar tu cuerpo, tu alma. Vengo a estar por siempre cerca de ti.

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0: Señor nos dice por qué debemos de preocuparnos. Confiando en el Señor, diciéndole: Señor, yo creo en ti, Señor, yo espero en ti, te amo, te pido perdón por todo lo mal que he hecho. A nuestros hermanos misioneros también, gran labor que están haciendo porque el Señor ha tocado su corazón, y vean lo maravilloso, ¿no? Traer la alegría, traer esa esperanza que solamente se desborda del corazón de Jesús.
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0: Ha sido realmente maravilloso. Me he sentido muy feliz. Era lo que estaba buscando. Buscaba unirme a gente tan linda como es María Visión, que son cariñosos, muy cercanos a Jesús, y venir a visitar a este grupo de personas acá en el Cerro del Cuatro, gente muy humilde, pero muy feliz, muy alegre.
1: Mire, para mí la despensa, pues, me llega muy bien, porque pues nosotros ya somos adultos de la tercera edad y pues poca gente se acuerda de nosotros. En un ratito se dieron a querer mucho, ¿eh? Y gracias, gracias por venir.
2: Vivan la vida como su lema les dice, con esa alegría.
3: Para mí es una experiencia divina. Es una bendición poder estar con estas personas y que nos compartan su alegría, su entusiasmo, su unión que tienen y repartirles un granito de arena a cada uno. Me dejó mucho aprendizaje de cómo la gente puede seguir conviviendo la edad que tengan y seguir amándose y compartiendo comida, oración, canciones, baile.
4: Mira, fue una vivencia muy bonita, muy especial. Es la primera vez que yo vengo y me sorprendió mucho ver las personas aquí tan unidas, tan alegres, que son para cualquiera un ejemplo de unidad, de compartir lo que tienen.
5: Pues es una experiencia muy bonita. Siempre piensas que vienes a dar y no das, recibes. Y así me siento, muy agradecida por la alegría de la gente y impresionada de lo que hace María Visión. No pierden detalle. Todo ha sido muy bien controlado, muy eficaz y asegurándose que toda la gente reciba paz, esperanza, además de sus despensas.
6: Llevamos este alimento a aquellos que más lo necesitan.
2: Me abandono a ti, ocúpate de todo, ¿no? San Agustín nos decía, hay que pedirle al Señor que se ocupe de nuestras necesidades, pero también nosotros hay que trabajar, ¿no? Hay que preocuparnos por lo que estamos haciendo. Y esta gran labor que están haciendo ustedes, digo, es algo maravilloso, porque el Señor tendrá su recompensa para cada uno de ustedes, los que están participando, los que están contribuyendo, a nuestros hermanos misioneros también. Gran labor que están haciendo porque el Señor ha tocado su corazón y vean lo maravilloso, ¿no? Traer la alegría, traer esa esperanza que solamente se desborda del corazón de Jesús.

0: gracias a María Visión, por acordarse de nosotros.
1: Queridos hijos, vengo a ustedes como madre que por sobre todas las cosas ama a sus hijos.

Que toda criatura bendiga y glorifique a María, la obra maestra de las manos de Dios, porque ella es la obra maestra de las manos de Dios, tanto en el orden de la gracia como en el de la gloria.

En los cielos y en la tierra sea para siempre alabado. Padre nuestro que estás en el cielo, santificado sea tu nombre. Venga a nosotros tu reino. Hágase tu voluntad en la tierra como en el cielo. Dios te salve María, llena de gracia, el Señor es contigo. Bendita tú entre las mujeres y bendito el fruto de tu vientre, Jesús. Gloria al Padre, y al Hijo, y al Espíritu Santo. Alabemos y demos gracias en cada instante y momento.

0: Por la señal de la Santa Cruz de nuestros enemigos, líbranos, Señor Dios nuestro, en nombre del Padre, y del Hijo, y del Espíritu Santo. Amén. Vamos a ofrecer este Santo Rosario en este quinto día de nuestro novenario, para que nuestras fiestas patronales salga todo bien. También seguimos pidiendo la intercesión de María Santísima para alcanzar la paz en el mundo entero, la paz en nuestro país, en nuestra comunidad, en nuestras familias, en nuestros corazones. También queremos poner a todos los enfermos de nuestra familia, de nuestra comunidad, aquellos que van a morir, aquellos que están muriendo en estos momentos, para que sea la misericordia misma de nuestro Señor quien reciba esas almas. También ponemos a todas las benditas ánimas del purgatorio para que ellas alcancen la luz perpetua y muchas almas en este día puedan ser llevadas a la presencia de nuestro Señor. También ponemos la santificación de la Iglesia por todos los sacerdotes, todos y cada uno de ellos, que necesita aquella gracia para llevar a las almas a nuestro Señor. También ponemos la conversión de todas las almas en todos los lugares del mundo, a todas las almas que crecieron fuera de nuestra Iglesia, también ellas, por la conversión de todas y cada una de ellas, de nosotros y de nuestras familias, y por todas y cada una de nuestras intenciones que nuestro Señor Jesucristo conoce, que nuestra Madre Santísima sea quien lleve todas y cada una de esas intenciones a la presencia de nuestro Señor Jesucristo. Dios mío, me arrepiento de todo corazón de haberte ofendido, porque eres infinitamente bueno. Dame tu santa gracia para no ofenderte más. Amén. Vamos a ofrecer los misterios gloriosos. Mientras vamos rezando las Ave Marías, vayamos meditando y contemplando nuestro corazón cada uno de estos misterios. Primer misterio glorioso, la gloriosa resurrección de nuestro Señor Jesucristo. Padre nuestro que estás en el cielo, santificado sea tu nombre, venga a nosotros tu reino, hágase, Señor, tu voluntad en la tierra como en el cielo.
1: Danos hoy nuestro pan de cada día, perdona nuestras ofensas como también nosotros perdonamos a los que nos ofenden. No nos dejes caer en la tentación y líbranos del mal.
0: Dios te salve, María, llena eres de gracia, Señor es contigo. Bendita eres entre todas las mujeres y bendito el fruto de tu vientre, Jesús.
1: Santa María, Madre de Dios y Madre nuestra, ruega por nosotros los pecadores, ahora y en la hora de nuestra muerte. Amén.
0: Dios te salve, María, llena eres de gracia, Señor es contigo. Bendita eres entre todas las mujeres y bendito el fruto de tu vientre, Jesús.
1: Santa María, Madre de Dios y Madre nuestra, ruega por nosotros los pecadores, ahora y en la hora de nuestra muerte. Amén.
0: Dios te salve, María, llena eres de gracia, Señor es contigo. Bendita eres entre todas las mujeres y bendito el fruto de tu vientre, Jesús.
1: Santa María, Madre

0: Dios y Madre nuestra, ruega por nosotros los pecadores, ahora y en la hora de nuestra muerte. Amén.
1: Dios te salve María, llena eres de gracia, Señor es contigo. Bendita eres entre todas las mujeres y bendito el fruto de tu vientre Jesús.
0: Santa María, Madre de Dios y Madre nuestra, ruega por nosotros los pecadores, ahora y en la hora de nuestra muerte. Amén.
1: Dios te salve María, llena eres de gracia, Señor es contigo. Bendita eres entre todas las mujeres y bendito el fruto de tu vientre Jesús.
0: Santa María, Madre de Dios y Madre nuestra, ruega por nosotros los pecadores, ahora y en la hora de nuestra muerte. Amén.
1: Dios te salve María, llena eres de gracia, Señor es contigo. Bendita eres entre todas las mujeres y bendito el fruto de tu vientre Jesús.
0: Santa María, Madre de Dios y Madre nuestra, ruega por nosotros los pecadores, ahora y en la hora de nuestra muerte. Amén.
1: Dios te salve María, llena eres de gracia, Señor es contigo. Bendita eres entre todas las mujeres y bendito el fruto de tu vientre Jesús.
0: Santa María, Madre de Dios y Madre nuestra, ruega por nosotros los pecadores, ahora y en la hora de nuestra muerte. Amén.
1: Dios te salve María, llena eres de gracia, Señor es contigo. Bendita eres entre todas las mujeres y bendito el fruto de tu vientre Jesús.
0: Santa María, Madre de Dios y Madre nuestra, ruega por nosotros los pecadores, ahora y en la hora de nuestra muerte. Amén.
1: Dios te salve María, llena eres de gracia, Señor es contigo. Bendita eres entre todas las mujeres y bendito el fruto de tu vientre Jesús.
0: Santa María, Madre de Dios y Madre nuestra, ruega por nosotros los pecadores, ahora y en la hora de nuestra muerte. Amén.
1: Dios te salve María, llena eres de gracia, Señor es contigo. Bendita eres entre todas las mujeres y bendito el fruto de tu vientre Jesús.
0: Santa María, Madre de Dios y Madre nuestra, ruega por nosotros los pecadores, ahora y en la hora de nuestra muerte. Amén.
1: Gloria al Padre, al Hijo y al Espíritu Santo.
0: Como era en el principio, ahora y siempre, por los siglos de los siglos. Amén.
1: María, Madre de Gracia y Madre de Misericordia.
0: En la vida y en la muerte, ampáranos, mi gran Señora.
1: Alabemos y demos gracias en cada instante y momento.
0: Al Santísimo y Divinísimo Sacramento.
1: Dios mío, yo creo, adoro, espero y te amo. Y te pido perdón por los que no creen, no adoran, no esperan y no te aman. Seráfico Padre San Francisco,
0: rogad por nosotros.

0: Misterio glorioso, la ascensión del Señor Jesús a los cielos. Padre nuestro,
1: que estás en el cielo, santificado sea tu nombre. Venga a nosotros tu reino, hágase tu voluntad en la tierra como en el cielo.
0: Danos hoy nuestro pan de cada día y perdona nuestras ofensas, como también nosotros perdonamos a los que nos ofenden. No nos dejes caer en la tentación, mas líbranos y guárdanos de todo mal. Amén.
1: Dios te salve María, llena eres de gracia, el Señor es contigo. Bendita eres entre todas las mujeres y bendito sea el fruto de tu vientre, Jesús.
0: Santa María, Madre de Dios y Madre nuestra, ruega, Señora, por nosotros los pecadores, ahora y en la hora de nuestra muerte. Amén.
1: Dios te salve María, llena eres de gracia, el Señor es contigo. Bendita eres entre todas las mujeres y bendito sea el fruto de tu vientre, Jesús.
0: Santa María, Madre de Dios y Madre nuestra, ruega, Señora, por nosotros los pecadores, ahora y en la hora de nuestra muerte. Amén.
1: Dios te salve, María, llena eres de gracia, el Señor es contigo. Bendita eres entre todas las mujeres, y bendito sea el fruto de tu vientre, Jesús.
0: Santa María, Madre de Dios y Madre nuestra, ruega, Señora, por nosotros los pecadores, ahora y en la hora de nuestra muerte. Amén.
1: Dios te salve, María, llena eres de gracia, el Señor es contigo. Bendita eres entre todas las mujeres y bendito sea el fruto de tu vientre, Jesús.
0: Santa María, Madre de Dios y Madre nuestra, ruega, Señora, por nosotros los pecadores, ahora y en la hora de nuestra muerte. Amén.
1: Dios te salve, María, llena eres de gracia, el Señor es contigo. Bendita eres entre todas las mujeres y bendito sea el fruto de tu vientre, Jesús.
0: Santa María, Madre de Dios y Madre nuestra, ruega, Señora, por nosotros los pecadores, ahora y en la hora de nuestra muerte. Amén.
1: Dios te salve, María, llena eres de gracia, el Señor es contigo. Bendita eres entre todas las mujeres, y bendito sea el fruto de tu vientre, Jesús.
0: Santa María, Madre de Dios y Madre nuestra, ruega, Señora, por nosotros los pecadores, ahora y en la hora de nuestra muerte. Amén.
1: Dios te salve, María, llena eres de gracia, el Señor es contigo. Bendita eres entre todas las mujeres y bendito sea el fruto de tu vientre, Jesús.
0: Santa María, Madre de Dios y Madre nuestra, ruega, Señora, por nosotros los pecadores, ahora y en la hora de nuestra muerte. Amén.
1: Dios te salve, María, llena eres de gracia, el Señor es contigo. Bendita eres entre todas las mujeres y bendito sea el fruto de tu vientre, Jesús.
0: Santa María, Madre de Dios y Madre nuestra, ruega, Señora, por nosotros los pecadores, ahora y en la hora de nuestra muerte. Amén.
1: Dios te salve, María, llena eres de gracia, el Señor es contigo. Bendita eres entre todas las mujeres y bendito sea el fruto de tu vientre, Jesús.
0: Santa María, Madre de Dios y Madre nuestra, ruega, Señora, por nosotros los pecadores, ahora y en la hora de nuestra muerte. Amén.
1: Dios te salve, María, llena eres de gracia, el Señor es contigo. Bendita eres entre todas las mujeres y bendito sea el fruto de tu vientre, Jesús.
0: Gloria, Santa María, Madre de Dios y Madre nuestra, ruega, Señora, por nosotros los pecadores, ahora y en la hora de nuestra muerte. Amén.
1: Como era en el principio.
0: Como era en un principio, ahora y siempre, por los siglos de los siglos. Santos. Amén.
1: María, Madre de Gracia y Madre de Misericordia.
0: En la vida y en la muerte, ampáranos, Gran Señora.
1: Dale, Señor, el eterno descanso.
0: Luzca para ellos la eterna luz.
1: Que descansen en paz.
0: Así sea. Alabemos y demos gracias en cada instante y momento.
1: Al Santísimo y Divinísimo Sacramento.
0: Dios mío, yo creo, adoro, espero y te amo, y te pido perdón por los que no creen, no adoran, no esperan y no te aman. Seráfico Padre San Francisco,
1: rogad por nosotros.

0: misterio glorioso, la venida del Espíritu Santo sobre los apóstoles. Padre nuestro que estás en el cielo, santificado sea tu nombre. Venga a nosotros tu reino, hágase Señor tu voluntad en la tierra como en el cielo.
1: Danos hoy nuestro pan de cada día, perdona nuestras ofensas, como también nosotros perdonamos a los que nos ofenden. No nos dejes caer en la tentación y líbranos del mal.
0: Dios te salve María, llena eres de gracia, Señor es contigo. Bendita eres entre todas las mujeres y bendito el fruto de tu vientre Jesús.
1: Santa María, Madre de Dios y Madre nuestra, ruega por nosotros los pecadores, ahora y en la hora de nuestra muerte. Amén.
0: Dios te salve María, llena eres de gracia, Señor es contigo. Bendita eres entre todas las mujeres y bendito el fruto de tu vientre Jesús.
1: Santa María, Madre de Dios y Madre nuestra, ruega por nosotros los pecadores, ahora y en la hora de nuestra muerte. Amén.
0: Dios te salve María, llena eres de gracia, Señor es contigo. Bendita eres entre todas las mujeres y bendito el fruto de tu vientre Jesús.
1: Santa María, Madre de Dios y Madre nuestra, ruega por nosotros los pecadores, ahora y en la hora de nuestra muerte. Amén.
0: Dios te salve María, llena eres de gracia, Señor es contigo. Bendita eres entre todas las mujeres y bendito el fruto de tu vientre Jesús.
1: Santa María, Madre de Dios y Madre nuestra, ruega por nosotros los pecadores, ahora y en la hora de nuestra muerte. Amén.
0: Dios te salve María, llena eres de gracia, Señor es contigo. Bendita eres entre todas las mujeres y bendito el fruto de tu vientre Jesús.
1: Santa María, Madre de Dios y Madre nuestra, ruega por nosotros los pecadores, ahora y en la hora de nuestra muerte. Amén.
0: Dios te salve María, llena eres de gracia, Señor es contigo. Bendita eres entre todas las mujeres y bendito el fruto de tu vientre Jesús.
1: Santa María, Madre de Dios y Madre nuestra, ruega por nosotros los pecadores, ahora y en la hora de nuestra muerte. Amén.
0: Dios te salve María, llena eres de gracia, Señor es contigo. Bendita eres entre todas las mujeres y bendito el fruto de tu vientre Jesús.
1: Santa María, Madre de Dios y Madre nuestra, ruega por nosotros los pecadores, ahora y en la hora de nuestra muerte. Amén.
0: Dios te salve María, llena eres de gracia, Señor es contigo. Bendita eres entre todas las mujeres y bendito el fruto de tu vientre Jesús.
1: Santa María, Madre de Dios y Madre nuestra, ruega por nosotros los pecadores, ahora y en la hora de nuestra muerte. Amén.
0: Dios te salve María, llena eres de gracia, Señor es contigo. Bendita eres entre todas las mujeres y bendito el fruto de tu vientre Jesús.
1: Santa María, Madre de Dios y Madre nuestra, ruega por nosotros los pecadores, ahora y en la hora de nuestra muerte. Amén.
0: Dios te salve María, llena eres de gracia, Señor es contigo. Bendita eres entre todas las mujeres y bendito el fruto de tu vientre Jesús.
1: Santa María, Madre de Dios y Madre nuestra, ruega por nosotros los pecadores, ahora y en la hora de nuestra muerte. Amén.
0: Gloria al Padre, al Hijo y al Espíritu Santo.
1: Como era en el principio, ahora y siempre, por los siglos de los siglos. Amén.
0: María llena de gracia y Madre de misericordia.
1: En la vida y en la muerte, ampáranos, mi gran Señora.
0: Dale, Señor, el eterno descanso.
1: Y luzca para ellos la eterna luz.
0: Que descansen en paz.
1: Así sea.
0: Dios mío, yo creo, adoro, espero y te amo, y te pido perdón por los que no creen, no adoran, no esperan y no te aman. Seráfico Padre San Francisco,
1: rogad por nosotros.

0: cuarto misterio glorioso, la asunción de la Virgen Santísima al cielo. Padre nuestro,
1: que estás en el cielo, santificado sea tu nombre. Venga a nosotros tu reino, hágase tu voluntad en la tierra como en el cielo.
0: Danos hoy nuestro pan de cada día y perdona nuestras ofensas, como también nosotros perdonamos a los que nos ofenden. No nos dejes caer en la tentación, mas líbranos y guárdanos de todo mal. Amén.
1: Dios te salve María, llena eres de gracia, el Señor es contigo. Bendita eres entre todas las mujeres y bendito sea el fruto de tu vientre, Jesús.
0: Santa María, Madre de Dios y Madre nuestra, ruega, Señora, por nosotros los pecadores, ahora y en la hora de nuestra muerte. Amén.
1: Dios te salve, María, llena eres de gracia, el Señor es contigo. Bendita eres entre todas las mujeres y bendito sea el fruto de tu vientre, Jesús.
0: Santa María, Madre de Dios y Madre nuestra, ruega, Señora, por nosotros los pecadores, ahora y en la hora de nuestra muerte. Amén.
1: Dios te salve, María, llena eres de gracia, el Señor es contigo. Bendita eres entre todas las mujeres y bendito sea el fruto de tu vientre, Jesús.
0: Santa María, Madre de Dios y Madre nuestra, ruega, Señora, por nosotros los pecadores, ahora y en la hora de nuestra muerte. Amén.
1: Dios te salve, María, llena eres de gracia, el Señor es contigo. Bendita eres entre todas las mujeres y bendito sea el fruto de tu vientre, Jesús.
0: Santa María, Madre de Dios y Madre nuestra, ruega, Señora, por nosotros los pecadores, ahora y en la hora de nuestra muerte. Amén.
1: Dios te salve, María, llena eres de gracia, el Señor es contigo. Bendita eres entre todas las mujeres y bendito sea el fruto de tu vientre, Jesús.
0: Santa María, Madre de Dios y Madre nuestra, ruega, Señora, por nosotros los pecadores, ahora y en la hora de nuestra muerte. Amén.
1: Dios te salve, María, llena eres de gracia, el Señor es contigo. Bendita eres entre todas las mujeres y bendito sea el fruto de tu vientre, Jesús.
0: Santa María, Madre de Dios y Madre nuestra, ruega, Señora, por nosotros los pecadores, ahora y en la hora de nuestra muerte. Amén.
1: Dios te salve, María, llena eres de gracia, el Señor es contigo. Bendita eres entre todas las mujeres y bendito sea el fruto de tu vientre, Jesús.
0: Santa María, Madre de Dios y Madre nuestra, ruega, Señora, por nosotros los pecadores, ahora y en la hora de nuestra muerte. Amén.
1: Dios te salve, María, llena eres de gracia, el Señor es contigo. Bendita eres entre todas las mujeres y bendito sea el fruto de tu vientre, Jesús.
0: Santa María, Madre de Dios y Madre nuestra, ruega, Señora, por nosotros los pecadores, ahora y en la hora de nuestra muerte. Amén.
1: Dios te salve, María, llena eres de gracia, el Señor es contigo. Bendita eres entre todas las mujeres y bendito sea el fruto de tu vientre, Jesús.
0: Santa María, Madre de Dios y Madre nuestra, ruega, Señora, por nosotros los pecadores, ahora y en la hora de nuestra muerte. Amén.
1: Dios te salve, María, llena eres de gracia, el Señor es contigo. Bendita eres entre todas las mujeres y bendito sea el fruto de tu vientre, Jesús.
0: Gloria, Santa María, Madre de Dios.

0: y Madre nuestra, ruega, Señora, por nosotros los pecadores, ahora y en la hora de nuestra muerte. Amén.
1: Gloria al Padre, al Hijo y al Espíritu Santo.
0: Como era en el principio, ahora y siempre, por los siglos de los siglos santos. Amén.
1: María, Madre de Gracia y Madre de Misericordia.
0: En la vida y en la muerte, ampáranos, Gran Señora.
1: Dale, Señor, el eterno descanso.
0: Luzca para ellos la eterna luz.
1: Que descansen en paz.
0: Así sea. Alabemos y demos gracias en cada instante y momento.
1: Al Santísimo y Divinísimo Sacramento.
0: Dios mío, yo creo, adoro, espero y te amo, y te pido perdón por los que no creen, no adoran, no esperan y no te aman. Seráfico Padre San Francisco,
1: rogad por nosotros.

0: Quinto misterio glorioso, la coronación de María Santísima como la Reina de cielos y tierra. Padre nuestro que estás en el cielo, santificado sea tu nombre, venga a nosotros tu reino, hágase Señor tu voluntad en la tierra como en el cielo.
1: Danos hoy nuestro pan de cada día, perdona nuestras ofensas, como también nosotros perdonamos a los que nos ofenden. No nos dejes caer en la tentación y líbranos del mal. Amén.
0: Dios te salve María, llena eres de gracia, Señor es contigo. Bendita eres entre todas las mujeres y bendito el fruto de tu vientre Jesús.
1: Santa María, Madre de Dios y Madre nuestra, ruega por nosotros los pecadores, ahora y en la hora de nuestra muerte. Amén.
0: Dios te salve María, llena eres de gracia, Señor es contigo. Bendita eres entre todas las mujeres y bendito el fruto de tu vientre Jesús.
1: Santa María, Madre de Dios y Madre nuestra, ruega por nosotros los pecadores, ahora y en la hora de nuestra muerte. Amén.
0: Dios te salve María, llena eres de gracia, Señor es contigo. Bendita eres entre todas las mujeres y bendito el fruto de tu vientre Jesús.
1: Santa María, Madre de Dios y Madre nuestra, ruega por nosotros los pecadores, ahora y en la hora de nuestra muerte. Amén.
0: Dios te salve María, llena eres de gracia, Señor es contigo. Bendita eres entre todas las mujeres y bendito el fruto de tu vientre Jesús.
1: Santa María, Madre de Dios y Madre nuestra, ruega por nosotros los pecadores, ahora y en la hora de nuestra muerte. Amén.
0: Dios te salve María, llena eres de gracia, Señor es contigo. Bendita eres entre todas las mujeres y bendito el fruto de tu vientre Jesús.
1: Santa María, Madre de Dios y Madre nuestra, ruega por nosotros los pecadores, ahora y en la hora de nuestra muerte. Amén.
0: Dios te salve María, llena eres de gracia, Señor es contigo. Bendita eres entre todas las mujeres y bendito el fruto de tu vientre Jesús.
1: Santa María, Madre de Dios y Madre nuestra, ruega por nosotros los pecadores, ahora y en la hora de nuestra muerte. Amén.
0: Dios te salve María, llena eres de gracia, Señor es contigo. Bendita eres entre todas las mujeres y bendito el fruto de tu vientre Jesús.
1: Santa María, Madre de Dios y Madre nuestra, ruega por nosotros los pecadores, ahora y en la hora de nuestra muerte. Amén.
0: Dios te salve María, llena eres de gracia, Señor es contigo. Bendita eres entre todas las mujeres y bendito el fruto de tu vientre Jesús.
1: Santa María, Madre de Dios y Madre nuestra, ruega por nosotros los pecadores, ahora y en la hora de nuestra muerte. Amén.
0: Dios te salve María, llena eres de gracia, Señor es contigo. Bendita eres entre todas las mujeres y bendito el fruto de tu vientre Jesús.
1: Santa María, Madre de Dios y Madre nuestra, ruega por nosotros los pecadores, ahora y en la hora de nuestra muerte. Amén.
0: Dios te salve María, llena eres de gracia, Señor es contigo. Bendita eres entre todas las mujeres y bendito el fruto de tu vientre Jesús.
1: Santa María, Madre de Dios y Madre nuestra, ruega por nosotros los pecadores, ahora y en la hora de nuestra muerte. Amén.
0: Gloria al Padre, al Hijo y al Espíritu Santo.
1: Como era en un principio, ahora y siempre, por los siglos de los siglos. Amén.
0: María, llena de gracia y Madre de misericordia.
1: En la vida y en la muerte, ampáranos, mi gran Señora.
0: Dale, Señor, el eterno descanso.
1: Luzca para ella la eterna luz.
0: Que descansen en paz.
1: Así sea.
0: Alabemos y demos gracias en cada instante y momento.
1: Al Santísimo y Divinísimo Sacramento.
0: Dios mío, yo creo, adoro, espero y te amo, y te pido perdón por los que no creen. No adoran, no esperan y no te aman. Seráfico Padre San Francisco,
1: rogad por nosotros.